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0: horas con 9 minutos de este martes, les damos la buena noche. Los invitamos a disfrutar una noche más de Palabra de Grillo. Para eso les presento a mi compañera que de trabajo, la señora Claudia Tejera.
1: Hola, buenas noches, Jorge.
0: ¿Todo bien?
1: Todo bien, con mucho frío.
0: Bueno, pero vamos a calentar el ambiente con un poquito de música y buena poesía y algunos versos, ¿por qué no?
1: Por supuesto. Ya arrancamos aparte el matecito.
0: Sí, está como queriendo.
1: Está como queriendo. Bueno, no estamos solos, saben que tenemos esta compañía hermosa y joven y fresca. Bueno, bienvenida, Wadi.
2: Buenas. Bueno, acá estamos también con mucho frío, pero por suerte hay mates. Lo hace Jorge y bueno, del otro lado está Feli también cebando.
3: Acá estamos, ¿cómo andan? ¿Todo bien?
0: Todo bien, todo tranquilo.
3: Me alegra.
0: Bueno, ya están presentados los dos integrantes nuevos que tenemos en el grupo, que ahora a partir de hoy se llaman los... Las luciérnagas.
1: Sí, tenemos que cambiar el zócalo porque ya no son grillitos. No quieren diminutivos.
0: No quieren. Así que vamos.
1: Y aparte, bueno, está bueno porque nosotros ponemos el ruido monocorde y ellos ponen la luz.
0: Ah, así es.
2: Qué tierno, sí, qué hermoso. Así es.
0: Bueno, tenemos una noche bastante agitadita para hoy, Bastante agitadita, así que vamos a aprovecharla y disfrutarla a pleno.
1: Sí, sabe que a último momento, bueno, con esto frío es obvio, hay mucha gente que va cayendo en cama con gripe. Bueno, y tenemos el mismo engripado.
0: El mismo engripado,
1: así que bueno, esperemos que esté bien para el martes que viene, así que lo que habíamos prometido queda en stand-by, pero quédense porque va a ser una noche hermosa igual.
0: Y si no, que descanse una semana más, no hay problema.
1: No, lo ponemos luego.
0: Porque a veces, viste, la gripe por ahí te castiga. Te levantas antes y te castigo de nuevo.
1: Así es, mejor curarse
0: un poco más. Sí. Bueno, chicos, ¿qué tenemos para hoy?
2: Un adelanto. Hoy es el cumpleaños de Gustavo Cerati, que bueno, falleció hace unos años. Y nos pareció óptimo hablar sobre un poco de su obra y sobre todo el último álbum.
3: Fuerza Natural. Que se publicó en 2009, del cual, como bien dijiste, Wadi, vamos a estar hablando de acá un rato. Y haremos hincapié en un tema de este disco que vamos a adelantar, es Numeral, un discazo.
2: Sí, totalmente.
0: Señora.
1: No, yo estoy como, bueno, preparándome para el Día del Niño.
0: Ah, está bien.
1: Estoy preparándome para el Día del Niño. Bueno, todo el significado, ¿no? El Día de la Niñez. El Día de la Niñez. Y yo le quiero hacer una pregunta mencionando con las palabras de Jairo Aníbal Niño, ¿no? Usted, que es una persona adulta y por lo tanto sensata, madura, razonable, con una gran experiencia y que sabe muchas cosas, ¿qué quiere ser cuando sea niño?
0: Lo que fui, lo disfruté mucho. Bueno, perdón, ¿no? Pero lo disfruté mucho. Realmente fui niño. Lo disfruté como niño, tanto jugando la pelota, como haciendo alguna travesura, como robando una fruta al vecino, como mintiéndole a mamá, papá, que me iba a la escuela y no iba a la escuela. Pero no es que no me hacía la chupina, siempre doblaba. O sea, yo tenía un camino, un sendero que me había indicado en casa, y yo doblaba por otro lado para venir con otros amigos. Pero era picardía esa. Como tenía también unos amigos que vivían en barrio allá, El Alto, bien al fondo allá. En barrio, no, el Liñer vivía en el fondo. No, mira, ese es donde está el Tiro Federal.
1: Ah.
0: Viven ahí. Y ellos, como era lejos, y eran 6 hermanos, se venían en surque. Y pasaban por casa y me llevaban a mí. Eso me encanta.
2: La aventura era ir en surque.
1: La aventura de andar en surque.
0: Y a la vuelta me venía
3: ir en surque.
0: Claro, y a la vuelta me venía una jardinera de Don Irigoyen, otro compañero de trabajo del colegio, que el papá repartía leche. Entonces una jardinera y repartía leche. A la vuelta me venía con ellos.
1: Qué bonito.
2: Un paseo.
0: Eso, o sea, para mí la niñez fue esa, muy linda. Haciendo otra vez uno en el colegio, cantando en el coro, de chiquito, participando siempre, de soldado, de este, el otro.
1: Siempre. De actuar, le gustaba siempre, actuar. Siempre.
2: ¿En dónde estaba el coro acá en Altagracia antes? Ahora está en el cine monumental.
0: No, el coro del colegio.
2: Ah, el coro del colegio, sí, pensé que había uno.
0: Con una señorita que era espléndida. La Olga, la

0: ya me acuerdo. Una mujer que, aparte de saber ella, la capacidad que tenía para llegar al niño.
1: Claro.
0: Entonces, vos te gustaba un poquito cantar y más de la ilusión que te ponía ella, chao, andaba cantando todo el día.
2: Te qué potenciaba, hermoso. Digamos.
0: Sí, sí, claro. Sí.
1: Yo también estuve en el coro del colegio, uh-huh. Y la señorita Siloé.
0: Ah.
1: La señorita Siloé. Hermosos recuerdos de esos coros, sí. Y me acuerdo que nos hacía cantar a Aurora, entonces, uh-huh. Bueno, así te ubicaba la voz,
0: claro,
1: ¿no? Si
0: claro,
1: llegabas sí, al alto.
0: Sí, con el pianito ahí.
1: Sí, está. qué hermoso.
0: Está muy bueno. ¿Ustedes, los compañeros de las clases de música? No de coro, así, de coro, claro, del colegio, sí.
2: No, tranquilas. Teníamos un profe nosotros en el Valle de San Martín, Mario Siandro.
1: Un genio.
2: No había persona que no lo quiera.
0: Sí, sí.
2: No, enorme Mario. Uh-huh. Y lo tenía todo el primario.
0: Claro, todo el primario.
3: Tuve una profe de música que era un sol, que después se fue a otro colegio, pero la tuve como hasta cuarto grado, y nos hacía hacer instrumentos, nos hacía hacer cicus con un caño.
0: Con la cañita, sí.
3: Sí, y también tambores, con todas cosas de casa, con sí, los tachos de 20 litros de pintura.
0: Sí.
3: Y después en los actos de escuela nosotros tocábamos con esos instrumentos.
0: Claro, está muy bueno.
3: Entonces te reentusiasmaba.
2: Y sí, los impulsaba también. A
3: sí, claro, olvidate, una genia, claro, era. Y después se fue a otro cole. Y bueno, no supe más nada de ella, pero me acuerdo que le hicimos una despedida, todos la requeríamos.
0: Uh-huh. Yo creo que también la sí, un poquito es la creatividad de cada profesor también, ¿no? Sí. En el momento de que estás, porque a veces no tener los elementos. O pedirle a los chicos que traigan tal cosa, traigan instrumentos, se les cuesta.
3: Sí. Claro.
0: Entonces
3: sí,
0: tenés que usar la cabeza de otra manera para decir, bueno, vamos a hacer el cico con los caños PVC, vamos a hacer los tambores con los tachos y así, está muy bueno.
3: Sí, aparte también es otra manera, ¿no? De entretenimiento. Uh-huh. Por ahí ahora también estaría bueno, para que no sé si están mucho con la pantalla y todo eso, hacen un instrumento ahí, se pueden tocar
0: muy bien.
3: Re práctico y re entretenido también.
0: Las chapitas Coca-Cola aplanadas en un martillo, huequito en medio, pasaba por un alambre y hacían un cencerro que era... Vos sabés que es aborigen eso, ¿eh?
3: Ajá.
0: Aborigen, ellos lo usaban con otra cosa, no era chapito.
2: Claro.
0: No me acuerdo si eran el caparazón de la... Ay, ¿de qué era? De un bicho era. Bueno, ya me voy a acordar. Y ellos, con eso trabajan ellos. Sí. Estaba muy bueno. Lo mismo que adentro de las calabazas metían los granos de maíz y,
2: claro,
0: y hacían como un...
3: Está bueno eso.
0: Está muy lindo.
3: Sí.
2: Sí, le muestran también que hay música en todas partes. Y
0: totalmente,
2: no necesariamente en una guitarra o en algo así profesional que uno ve.
0: No, totalmente. A veces también, vos vas a... Bueno, ahora hoy tenemos unos invitados casualmente, ¿no?
1: Sí.
0: De música. Y vas a ver que son gente grande que hace muchos años que hacen música. Y lo vas a ver que dentro de lo que es la música, a su vez ellos le meten su experiencia.
2: Claro.
0: Entonces vos decís... Mira, el chico nuevo de decir, mira, está haciendo esto con tal cosa y
2: claro, claro,
0: la experiencia puesta ahí.
1: Lo propio.
0: Exactamente.
1: Lo propio.
0: Exactamente.
1: Bueno, yo de mi infancia recuerdo que tenía tiempo de aburrirme y eso, claro, no, es buenísimo porque hoy, no, es bueno porque ahí es donde se fomenta la imaginación, entonces creo que la imaginación nace del aburrimiento. Hoy los niños están como hiperestimulados todo el tiempo, es como uh-huh, que no los sí, dejamos sí, que se aburran, ¿no? Es como que por eso a veces lo más fácil es darles la pantalla, ¿no? Uh-huh. Para que
0: sí,
1: para calmarlos.
0: Y que te dejen dormir así, está vos.
1: Así
0: dicen los padres ahora.
1: Ahora sí.
0: Claro.
1: Pero estaba bueno, porque en el aburrimiento uno encontraba con qué entretenerse,
0: claro,
1: o bueno, a mí me gustaba leer. Yo era una niña solitaria, entonces me gustaba leer, pero me gustaba leer todo. Cuando yo descubrí la lectura, leía todo, lo Femirama, no entendía nada, pero era como bueno, ese deslumbramiento por las palabras,
0: claro,
1: ¿no? Y
0: claro,
1: bueno, mi mamá me regaló una enciclopedia que se llamaba Las Imágenes del Mundo, entonces yo me acuerdo que eran ventanas donde asomarme el mundo, entonces descubrir por ahí alguna curiosidad sobre algún animal, ¿no?
0: Claro.
1: Que no conocía, que habitaba en otro lugar, y de repente pasar a un

0: historia y de repente pasar a este, no sé, a los hielos polares.
1: Claro,
0: no,
1: claro.
0: No, era fascinante. Entonces,
1: y
0: también jugábamos con nada. Jugábamos con nada.
1: Sí,
0: o
1: sí,
0: sea,
1: sí.
0: cualquier maderita podía ser un edificio. No sé, poníamos a conversar las
1: Sí.
0: cosas. Éramos cocineras, éramos maestras,
1: Enfermeras.
0: enfermeras. El otro día hablaba esto en el taller y salían cosas, ¿no? De que, bueno, que por ahí guardaban cajitas de y jugaban al supermercado, ¿no? Entonces,
1: Claro.
0: O jugaban a la verdulería, o jugaban a la panadería, ¿no? Pero con pocos elementos.
1: Sí,
0: con
1: nosotros
0: pocos.
1: Compramos y conseguíamos un pedacito de madera. De madera balsa, pero en pedacitos de 2 centímetros, ¿no? Y con eso construíamos los autitos. Había una revista de automovilismo que salían los Porsche, los Mercedes-Benz, unos autazos que no los veíamos acá. Entonces calcábamos eso en la madera y después con el hijito, dale, dale, que da. Y de ahí nos íbamos al hospital, que era donde está el comandante de Espora, ahí era el hospital regional. Y esperábamos que una enfermera amiga nos diera las tapita de penicilina y con eso hacíamos las rueditas.
2: ¡Qué copada también!
0: ¡Qué hermoso! Bueno, pero así como que hay muchos, a veces yo escucho esas conversaciones cuando se junta la gente grande y hablaba de los carros que se hacían y las carreritas
1: sí,
0: y con los autitos de rulemanes,
1: sí.
0: ¿No? Como
1: del reloj público, la llegada era en el Cine Monumental Sierra. Eso lo organizaba el maestro Butori.
0: Claro,
1: el maestro
0: exacto,
1: Butori.
0: Exacto.
1: El maestro Butori salía una semana antes por todos los negocios a pedir algo para regalarle, a entregar de premio.
0: Ah.
1: Bueno, y corríamos nosotros y ganamos ese día y nos tocó una muñeca negra. Esas negras, ¿viste? Negra,
0: sí.
1: Una muñeca negra de esa de... Se rompían, ¿cómo es? ¿Qué es eso? ¿Es?
0: De porcelana.
1: Oh, porcelana.
0: Porcelana, ¿sí? Porcelana.
1: Y nos tocó una muñeca, una bronca. Hemos ganado la carne y nos tocó una muñeca.
0: No sé, claro.
1: Un trofeito así, la muñeca. Y bueno, pero era lindo.
0: Era lindo.
1: Lindo.
0: Sí.
1: Era lindo. Aparte, sí, mucha creatividad. Los avioncitos, hecho era balsa.
0: Las etiquetas de cigarrillos.
1: Oh, sí. Sí.
0: Las figuritas.
1: Ah, jugar a la figurita.
0: Jugar a la figurita. Bueno, por ahí, por ejemplo, bueno, en mi época estaba de moda la Sarah Kay.
2: Ay.
0: Pero quienes tenían las figuritas eran contados con las manos, porque era un gusto caro.
1: Claro.
0: Entonces venía en la última página del diario. Entonces recortábamos eso y lo pintábamos, le agregábamos brillantina, o sea, como que bueno, que nos resolvíamos y no exigíamos, no, sabíamos la realidad del hogar. Y bueno, era como, yo me acuerdo que pedí una muñeca articulada y no sé, me habrá llegado 2 años después del primer pedido, pero bueno, era...
1: Bueno, mira...
0: Éramos pacientes.
1: Sí, en la librería La Serrana, ubicado,
0: sí, ¿sabes? Sí, en Belgrano.
1: Claro, al lado del banco.
0: Al lado del banco.
1: Sí, bueno, ahí. Ahí se entregaban los fútbol cuando vos llenabas el álbum de figurita. Era todo de deporte, lógico, ¿no?
3: Claro,
1: jugadores,
3: claro.
1: Fútbol, todo. Bueno. Ibas ahí y retirabas el fútbol. Y yo fui, llené el álbum, fui a buscar el fútbol. Me dieron el fútbol y a las 2 semanas llené otro álbum más.
0: ¿De las figuritas de qué?
1: Jugadores de fútbol. No, jugadores de fútbol.
0: Ah, todo. ¿Pero en qué época eso?
1: De acá.
2: Este
1: mundial,
2: claro.
1: De este mundial.
0: ¿Del
1: 2026? No, 50 y algo. No, sí, eran todos jugadores viejos. Para ahora es viejo,
0: claro.
1: ¿No? Entonces, a las 2 semanas llené otro álbum más y fui a retirar otro fútbol. Y me dijeron que no. Claro, ya me tenían fichado que ya había retirado un fútbol. Entonces,
0: ah.
1: No, se lo di al álbum a otro chico y el otro chico fue y retiró.
2: Bueno, qué
3: bueno. ¿Y te dio el fútbol a vos?
1: No, jugábamos todo, ¿viste? Pero era hermoso. Era
2: y
1: hermoso.
2: Fuera también, ¿no? De que capaz antes los chicos tenían eso, ¿no? De aburrirse. ¿Cómo permitían los adultos ese espacio? Y bueno, ¿cómo armaban momentos estos? Como que te daban el fútbol, las carreritas. O sea, siento que eso también es algo... Que bueno, sigue habiendo espacios como este que nos dan, por ejemplo, pero que por ahí se ven mucho menos que antes,
1: sí,
2: o están mucho menos normalizados.
1: Sí. Vos sabés que había una compañera de colegio que era el turno de la tarde, no en el solar, era la tarde.

0: Santiago Viñera a la mañana y a la tarde Manuel Soler. Vinieron unos, el campeón nacional de yo-yo.
1: Ah.
0: ¿No? El campeón nacional daba exhibición y entregaba 4 o 5 yo-yo. Y el resto vos tenías que pagar una X plata y lo comprabas en tal lugar. Bueno, había una chica que era la campeona. No había, mirá, había chicos que jugaban muy bien con el yo-yo, pero esta chica, entonces la traíamos al colegio nuestro y se ponía atrás, hace firulete, bla, bla, bla. Campeona la chica. Campeona,
1: qué maravilla, qué maravilla.
0: Y el maestro Butri y es la hija, ¿no? Sí, el señor Butri, sí. Bueno, nos llevaron a una plaza ahí, hicieron todo un festejo y estaban todos los chicos con el yo-yo. Era hermoso, era muy lindo.
1: Yo soy una abuela vintage. Porque por ahí, claro, con mis nietos o nos ponemos... Otra vez les hice los zancos con las latas de durazno y los hilos. O, por ejemplo, con Luna nos pusimos a hacer un día que estaba aburrida. Bueno, vestiditos para una muñeca de cartón. Entonces le pintábamos. Entonces decíamos, bueno, ahora le ponemos esto. Como que, bueno, esos juegos...
0: Sí.
1: Los mantengo por ahí vigentes, incluso las canciones de la infancia, ¿no? Sí. Las rondas, las retahílas, como que recuperar esa memoria, el mantantero lirulá.
0: Yo he tenido problemas cuando era chico en el colegio por no sé por qué, no me pregunté por qué, porque me salía asignatura, de cambiar las letras de las canciones.
1: Ajá.
0: Y yo jugaba, y tenía todo, cucú, cucú, cantaba la rana, y yo le cantaba la chancha. Cucú, cucú, bueno. Cantaba la chancha, y me miraban los profes, como, ¿qué estás diciendo?
1: Claro.
0: Y los demás chicos, guau, guau, guau, se reían todos, ¿cómo va a cantar la chancha? Decían, bueno, pero era cosita que me pasaba.
2: Está bien.
1: Bueno,
0: chicos, lo estamos aturdiendo los chicos.
1: Lo estamos aburriendo.
2: Me encanta.
1: ¿Ustedes a qué jugaban?
2: Yo cuando era chica, yo también me entretenía con cualquier cosa. Jugaba con las muñecas, tenía bastantes muñecas, me gustaba jugar mucho con eso. Y si no, bueno, también me entretenía con nada. Yo vieron las botellas de champú y de crema enjuague, sí, que son iguales. Bueno, para mí eran familia. Entonces claro, yo jugaba que era familia con las botellas de champú.
1: Qué bueno.
3: Original.
2: Sí, literal.
1: Y muy bueno.
2: También leía bastante, me gustaba mucho. ¿Cómo es? Pesetti.
1: Sí,
2: me encantaba también. Y Mafalda, leí un montón Mafalda y Pesetti. Y también cuando aprendí a leer fue como que se me abrió la cabeza. Ajá. Me acuerdo que leía también, no sé, el diccionario, por leer, o sea, era,
1: sí,
2: como que tenía, claro, una fascinación.
1: Tal cual, claro, tal cual, qué lindo.
0: ¿Y usted, maestro?
2: Y yo eso, no sé, allá mi compañero.
3: No, yo me acuerdo que jugaba los Rastis, uh-huh, los Rastis más que nada. Por ahí, bueno, muy deportista no fui nunca.
1: Una ojota.
3: No, sí, literalmente. Lo sigo siendo. Y si no, bueno, leía. Eso me acuerdo que leí algunas cosas. Y si no, yo era un poco más tecnológico, veía YouTube, claro, y esas cosas.
0: Claro.
3: Pero si no, sí, Rusty y lo otro también. Alguna que otra película, cada tanto.
0: Nosotros hacíamos, ahora me estás haciendo acordar. Con los chicos ya los juntábamos 4 o 5 y hacíamos. Todo lo que veíamos en televisión, que era hijitos, todas esas cosas, lo hacíamos en vivo.
1: Claro, sí, claro.
0: Y se querían hacer los personajes, se hacían la ropa y esto y lo otro. De terror.
2: Mi papá me contó que hacían lo mismo con una serie que eran como luchadores, puede ser.
0: Ah, sí, Los Titanes del Ring.
2: Los Titanes del Ring. Que cada uno era un
0: personaje.
2: Claro. Y se cagaban a palos, sí, pero ellos jugaban,
0: sí,
2: eso.
0: Claro, sí,
1: tal
0: bueno,
1: cual.
0: Sí.
1: Mi hija, ya tiene la más grande, tiene 38, 39 va a cumplir este año. Y bueno, siempre me reclamaba que nunca recibió la fábrica de helados de Tami. Así que hace unos años atrás le hice un regalo, le hice la bendita fábrica de helados de Tami. Le digo, ahora te la puedo comprar. Le digo, ahora te la regalo. Bueno, ¿saben qué es una gaviota?
2: ¿El ave o es alguna manera
1: gaviota,
2: de referirse a otra
1: no,
2: cosa?
1: No, estoy leyendo algunas lucecitas del poemario, del preguntario de Jairo Aníbal Niño. Ah. Jairo Aníbal Niño es un poeta colombiano y que se ha dedicado mucho, mucho a la infancia. Y

0: yo digo, bueno, estas cosas que son como pequeñas lamparitas, ¿no? ¿Qué es una gaviota? La gaviota es un barquito de papel que aprendió a volar.
1: Ah, qué bueno. Está bueno.
0: Que no perdamos nunca esa capacidad de mirar las cosas, ¿no? Con mirada de niño.
2: Sí.
1: ¿Mm? Totalmente, totalmente. Yo por ahí tengo algunas cosas, mira que tengo mis años, ¿no? Tengo algunos movimientos o algunas cosas en mi cabeza que son de niño, que cosas que viví de niño. Y me doy cuenta después, ¿viste? Y digo, ¿qué te piensas? Pero lo tengo incorporado. Y lo llevo adelante, medio a propósito, porque me hace bien. Me hace bien. Que si yo me acuerdo de mi vieja un montón de cosas. Entonces, cuando me hacía tal cosa y cuando no me hacía tal cosa, porque no era fácil todo, ¿no? Entonces, todo eso me pone bien, me alimenta, me dan ganas de seguir viviendo, de seguir haciendo cosas, porque decir, la pucha, pasaron tantos años y no están los viejos, se fueron los recuerdos, no, están.
3: Claro, lo que está con vos siempre, digamos. El niño dentro tuyo todavía vive.
1: Sí.
0: Y es necesario.
1: Y lo mismo para él cuando agarro la guitarra y toco uno de los primeros temas que aprendí.
3: Claro.
1: Entonces digo, pero me salgo automáticamente.
0: Claro,
1: así.
0: Qué lindo, claro, eso. Una de las cosas, ¿no? Que los adultos perdemos con los años es el miedo, es esta, adquirimos, no lo perdemos, sino es el miedo al ridículo. Ya no que no nos tiramos al piso, ¿no? Es como que nos da vergüenza hacer una payasada, una monería. Qué sé yo, a mí eso me invita.

0: de que tenemos ahí para que canten algo.
1: Bueno, no, si querés decimos un par
0: Vamos.
1: nomás de efemérides.
2: Efemérides.
1: O pasamos de una y que nos toquen un tema que ellos sepan desde
0: Da
1: chicos.
0: dale. No sé, digan.
2: ¿Decimos efemérides? Vamos,
1: Bueno.
2: vamos. Larga, Paguay.
1: Dale. Bueno, no pasaron tantísimas cosas esta
2: Sí,
1: semana,
2: no,
1: la
2: la verdad
1: verdad
2: que no.
1: fue.
2: Especialmente el 15 y no sé
1: El
2: qué otro
1: 15
2: día.
1: y el
2: Y el
1: 14
2: 14 de agosto.
1: no pasó nada. Pero bueno, el 10 nació Antonio Banderas, que esto lo tengo que mencionar sí o sí porque mi mamá lo ama, Antonio Banderas. Y bueno, sale el primer disco de Red Hot Chili Peppers, titulado igual que el grupo. Y bueno, hay una amiga que nos escucha siempre que le gusta la banda, así que.
3: A mí me gusta.
1: Hola.
3: A mí me
1: Bueno,
3: gusta.
1: ahí está. ¿Querés pasar al 11? Decime.
2: 11 de agosto, bueno, como dijimos, hoy nació Gustavo Cerati, nació Úrsula Corberó, actriz española, y hallaron muerto en 2014 al actor norteamericano Robin Williams. Cerati nació en el 59 y Úrsula en el 89.
1: Bueno,
0: 30 añitos.
1: el 12 de agosto se inauguró la UBA. Me parece importantísimo recordar estas cosas, sobre todo con la situación, ¿no?,
2: Sí,
1: que
2: tal
1: está
2: cual.
1: pasando a las universidades. Bueno, después siguiendo con los de actores, nació Osvaldo Laport, que yo no sabía quién era, pero también cuando le dije a mi mamá, era el protagonista de la serie El Gitano. No sé si ustedes la habrán visto.
0: No, no,
1: Ella
0: no.
1: me dijo que era una telenovela.
0: Sí.
1: La telenovela,
2: La
1: aparentemente.
2: telenovela.
0: Sí, la telenovela.
1: Sí. Y bueno, murió Francisco Solano López, que acá no anoté el año, me estoy dando cuenta, pero era el dibujante del Eternauta.
2: 13 de agosto de 1925 nació Carlitos Balá. En el 31 se fundó la Academia Argentina de Letras. En el 61 se comenzó a construir el Muro de Berlín. En el 26 nació Fidel Castro. ¿Alguno es zurdo
0: Sí,
2: de acá?
3: no,
0: no,
2: ¿Ninguno? Ah, bien.
0: no,
3: no.
0: no. Yo fui zurdo un tiempo. Lo digo así.
1: Está bien.
0: No, tengo una herida en la mano esta y
3: Y
0: entonces
3: tuviste
0: estaba en...
3: que
0: aprendí a
2: aprender a
0: escribir
2: escribir. Ah,
0: con la
2: mira.
0: izquierda. Pero escribí en imprenta y así.
3: A mí
2: Ah.
3: me maravilla.
0: Bien como van, pero la guitarra va al revés.
3: Ah, mira. Entonces ellos ponen los, ubican los dedos
0: Claro, yo como
3: diferentes.
0: ser, cuando enseño casualmente al zurdo, le digo, me dice, no, yo quiero con la derecha. No, dale con la izquierda, porque tu habilidad está acá. Y la
3: Claro.
0: habilidad le necesitamos una cuerda.
3: Claro.
2: Esos datos
3: Esos
2: random.
3: datos de colores.
1: Bueno, el 14 de agosto, digo una que me pareció, no sé, lo más interesante de las pocas cosas que pasaron, que murió Enzo Ferrari para los fanáticos
0: Ah.
1: de los autos. Si hay alguien que escucha que es fanático, eso es lo más interesante que pasó
0: Sí.
1: ese día.
0: Yo lo escuché a la Andricina diciendo que, ¿cómo se llama? Henry Ford, el que
2: El de
0: inventó
2: los autos Ford.
0: de
2: Ah,
0: los
2: sí,
0: autos,
2: Ford.
0: ¿viste? Ford, ¿viste? Y dice que el paisano este estaba en Estados Unidos y Henry Ford, y Henry Ford, y Henry Ford. Y si nadie se acuerda del hermano, dice, ¿qué hermano? Dice, si no, no tenía hermano. ¿Cómo? El Rocky Ford, dice. Andricina, se tiró eso de Rocky Ford. En un recital en Estados Unidos lo hizo, ¿eh?
2: Ahí va.
0: Dice que la gente se quedó así después, se logró
3: Claro,
0: reír de nada.
3: sí, seguro, me imagino. Sí, tal
2: Bueno,
3: cual.
2: 15 de agosto de 1769 nació Napoleón.
3: Ajá.
2: En 1939 se estrenó la película El Mago de Oz. En el 54 comienza la dictadura de Alfredo Stroessner en Paraguay, siendo la dictadura más larga de América del Sur. Y en el 65 los Beatles protagonizaron el primer concierto multitudinario de la historia del rock.
0: Muy bien.
2: Y
3: Muy
2: se celebra el
3: bien.
2: Día Mundial de la Relajación.
0: Ah,
1: Ajá, ok, bueno,
3: bien,
0: razón, ya
3: para saber.
0: andaba
3: Bien.
0: tranquilo.
3: Algo zen. Bueno, antes de irnos a la
0: A la pausa,
3: tanda,
0: sí, la
3: ¿sí?
0: pausita,
3: Le hago una pregunta.
0: sí.
3: ¿Por qué las jirafas tienen el cuello tan largo?
0: Para poder comerlo arriba, la fruta.
3: Las jirafas tienen el cuello tan largo porque necesitan mordisquear las altas hojas de los árboles para tener la ilusión de que se alimentan de ventanas. Cairo animal, Cairo animal niño, ¿ves?
1: Tranquila
0: Qué bueno.
3: Ah, hermoso, hermoso.
0: Vamos a la pausa entonces.
3: Vamos.
0: Ya en el grafo, ahí está, ¿eh? La luciérnaga.
1: Ah,
3: Ahí
1: muy
3: está.
2: Ah, sí, muy
0: Está
2: bien.
0: todo armadito, ¿eh?
1: Ahí está.
0: Bueno, vamos a una pausa, Quité, y seguimos con Parabéns.

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1: 21 horas con 47 minutos. Seguimos en esta noche de Palabra de Grillo. Estamos con lo que prometimos. Amigos que han llegado, ¿no?
2: Así
1: músicos
2: es.
1: Que han llegado a disfrutar un poquito con ellos de la música de Marcelo Merlo y Nano Azúa. ¿Cómo están? Buenas noches. ¿Cómo andan?
3: ¿Cómo estás, Barrito?
1: ¿Todo bien? Arrímense un poquito más, no lo escucho bien. ¿Todo en orden?
3: Bien, ¿se escucha?
1: Sí,
3: perfecto. Demasiado bien.
1: Bueno, me alegro. Sí. Este proyecto que han tenido en el cine la semana pasada y ahora están ustedes dos solos con Músicos del Sur.
3: Cancionero del Sur, ¿se llama?
1: Cancionero del Sur.
3: Aunque por ahí vamos a incluir ahora un vals que escribió Walter Gile, que es del norte.
1: Sí, sí.
3: Y una chacarera que es de Daniel Oviedo. Pero habla todo de acá, de esta zona, de Barrio Cámara, del tren, cuando estaban los vagones, el tren, todas esas cosas. De las diabluras que hacíamos entre los vagones, se llama Iguaneando, que es del norte, pero no importa. Si la idea es Cancionero del Sur, porque somos del sur, pero incluimos cosas de alta gracia, va a haber otras cosas también.
1: Bárbaro, bárbaro.
3: Sí.
1: Lo escuchamos entonces.
3: Vamos. ¿Te enamoras?

0: Bueno, esta gente, escuchando la letra de esto, esta chacarerita, la gente del sur, ¿no? Que está el cancionero del sur, así se están llamando en este momento los muchachos para presentar casualmente estas obras, que son compuestas por muchachos de Altagracia, gente de Altagracia
1: ya
0: que...
1: No están muchachos, pero bueno.
0: No están muchachos.

0: Muchacho, bueno, espérenme claro, forma. Vamos bien, vamos. Sí, lo digamos muchachos. gente de Altagracia que hace música también. Bueno, y en este caso, acá Marcelo Melo y Nano que se han llegado para deleitarnos un poquito con la música de ellos. ¿Algo tiene que preguntar algo usted, señor? ¿Usted qué?
1: No, yo particularmente no. Me saqué los auriculares porque disfruté bastante escuchar en vivo.
0: Bueno, perfecto.
1: Lo único que puedo decir es que sonó muy bonito todo.
2: Que cómo las componen cómo es el proceso de producción
0: para componer un tema de esto.
3: Yo me acuerdo una vez me preguntaron hace mucho, Luisito Luque, gran valor, y me dice, che, estamos muy serios, me dice, viste, pone algo el chiste, me dice, ¿cómo hace para componer? Y agarro un lápiz, un papel, y dice, componga, escribo, así. No, pero hay muchas cosas por ahí, el Armando, por esta chacarera que cantamos de Armando, y unas partes de Titi Vélez, Don Alfredo Vélez. Don Alfredo Vélez, el problema es que él tenía que escribir a milonga, milongón, ese tipo de poesía. Sí, sí. Entonces, para hacerlo, llevar al folclore bailable, o hacer una chacarera, un gato, un escondido, entonces había que corregirlo, y por ahí medio el gringo me dijo que, ¿viste? No.
0: No quería que lo tocara.
3: No, está bien, loco, no me. Sí, o por ahí hay cosas que, bueno, tenés que tener mucho poder de síntesis. Una chacarera son... Siete versos.
0: Claro.
3: Y
0: claro.
3: Tienen que contar una historia, tienen que contar siete estrofas, digo.
0: Siete estrofas, sí.
3: Y tienen que contar una historia por ahí, así loco. Y tienen que. Y por ahí hay cosas que vos escribís que por ahí no se entienden. O por ahí. Nosotros que somos del barrio, por ahí de la zona.
0: Claro, conocerle.
3: Lo entendemos, porque así, bueno, claro. Pedro. Bueno, sí. Decís, ¿quién es Pedro? Que nos estamos acordando de Pedro, que era un muchacho que. Faltito. Tenía Down, síndrome de Down del barrio, que era un aparato. Y nos reíamos mucho con él, ¿viste? Que lo hacíamos enojar, ¿viste? Le cantábamos canciones que lo nombraban y él se enojaba y por ahí. Se enojaba, pero no, sí. No, ¿viste? Ya después se reía con nosotros. Sí. Y así muchas veces. Entonces, así, ¿cómo es el Pedro? Y dice, ¿quién es el Pedro?
0: Claro,
3: y nosotros en el barrio sí nos reímos, nos cogimos de Don Juan. Don, ¿qué sé yo? Y así no puedo contar la historia de quién era Don Juan. O quién era por ahí el bisabuelo del muchacho que después. Rojo, Don Rojo. Sí, decía, sí. Bueno, entonces por ahí nosotros decimos Don Rojo, decía, Don Rojo. Nosotros lo conocíamos, pero tenemos el Pava Negra o qué sé yo.
2: Sí. El Pava Negra. Sí.
3: No podés contar historia, o si conta toda la historia del personaje, para, y por ahí a lo mejor lo nombra en algunas chacareras humorísticas. Decir, bueno, por ejemplo, el matadero mío, quién fue Quinicho Cuello, quién fue.
0: Sí.
3: Julio Acevedo, quién fue este, quién fue el otro, entonces por ahí así. Y por ahí algunos sí le ha escrito un tema, aparte. Pero después por ahí así, bueno, esas cosas también tiene el folclore que no te podés por ahí explayarte como en una poesía y así, bueno, explica qué fue este o esta cosa. Se hace pesado el folclore en ese sentido. A mí me encanta escribir folclore, es un desafío también.
0: Y sí, lógico.
3: Aunque escribo poesía y cosas, este, y por ahí así, no, y así, o esto. ¿Qué es la mora? Decís, loco, la mora. La mora, el matadero se llama. ¿Qué es la mora? ¿No? La mora tiene 200 años de tener la mora. Ya, todavía está, creo.
4: Una parte queda.
3: Queda una parte porque se iba muriendo. Le íbamos rescatando, viste, la mora. Y está, pero sí tiene 200 años el árbol. Decís, loco, bueno, todos vivimos la mora.
0: Claro.
3: Bueno, ¿qué hacemos? ¿Hacemos algo? No sé.
0: Vamos, canta un temita más, dale. Un temita más.
3: ¿Qué hacemos? Vamos a hacer todo de Armando hoy.
0: Bueno.
3: El mal ejemplo hacemos. ¿Eran? Sol mayor.

0: de Armando Domínguez.
1: De Armando
0: Domínguez, amiga, un valorazo también de nuestra ciudad.
1: Sí, que... todas esas cosas, pura poesía. ¿Eh? Nosotros nunca hicimos nada de eso, sino que se lo ocurrió.
0: Está bien. Bueno, le quiero agradecer.
1: Bueno.
0: Gracias por haber venido una noche tan fría. Y si nos dejan un temita más.
1: Anoche estaba más frío que hoy.
0: ¿Te parece?
1: Sí.
0: Bueno.
1: Pero bueno. O a lo mejor, básicamente anoche fui al casa de él, repaso un poquito, que en La Perla. ¿Viste?
0: Ah.
1: El frío, La Perla es jodido. No es para cualquiera.
0: No, hay leones.
1: Bueno, está el quite, hay que ir ahí.
0: Sí. Bueno, gracias, Nano. Gracias.
2: ¿Qué hacemos? Gracias.
3: No, gracias a ustedes por la invitación.
0: ¿Y cuándo es que se presenta con todo el grupo completo?
1: El 30 no sabemos, porque nos han invitado a una cocharpa ya que en el Colegio Nacional.
0: Ajá.
1: Pero no abre sonido, nada, así que capaz que vamos nomás, vamos a pegar un par de gritos ahí, ¿viste?
0: Bien.
1: Viene el monte, viene el estilo cuando íbamos al monte. Y ya después, estamos viendo porque, bueno, nos van invitando, estamos armando, sí, un show.
0: Sí, sí.
1: Que estamos buscando lugar, ¿viste? Y esas cosas.
0: Está bueno.
1: Así que, pero te vamos a avisar para que...
0: Bueno,
1: para que
0: no
1: pasen el chivo acá y en otro programa.
0: ¿Cómo no?
1: Que tenés de folclore.
0: ¿Cómo no?
1: Así que, ¿qué hacemos?
3: Hacemos San Clementino.
0: Bueno, un gatito lindo de San Clementino por Armando Domínguez.
1: Terrible.
0: Gracias, ¿eh? Difícil. Muchísimas gracias.
1: San Clementino es difícil como así cargar boca abajo, ¿viste? Tremendo.
0: Vamos.

0: Buena. Buena.
1: Bravo. Qué increíble, qué increíble.
2: Muchísimas gracias.
0: Un aplauso.
2: Gracias, qué hermoso.
0: Gracias, chicos. Gracias.
3: Gracias a ustedes siempre. Pasa que el profe trabaja los martes, da clase en Córdoba, no puedo venir. Bueno,
0: vamos
3: a joder, mal verano lo traemos.
0: Está bien, está bien.
3: Sí, no, no, vienen saliendo. Nos está pegó bien. Un susto el viejo.
4: Y no hay que dejarlo mucho tiempo guardado el viejo, porque si no vamos jodos.
0: Claro, sí. También, es que lo sacamos hay que manejarlo los tiempos, hay que manejarlo los tiempos.
3: Lo sacamos el sol, los ratos.
0: Bueno, gracias, ¿eh? Muchas gracias.
2: Ustedes vendrían a ser media, media mala junta.
0: Claro.
2: Eso.
0: Casi mala junta,
2: dice. Casi mala junta.
0: Los casi, los casi. Malos. Bueno, vamos a una pausa, sí, y seguimos ya con Palabra de Grillo.
2: Muchísimas gracias, chicos.

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0: conocido como Chacho, el Chacho de la librería. Bueno, bienvenido a este espacio y gracias por llegarte, a pesar del frío, a pesar de la hora.
1: Bueno, ¿cómo les va? ¿Cómo andan? No, gracias a ustedes por invitarme, la verdad que está muy hermoso todo acá, el estudio y el espacio que tienen ustedes acá para venir a charlar y para por ahí conectar, ¿no? Por ahí los que andamos dando vueltas alrededor de la música, los libros, la poesía, ¿no? Y estos espacios siempre están buenos que sucedan y que se mantengan, ¿no? Porque bueno, me parece que también siempre colabora esto, ¿no? La posibilidad de que nos crucemos en espacios comunes, siempre surge algo, ¿no? Y me parece que un poco esa es la función, ¿no? Del taller que tenés vos, Clau, del espacio de la libre, desde donde se puede, ¿no? Esto de, hablamos de los personajes que pasan. Bueno, y así se han ido construyendo algunas historias, así se han ido surgiendo algunos libros, ¿no? Bueno, me parece que está bueno eso, así que nada, felicitaciones por el espacio.
0: Gracias.
2: Bueno, en cuanto a los personajes, está bueno, ¿no? Está bueno, ¿sabes por qué te digo? Porque en la música pasa exactamente lo mismo, ¿sí? Uh-huh. Por ahí vos tenés gente que decís, ¿y este? Y de repente después te lleva un chasco, ¿no? Porque decís, ¡epa! A su manera, se muestran como son, muestran lo que están haciendo ellos, uh-huh. Y muestran una impronta que vos no la tenías, por ahí tenías, entonces decís, ¡epa!
1: ¿Sí?
2: Lo tengo que poner.
1: Sí, sí, yo creo, mira, a nosotros nos han pasado como raro en el espacio de la librería. Uh-huh. Recién hablábamos del club de lectura que sostuvimos con Martina Fernández, estuvimos unos 3 años más o menos. Lo más raro que nos pasó ahí fue que 2 chicos se conocieron y se casaron.
2: Ah, qué bueno.
1: Así que surgió eso en el espacio. Pero bueno, en este último tiempo, por ejemplo, también en uno de los talleres, ya esa historia no la voy a contar tanto porque seguramente la cuenten los protagonistas en este espacio, pero bueno, se terminó dando que un chico que venía de Córdoba, terminamos descubriendo que era un fenómeno, que escribía muy bien y que estaba muy peor lo que hacía, y publicó su libro hace un par de meses.
2: Qué bien.
1: Y nos pasó también ahora hace poco que, un escritor joven de aquí que volvió a publicar su libro, el Germán Masgoret,
3: uh-huh. Ah, Germán.
1: En una charla así medio informal con el Luis Altamira, que nada, también se fue dando una cosa y el Luis se embaló y ahora está por sacar un libro en septiembre, uh-huh. Que tenía ahí medio dando vuelta. Y el Germán, como que bueno, pasaron los contactos ahí, ¿no? De editoriales, y la verdad que le fue pareciendo que no era tan complejo, y al final, bueno, ahí. Entonces, por eso digo, estos personajes que andan de vuelta y esos encuentros así medio fortuitos.
2: Por eso te preguntaba, porque en la música pasa exactamente lo mismo. Mm. De repente, aparece un tipo y toca violín o guitarra, qué sé yo, y te canta algo y decís, esto no lo sacaste, es mío. Y empieza, ¿no? Y se empieza a dar la posibilidad de hacer cosas nuevas.
1: Sí. Nuevas. A mí me parece súper importante que se mantengan esos espacios, digamos, que siempre son como el plus de la mera venta de libros, ¿no?
2: Totalmente.
1: En el recital, importa cortar el ticket porque al final es lo que te permite seguir haciéndolo, pero uh-huh. Todas estas cosas que van pasando después, ¿no? Son como un agregado que hace que también esa rueda se siga moviendo, ¿no?
2: Así dijo un amigo mío, estaba tocando y presentó en un boliche donde entraban 90 personas, pero habían ido 15, nada más que 15. Terminó y dijo, gracias, porque mañana puedo comprar las cuerdas. Y está bueno, la sinceridad de él estuvo muy buena ahí.
1: Sí, a mí me parece que esas historias como mínimas así que surgen en estos espacios están buenas siempre. Uh-huh. Están buenas. Así que nada, bueno, como todo, digamos, los hacedores de cultura, siempre es como el camino un poco más cuesta arriba, ¿no? Pero me parece que también estas satisfacciones y estas idas y vueltas también nos dan como el combustible para seguir ahí.
0: Hay como una resonancia, una sintonía, ¿no? Vos estás volviendo ahora de un taller de... ¿Qué está pasando en el almacén ahora?
1: Bueno, no, ahora los martes tenemos un taller de literatura fantástica con Fanue,

0: que es un escritor de aquí de Alteracia, que ahora está viviendo en Potrero, pero que él desarrolló toda un... Ahora ya desarrolló un proyecto editorial que se llama Wow Ediciones. Inicialmente fue para publicar sus propios textos y ahora ya está publicando otros autores. Bueno, se han presentado ahora hace poco algunos otros libros. Y con él estamos dando un taller los martes a las 8 de la noche, ahí en el espacio de la Libre, de literatura fantástica. Es un concepto muy amplio y muy generoso y es un poco tramposo porque, bueno, ahí vamos como desde la ciencia ficción más dura hasta autores contemporáneos que narran, no sé, escriben terror o alguna cosa así de ese género, ¿no? Así que es como medio una excusa ponerle eso, es como una orientación el fantástico. Después ahí adentro le vamos agregando cosas. Y también es un espacio donde siempre hay alguna consigna para el que se anime a escribir algo. Y también nos pasó un poco eso. Una de las chicas que va, periodista, ella de oficio, se había desencontrado un poco con la escritura que en algún momento había practicado de la narrativa, y bueno, un poco también sirvió para encontrarse con eso. Apareció este chico que vino de Córdoba y que terminó finalmente publicando un libro. Bueno, nada, va por ahí el taller de los martes.
1: Qué
0: Claro,
1: hermoso.
0: ayudan a que tengan vida también la creatividad de las personas.
1: Sí, vos sabés
0: Sí.
1: que en el caso particular, bueno, son como medio cosas que suceden de un modo involuntario, ¿no? Nosotros
0: Claro.
1: siempre tratamos de contagiar, o al menos a mí me pasa desde el espacio de la librería, de contagiar el fervor por la literatura, ¿no?
0: Claro.
1: Y estas cosas suelen pasar así de un modo un poco lateral. Nosotros no nos esperábamos, por ejemplo, esto, encontrarnos con
0: Claro,
1: alguien
0: claro.
1: que fuera joven y que escribiera muy bien
0: Y
1: y que
0: por
1: nos
0: ahí despiertan en
1: sorprendiera.
0: las personas que van al taller cosas que a lo mejor ni ellas sabían o no habían estado en contacto con esas cosas
1: Sí.
0: y no sabían que, ni, que estaban ahí dentro de ellos, ¿viste?
1: Sí, claro. Sí, sí, sí.
0: Este.
1: Sí, ya te digo, yo, por ejemplo, nos pasó esto, que era una colega periodista de acá de Alteracia, y ella misma nos decía que, bueno, como que se había
0: Claro.
1: alejado un poco de la escritura, digamos, tenía como la escritura periodística y se había ido reencontrando de vuelta. Por ahí lo que sucede, que vos, por ahí, Clau, eso lo tenés también cercano en tu taller, es esta cuestión de, bueno, la consigna te resuelve un poco sobre lo que
0: Claro,
1: escribir,
0: claro.
1: ¿no? Entonces ya, bueno, medio como que no es que tenés la mitad del texto escrito,
0: Claro.
1: pero ya tenés un problema
0: Sabes por
1: menos
0: dónde
1: en el que
0: ir por
1: pensar,
0: ahí,
1: digamos.
0: claro.
1: Claro,
0: Claro, es como tirar la tirita.
1: claro.
0: Yo digo, ¿no? Es como, bueno, por ahí puede salir otra cosa, nada que ver, pero es como un incentivo para,
1: Sí,
0: ¿no?
1: definitivamente. Y bueno, nada, entonces se van dando como estas cosas en el taller, que por ahora es el taller de los martes, ahora después en septiembre ya vamos a tener
0: Otro taller.
1: otro taller, que la idea es armar un mapa, no porque, digamos, quisiéramos ser injusto con los escritores de Argentina, pero la verdad es que la idea era armar una especie de mapa de la literatura latinoamericana, ¿no? Entonces, bueno, fuimos viendo autores y autoras de Colombia, de México, de
0: Uruguay.
1: Uruguay, ¿no? Entonces la idea es que el taller un poco vaya por ese lado.
0: Cubriendo ahí.
1: Seguramente vamos a leer de los buenos y buenas escritoras que hay acá en Argentina, pero la idea también es, creo que hay como un buen momento de la narrativa latinoamericana y está bueno como explorar un poco eso. Así que eso en septiembre también va a suceder en la Libre.
0: Qué bueno. A mí me encanta porque, bueno, yo paso por ahí seguidito y como que siempre está sucediendo algo, ¿no? En tu librería. Los he visto hasta comer, ¿no? A los
1: Sí,
0: de taller de lectura
1: claro. Sí.
0: tenían mucha, mucha fiesta ahí adentro. Hasta un Tiny Desk.
1: Sí, claro.
0: O
1: Sí,
0: más de
1: sí.
0: uno, ¿cuántos?
1: Sí, van 4, 5, 5. Sí, que están ahora como en el proceso de la edición. Para el que no tiene como idea de qué hablamos, es la librería tiene como un escenario y queda armado un escenario. Involuntariamente, pero similar a estos videos que se graban en Estados Unidos con artistas famosos y que es esto, ¿no? Como el pequeño escritorio, la
0: Sí,
1: traducción es esa. Bueno,
0: exacto.
1: en la Libre, involuntariamente, queda como armado un poco una escenografía en ese estilo y hemos traído a artistas a tocar música ahí adentro del.

0: espacio de la libre. Ahora estamos como en la etapa de la edición de eso, porque bueno, la idea es que tenga una calidad, entonces no se firma con cámaras, son archivos como muy pesados, se graba el sonido, bueno, se hace como todo un despliegue que implica después todo es un laburo secundario de edición, ¿no? Pero bueno, eso también está sucediendo. También tratamos de que de a poco la libre vaya a otros espacios, ¿no? Ahora vamos a estar en el Festival de Cine el fin de semana. También vamos a estar con el Fanway ahí armando un espacio en común. Así que bueno, tratamos como de movernos para todos lados un poco.
1: Y está bien.
2: Sí,
1: y está
2: sí.
1: Bien.
2: ¿Qué lee la gente de Altagracia?
0: Contraria a esta opinión que a veces circula como de que los chicos no leen, yo te diría que mayormente son libros de
2: infantiles.
0: Mayormente, sí. Después el resto, al menos en el espacio de la libre, se dispersa un poco entre distintos, a veces géneros, porque hay gente que lee más de género, ¿no? Así como el policial o la novela histórica, esto. Y después como una especie de zona contemporánea, ¿no? De la escritura que incluya a estos escritores que están produciendo en el momento, ¿no? No sé, Mariana Enríquez, Selva Almada, Samantha Schweblin, sí. Luciano Lamberti, no sé, Federico Falco, bueno, escritores que están produciendo como en el momento, que circulan, que por ahí traen como a debate estos temas que se están conversando ahora, y bueno, está como esa zona también, algunos filósofos o ensayistas que un poco también empujados por las redes están circulando y que tienen una obra que los respalda, entonces bueno, por ahí también va, pero yo te diría que mayormente es para felicidad del librero,
2: sí.
0: son libros infantiles, sí, sí, que además es un gran momento también de la literatura infantil,
2: sí, sí.
0: No solo por las historias, los escritores que han ido surgiendo, el estilo de la edición, ¿no? Hay como un montón de cosas, hasta libros que tienen como un atractivo físico, hay de todo un poco, y está bueno. Y está bueno que también suceda eso, ¿no? Y que y que los chicos de alguna manera sigan acercados a la literatura por siempre por, bueno, nada, por quienes están rodeando al niño que va creciendo, ¿no?
2: Uh-huh.
0: Eso me parece que está bueno. Y está piola porque siempre, yo en alguna otra ocasión, creo que fue cuando me invitaron también los chicos al estudio anterior, donde hablaba de esta frase, de esta idea de que ya los chicos no leen, ¿no?
1: Claro.
0: Y entonces yo le decía, bueno, pero para mí había que correrse de ahí del lugar y en realidad la cuestión era, bueno, ¿quién de los adultos que está alrededor de los chicos lee?
2: Claro.
0: Porque son los mediadores en definitiva,
1: claro,
0: ¿no?
1: Claro, sí.
0: Entonces, bueno, yo pensaba en esto, digo, bueno, docentes, bibliotecarios, los padres, los tíos, sin asumir una postura ingenua, digamos, de, no sé, por ahí si uno ahora tiene que laburar en dos trabajos y capaz que no le queda energía o tiempo, ¿no? Entonces, bueno, toda esa red que por ahí contiene a los chicos, me parece que la cuestión era pensar en eso, ¿no? Bueno, en vez de los chicos no leen, es quién de los adultos,
2: claro,
0: que está alrededor lee, ¿no? Y a mí, nada, como escena me parece maravillosa. Yo tengo una nena de 2 años,
2: sí,
0: y 2 meses que vive metida pobre adentro de la librería. Va, yo digo pobre,
2: no,
0: pero ella se divierte mucho.
2: Sí.
0: Pero, y a mí para mí es una escena maravillosa compartir eso, ¿no? ¿Eh? Me parece que hay como se logra una conexión.
2: Es afectiva la lectura.
0: Ahí, ¿no? Sí, sí.
2: Es,
0: sí,
2: afectiva la lectura.
0: Que digo, uno tiende a oponerlo a las redes o a los teléfonos, ¿no? Y me parece que ahí hay una cuestión que yo digo, a veces trato de pensarlo en términos de no echarle la culpa a la tecnología y sí a la pérdida como de esa experiencia común, ¿no? Si esa experiencia se pierde y probablemente

0: bueno, podría ser hoy el teléfono, podría ser, pudo haber sido hace tiempo otra tecnología y podría ser otra más adelante, ¿no? Me parece que por ahí la cuestión de fondo es la pérdida de la conciencia de la importancia de esa experiencia con el otro, ¿no? Y eso me parece que es como un síntoma. No sé si un síntoma, que las redes, digamos, pueden ser pensadas como un síntoma de esa otra cuestión, ¿no? Como de esa imposibilidad de compartir primero con el que tenés al lado por contigüidad con una cosa más comunitaria, ¿no? Me parece que por ahí iría yo la cuestión de como esta crisis de lo comunitario, ¿no? Si uno no se puede sentar a leer un rato. Digo, no he pensado ingenuamente como que uno tiene que tener este tiempo sí o sí, pero bueno, a veces sí lo tiene y no se
1: Y
0: aprovecha,
1: no lo
0: ¿no?
1: aprovecho, tal cual, tal cual.
2: Bueno,
1: Hay mucha.
2: te vemos con unos libros ahí.
0: Ah, sí.
2: Te vemos con unos libros
0: Yo siempre ando con los
2: para
0: libros.
2: variar. Sí.
0: Sí. Yo me acuerdo que la otra vez aquí le decía, me acuerdo que había un personaje acá en Alteracia, capaz que ustedes lo recuerdan, un tipo que le decían carpetita. Porque yo no me acuerdo si había sido, no recuerdo qué oficio tenía, pero era una persona que siempre andaba con una carpeta bajo el brazo. Y al menos ahí en mi barrio siempre le decían, ¿no? Bueno, ahí anda carpetita. Yo siempre ando con un libro, así como ando con el teléfono, porque implica un montón de cosas de
2: Sí.
0: laburo, siempre ando con un, ¿viste?
2: Un libro, está
0: Sí,
2: bien.
0: sí, sí.
2: Está bien.
0: O yo hago cálculos del estilo, si tengo que ir a un médico, por ejemplo, trato sí. O busco un libro que me va a caer en el bolsillo, ¿viste?
2: Claro,
0: De ese tipo de
2: está bien.
0: cosas. Sí,
2: Está
0: así
2: bien.
0: he
2: Tengo
0: leído
2: que
0: cosas muy
2: hacer cola,
0: buenas.
2: tengo un libro en la cartera.
0: Sí, sí,
2: Está
0: sí, sí,
2: bueno,
0: sí.
2: está bueno.
1: Tal cual,
0: Así que siempre ando con
2: con
0: algo ahí.
2: respecto a lo que estaba diciendo recién de los chicos, la escuela, ¿qué implica la escuela? Un ejemplo hoy. Porque por ahí vos a los niños en la escuela primaria le tirás algunas ideas y el chico después lo repite eso. O quiere ir por curiosidad a buscarlo. ¿Se ve eso en la librería?
0: Sí, a mí me parece que ahí, digo, hay como una ida y vuelta también, ¿no? En la posibilidad, vuelvo a insistir, ¿no? Con esta cuestión de no plantearlo desde la ingenuidad y la cuestión el rol y la vocación docente, ¿no? Siempre es algo a lo que se le tiran un montón de
2: Sí,
0: cosas,
2: sí,
0: ¿no?
2: sí.
0: Bajo la excusa de esto. Y digo, pienso, entonces. Desde ese lugar de no pensar la ingenuidad del docente pobre que a veces termina fundido, pero sí me parece importante el docente que puede tener la posibilidad de

0: 6 de secundaria, 6 de universidad, para que capaz que a los 35 años, ¿no? Digo, pensado en esos términos, de inversión del tiempo y así en esos términos crudos, digo, bueno, es difícil, ¿no? Entonces, supone otro esfuerzo extra, ¿no? A partir de eso. Y ahí me parece que viene como un poco la complicación. Pero bueno, yo conozco ahí del espacio de la libre, profes que, bueno, tienen como mucho esta vocación de no ir leyendo qué les pueden dar a los chicos para hacerlo picar.
1: Claro.
2: El señor acá que está en Facu, entonces también me puede explicar un poquito cómo le ves vos al tema este que estamos hablando, que son de los chicos.
3: Ahí por lo menos, con respecto a los chicos y a los libros, por ejemplo, en la escuela, una cosa que me pasaba a mí era que no sentía que conectar o que me llegaran los libros que me obligaban a leer, ¿viste? Y yo por ahí siento que hay un problema con obligar a leer tal cosa. Y no siento que eso muchas veces como que bloquea la posibilidad de que el chico explore algo que realmente le puede interesar. Eso es algo que por lo menos yo y muchos compañeros hemos vivido en las veces que nos hacían leer cierta cosa. Y creo que también puede ir un poco de la mano con esto que estábamos hablando de lo que se lee en las escuelas, de que hay que tener un registro. O de los clásicos, justamente, muchas veces hacían leer, y por ahí no es algo que llegue tanto al chico que lo lee, y que por ahí el objetivo es buscar promover la lectura en el chico, justamente.
0: Sí, yo entiendo, digo, es una cuestión bastante compleja, porque es esto, digo, lo llevo al absurdo, ¿no? Pero,
3: claro.
0: Pero a este ejemplo que te daba recién, como decir, bueno, no sé, el pibe capaz que eso, ¿no? Apostó a que un jugador metió un gol de cabeza en un córner y capaz que ya está, ¿no?
3: Claro.
0: Y tiene para salir fin de semana. Mientras uno está parado al frente tratando de convencer, claro, digamos, de por qué habría que leer la Odisea.
3: Claro.
0: Entonces, bueno, hay como una tensión, pero me parece que la resolución de eso sí tiene que ver con esto, ¿no? Con la tirantez de la obligación va a existir siempre en toda la conversación, digamos, ¿no? Esta es la vieja pregunta de ¿para qué sirve esto, no?
3: Sí, claro.
0: ¿Para qué estamos estudiando esto? ¿O para qué estoy estudiando matemáticas si yo voy a hacer otra cosa? ¿Para qué estudio literatura si voy a hacer tal otra, no? Y ahí en el fondo me parece que la literatura, al menos yo que soy como un defensor de la literatura a ultranza, me parece que la cuestión es que la literatura es una manera de pensar el mundo, un modo de pensar el mundo, por lo cual la literatura sirve para mirar el mundo que nos rodea. Y no es una técnica práctica, digo, ¿no? No,
3: claro.
0: No lo opongo a eso, digamos, como a un saber utilitario, ¿no? Uh-huh. Que en definitiva, primero es que nos recuerda que no todo tiene que ser utilitario, ¿no? La literatura es el ejercicio gratuito, digo, si uno se pone a pensar en términos de describirlo así como objetivamente, nada, digamos, uno se sienta a leer y no tiene un fin en sí mismo, pero por otra parte me parece que el valor de la literatura es que nos recuerda eso, ¿no? Entonces, digo, vuelvo a lo mismo, en un mundo donde cada vez más uno tiene que disponer de su tiempo de un modo que lo pueda explotar, bueno, la literatura un poco viene a decir eso, ¿no? También ser humano es ser, por lo menos por un rato, alguien que imagina. Choca un poco porque uno, bueno, tiene que leer, tiene que cumplir con ciertos contenidos,
3: claro,
0: y tiene que evaluar, ¿no? Y entonces ahí me parece, sin saberlo yo, porque nunca estuve adentro del aula, pero imagino, bueno, esa tensión, digamos, hay que tratar de resolverla en un sentido de que no es fácil para nada.
3: Claro.
0: Porque un poco combate con esta idea, ¿no? Che, bueno, yo todo, y es algo que digo, también está como que llega muy fácil a través de las redes esto, ¿no? Bueno, vos no tenés que perder el tiempo, ¿no? Porque todo tiempo, todo lo que vos hagas tiene que estar capitalizado de algún modo.
1: Ser productivo.
0: Claro, ¿no? Y uno se pone a pensar y dice, ¿y qué gano cuando me siento a leer? Y no, nada. Pero la literatura lo que viene a decirte es por qué tendrías que estar ganando algo, digamos, si

0: lo que te resulta placentero. Claro, claro. ¿No? Digo, como el resto de las artes, ¿no? Yo, porque soy proselitista de la literatura.
1: Bueno, lo déjame descansar porque están hablando, ¿eh?
0: Ah, no, pero a mí me pasa esto. Al revés, usted dígame si yo me...
1: No,
0: me
1: no, cedo, está bien, ¿no? Queríamos porque ver yo, un libro que traía. Me da en cuerda. Que algo del libro.
2: Es algo que no,
1: me
2: no.
1: entusiasma mucho. Tenemos tiempo, sí, tenemos un poquito de tiempo.
0: Sí, sí, ustedes me dicen, yo sí, tenemos me cómodo.
2: Bueno, yo te había pedido que nos trajeras alguna recomendación, uh-huh. así alguna, como bueno, vos con tu ojo clínico.
0: Yo soy a mí me gusta leer cosas raras, pero quería nada aprovechar para no irme muy lejos. Por ejemplo, pensé en la circunstancia de que se viene el Festival de Cine y entonces quería recomendarles este libro, que es de un cineasta que a mí me gusta mucho su obra y aprovecho, pongo acá.
2: Sí.
0: Y lo dejo acá al frente. De un cineasta alemán muy singular él, si quieren se los paso, que se llama Werner Herzog. Es un tipo, un personaje muy, muy, muy, muy raro. Raro para el ámbito del cine incluso, ¿no? Yo he leído unas entrevistas de él y, por ejemplo, le preguntan ahí qué consejo le daba como a la gente, en plan, dale un consejo a la humanidad. Y el tipo decía que él... Citando, no me acuerdo a quién, a un multimillonario, el tipo decía que él sí él le daba un consejo a la gente, era que se fijara que la cortina de la ducha quedara adentro cuando uno se estaba bañando, por ejemplo. No, ese tipo de declaraciones. Claro, claro. No, un personaje muy raro que él dice que tempranamente en su vida entendió, pero te estoy hablando tipo 18, 19 años, que nadie le iba a financiar sus películas. Entonces el tipo, todas sus películas son financiadas de algún modo por él, ¿no?
1: Ah, claro.
0: Es alguien que se ha ido ganando el respeto de la industria al punto de que capaz que está en una de las Star Wars y hace de malo el tipo, él mismo como cineasta, ¿no? Porque además habla un alemán muy cerrado y muy raro, así, ¿no? Muy, muy ruidoso. Bueno, pero además es un tipo que yo hablaba la otra vez con un amigo y le decía, ¿viste esas personas que todo lo hacen bien, ¿no? Sus películas son buenísimas, sus novias han sido muy lindas, y sus libros son buenísimos. Y este en particular es una novela que él escribe, es su autobiografía, también es muy buena, y los diarios de las filmaciones también son muy buenas. El tipo se va al Amazonas a filmar una película y deja todo el registro de esa película, entre otras anécdotas, que el protagonista principal era un tipo muy irritable, muy irritante, tanto que tiene que ir a arreglar con unos caníbales que están ahí que se lo querían morfar al tipo. Y es una anécdota real, ¿no? Bueno, ese tipo de historias. Pero en este, Herzog escribe una novela sobre este personaje, un japonés que se llama Onoda, y que el tipo pensaba que la Segunda Guerra Mundial había seguido.
1: Ah.
0: Y estuvo mucho tiempo, yo no recuerdo si estuvo como 1 o 2 años, metido en la selva. El tipo estaba metido en la selva, iba y venía a los pueblos, ¿no? Porque él creía que la guerra seguía. Y tuvo que ir al emperador en persona a decirle al tipo que la guerra se había terminado, porque él seguía ahí. Herzog escribe la historia de este personaje, Onoda, que después tiene como un giro en su vida y termina armando una fundación. No sé, es como una historia bastante extraordinaria, pero lo principal que le sucede en su vida es esto, ¿no? El tipo queda metido ahí en la selva y el libro cuenta las historias de este personaje. Que es un libro muy, muy entretenido, muy sencillo y está muy, muy bien escrito. Habla de algunas cosas que nos pasa, pero escribe muy bien Herzog, así que me parecía que a propósito del Festi de Cine estaba bueno recomendar este libro.
1: Bueno, para buscarlo, ¿eh?
0: Sí, sí, sí. Se lo reeditaron ahora hace poco, lo editaron ahora hace poco, así que se consigue en una linda edición estos chicos de Blacky.
1: Bueno, está muy bueno.
0: Así que nada, esa es una recomendación. Después, apurado uno o dos más, pero hay uno sobre todo que me gusta mucho, que es este. Que es un francés que se llama Roland Barthes. Lo debe haber leído en algún momento.
2: En los diálogos.
0: Sí, él es como un personaje, un bicho raro de lo que sucede como en los 70, 70 más o menos en Francia, que son escritores que hacían teoría, pero que eran grandes escritores. Roland Barthes es uno de ellos, ¿no? Claro, es un teórico de la literatura, pero que además es un gran escritor. Y sin embargo, él nunca publicó un libro. Yo me enteré hace poco que tiene una novela,
1: Sí,
0: y muy
1: somos.
0: vinculada a eso. Y es

0: Este libro en particular que no se conseguía y a mí me gusta mucho porque él hace como una especie de teoría, pero siempre recurre a la literatura y publica este libro sobre el Japón que se llama El Imperio de los Signos. Lo interesante del libro este es que él lo hace de un modo muy gráfico. Por ejemplo, él va a oponer cómo pensamos nosotros en Occidente, o cómo vivimos, o cómo es nuestra cultura en Occidente con la de Japón. Y tiene capítulos en los que va pensando estas diferencias con observaciones así como muy sutiles. Por ejemplo, él en un momento se lo dedica a la comida. Y él dice que mientras nosotros, nuestras herramientas para acercarnos a comer, desgarran, porque nosotros usamos cuchillo y tenedor, en Japón, la presentación de la comida son como todos los elementos en cuencos y ellos usan estos palitos y el palito no rompe la comida. Simplemente lo que permite hacer es que cuando uno se arma un plato combina, ¿no? Como si fuera una especie de pintura, ¿no? Y él va haciendo como toda esa serie de oposiciones para que nosotros que nunca hemos ido a Japón nos imaginemos que Japón es así. Vas a saber si uno vas a saber si es así, ¿no? Pero bueno, lo hace de un modo muy elegante y está muy bueno. Y es un libro que no se conseguía hace bastante, yo lo venía persiguiendo. Y ahora han aparecido de vuelta algunos ejemplares. Él tiene la mayoría de sus libros son muy interesantes. Fue célebre. Este Barthes tiene una obra que se llama Fragmentos de un discurso amoroso, donde analiza la manera en la que nos referimos al amor, como si fuera una teoría, pero también como si fuera una especie de novela. Sucede que ese libro, de un modo así medio equivocado, se vuelve un bestseller en
1: Sí.
0: Francia en su época, hacen obras de teatro, todo, ¿no? Es muy lindo el libro que él escribe sobre el duelo de su madre, porque él le tenía como un Edipo
1: Importante.
0: gigante y le dedica un libro al duelo a la muerte de su madre. Bueno, nada, la obra de él es muy buena y este libro en particular está bueno como punto para entrar.
1: Bueno, ahí tienen para, mira, visitar la librería y buscar los dos libros que nos presentó el maestro acá, para que se puedan, ¿por qué no el fin de semana leer unos lindos libros, ¿eh?
0: Sí, son dos libros que se dejan leer sin que uno se puede sentar a leerlos tranquilo.
1: Bueno, te queremos agradecer la visita, porque estamos con poco
0: No,
1: tiempo,
0: no, por
1: te
0: favor.
1: queremos agradecer
0: Yo
1: la
0: les dije a ustedes,
1: visita
0: avísenme porque yo
1: cuando
0: me largo.
1: quieras, llégate por
0: Sí,
1: acá.
0: claro, por
1: Estas
0: supuesto, cuando
1: recomendaciones
0: ustedes
1: como
0: me
1: esas
0: gusten.
1: nos
0: Está muy bueno.
1: quedó pendiente un tema que quería hablar con él, pero
0: Dale.
1: vamos
0: Bueno,
1: a,
0: va a ser
1: no,
0: la excusa
1: para la,
0: para. Sí, sí,
1: para
0: sí,
1: la
0: sí.
1: próxima,
0: Sí,
1: para la
0: claro, por supuesto,
1: próxima,
0: obvio.
1: para la
0: Sí.
1: próxima.
0: Bueno,
1: Bueno,
0: gracias.
1: Chacho, un millón de gracias, la verdad
0: No.
1: que un placer escucharte y gracias por traernos todo esto.
0: Bueno, gracias a ustedes por invitarme y de nuevo eso, ¿no? Yo los felicito por habilitar y mantener estos espacios que me parece que son súper, súper necesarios.
1: Bueno, muchas gracias.
0: Muchas gracias.
1: Bueno, tenemos la gente que está ahí listo para.
0: Ah,
1: ¿Eh?
0: porque es el cumpleaños de Cerati.
1: Sí,
0: Claro.
1: el cumpleaños de
0: Entonces las
1: Cerati.
0: luciérnagas tienen su
1: Sí, tiene su
0: momento.
1: momento ahí. Así que ya. Como quieras, pero chiquita.
0: Sí.
1: Vamos, vamos.
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2: 22 horas con 49 minutos. Seguimos en Palabra de Grillo y tenemos los la gente que van a hablar de Cerati.
3: Las libélulas.
4: ¿Eh? Libélulas.
3: Ah. Bueno.
4: No, no, es Luciérnaga.
3: Luciérnaga, disculpa, mala mía. Por eso.
5: Bueno, esta, sí, sí. Este espacio ha cambiado de nombre.
3: Sí. Sí, no, no. Bueno, hoy vamos a hablar de Fuerza Natural, el último disco de Cerati que hoy está cumpliendo años, publicado el 1 de septiembre de 2009. Muy así generalmente, este disco propone una estética musical en la que mezcla el rock, pero también mezcla bastante de lo folk, de lo electrónico, y se aleja de esa faceta más rockera y más power que venía teniendo de su disco Ahí Vamos en 2006 y de las giras que había hecho con Soda en 2007 y 2008.
4: Sí, bueno, este disco también es algo muy, o sea, como muy loco, porque al ser el último y ser habla tanto de la espiritualidad, la numerología, del tarot en algunos temas también, que sea justo el último que saca antes de morir, es como muy, muy flashero, porque claro, hay un montón de referencias a la muerte, incluso bueno, en el último tema, que es el que vamos a hablar ahora,
3: sí,
4: en un ratito, es como que vos te lo pones a analizar y después ves que se haya ido justo con esto, sí, sí. Es como wow.
3: El Cerati le había hecho una entrevista por esa época y él dijo, si yo me llegara a ir de golpe en este momento, que veo poco factible, me iría feliz por Fuerza Natural. Y a los meses le dio el ACV. Claro.
4: Sí, literal.
5: Una premonición.
3: Sí. Bueno, mezcla mucho, utiliza de una manera las guitarras y los sintetizadores de una forma en la que no solamente buscan generar canciones, sino también como un recorrido audiovisual. No, claro. Y cada canción te genera como un paisaje que está interrelacionado. Como bien decía Wadi hace un rato con respecto a la magia, a la alquimia, quizás a la psicodelia, no tanto como hemos visto la otra vez con Revolver.
4: No, nada.
3: Nada que ver. Pero como que también es bastante impactante y hasta químico quizás en temas como Deja Vu, Convoy. Y bueno, y numeral también, esto se manifiesta mucho musical y poéticamente.
4: Claro. Sí, bueno, en el disco figuran solamente 13 temas y como que Cerati tenía una...
3: Una obsesión
4: con el número 13. Y este tema, si vos te fijas, no está como registrado.
3: Claro, sino, está como oculto, digamos.
4: Claro, es como un tema literalmente oculto. Que sí, cuando sí. Aparece el último, que es Lucy.
3: He visto a Lucy.
4: He visto a Lucy. Como que sigue sonando y arranca este tema, que bueno, sí, sí. Que es numeral.
3: Y literalmente no se escribe numeral, es el signo numeral, sí, de una. Uh-huh. Eso también es algo bastante copado.
2: ¿Lo tenemos para escuchar el tema?
3: Dale, pongamos un poquito numeral.
2: Puede ser.
4: De una.
2: Vamos.

0: Bueno, como acá se puede escuchar, es bastante notable o bastante sentible quizás todo el paisaje sonoro que se genera, como una especie, una atmósfera que se siente como que estás levitando en el espacio,
1: sí,
0: esos efectos que usan la guitarra, y acá al principio es todo así más chill, y después de golpe, cuando va, después dice 12, 11 cumpleaños, es sí. Más, justo 11 cumpleaños, intuimos que habrá sido porque cumple el 11 de agosto, o sea, hoy, ahí empieza más la parte más potente con las baterías. Y es algo también muy, se nota que es un tema de Cerati, pero Cerati también acá sigue explorando el sonido y, bueno, por ejemplo, utiliza una armonía bastante particular que va con intercambios modales, diferentes otras cualidades que lo hacen como bastante enganchable al oyente cuando escucha este tema.
1: Sí, sí, yo quería tomar como unas partes del tema porque, bueno, como decía Feli, te hace sentir como en un viaje, y parte de eso también es porque es como una cuenta, o sea, dice uno
0: literal.
1: Y empieza a citar cosas que lo referencian a ese número.
0: Claro.
1: Como decía recién, 11 cumpleaños. Y yo tomé como algunos fragmentos que me parecieron como copados para charlarlos. Que el primero es el 2, que él lo veía como un par imprescindible. Como, no sé, la luz y la sombra, la música, el tiempo. Y después del 2, o sea, literalmente, bueno, sigue el 3. Pero él lo ve como una figura de firmeza que viene a romper con ese par. Como para que siga el movimiento de, bueno, de todo lo que es el cosmos y tanto que él hablaba, ¿no? En este álbum.
0: Claro.
1: Otro número también que marqué es el 12, que él lo dice, 12 lunas en tu año, creo que dice el tema.
0: Sí.
1: Y hace referencia a que nosotros, o sea, todas estas son conclusiones que saqué yo escuchando el tema, ¿no?
2: Perfecto.
1: No es que yo diga, Cerati dijo esto, es... conclusiones mías, sí, no me tomen como ninguna fuente.
2: Es normal, la música pasa lo mismo. En cuanto a bueno, pues Joe Punky, si vamos a hablar de folclore, yo sabes cuántas cosas digo de Joe Punky son de él.
1: Sí.
2: Y mi punto de vista es otro, pero lo tiro como es así, es natural.
1: Sí.
2: Natural.
1: Bueno, lo que él decía del 12 es que marca como el límite de la experiencia física en nuestro tiempo. O sea, tenemos 12 meses. 12 horas, como que nos regimos mucho por el 12 nosotros. Entonces como que él toma el 12 y hace como si fuera un cierre de todo lo que es el tiempo humano. Y después arranca con el 13, como si fuera un acto de liberación, ¿no? De romper, como, bueno, terminó lo humano, ahora viene como más lo espiritual. Y bueno, él creía mucho en los arcanos, en la numerología, en el tarot. Y el 13 es la muerte en el tarot. Entonces también eso es claro. Como es, muy loco.
0: Sí, encima terminé diciendo 13 paré de contar y se corta de golpe.
1: Claro,
0: ¿viste?
1: Literalmente.
0: Y es lo último que grabó. Eso sí. También es bastante importante y por eso también adquiere dentro de los seguidores de Cerati como un valor emocional muy fuerte.
2: Y claro.
0: Claro. No, por ahí no estaría bueno encasillarlo como el último disco de Cerati, porque también te viene a ofrecer un montón de cosas, como estamos diciendo, que cada disco de Cerati solista son muy distintos a los de Soda y cada uno trajo una cosa diferente, pero también tiene ese valor emocional.
1: Sí.
0: Haciendo la gira de este disco en su último concierto, creo que fue que poco después le dio, unos minutos le dio la CV.
1: Sí, y él quería, o sea, propone también el tema... dejar de ver el 13 como es un número que se asocia a la mala suerte en general, como claro. Dejar de lado, ¿no?, esta creencia popular, sino que verlo como un número de liberación, de paso a algo mayor. Y después, no sé, a mí se me ocurrió que como este sería la canción 14, por más que no esté registrada en el disco, que sea justamente numeral esto, es como si fuera el reinicio, ¿no? Después de que uno pasa a lo humano... Y lo espiritual, bueno, llega al 14, que es como volver a empezar ya con todo ese aprendizaje,
0: claro.
1: ¿No? De la vida y de lo
0: claro.
1: Y del camino que recorre uno, ya cuando trasciende.
2: Muy bien.
3: Qué hermoso.
0: Sí, no, es un discazo, es una experiencia el disco, la verdad. Hoy lo estaba escuchando yendo a la facu, y es como que por más que lo haya escuchado un montón de veces, como que me sigue generando un montón de cosas que también es un viaje el disco. Y creo que Cerati también es algo que buscaba, particularmente musicalmente, en las cosas que hacía.
2: Sí. Por eso fue lo que fue.
0: Sí, sí,
1: sí, literal.
2: Y así de fácil. No es tan difícil. Los artistas cuando dejan marcado algo, un sello, es porque están trabajando sobre eso, sobre su trabajo. Sí. Si no, ¿cuántos cantores hay que lo escuchó y mañana no lo escucha más?
1: Sí, no, un montón. Más ahora.
0: Más ahora.
1: Y sí, como que, no sé, me resonó mucho con lo que estábamos hablando al principio.

0: principio, ¿no? De la niñez y de volver a la niñez y tener dentro suyo el niño, que era lo que vos contabas, me gustó asociarlo de alguna manera con el tema que íbamos a hablar con Feli. Se me ocurrió hace un ratito que como que Gustavo Numeral no nos está contando una historia, sino que nos da como un mapa de frecuencia en donde nos dice como que el tiempo es como un juego circular, o sea, no es algo lineal. Y bueno, ¿no será que en esta canción él nos propone que mediante esto nos permitamos ser niño y adulto a la vez? Justamente,
1: claro,
0: como circular. Claro.
2: Hermoso.
1: Muy bueno.
2: Hermosa conclusión.
1: Bueno, chicos, nos estamos yendo ya. 6:58.
2: Nos estamos yendo. Yo
1: estuvo
2: quería.
1: Muy bueno de ustedes. Muy bueno. Sí. Muy bueno.
2: Yo quería decir, mencionar que bueno, hoy nos acompaña este libro como recomendación: uh-huh. El ojo de Dios sobre las rosas, que es de Marta Elena Guzmán, una novela absolutamente lírica, llena de imágenes, metáforas de amor y desencuentro. Bueno, así que. Solo eso decirles. Bueno, que sean felices.
0: Un placer.
1: Nos tomo que tenga un fin de semana lindo.
0: Sí.
1: Y los vemos el próximo martes.
0: Sí, nos vemos la semana que viene.
1: Igual feliz para vos. ¿Eh?
3: Muchas gracias.
2: Feliz día del niño para
1: feliz
2: todos.
1: Día para,
0: gracias. Para todos.
1: Sí. Bueno, con el tema de Cerati nos podemos ir. Con el tema.
3: ¿Cómo? Fuerza natural.
1: Vamos, con fuerza natural.
2: Gracias a los operadores siempre. Sí, Manu y Quitec.
1: Quitec y Manu, ¿no? Están los dos ahí.
2: Así es.
1: Bueno. Muchas gracias. Nos vemos el próximo martes a las 21. Estamos acá presentes para hacer Palabra de Grillo.

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0: Buen día, muy buenos días. Comenzamos a transitar primera mañana en la 103.9 FM Radio Altagracia en este miércoles 12 de agosto. Miércoles, que te quiero miércoles. Mañana muy fría en la ciudad de Altagracia, en la provincia de Córdoba. Buen día para todos aquellos tempraneros que están comenzando el día, que están ahí calentando el cafecito, haciéndose unos mates. Buen día, linda mañana, Miércoles 12 de agosto, buen día para Manu en sala de controles. ¿Cómo le va, Manu? Tipazo, buen miércoles. Miércoles 12.
1: Ahí está. Mirá lo tipazo.
0: ¿Está así con los lentes por el eclipse de sol de hoy? Hoy hay eclipse.
2: Amiguitos.
0: Ahí, bien, lente de sol por el eclipse. Hay eclipse de
1: ¿Hay
0: sol.
1: ¿Hay eclipse hoy?
0: Sí, hay eclipse. ¿Cómo le va, Luli Heredia? Buen miércoles.
3: Buen día para todos. Llegamos a la mitad de semana. Excelente inicio de miércoles para todos los tempraneros, sí, que están arrancando el día sintonizando la 103.9. Y acá estamos para ponerle...
0: No la vemos nosotros al eclipse de sol, de cuánto.
3: No, no, ya lo dijimos.
1: No lo vemos. Es cierto. No.
3: Sáquese los lentes, porque de este lado no se va a ver nada.
1: Sí. Qué bárbaro.
0: No la vemos nosotros al eclipse de sol, exactamente. Muy bien, bueno, ¿cómo le trató el despertar frío, no?
3: Bien, está frío.
0: Ay, sí.
1: Ya es
3: bueno,
1: frío.
3: Pero, viste, muchos te dicen, ahí estamos en invierno, dudas lo normal en... es que haga frío.
0: Es como que dudas entre la ducha o un poquito de crema para la cara y salir a la calle, digamos.
1: Pasa que la ducha,
0: yo no tengo arreglo, chico,
1: la ducha bueno, trae sus consecuencias después.
0: Es frío, ¿por qué?
1: Y porque después ganan a los estornudos. Achí, achí.
0: Ah, si tomas frío, claro.
3: Claro, no, no, si tomas frío, si no...
0: No hay que salir con el pelito mojado.
3: La ducha
0: no,
3: para despertar y arrancar el día.
0: Claro, es como que...
1: No, es buenísima la ducha para arrancar el día.
0: Sí, sí.
1: Buenísima.
0: Sí. También está bueno, te duchas y te volvés a meter a la cama.
3: No,
0: qué lindo.
1: No, bueno.
0: Ay, qué lindo.
1: Qué lindo. Hoy no voy.
0: Hoy no voy. ¿Cómo le va, Lucas Cristiani?
1: Buen día para todos. Buen miércoles. Acá, qué lindo despertar. Qué lindo, sí, que sea mitad de semana y, como siempre decimos, vaso medio lleno, pero lo cierto es que está frío, se hace difícil levantarse, salir de la cama cada mañana, pero acá estamos para ponerle la mejor onda siempre.
0: Bien, lo describe muy bien usted, ¿eh? Levantarse y ponerle onda, hacer lo mejor que podemos. ¿Qué quiere que le diga? Mi nombre, Mariano Campelone, hasta las 9:30, primera mañana, mucha gente conectada que ya desde tempranito, ¿sabes qué? Hola, loco, viste, a las... 5:40 de la mañana. Hola, loco. Gente con ganas de hablarte, pasarte, viste, link. Hola, loco, a las 5:40, viste, es como, para un poco, déjame dormir.
1: Estoy con la lagaña acá todavía.
0: Claro, estoy con la lagaña acá. Déjame dormir, viste. No, viste cuando vas pateando el despertador que lo corres 5 minutos.
1: Sí, es
3: lo
1: peor.
3: Es peligroso. Para los que arrancan bien temprano, es peligroso.
1: Sí, sí, sí.
0: Es pegriloso. Sí, sí.
1: Sí, sí, me ha pasado. Hoy directamente ni despertador tuve.
0: Ah, mira qué suerte.
1: No.
0: ¿Qué? ¿Te despertaste solo?
1: Claro. Gracias a Dios. Sobre la hora.
0: Ah, sobre la hora.
1: Me olvidé de poner la alarma.
0: Bueno, eso es que ya. ¿Ves? Esos son tips de señor mayor. Ya estás haciéndote mayor. Así, como viste que te despertás ya sincronizado.
1: Ya tengo el reloj puesto,
0: claro,
1: solo.
0: Claro, exactamente. Sí, sí, sí. No, imagínate los 50 años.
1: No, bueno.
0: Lo que te espera.
1: No, bueno.
0: Claro. O no, viste, claro. No,
1: lo bueno es que los fines de semana no me pasa.
0: No te pasa.
1: No. Si le tengo que dar, le doy.
0: Bien, o sea, bien, sí, sí. A su edad.
1: Pero no me ando despertando y eso, porque viste que hay gente que dice que cuando tiene el reloj puesto se despierta a la hora en la que siempre se despierta.
0: Está bien.
1: Por ahora no me pasa.
0: Muy bien. Bueno, ahí está. Un saludo, Carmelo, que debe estar conectado sin ninguna duda.
3: Ya mandó un mensaje.
1: Sí, sí, sí.
0: Un mensajito, Carmelo. Bueno, sí. Sí. Buen día, Carmelo. Un abrazo enorme a Octavio. ¿Quién más me olvidé ayer que me dijo, no me saludas nunca? Hay gente que te dice, no la saludamos, Luli. Y yo me olvido para colocar. Bueno, sí.
3: Pero a usted a le Rama, mandan los mensajes.
0: A Rama, si le no mandamos yo, un abrazo. Está. Rama, era Rama, viste, acá está. A Rama.
3: Anótese,
0: Rama de Anisacate. Sí, sí.
3: Ahí está.
0: Un abrazo enorme, Rama.

0: Dani, sácate. ¿Quién más? A Mauri, que
1: Mauri,
0: es fiel
1: oyente.
0: Para mí Mauri es uno de mis oyentes. No, sí.
1: Sí, estrella.
0: Hoy es el número uno.
1: O sea, hoy es el número uno.
0: Para mí queda como el número uno. ¿Qué quiere que le diga?
1: ¿Usted dice?
0: Claro, sí, con
1: no, y no, por favor no me lo saquen a Julio de ahí, que hace bastante se viene metiendo.
0: No, claro, Julio, Julio más. No, le mandamos.
1: No, pero sí. Sí. Carmelo y Mauri tienen un lugarcito ahí.
0: Sí, para mí, Mauri,
1: una vitrina de.
0: Juan. Sí. Bueno, hablando de Mauri, acá está. Buen día, excelente miércoles. Aquí hoy me levanté media hora después de haber sonado el despertador. ¿Viste qué te pasa?
1: Qué feo.
0: Es miércoles.
1: Qué feo.
0: Pasa. Yo creo que te pasa el miércoles.
1: Qué feo despertarse tanto tiempo después del despertador. Te despertás asustado, sabiendo que tenés que hacer todas las corridas.
0: Y está para quedarse en hacer cucha, ¿no? O sea, que es como que decís, bueno, ¿y qué hacemos? Entre que hay poca plata.
2: Bueno.
0: O no tenés que gastar en cosas que decís, che, no vale la pena.
1: Claro.
0: O sea, va, yo quedé
2: seco. Cosas que después te ibas a arrepentir. ¿Para qué gasté en esto? Ahora no llego.
0: Ni te juro.
2: Claro, ese.
0: Yo no puedo decir nada porque.
2: Después no llego a fin de mes.
0: Yo no puedo decir nada porque no puedo decir nada.
2: Usted lo dice mejor.
0: Yo no puedo decir nada, pero bueno, está bien. O sea, gracias a Dios, está bien. Pero la verdad que está muy complicado. Sí, está complicado.
1: Sí, sí.
0: Está complicado, ¿viste? Como Adorni para demostrar la guita que ganó. ¿Viste? Está complicado, ¿viste? Que no le creyeron. Está complicado, ¿viste?
1: No le creen.
0: Ahora se va a poner más complicado como Venegas Lynch, ¿viste? Para demostrar la casita en, ahí. Qué lindo.
1: Ay, ay, ay.
0: Qué suerte nuestra gente. Cómo creció económicamente. Lo bien que le fue a muchos, digo. La que me sorprende ahora se está hablando de la Gallardo, que viste que en cultura. Pero bueno, para. Acomodemos
2: claro,
0: esto.
2: Claro, la diputada Virginia Gallardo.
0: No, nosotros reímos, pero es una barbaridad lo que sucede.
2: Bueno, tuvo un error ayer. Quiso decir traumática, pero dijo otra cosa.
0: Traumados, ¿cómo le dijo? No. Es un furcio bastante lindo.
2: Bueno.
0: Para una diputada.
2: Pero le puede pasar a cualquiera.
0: Pero no votó ni a favor de la emergencia del Garrahan. Se hizo un videito con los niños, viste, toda vestida de payaso ahí, viste, parece Panam, viste.
2: Bueno, usted se perdió eso, el baile cuando hizo el baile de Messi en el Mundial.
0: Menos mal que
2: su
0: no.
2: Su proyecto de las cuchas de perro hecho con sus carteles de campaña.
0: De campaña, que ya es una tormentita, y sí, ¿por qué no vive ya en la cucha de los perritos? Sí.
2: Bueno.
0: Sí. Bueno. Qué lindo, qué bien que votó la gente, che. Qué lindo que votó la gente, viste. Qué bien. A ver, empiecen a comprender que el voto es tan importante como el destino de ustedes, ¿no? Es así. Bueno, lo vimos a Cufa haciendo videíto ahí en la puerta del municipio.
2: Viste. Escribió mal Garrahan también, Virginia Gallardo.
0: Ah, pensé que Cufa.
2: No, Cufa no.
0: Un abrazo a la familia.
2: Virginia Gallardo, no puedo.
0: Bueno, gracias, para que... Para, vamos por parte. Buen día para todos. Buen día para todos aquellos que nos escuchan, que ya no nos mandan mensajitos, pero sabemos que nos están escuchando. Bueno, son los fantasmas.
1: Por supuesto.
0: Tenemos muchos oyentes fantasmas.
1: ¿Ah, sí?
0: Sí, muchísimos oyentes fantasmas. Ya no nos dicen, te estoy escuchando, buen día.
1: ¡Apa!
0: Ya no dicen, qué bueno que volviste.
1: Ah, ¿no dicen más?
0: No.
1: Pero ya volvió hace dos semanas.
0: No, porque tienen a Michelin dando vuelta por la ciudad.
2: ¿Michelin?
0: Sí, a Michelin. Sí.
2: Un besito grande.
0: Me encanta a mí. Esto va a estar muy divertido. Yo te voy a decir, Luli, la ciudad se pone picante y yo me voy a divertir muchísimo. Se pone muy linda.
2: ¿En serio se pone picante?
0: Se pone picante.
2: ¿Pero hay con qué?
0: Yo me voy a divertir.
2: ¿Pero hay con qué?
0: ¿Hay con qué? Y sí, están fabricando los con qué.
2: Ah, muy bien.
0: Sí, hay gente que le gusta.
2: Están fabricando los con qué.
0: Sí.
2: Ah, me deja re tranquila
0: eso. Es que
2: eso, como
0: que hay nuevos candidatos. Sí. Para mí hay un nuevo candidato. En serio, te digo, vamos a poner el video. Para mí hay un nuevo candidato.
2: Bueno.
0: Sí.
2: Me parece perfecto.
0: Sí, para mí hay nuevo candidato.
2: Cada uno tiene la posibilidad de...
0: En el último bloque yo te digo quién es el nuevo candidato con
2: perfecto.
0: Video institucional y todo.
2: Ah, la miércoles.
0: Sí. Video.
2: Muy bien.
0: Te hablo del oficialismo.
2: Ah,
0: no ostenta cargo, digamos.
2: Ah, no ostenta cargo.
0: No.
2: Defiende.

0: vecinalista.
1: Ah.
0: Vecinalista que no debería estar. O sea, el vecinalismo dice la ordenanza que no debería estar en política ni en funciones públicas. ¿O no? La ordenanza del vecinalismo. Sí. Bueno. Sí. ¿Ves que se, como la veas, va a terminar en cámara y va a decir, amigo, ¿por qué hiciste eso? No, porque nosotros trabajamos, es lo que hacemos, o qué hacemos nosotros. ¿O no?
1: Sí, por supuesto.
0: Bueno, ahí está.
1: Pero no está mal que del vecinalismo...
0: No, para nada.
1: Quiera...
0: No, porque son punteros VIP, como siempre he dicho, y se no, me ofenderán bueno. Todos, que digan lo que quieran. Ya me importa re poco, mira lo que te digo.
1: Pero no está mal que del centro vecinal quiera, ¿no?, llegar.
0: Por supuesto que el centro vecinal sea un nexo con el ejecutivo, con el gobierno de turno, me parece fantástico.
1: A
0: que
1: un
0: el gobierno
1: cargo, a una función dentro de un gobierno.
0: No, cada uno puede tener sus aspiraciones, me parece muy bien.
1: O sea, está perfecto.
0: Lógico. Sí, sí, claro.
1: Y después está eligen, que hace muchos años están en el vecinalismo y ahí quedan.
0: Claro que realmente lo trabajan por el club, por el barrio. Claro. Lógico. Bueno, hay gente de Barrio Sur que yo no la veo.
1: Hay de todo en esta ciudad.
0: Hay de todo. Pero lo que sea ahí es el institucional de todas las obras. Para. ¿Cómo es? Para. ¿Para qué te cuento?
1: Bueno, sí. Dale, te escucho, a ver.
0: Para que te cuento. No, ahora, para que te cuento, que habilitamos nuestras líneas. Podés mandar tu mensajito al 3547-577681. Es un amigazo, te mando un abrazo, o sea. Pero bueno.
1: Nos escriben al WhatsApp.
0: En política no hay amigos, ¿eh?
1: Nadie es amigo en política.
0: No,
1: chicos,
0: me jodan. Hola, amigo, pero anda. Pero sí. Dale.
1: No, y hay otros que ahora se ofenden y te ignoran. Pasan por el lado y no te saludan.
2: Apa,
0: no sí. Me digas.
2: ¿Tanto?
0: Sí. Pero qué maleducado. No, yo el saludo.
1: Te quitan el sueño,
0: yo
1: no sabes.
0: Yo el saludo soy.
2: ¿Usted anoche durmió re mal?
1: No sabes.
0: Uf. Me imagino, Luli. Tu carácter.
1: Sí, no sabes lo que me afectó.
0: Horrible. ¿Viste? Me imagino. Sí, yo me ofendo a tal punto, viste, que no sabes. Mira, a cierta altura de la vida, uno ya no le importa el saludo de tanta gente. O sea, más que te salude, mira, con una manito, mira. Me zozobra, chicos. Ya está.
1: Bueno, nos puede mandar su mensajito al WhatsApp,
0: por favor,
1: de la radio.
0: Mándense, sí,
1: y también
0: sí.
1: Los invitamos a todos que nos sigan en las redes sociales.
0: Y
1: nuestro,
0: todos los fantasmas también que nos sigan.
1: En nuestro nuevo Instagram, @RadioAltagracia103.9.
0: Muy bien, Luli Heredia, gracias.
1: Hay videíto ahí promocionando para que nos
0: sí,
1: sigan.
2: Ah, sí,
0: qué
2: por
0: lindo
2: supuesto.
0: Videíto, salen ustedes dos.
1: De portada nos pusieron, ¿viste?
0: Yo quedé sorprendido. Wow. No pude creer yo.
2: ¿Por qué?
0: Es más, los pusieron porque no estaba yo.
1: Ay, usted dijeron, dice...
0: Sí, el viejo choto te la mata, que, dice. Claro. ¿Viste? La que hace estética y marketing. El viejo choto la mata.
1: No,
0: garpa, bueno. No garpa.
2: Pero usted dice, no.
0: Sí,
1: lo que
0: sí.
1: Pasa es que esos videos los grabamos antes de venir a este nuevo edificio.
2: Claro.
0: No, está bien. Está bien. Yo esa parte, chicos, la realidad.
1: Pero sí, vayan a seguirnos. @RadioAltagracia103.9.
0: Para mí es una humorada, te lo juro, por Dios. Vos me conoces.
1: Síganos,
0: que no los vamos a defraudar, por favor. Bueno. Primera mañana. Síganos. Ay. Claro, ahí está. Nosotros vamos a entrar en campaña, Luli.
1: Bueno.
0: Vamos a entrar en campaña. Sí.
1: No tengo
0: nosotros vamos a entrar
1: problema.
0: En campaña. Sí, sí, sí. Nosotros vamos a entrar en campaña. Sí. Vamos a ir a hacer, viste, los videos por la ciudad.
1: Me encanta.
0: ¿Me acompañas?
1: Yo te acompaño.
0: Vamos a recorrer la ciudad.
1: Tengo varias cositas para mostrar de la ciudad.
0: Hagamos el contravideo.
1: Bueno.
0: ¿Querés?
1: No tengo ningún problema.
0: Yo haría. A mí me gusta.
2: Apá.
0: Y hacemos como una simulación de campaña con mi amigo. Le mando un abrazo.
1: Un beso.
0: ¿Está bueno o no?
1: Por supuesto. Hay varias cositas por mostrar.
0: Sí. O en cada cosa le decimos el tiempo de ejecución, lo que se gastó. Ay. Nos paramos en el mismo lugar y decimos, pará.
1: Y yo arrancaría...
0: Esto te salió, ¿sabes qué? Como si fuese de oro. Pará. Esto, ¿sabes qué?
1: La garita
0: se
1: de
0: tomaron
1: la
0: su tiempo. Se tomaron su tiempo. Me gusta.
2: Apa.
0: Sí. Un beso a Carmelo.
1: Un beso grande, Carmelo.
0: Bueno.
1: Mucho video.
0: La CUFA.

0: Yo le digo que busque a alguien que le haga red, déjese joder.
1: Pero si tiene...
0: Nah, claro. Nah. A ver, Cufa, estamos en el 2026. Dejate de hacer piecito chueco ahí. No, no, no. A ver, por favor. Muy bien combinado en camel, con sobre todo, siempre muy elegante, Darío Cufa. Fachero, fachero. Pero yo le digo. Yo te lo coacheo, Cufa.
1: Y te gana las elecciones.
0: Pero yo te digo, no, certificado, ¿eh? Yo te digo que te lo coacheo para que... No, así no. ¡Así! Ahí, yo te digo. Sí, ¡el león!
1: Sí. Un beso grande a Darío
0: Cufa. Que no sea tibio, que no sea tímido. Ponele gar. Si no, parece que estuviesen acordados, ¿viste? Pa dividir un poco más. Si vos dividís, bueno, se dividen los tercios y, siempre, y con un 33...
1: ¿Pero tenés una lista de esos?
0: Ya cobran... Algunos cobran más y algunos cobran menos. Y sí. En sus trabajos hoy en día, porque la inflación fue ganando. Bueno, 25... ¡Qué cosa seria! Bueno, Luli Heredia, ¿cómo viene el tiempo? Buen día.
1: Vamos con los datos oficiales del Servicio Meteorológico Nacional para este miércoles 12 de agosto.
0: No se ponga nerviosa. Está bien.
1: 7 grados 3 décimas a esta hora en la ciudad de Altagracia, 80% de humedad con cielo cubierto.
0: Ay,
1: para
0: nublado,
1: hoy se
0: nublado,
1: espera una máxima de que rondaría entre los 3 y 14 grados.
2: Ah, bueno.
0: Sí.
1: Con cielo mayormente nublado y viento soplando del sector norte y rotando hacia el sur.
2: El viento de los locos.
1: Fresco como estos días.
0: Claro, llega agosto con el viento de los locos.
2: Exactamente. Sí, pero va a estar como ayer, más o menos parecido.
1: Sí, muy parecido.
2: Fresco, ayer. Frío. Ayer hacía frío.
0: Para. Hoy también hace frío.
1: Hoy también hace frío.
2: Hoy sí, también hace frío.
0: Sí. Le queda bien la campera.
1: Buah.
0: Oh, fachero. No, fachero.
2: Fachero, facharito.
0: O sea, son filtros eso, pues yo no me veo así tampoco en los videos. Está bien, le llevo como 30 años al pibe, pero.
1: Bueno. Está bien. Pero hay, si aparecen muchas personas grabando videos en la ciudad. No sé si decirle carrera política, ¿viste? Carrera al 2027.
0: No, hay mucha gente, ¿viste? Te acordás que Moloto, mucha gente
1: Dios
0: que ha hecho
1: mío,
0: videos
1: casi.
0: Para decir que querían ser intendente. Sí,
1: lo recuerdo.
0: Bueno.
1: Y allá quedaron.
0: Sí, este parece más un institucional a favor del gobierno, defendiendo las obras del gobierno,
1: sí,
0: que una campaña, pero tiene perfil político de campaña. Un colega.
1: Perfecto.
0: Yo lo quiero mucho, ¿eh? O sea, siempre dije que es muy inteligente, no sé, no me jodan, ¿eh?
1: No hay que subestimar a nadie nunca, jamás.
0: Y viene del vecinalismo, siempre lo he dicho y me encanta además. Pero sí, a ver, nosotros nos dedicamos a esto, entonces si vos vas a participar de eso, yo me gusta. Porque hay un actor más, ahí subime esta, a ver. Claro, ahí está.
2: ¡Au!
0: Ah, esa cortina se la enseñé yo a Federico. Así me que se enoje Fede, pero.
2: ¿Usted se le enseñó?
0: Están aprendiendo, claro. Son las de motivación. Escucha, me gusta. Puta que. Claro. Son las de motivación, vos ponés. Y hay otras que revientan así. Son las que usan el gobierno de la provincia de Córdoba. Son para los institucionales.
2: Sí, recuerdo ese día.
0: Para. Mira, este cartel lo puso. No, pero no me bajé la música, porque ahí tiene que explotar la música. Claro. Porque hacen muchos videitos ustedes. En los últimos días hemos visto muchos videitos.
1: Acusá de hacer video y haces uno.
0: Y sí. ¿Cómo vas a acusar?
2: Pero.
1: No, te pregunto. Te pregunto.
0: Claro.
1: Claro.
0: Para. ¿Ves esta calle? Por acá pasan autos.
1: ¡Guau! Wow.
2: Y bici.
0: Este cada vez que yo digo para, me saca del aire y me pone a vos. Pero. Para, y me quedo así, claro.
1: Claro.
0: Claro.
1: ¿Y por qué? A ver, ¿qué estaría mal de que otros hagan videos de la ciudad?
0: Que todos se quejan sin pruebas. Para.
1: se quejan sin argumentos, digamos, se quejan porque sí.
0: Hacen videíto.
1: Porque pasan por acá Altagracia.
0: Porque es fácil quejarse.
1: Pasan por acá Altagracia y se quejan.
0: Sí, y los concejales
1: ¿por
0: también.
1: ¿Por Rodrigo de Loredo?
0: No sé.
1: ¿Cuando pasó y acusó de la inseguridad en Altagracia?
0: No sé.
1: ¿O de otras personas?
0: No, no sé. Pero está bueno, está muy bien hecho. Yo lo felicito. O sea, me saco el sombrero fuera de juego.
1: Desconozco.
0: Sí. Le mando un abrazo enorme a Octavio. Octavio Chiquitín, que nos está escuchando.
1: Ah, y un beso grande a Octavio.
0: Sí, Octavio.
2: Un abrazo a Octavio.
0: Te pasa que tengo dos Octavio, que los dos tienen hojazos. Entonces, si digo Octavio el de los hojazos, los dos tienen hojazos.
2: Claro. Y bueno, sí. Y diga a los dos y saluda a los dos.
0: Los dos, a mi hermano Octavio, que es medio grandote, pero nos ve también. Salí de la cama, chiquitín. ¿Viste? Y a Octavio, que se está preparando para ir al cole. Debe ser tempranito. No sé si todavía está despierto, Octavio. Nos hará decir la mamá.
2: No, 7:30.
0: 7:30, porque el jardín es medio temprano.
1: ¿Jardín de infantes?
0: Sí.
1: No, es temprano.
2: Recontra temprano, me parece.
0: Era medio...
1: No,
0: era temprano. Medio fuerte el padre a las 7 para
1: salir al jardín.
2: Vamos arriba, va.
0: Bueno, eso hace años que perdí la escolarización. Claro. Bueno, nena, ¿qué querés que haga yo? Es temprano para mandar al chico al jardín, para que se despierte.
1: Infantes, sí.
0: Sí. Bueno, qué sé yo. Octavio, no sé si está en jardín o en primerito, me parece.
2: Ah, bueno.
0: Pero sí va al turno mañana.
1: Sí. 8, entonces.
0: Y sí a las 8. Ay, qué feo cuando éramos chicos. Había que ir al colegio tan temprano.
2: Pero qué lindo.
0: ¿Sí?
2: Es lindo el colegio.
0: ¿No se puede aprender ahora por internet, por YouTube, algo
1: bueno,
0: así?
1: Bueno, de ideas.
0: Educación. Yo le pongo una pantalla en el living de tu casa y lo sentó el chico en la cocina.
1: Ya igual cada vez son más las familias que eligen tener una educación particular con sus hijos en sus casas.
0: Ah, sí.
1: Sí. Hablamos, ¿no?, de una clase alta que elige hacer esto.
0: Sí, por...
2: claro.
0: Y en una clase alta en Córdoba te clava. Mira, acá está. Firme, dice Octavio. Octavio Grande, ¿no? Octavio Grande. Y con las cuotas de los colegios en Córdoba, un buen colegio, las cuotas, te digo que le pagas la institutriz, le pagas, ¿viste?
1: Claro.
0: Sí, sí.
1: Le mandamos un beso grande a Julio, que nos mandó un mensajito.
0: Un beso,
1: muy buen
0: Julio.
1: Día a todos los mañaneros. Che, cuenten qué pasó, que se me atragante el mate con los criollitos.
0: Ahora
1: Julio,
0: te cuento,
1: aparece
0: Julio.
1: Gente con videos.
0: Sí.
1: Onda campaña en Altagracia.
0: Está bueno. Yo, además, un amigo, un amigazo. O sea, nunca me ganó al truco, pobre. Esa
1: no,
0: va a ser
1: bueno.
0: Siempre.
1: Y, entonces no es muy interesante.
0: En campaña le voy a sacudir. Como, claro, porque nunca me ganó al truco.
1: Al truco,
0: Le mandamos un beso grande a Olivia, mi ahijada, que nos está viendo también. Bien. Nos están viendo.
2: Un abrazo enorme.
0: Yo me veo en el tele grande.
1: Qué lindo arrancar con
0: digo,
1: el tío Mariano.
0: Más traumados los pobres.
1: No, mentira.
0: Chao.
2: Arrancan con todo.
0: Ahí están los chicos. Mira, ahí te estamos viendo y mandan la foto.
1: Ahí está.
0: Dios mío, qué lindo. Y bueno, los chicos creen que soy famoso, Luli.
1: Y bueno. Claro.
2: Y por favor, conductor estrella, de primera mañana.
0: Sí. No digas así, que después vienen los otros y dicen, ay, pero qué es que se cree, que viene.
2: Claro.
0: Ay. Claro. Vine. Hoy no tomé la pastilla.
1: No, ya me di
0: claro. Bueno, Julio, nada, sale, a ver, se lo tenemos que pasar a Manu para que lo cargue.
1: Ya lo vamos a pasar.
0: Ahora lo vamos a preparar, ¿no?
1: Un poquito largo, pero
0: lo vamos a pasar a las 9, después del último bloque,
1: bueno,
0: al cierre.
1: Me parece que usted le estuviera haciendo campaña a él.
0: Y yo yo le hago la campaña. No tengo problema. Si,
1: qué generoso.
0: Si tiene las bases y la
1: claro, por supuesto.
0: La moral, la ética, el proyecto. ¿Sí? Sí, sí. ¿Qué es eso?
1: ¡Qué silencio!
0: ¡Qué silencio! ¡Qué silencio! Ahora me parece raro porque el gobierno de la ciudad de Altagracia está en plan de ajuste, tiene que ahorrar porque no tiene plata, porque vienen con algunas problemáticas donde están ahorrando.
1: Ajustando.
0: Sí, está sí, por las dudas.
1: Reorganizando.
0: Sí, sí.
1: Readecuando.
0: Sí. Yo creo que tienen que
1: no sea una situación traumante.
0: ¿Cuándo es 29?
1: No, falta un montón.
2: 17 días.
0: Claro. 17
2: días.
0: Hay tiempo para los ñoquis.
2: Uy, corrido.
1: Sábado queda.
0: Sí, cae sábado. Cae. Sábado de ñoquis, entonces.
1: Me gusta.
0: Sí.

0: Sí, viste. Sí, es como, viste, que te digan, no sé, viste, qué sé yo. Que te digan, estamos ajustando, viste, y vos decís, che, bueno, qué bueno, están ajustando. Y después, qué sé yo, te enterás, viste, qué sé yo, no sé, que, a ver, por darte un
1: Sí.
0: ejemplo, no sé, tenés en, qué sé yo, tenés en la planta hormigonera, tenés un quiropráctico, viste, becado. Más o menos, viste. Y debe ser porque les debe arreglar la espalda. Claro.
1: Entiendo,
0: Sí,
1: sí.
0: sí. No sé, es
1: Ah,
0: como
1: me
0: que tengas
1: parece.
0: una cosmetóloga en tránsito, ¿viste? Les debe enseñar a usar el espejito
1: No, les debe recomendar utilizar protector
0: qué
1: solar cuando
0: sé
1: están muy
0: yo.
1: expuestos al sol, no sé.
0: Claro, no sé, ¿viste? Vas a saber. También debe haber en servicios públicos, qué sé yo. Y así, y así. Pero
1: Bueno.
0: bueno, pero ellos achican, está bien. Achiquen, achiquen. Me encanta. Sí, qué sé yo. No sé.
1: Sí, achican, readecu, ¿cómo es? Reacomodan y
0: Claro.
1: defienden, defienden
0: Defiende.
1: las decisiones, por supuesto que todo.
0: Totalmente. Radecuban es muy bueno. Sí.
1: Bueno.
0: Hoy tengo dentista.
1: Muy bien.
0: Besitos. Muy bien. Bueno, 35 de las 7. Qué manera de fantasma al otro lado, me gusta. Ya está mandando mensajitos, los quiero mucho. 35 de las 7, qué linda mañana. ¿Por dónde decíamos de arrancar? Bueno, juicio de Oscar González. Día clave ayer. La defensa quedó hecha pelota, así de simple, lo vamos a decir sin anestesia. La verdad que la defensa quedó bastante compleja y complicada. Porque está clarito, ¿no? La pericia oficial contundente dijo el accidente fue en el carril de Alejandra Bengoa.
1: En el, sí, en el total del carril
0: Sí,
1: donde
0: exactamente. O sea,
1: conducía Alejandra Bengoa,
0: ya
1: esta
0: está.
1: docente que
0: Ni el
1: falleció
0: videíto que
1: en
0: no
1: el
0: se ve
1: siniestro
0: y se
1: vial.
0: dice que, ni nada. O sea, la pericia oficial dice que el accidente fue generado. Y que la BMW, que fue generado por Oscar González, que la BMW que conducía Oscar González, que era del gobierno de la provincia de Córdoba, que era de las camionetas truchas de la legislatura que usan para hacerse ricos y famosos y hacerse los langa, con la guita nuestra, con nuestro combustible, sin pagar seguros, sin pagar multas, cruzó el carril. Sí,
1: Está
0: cruzó el carril. Bien.
1: una reconstrucción virtual de la
0: Bien. ¿Y
1: tragedia de
0: ahora qué
1: este
0: se van a disfrazar
1: siniestro.
0: estos cosas? Yo no sé cómo duermen los testigos, pero bueno, algunos testigos, ¿no?
1: Claro, porque el día lunes declararon varios
0: Qué feo.
1: testigos, entre ellos el
0: Hay
1: camionero,
0: cosas que superan la realidad, ¿viste? Cuando
1: sí,
0: decís, ¿cómo pueden? Pero bueno,
1: y el
0: está bien.
1: conductor y acompañante del Fiat Siena que venía detrás del auto de Alejandra Bengoa. Quienes, bueno, manifestaron que ella era la que venía haciendo maniobras peligrosas en doble línea amarilla. Y ayer, con la reconstrucción virtual del siniestro vial, bueno, el perito oficial de accidentología vial, con la reconstrucción, demostró que la camioneta BMW de Oscar González estaba en el carril de Alejandra Bengoa, donde se llevó a cabo este impacto fuertísimo.
0: Bien, bueno, mandé alguno, estuve en contacto con el abogado y bueno, la verdad que ayer fue una jornada muy positiva para ellos. Estaba tranquilo el abogado.
1: Claro,
0: Y queda en la pericia lo que siempre hemos explicado. El vehículo de mayor porte, los elementos de seguridad, cómo impacta en la sandero, la rueda delantera se mete adentro del habitáculo, o sea, genera un daño mucho mayor por una cuestión de elementos de seguridad de ambos vehículos. Y el peso, el porte de la BMW. ¿Qué sé yo? Es así. Es como que. Pero bueno. Bueno,
1: los peritajes realizados
0: sí.
1: por Ramiro Ojeda, bueno, señalaron que el impacto ocurrió en el carril del Renault Sandero de Alejandra Bengoa, quien, a su entender, ya había realizado por completo el sobrepaso al camión.
0: Claro.
1: Maniobra que quedó confirmada por el proceso. por supuesto, quedaron marcada diferencia entre los peritajes y la defensa de Oscar González.
0: Sí, es marcada. O sea. Bueno, Milei en Colombia, complicado la expresión de Milei en Colombia con al enterarse del resultado de la votación de diputados. Ahí que quedó la, y del Senado. Ay, Dios. Está complicado.

0: Despido masivo, la no renovación de becas, más de 400 becas, becarios que no van a poder seguir transitando y aportándole la ciencia en la República Argentina. Tanto hemos destruido con la campaña de que no sirve, de que son choro, de que son cuca, de que esto, bueno, ahí está, se está llegando al vaciamiento de todo, ¿no? Y después, o sea, cuando hablamos del CONICET hablamos de asesoramientos a empresas, de investigación que se usan para muchas empresas, que después exportan ciencia, exportan tecnología, exportan productos para la medicina, para la industria farmacéutica. Es la industria del conocimiento, ¿no? Y en la Argentina le estamos metiendo guadañazos.
1: Sí, despidos masivos, recortes de becas. También recorten las convocatorias para que se sumen a las carreras de investigación. Es una situación muy preocupante y lo están manifestando desde el CONICET.
0: Bien. Yo no sé qué decirle, pero hay tanto, pero tanto. Bueno, sí, se puso de moda hablar de el endeudamiento de las personas, como que está de moda. ¿Cuánto debes vos? ¿Cuánto? A ver quién está menos o más endeudado, viste, como tema de... Ya no estar endeudado en la Argentina es ser recul, ¿viste? No estoy endeudado, no debo. Y ahí es como que si mostraras una cartera prum, más o menos, ¿viste? Como si te bajaras, ¿viste? Un Ferrari si no estás endeudado. Es como que... Claro. Es como que tenés las Jordan puestas, nene. Claro. A ver. Es un tema. Está interesante.
1: Bueno, lo venimos hablando ya hace varias semanas, el tema y el gran problema de las familias argentinas, principalmente de la clase media, media baja, del endeudamiento de las familias. Y esto de no llegar a fin de mes. Está complicado. Bueno, para seguir sumando los titulares de la mañana, sí. En un nuevo capítulo entre las universidades y el gobierno nacional, los gremios de docentes y no docentes universitarios realizarán este miércoles un nuevo paro nacional para reclamar por el incumplimiento de tres puntos clave: la no aplicación de la ley de financiamiento universitario, así como tampoco el fallo de la Corte Suprema que obliga al Estado a aplicar la cautelar para actualizar los saberes de los profesores y el aumento de las partidas presupuestarias para los hospitales universitarios. Esta medida de fuerza había sido anunciada la semana pasada y se llevará a cabo este 12 de agosto, justamente en el marco de un reclamo que ya lleva casi un año.
0: Sí. Parece que el gobierno no admite los reclamos. ¿Viste ahora Gregorio Maqueda denunció a Vilches en Córdoba? Porque como no tiene cosa más importante que hacer Gregorio Maqueda, la denuncia a Vilches por su actuación en las marchas, que pone en riesgo, que agrede a los policías. Que sí. Anda a denunciar a tu abuela, ¿viste? Más o menos.
1: No,
0: flaco. Anda a dedicarte a otras cosas, ¿viste? La verdad que no sirve eso. ¿Viste? Los Lilito denunciadores, ahora que son, ahora el León, ¿viste?
1: Ya no es más Lilito.
0: No es más Lilito, ahora es Leoncito. Pero no me gusta escucharlo a Gregorio Maqueda denunciar a Laura Vilches, me parece bastante ridículo para la problemática que hay. Y un gobierno que no escucha el reclamo de las universidades, que no admite que el presupuesto no alcanza, que no sirve. O sea, hay una coyuntura muy compleja, muy complicada. Es como la continia en Anisacate, ¿viste? Claro. Ya no sabes si es persecución política o si no comprende la realidad de los comerciantes. Hay una ordenanza que habla de los carteles en las rutas, en el ejido municipal de Anisacate. Y un comerciante que ya no sabe cómo salvar del desastre económico, porque entre que el flujo de vehículos disminuyó

0: por la autovía, la crisis macroeconómica, ya sin empleados, trabajando él con su señora, tributando las tasas de comercio a la localidad de Anisacate, que es tan complicada porque vos cuando sos inscripto, sobre 10, hay una proyección de venta de 10 millones, vos pagas 90 mil. Te cuento que no están vendiendo 10 millones por mes. Y les vienen los 90 mil. Pero tampoco se queja de eso el comerciante. Mira vos. Él con su señora, que han sido concejales, hicieron la ordenanza de los carteles. Son parte de eso. Y ahora son comerciantes porque no están más
1: en función.
0: Y ponen los carteles en la ruta, conforme a la ordenanza. Primero le manda un emisario del gobierno y dice Natalia que retire los carteles ya. Ya. Porque te los hace arrancar. Entonces esta persona dice, haceme la notificación.
1: El acta. Claro,
0: haceme el acta, no hay problema. No, yo no voy a hacer el acta, dice la... ¿no? Pero Natalia no le gusta. Y... al otro día le llega el acta. ¿Cuál fue el error de este comerciante? Puso cuatro carteles en vez de tres, o cinco en vez de cuatro. ¿Cuántos carteles en la ruta abrochado los árboles de gobierno, de que la obrita el agua, que el gobierno sigue, que el gobierno más, que en lo más alto, que en lo más bajo, que en la cucha el perro? Carteles, ¿no? O sea, vos vas por la ruta y hay carteles, ¿no? Bueno, mientras que los carteles no joroben la visibilidad, no hay problema. Pero el tema va a la coyuntura. A ver, estamos en una situación muy compleja, ¿no? Y el Estado municipal, en este caso de Natalia Contini, ¿por qué no acompaña, digamos? Por ahí que no acompaña es porque han sido tu oposición, ni siquiera han sido la oposición. Han sido de los aliados, ¿no? En algún momento. Las personas pertenecen al radicalismo en la localidad y en el departamento. Y este joven pone en su Facebook... Darío Ceballo dice, cada vez peor, la Municipalidad de Anisacate te intima por poner carteles en la ruta y te obliga de forma inmediata a retirarlos. Porque pusimos muchos. Hay cosas más importantes para preocuparse y atender como municipio. O esto es algo totalmente personal, dice él, ¿no? Y muestra la foto de los carteles, ve, mirá. O sea, no están puestos mal, ve. Están como... Es un solo palo para que no jorobe, ¿ves? Mirá. Yo la verdad que... Besos. Gracias por el mensajito. Ya lo escucho en un ratito. Me está mandando un mensaje. Besos. Bueno, me gusta. Buen día a otros que se van enganchando también. Mirá, están todos escribiendo. No sé, una pena lo de Natalia Contini con respecto a... porque tiene que llegar un momento que esa cosa de si no me apoyaste o no negociaste conmigo, si no... ya tomarse las cosas de manera personal estando en el Estado me parece que es hacer lo que criticabas. Y lo digo hace mucho tiempo, ¿no? Hablar de el ex intendente Ramón Salazar, y cuando asumiste y tomaste el poder, te convertiste en lo mismo o en algo peor, según lo que vos decías y según tus acciones. Me gustaron los comentarios en el videito que subió del Diario Alfil de la nota.
1: Ah, estuvo en Diario Alfil, en el stream.
0: Sí. Y después se editó el videito o Diario Alfil

0: sube un extracto, ¿no? Y lindos los comentarios, ¿eh?
1: Muy bonitos.
0: Sí, muy bonitos. Tiene imagen positiva la libertaria, pero le sacuden por libertaria. Le dice, anda a pedirle la plata a Milei, porque ella dice, no, las obras que no vino, ay, si no me dieron nada, si no me aprobaron esto, si no me aprobaron lo otro. Y la gente no es onza, la gente le dice, mirá, anda a pedirle a la nación eso, anda a pedirle a tu presidente.
1: Todo esto arrancó cuando ella decidió salir de la comunidad regional del departamento Santa María.
0: Exactamente, tal cual.
1: No, manifestando que ni ella ni Anizacate se van a someter a las decisiones comandadas por Facundo Torres.
0: Claro. Donde Matías Cuello es invitado sin voz ni voto, técnicamente. Me pregunto, ¿no, oyente, de qué estamos hablando? De la intendente de Anizacate, que vemos en redes que hay un comerciante que puso carteles en la ruta para ver si podía mejorar sus ventas, salir adelante, porque se están cagando de hambre, literalmente, no están vendiendo nada. Y la intendenta le clava un acta, porque puso un cartel de más de lo que dice la ordenanza. No debería el Estado municipal fomentar, ayudar al comerciante, el que le paga las tasas municipales, que le proyecta una venta de 10 millones mensuales y le cobra 90 mil por mes de algo que el comerciante hoy no está vendiendo. Está claramente que un comercio en Anizacate hoy no vende 10 millones de pesos por mes para proyectarle, pero no se queja el comerciante de los impuestos, de las tasas de industria y comercio. No se queja el comerciante de eso. Ahora, se queja de una iniciativa de poner los carteles y automáticamente mandan a un emisario a decirle que saque los carteles. Natalia está muy preocupada por los carteles. Che, ¿no hay otras cosas más importantes en Anizacate que los carteles? Y le mandan, ¿ves? Acta de constatación, Municipalidad de Anizacate, Se procede a constatar lo que a continuación se detalla. Que sea, viste cómo son las actas, que lo entiende la letra Montulo, imagínate. Nos firma inspector Silvia, inspectora general Silvia Baldovi, firma el acta de constatación. Plan de ordenamiento territorial, la ordenanza es la 563. Bueno, está el acta. Ahora, están laburando, hay crisis, todo, y vos vas y le decís, saca el cartel de la ruta. Los carteles están en normativa de tamaño, no son carteles que puedan producir un accidente. Pero son muchos. Y que ella va a elegir dónde ponerlos. Ella te va a decir dónde los podés poner. Y esta gente me dice, mira, ¿sabes qué? Tengo unas ganas de vender todo e irnos. Y sí, lo entiendo. Alguna vez a uno le pasa. Es así. Es complejo, ¿no? Bueno. Por acá nos llega. Dice, lamentable cómo se ensaña con los vecinos comerciantes, la economía está de terror y los vecinos ya no saben cómo hacer para mantener los comercios. Además les va a afectar a los mismos vecinos, ¿no? Porque cuando no haya un comercio ahí, tengan que venir a Altagracia, no tengas vehículo, tengas que venir en colectivo, tengas que trasladar algo o pagar un flete, yo te la debo, ¿no? Guarda, que empieza a romperse la cadena y cuando la cadena se rompe el todo, se rompe para todos, ¿no? De terror, los vecinos ya no saben cómo hacer para mantener los comercios. En este caso se está intentando que no cierren sus puertas. Realmente nuestra comunidad tiene que recordar todo lo que ha hecho. Bueno, realmente es difícil creer lo que está pasando en esta querida municipalidad y cómo ser una persona a cargo político. Bueno, qué pena. Duele y perjudica.

0: aumentó un 900% los impuestos y todavía exige más. Bueno, yo apoyaría al comerciante más que intimarlo. Natalia Contini, ¿qué quiere que le diga? Le mando un abrazo. Claro. Que tenga buen miércoles. Por ahí ahora sale con la Pantera Rosa y te hace un video, ¿viste? Otra que hace video. ¿Cómo está de moda, Luli, hacer videos, eh?
1: Es la nueva forma de comunicar.
0: Sí.
1: Con videos en redes sociales.
0: Haría un video, ¿viste?
1: Bueno.
0: Como el del vecinalista, ¿viste?
1: Hágalo.
0: Sí. Esta calle. Y camina por la obra de recién inaugurada por el Tajamar, ¿viste? Porque revalorizamos los adoquines.
1: Qué lindo.
0: Los movimos de lugar.
1: Todo eso para el gran turismo que esperamos en la época de verano.
0: Y sí, movieron de lugar los adoquines. De la, del Pórfido, los adoquines.
1: Sí, sí, sí.
0: Los movieron de lugar. De la calle Belgrano a el Tajamar.
1: Toda movieron, la vereda del Tajamar.
0: Movieron los adoquines
1: preciosa.
0: De lugar. Sí, los movieron de lugar a los adoquines.
1: A todos los adoquines los movieron de lugar.
0: Sí, los pasaron al borde del Taja.
1: Muy bien.
0: Muy bien.
1: Precioso quedó.
0: Bien. Muy bien. Lucas Cristiani, ¿está preparado usted?
2: Por supuesto que sí.
0: Sí, ¿qué, ¿en qué quedó? Besitos. Vos querías decir algo más, ¿no?
1: No.
0: Dejalo, Luquita, se nos va. Lucas.
1: Que hoy es una hermosa mañana.
0: Lucas. ¿Cómo es para? Lucas. Lucas.
2: Gripe Cristiani.
0: No, gripe no. Lucas, alergia Cristiani.
2: Ahí está.
0: Vamos al deporte, chiquitín.
2: Vamos al deporte y vamos a hablar del fútbol argentino. Y vamos a hablar de Talleres, del matador que el día de ayer. Talleres. Ay, ay, ay. Hay que arremangarse. Porque el día de ayer Talleres dejó muchísimo que desear en el estadio Mario Alberto Kempes. 3-0 perdió el matador frente a Lanús en un partido para el olvido. No es un partido para el olvido. No. Creo que de esto hay que acordarse y creo que de esto Jorge Sampaoli tiene que tomar nota y realmente hacer autocrítica. La línea de 3 no va más. Yo es algo que ya no puedo entender por qué sigue utilizando esta línea defensiva que no le ha dado méritos, que lo único que ha hecho es descontento en la gente y además mal funcionamiento del equipo. Y volver a la línea de 4 que utilizó en pretemporada mientras estaba entrenando, cuando recién agarraba a la T. La verdad es que no es algo inexplicable. 3-0 pierde el día de ayer Talleres, que si vamos a hacer el análisis tiempo por tiempo, como casi siempre hacemos, en el primer tiempo la verdad es que ninguno de los dos se sacó diferencias. Talleres quiso tener un poco más la pelota, pero lo cierto es que Talleres tácticamente es un desastre. Tácticamente es un desastre. No tiene esa fluidez para atacar. No es un equipo que cuando ataque lastime. En el mediocampo los jugadores no se entienden, no se complementan. Y la defensa de Talleres es un desastre absoluto. Absoluto. Entonces no es un equipo completamente formado. Le falta tiempo a Sampaoli, le falta armarse un poco más. Creo que no ese es el problema. Creo que Sampaoli en este caso está pecando de terco. Está pecando de terco y de morir en la suya. La línea de tres centrales no va más. No va más jugar con este tipo de esquemas. Ronaldo Martínez, el delantero, la verdad es que ya en varias ocasiones demostró que no está para ser titular. Yo me pregunto por qué no ponerlo al banco y que en algún que otro partido ingrese y se fije si realmente está para jugar 20, 30 minutos. Pareció lo que pedíamos de Rigoni el día de ayer. Bueno, pido lo mismo con Ronaldo Martínez, que no está a la altura en este momento de ser titular. Y después, justamente esto de ser, de estar pecando de terco, Jorge Sampaoli, realmente es inentendible que Talleres siga jugando con esta línea de tres defensores. El día de ayer quedó completamente expuesto por la forma de jugar que tiene Lanús. Lanús, un equipo que supo jugar a la contra, supo jugar de manera muy vertical. Y por supuesto, la línea de tres defensores, con esos dos carrileros, lo dejaba muy mal parado a Talleres porque siempre le tiraban pelotazos a la espalda. ¿Y cómo vienen los tres goles de Lanús en el segundo tiempo? De contra y de pelotazos a la espalda. ¿Por qué? Porque fue la debilidad de Talleres durante todo el partido. Vuelve a jugar un mal partido Augusto de Schott, que

0: en este caso voy a hacer autocrítica sobre, voy a hacer crítica, perdón, sobre Augusto Schott, porque el día de ayer jugó un partido para el olvido. Veníamos sin hablar puntualmente de él por una cuestión de que venía siendo muy sacrificado, porque está jugando en una posición en la cual no es, porque está jugando de central en esta línea de tres que está utilizando Sampaoli. Pero lo del día de ayer es realmente un escándalo. Un escándalo de lo de Augusto Schott el día de ayer, que queda pagando en dos goles de tres que hizo Lanús, perdiendo en duelos individuales. Y la verdad es que es inentendible. Es inentendible también lo que hace Jorge Sampaoli, ¿no? De poner a Augusto Schott justamente a marcar al mejor jugador que tenía Lanús en el partido, que era Aquino. Y no solo eso, sino ponerlo acompañado de Baroni, que como bien sabemos no siente la marca, no siente el retroceso, porque es un jugador que se encarga de la creación de juego, ¿no? De los tres cuartos en adelante. Y de esa manera, bueno, viene el primer gol, justamente, la pierde Baroni, Schott no llega a cubrir la marca y Aquino se encarga de entrar hasta adentro de la red, básicamente, porque define cerca del área chica en un golazo de lo que estaba siendo el mejor jugador de Lanús en el partido. Y después los demás goles, de la misma forma, pelotazo a la espalda de los defensores que queden mal parados, porque lo quedaron mal parados durante todo el partido. Y así se vinieron los tres goles de Lanús. Realmente es insólito, ya es una cuestión de que Jorge Sampaoli debe hacer autocrítica y decir, bueno, listo, la línea de tres no funcionó, cuarta fecha del torneo clausura y hasta acá llegamos. Y hasta acá llegamos y a probar algo nuevo, y a probar algo que realmente le haga bien al equipo, porque es una línea, es un esquema que desde el principio venimos diciendo que no tiene plantel Talleres para llevarla a cabo. No tiene el plantel para hacerlo. Y se está demostrando, 3 derrotas en 4 partidos tiene Talleres. Entonces es realmente muy lamentable. ¿Qué dijo Jorge Sampaoli sobre todo esto? Porque es llamativo lo que dice. El equipo no muestra nada que estimule a la gente. Nosotros generamos este ambiente. Es normal. Fue lo que dijo el técnico, por supuesto, con la silbatana que recibió el día de ayer el matador en el momento en el que estaba perdiendo de tal manera el partido, ¿no? La verdad es que me parecen muy chocantes los dichos de Sampaoli siempre después de cada partido. Muy chocantes se me hacen porque me da la sensación de que no se hace cargo. Me da la sensación de que es un técnico que, por más que él diga de la boca para afuera que se hace cargo,
1: no lo demuestra.
0: No siente la autocrítica. No la siente. Y digo porque justamente dice, me hago cargo de esta incapacidad defensiva que se transforma en que el equipo no puede controlar los errores. En nuestra cancha tenemos que ser protagonistas. Nosotros provocamos el ambiente desfavorable, no es porque la gente se pronuncie en contra, sino porque el equipo no le demuestre a los hinchas. A mí me da la sensación de que realmente Jorge Sampaoli no siente sus propios dichos, porque si realmente piensa que la defensa está desfavorable, si realmente piensa que la defensa es un desastre, como lo piensa el 90-95% del hincha de Talleres, cambia la línea de 5, macho. No uses más la línea de 5, no te sirve. No tenés plantel para llevar a cabo una línea de 5. Ponés tres centrales, uno que no es directamente central natural, juega de lateral, que es Augusto Schott. Entonces cambia la línea de 5. Si realmente pensás, si realmente sentís lo que estás diciendo, que es que te haces cargo y que la defensa está desfavorable, saca la línea de 5 porque no te sirve. Porque no le sirve a Talleres la línea de 5. Y termina pagando, por supuesto. Cierra la fecha 4 de este torneo clausura, el matador perdiendo 3-0 frente a Lanús. Y un Lanús que venía golpeado encima. Venía golpeado Lanús. Venía de quedar afuera en Copa Sudamericana. Quedó afuera de Copa Argentina. Le queda solamente el torneo local a Lanús. Un Lanús que hace 3 meses atrás estábamos hablando de que era el campeón de la Recopa Sudamericana. Había metido el batacazo frente al Flamengo y de repente declive futbolístico y solamente le queda lo local. Viene muy golpeado Lanús para que te haga 3 en tu cancha. Pero bueno, este es el presente del matador.
2: Ay, bueno, no me angustie, Lucas Cristiani, por favor. Usted me deja angustiado después. Dios mío. Muchísimas gracias, impecable como siempre, Lucas. 5 minutos de la hora 8, le mandamos un saludito también a Mateo que nos están viendo. Bueno, ahora sí, calculo que ya hay muchos que están preparándose para ir al jardín, ahora sí puedo decir, Luli.
3: Ahora sí.
2: Ahora los tempraneros, todos los que están preparados para ir al jardín. Les mandamos un beso, muchos que están yendo al colegio, a Camila, le mandamos un beso a Octavio Chiquitín, que va al jardín, le mandamos un beso a Octavio, sí, el otro no, ya tiene que estar haciendo el laburo ese. Claro, a ver, bien, muy bien. Bueno, acá me están explicando, me dicen, sí, me llegan mensajitos de Anisacate, me dicen realmente la intendente Natalia Contini, este tipo de situaciones con comerciantes es más habitual de lo que creen, pero de una manera que no entienden, porque se ensaña con la gente que tiene que aportar al municipio, que paga tasa de comercio e industria. Es rara la situación y es como que... Y no solamente con gente que está ligada a la política, o que es ligada a un frente electoral. Bueno, ¿qué le vamos a hacer? Viste que el poder lo cambia todo, Luli. Una vez en el poder... Hay que saber...
3: Queda demostradísimo.
2: Demostradísimo a quién le vas a dar la posta del poder. O a quién empoderás.
3: Claro.
2: Sí. Y hay algunos que sí. Que son como las cucarachas, tienen una bomba atómica y siguen. O sea, sobreviven a todo. El arte de la política. Es así. El arte de la política. Bueno, hoy no sale el solcito, Luli, ¿no? Está nubladito.
3: Y sí, el pronóstico dice que va a estar mayormente nublado.
2: Ahí está. Sí. Bueno.
3: Fresco.
2: Bueno, fría, fresca la ciudad de Altagracia en este momento. Vemos los ventanales, tenemos una vista hermosa, privilegiada, sí. Les cuento, qué lindo. El único problema va a ser el día que se asome mi amigo Didio en el balcón y de acá lo tengamos que ver.
0: Pero usted dice.
2: Sí, va a ser como Cristian Castro en Zunga. Se va a asomar. Está frío para asomarse en Zunga.
3: Qué horror.
2: Le mandamos un abrazo. Nos vamos a la tanda, 7 minutos de la hora 8. Les mando un abrazo. Y a varios. Le mando un abrazo. A ver qué dicen. Sí, nos vamos. Sí. Muy bien. ¿Hay feriado el lunes, chicos?
3: Sí, lo dijimos.
0: Sí.
3: Lunes feriado, 17, paso la inmortalidad del general Sánchez.
2: Claro, 17 de agosto. ¿Quién le dijo? Lilian Lemoine lo puso el feriado. No. La libertaria. Ya, nos vamos a la tanda. 7 de las 8, vamos a la tanda. Ya volvemos. 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

0: 29 minutos de la hora 8, seguimos transitando primera mañana en la 103.9 FM Radio Altagracia en este miércoles 12 de agosto, miércoles de eclipse solar. No la vamos a ver de este lado del hemisferio, se ve más en la... Yo justo me vine de España, viste, y está toda en España, en todos lados.
1: Pero vos podés creer.
0: Los, pues coño, que se compraron todas las gafas, que se han acabado las gafas.
1: Dice. Las gafas de Manu, que es sí, que estilo acabado. Manu Llorente.
0: Sí, Manu Llorente, que llora mucho.
2: No, Llorente es un jugador, te recomiendo utilizar ese tipo de gafas.
1: Esas gafas que está utilizando Manu.
0: Qué cool.
1: Manu Llorente. Hostia. Es un naturalista, un futbolista. Hostia.
2: Claro, es naturalista.
0: Pues qué majo, tío, que te quedan
1: eso
0: las gafas.
1: Majo, ¿eh?
0: Sí, es muy
1: eres
0: majo,
1: muy majo,
0: ¿eh?
1: Tú, ¿eh?
2: Sí. Hostia, tío.
0: Que no me ves así que me flipas.
1: ¡Apa! ¡Guapa!
2: Saludamos a todos aquellos que se están conectando a la 103.9 en esta primera mañana con todos los tempraneros.
0: Sí. Que me estás flipando, Luli.
2: ¡Ay, Dios mío!
0: ¡Dios mío! ¡Joder, tío!
2: ¡Qué cosa!
3: Que me flipas, joder.
1: Ay, te saca los auriculares.
2: No, no quiero escucharlos.
0: Vale, hablo muy mal. Dios mío. 31 de las 8, chicos. Bueno, no se puede así.
1: Pero qué
0: culpa tuya. Pero qué desacatado que son.
1: Pero qué va.
0: Para. Claro, para. Un saludo a mi amigo Elías Molina. Bueno.
1: Un saludo a los chicos de acá afuera que están
0: podando. Sí, están los chicos de Nordes podando. Yo lo dejé medio cerca al auto, pero nada.
2: No, quédese tranquilo.
1: No, le pusieron la cinta alrededor, además.
2: Cae para el
1: lado. Tranquilo. Está todo controlado.
2: Quédese tranquilo. Quédese tranquilo que no va a suceder.
1: No, quédese tranquilo.
2: Trate de no
1: romper nada. Pero por favor.
0: Ahí está. Bueno.
1: Pero por favor.
3: No hay problema.
0: Estoy tranquilo. Sí, con esa vocecita me lo decís. Ay, Dios mío. Bueno, nos ponemos serios. Luli Heredia, vamos a la información porque hablábamos hace un rato de la situación del juicio de Altas Cumbres, el accidente de Altas Cumbres, el juicio Oscar González. Y el día de ayer fue un día bastante importante porque los peritos oficiales, el perito Ojeda, dictaminó que el accidente fue en el carril de Alejandra Bengoa. Hoy, otra jornada bastante importante.
2: Así es, continúa el juicio contra Oscar González por el siniestro vial de Altas Cumbres. Bueno, avanza este miércoles con una jornada centrada en pericias y testimonios de carácter psicológico vinculados principalmente con las víctimas. Está previsto que declaren las psicólogas forenses oficiales Graciela Brurea y Alejandra Morcho, junto con los peritos de control Fabiana Boer y María Marisa Cuello. También prestarán declaración María Escarafia y Rocío Calvo, quienes son peritos oficiales de las evaluaciones psicológicas de las víctimas, y Laura Vallecio, perito de control de esas pericias. La audiencia se desarrollará en la etapa final del debate por el choque ocurrido el pasado 29 de octubre de 2022 en el Camino de las Altas Cumbres, donde, recordemos, falleció Alejandra Bengoa y resultaron gravemente heridas dos adolescentes, quien hoy ya son mayores de edad. Hablamos de Marina Zulewicz y Alexandra Miranda. Uh-huh. Alexa Miranda. Uh-huh. Así que, bueno, hoy continúa el juicio, como dijimos, ya con lo que serán las pericias psicológicas.
0: Muy bien, ahí está. Bueno, día importante, vamos a estar atentos y trataremos de comunicarnos con uno de los abogados, ¿no?, de la querella. Bueno, Consejo Deliberante hoy en la Ciudad de Altagracia. Luli, estoy revisando, gracias a la gente de prensa que allá nos enviaba.
2: La orden del día.
0: La orden del día. A ver si es maratónica hoy la sesión, ¿eh? ¿Viste? Pues se han puesto maratónicos. Consejo Trek Trail, ¿cómo eras? Trek Trail.
2: Un beso grande a Marcos Toscano, al profe.
0: Un abrazo al profe Marcos Toscano, un consejo liberante que está entrando en zona de Trek Trail. Trek Trail.
2: Bueno, hoy todo se terreno, tratará el proyecto de ordenanza del Ejecutivo Municipal con el organigrama municipal y toda esta...
0: No, hoy no, la semana que viene no, hoy.
2: Proyecto de ordenanza elevado.
0: ¿Hoy? Qué rápido que lo hicieron. Trek Trail, todo terreno, ellos, viste... Como las secretarias, Trek Trail. Así le van a poner. Gobierno Trek Trail. Todo terreno.
2: Wow.
0: Bueno, hoy entonces está el proyecto. A ver, presentado por el bloque. Hacemos unido por Córdoba. Programa Municipal de Promoción, Desarrollo, Programa Audiovisual. Altagracia cambia un pedido de informe, emisión de facturas correspondiente a usuarios residenciales, comerciales e industriales de nuestra ciudad. Incremento tarifario. Nota elevada al Departamento Ejecutivo, producida por Dirección de Turismo y Cultura. Declaración de interés cultural, la publicación digital del Bosquemadura de lo inasible a lo visible. Nota elevada por el Departamento Ejecutivo, producido por Dirección de Turismo y Cultura. Nota presentada por presidente de la Biblioteca Popular, Domingo Fausto. Despacho comisiones, varios. Acá está. Estrella amarilla, momento 16 de agosto. Sí, que se viene ahora, tenemos la gacetilla de el Día de los Caídos en Moto.
2: Así es.
0: Es fuerte el Día de los Caídos en Moto. Es como, me hace, es como usar los caídos de Malvina, digamos. Pero bueno. Nota presentada al honorable Consejo Liderante por el señor Diego Sebastián, solicitó el extendido para eventos realizarse el corriente año. Dora la exploradora, nota presentada una declaración de antes para el señor José Daniel para junta.
2: Entretenido va a estar hoy. Ah, no sé, no hay nada importante.
0: Sí, siempre salta. ¿Pero dónde está lo que me decís vos del organigrama?
2: Ay, Mariano, está arriba la primera nota. Proyecto de ordenanza elevado por el Departamento Ejecutivo, organigrama municipal.
0: Ah, está.
2: Ahí está.
0: Se me pasó justo. Está justo, le había clavado el dedo ahí. Bueno, ahí está. Bueno, sesión maratónica Trek Trail, Consejo Liderante Trek Trail en la ciudad de Altagracia. ¿Le parece, Luri, o no?
2: Sí, sí.
0: Bueno, ¿querés que pasemos a...?
2: Ay, para, quería ver una cosa.
0: ¿Qué querías ver vos?
2: Detalle que me pasaron ayer.
0: Muy bien, la concejal Alma Mondain.
2: De la Comisión de Legislación General, que estaban tratando diversos temas de los vecinos de Altagracia ayer en el Consejo Deliberante.
0: Sí,
2: ¿qué había? Me enviaron una foto de un papelito,
0: a ver, el papelito
2: que hay en la mesa.
0: ¿Por qué no
2: abajo
0: tengo yo esa foto? Elegí ser amable siempre, son tan correctos ellos. ¿Qué? No lo tenía que decir.
2: Sí. ¿Ves? Está en la mesa donde trabajan.
0: Ah, elegí ser amable siempre. Consejo amigable. Ay, pero es tan amigable el Consejo Liberante.
2: Desconozco.
0: A mí me encanta. Yo a mí me encanta.
2: Hay una foto de... Ay, qué cosa.
0: Ay, chico. Pero elegí ser amigable. Podremos poner acá también, ¿no?
2: Mucho mate
0: elegí
2: en la
0: ser
2: mesa.
0: Amigable. Elegí ser amigable.
2: ¿A dónde querés poner ese cartel?
0: Sí, a ver. Hola. Sí, hola. Ay. Elegí ser amigable. Ponemos cartelitos por toda la ciudad. Elegí ser amigable.
2: Claro.
0: Que en mi barrio dirían, qué cara de campelones, qué cara de... Ay, Dios mío, me encanta. Altagracia invita a participar de una caravana en conmemoración del Día de los Caídos en Motocicleta. El gobierno de Altagracia invita a la comunidad a participar de la caravana que tendrá lugar el próximo domingo 16 de agosto en conmemoración del Día de los Caídos en Motocicleta. Iba a ser una caravana en moto. Una fecha impulsada con el objetivo de homenajear a quienes ya no están a causa de siniestros viales en motocicletas y renovar el compromiso colectivo en la vida de la seguridad vial. La actividad tendrá lugar el próximo domingo 16 de agosto y tendrá como punto de encuentro el reloj público, donde los participantes se reunirán a partir de las 17:30. La caravana comenzará a las 18 y recorrerá distintas calles de la ciudad. El recorrido contará con el acompañamiento de Defensa Civil, bomberos voluntarios, la Policía de Altagracia, a fin de garantizar el desarrollo de la actividad. La propuesta, impulsada por el Movimiento 16 de Agosto, con el acompañamiento local de la Fundación Elegí Vivir, es abierta a toda la comunidad e invita a acompañar este mensaje de concientización, compromiso con una movilidad más segura. Por quienes ya no están, por quienes seguimos, por una movilidad más segura, es la consigna que impulsa esta convocatoria. Desde el gobierno de Altagracia se invita a vecinos y vecinas a sumarse a esta jornada de homenaje y reflexión, promoviendo entre todos y todas una mayor responsabilidad y respeto en las calles. Bueno, ojalá que vayan todos con casco. Bueno, lo dejo ahí. Buen día, campeones, decirle que sean amigables.

es a los de Barrio Parque San Juan que en verano no tienen agua. Beso a la señora de Barrio Parque San Juan que me escribe. Es Tita, una vecina, total, yo le puedo decir, ella no se va a enojar. Si... Tita, viste, Tita es mayor, yo sé, Tita se va a enojar por lo que voy a decir, pero... Tita

0: para todos los vecinos de Altagracia.
1: Y bueno, hacemos ahora cartelito en Barrio Parque, como dice.
0: Claro, mínimo.
1: Che, ¿cómo aumentó el gas, chicos?
0: Todo. Por eso
1: gente
0: te digo,
1: les aumentó el gas, 80% en mi factura.
2: ¡Epa!
0: Que en el verano no tengamos problemas con el consumo del agua, que no llegue el agua todo, porque el aumentazo que nos metieron en la boleta del agua, bueno.
1: Y bueno, te aumentaron el aumentazo viene en la luz, el aumentazo viene en el gas. Todo, claro.
0: Todo.
1: 80% a mi aumento de gas.
0: Mira que estuve abrigada este invierno adentro de mi casa para evitar usar gas.
1: Ay, no, yo
0: como
1: estoy
0: pidió el vocero presidencial, no, Adrián Rabier.
1: No,
0: un
1: yo,
0: besito.
1: Yo ando de soncillón que hay camiseta.
0: Ay, bueno, mira, ahora te viene la boleta, anda a pagarla. Pedí eximición, no sé.
1: De verdad te lo digo.
0: No, sí, ya lo sé.
1: No voy a pasar frío. Lo último que voy a hacer en mi vida a esta altura del partido es que es pasar frío, chicos. Ustedes está bien, son más jóvenes, pero nosotros no laburamos toda la vida. La puta que hice, pero escúchame, una casa, colegio de chicos, esto, el otro, para estar viviendo solo. Escúchame, para pasar frío, no.
0: Bueno.
1: No,
0: bueno.
1: A esta altura del partido, por lo menos déjenme poner la pava y rascarme el culito calentito, bueno, en mi casa.
2: Pero por,
1: ¿no?,
2: favor.
0: De la
1: lindo
0: puerta para adentro haga lo que quiera.
1: Pero claro, por favor. Viste como el videito de tan que va de Tom Cruise con el escobillón. Claro, déjenme. No, por favor. Lo mínimo que quiero. Sí. Ay, Dios. Me manda Tita una foto y dicen así, morí de amargada. Tita, dale, ponele voluntad, Tita, no sea amargada. Qué cosa seria.
0: Ay, María, ¿dónde está acá?
1: ¿Cómo?
0: Ahí está.
1: Bueno, Lucas Cristiani, vamos al deporte.
2: Vamos al deporte, por supuesto que sí. Vamos a hablar un poquito de... Vamos a seguir hablando de lo que fue el día de ayer, porque como bien sabemos teníamos mucho, mucho fútbol argentino. Teníamos principalmente lo que es el inicio de los octavos de final de las Copas Internacionales de Sudamérica. Y vamos a arrancar hablando del empate de Fluminense con Independiente Rivadavia. Por supuesto, un empate para aplaudir al equipo de Mendoza, sacarle... un empate al Fluminense en el Maracaná, realmente un partidazo el del equipo mendocino, y se merece por supuesto el empate, se merece venir y tener que definir la serie de local con un empate, es decir, no se sacaron diferencias, tiene todo a su favor Independiente Rivadavia de Mendoza de dejar afuera a uno de los grandes de Brasil de esta Copa Libertadores. Realmente impresionante lo del equipo mendocino, que el día de ayer tuvo el debut de Maximiliano Salas, el exjugador de... Bueno, no, el jugador de River que está a préstamo en el equipo mendocino. Y bueno, empataron 0-0, por lo cual, por supuesto, un empate muy alegre para Independiente Rivadavia. Estudiantes de La Plata, por su lado, también empató frente a Universidad Católica, pero en este caso es un empate que duele. Es un empate que le duele a Estudiantes porque empató 1-1 frente a la U Católica, y lo cierto es que es un empate que le cuesta porque fue en el Estadio 1, Estudiantes jugó de local, y lo cierto es que ahora tiene que volver a jugar en Chile, definir la serie en una cancha muy difícil, principalmente porque es con pasto sintético. Boca ya jugó, por ejemplo, este año en esa cancha. Si bien es cierto que ese Boca ganó, lo cierto es que ese era un Boca que estaba en alza en ese entonces, ¿no? Pero es una cancha muy difícil, que pica medio extraño, como digo, una cancha sintética. No va a ser un partido fácil el partido de vuelta de Estudiantes de La Plata frente a Universidad Católica. Y bueno, y vamos a ver, por supuesto, cómo termina definiendo esta serie ante una Universidad Católica que terminó primera en el grupo de la muerte, recordemos, ¿no? Con Cruzeiro, con Boca, con Barcelona de Ecuador, por lo cual es un equipo muy fuerte y a tener en cuenta. Y por último, ya que lo nombramos, Boca le ganó 3-1 a Recoleta en el Estadio Ducó y está medio piecito adentro de los cuartos de final de la Copa Sudamericana. Y digo medio pesito y no digo mucho más, porque el resultado se queda corto. El resultado se queda corto. 3-1 ganó Boca el día de ayer, goles de Ascacíbar, de Milton Delgado y de Leonel Flores, que, paréntesis para el chico, qué jugadorazo, jugadorazo lo del pibe, el golazo casi.

0: el día de ayer. Si no, no, no sé si fue la figura del partido, porque hay muchas figuras en el partido del día de ayer de Boca, entre ellas Ascacíbar, Milton Delgado, etc. Pero lo cierto es que Leonel Flores ayer dos expulsiones ganó, y el golazo que hace de afuera del área ante una gran pared con Merentiel y saca ese remate cruzado impresionante, de los mejores goles de seguramente de esta Copa Sudamericana, va a ser realmente un golazo lo del pibe Flores, que hacen bastante desde que vino el Vasco Rabarrena, que le está dando alegrías al hincha del CNIC. Ahora, ¿cuál es el problema de todo esto? Boca sigue reafirmando que es un equipo mandíbula frágil. Sigue reafirmando. A los 5 minutos de partido, Boca ya estaba perdiendo 1-0 en una sola jugada al cual le habían llegado. Solamente había recibido un ataque de parte de Recoleta, un remate de afuera del área, se desvía un poco y Montero. Es lo que decíamos hace poquito de Montero. Es un arquero que no te salva. Es un arquero que no da garantía de nada, no te salva. No va a tener una mano magistral de la cual te salve en un partido. En este caso, para no empezar perdiendo los 5 minutos del encuentro. A ver, 5 minutos de partido. Boca ya había tenido varias situaciones de cara al arco rival. En la primera que le llega en un remate afuera del área, se desvía un poco en Lozano y se termina metiendo por unos malos reflejos de Montero. Porque si bien es cierto, la pelota se desvía bastante. Los reflejos del arquero dejan bastante que desear. Si bien es un arquero de 2 metros, es el arquero de Boca y deja bastante que desear la reacción que tuvo en el gol. Pero bueno, aún así Boca fue muy superior a Recoleta. La verdad es que Boca no merecía perder, no merecía ni siquiera empatar. Y lo que digo, no merecía este resultado que se quedó tan corto, ¿no? Y ya voy a tirar un par de números para que hagamos dimensión. Porque Boca tuvo 40 remates en dirección al arco el día de ayer. Tuvo 4 palos. Además de los 3 goles, tuvo 4 palos el equipo del Vasco Rabarrena. No solo eso, tuvo 190 ataques contra 46 de Recoleta. Es decir, Boca lo pasó por encima el día de ayer. En el primero y en el segundo tiempo. En el primer tiempo tuvo esos 10-15 minutos que nos viene dando en los últimos partidos. Esos 10-15 minutos en donde está frágil y en donde demuestra esa carencia de defensiva. Pero después de eso, Boca, 80-70 minutos del partido donde lo pasó por encima Recoleta, pero por encima. Pero fue escandaloso el monólogo de Boca el día de ayer, que realmente ataca muy bien el equipo del Vasco Rabarrena. Ataca muy bien cada jugada parece de peligro, cada jugada parece que va a terminar en algo certero. Y lamentablemente para Boca el delantero no está convirtiendo los goles y están errando mucho. Porque si bien es cierto, Merentiel, que es hoy el 9 titular de Boca, no está haciendo los goles. Los demás jugadores que llegan al área, sea Milton Delgado, sea Ascacíbar, que es el goleador de Boca a pesar de esto, sea Aranda, sea Leonel Flores, erran muchísimos goles que son muy difícil de errarlos. Le falta definición a Boca, a este Boca que ataca muy bien, pero que defiende muy mal.
1: Claro, creo que el desafío que tiene Rubarrena hoy es encontrar ese equilibrio.
0: Sí, sí, sí.
1: Porque como decís, ofensivo, 10 puntos. ¿Cuántos remates ayer? Como 30 y pico.
0: 40 en dirección de arco.
1: Bueno, pero defensivo, en lo defensivo.
0: No.
1: Mal. Mal Boca, y un arquero que no te da seguridad de nada.
0: El triángulo, los dos centrales y el arquero de Boca no da garantía de nada, de nada. El día de ayer se notó, cada vez que Recoleta le atacaba a Boca parecía que le iba a convertir un gol. Es increíble, pero es cierto, Boca ataca muy bien, juega muy lindo, da gusto y quizás al neutral le es un partido atractivo porque es un partido de ida y vuelta en donde está constantemente un equipo atacando. Pero, por más lindo que ataque, hay que defender. Y cuando defiende, Boca no da garantía de nada. Boca da muchísimas dudas. Y sinceramente, da la sensación de que este triángulo que digo es para el cachetazo y hasta para el cambio, diría yo. El día de ayer vuelve a salir a Ayrton Costa rápido el partido por amonestado y porque el nivel que está teniendo el defensor de Boca es pésimo. Pésimo. Vuelve a entrar Pellegrino, que tuvo un correcto partido. Pero después Di Loli y Montero,

0: por supuesto, se quedaron en cancha. Y la verdad es que el nivel que están demostrando deja muchísimo que desear. Dilolo, lo más fuerte que tenía era el juego aéreo y ahora no gana una pelota de cabeza. Entonces, es muy llamativo, pero es esto que digo, y esto que vos planteas, Luli. El Vasco Rabarrena ahora, su principal objetivo es encontrar el equilibrio. Atacar, ya ataca muy bien Boca. Tiene jugadores para hacerlo, tiene individualidades. Ahora, falta la parte defensiva, la parte de... justamente lo que es lo defensivo, del mediocampo para atrás en zona defensiva, porque realmente deja muchísimo que desear. Pero a pesar de eso, grandísimo partido el Vasco Rabarrena, que creo que lee muy bien los partidos de Boca, siempre hace el cambio justo, el cambio exacto y el cambio que pide el partido. El día de ayer se la jugó muchísimo y es para aplaudir lo que hizo el Vasco Rabarrena. Minuto 47 de partido, último minuto agregado del primer tiempo, y expulsan a un jugador de Recoleta por pegarle un codazo a Leonel Flores. Se va al entretiempo Recoleta con un jugador menos, pero ganando 1-0. ¿Qué hace el Vasco Rabarrena? Saca el lateral izquierdo para meter a un delantero más. Realmente muy llamativo lo que hizo, lo paró a Paredes de central básicamente, con Dilolo y Ayrton Costa un poquito más tirado sobre la izquierda. Y sacó a un defensor para poner a Sebastián Villa, que realmente ingresó y en 3 minutos le cambió el partido a Boca. Las dos asistencias para darlo vuelta a los 51 minutos de partido. Grandísimo el ingreso de Sebastián Villa el día de ayer, que veníamos diciendo, ¿no? No está teniendo un buen nivel Villa y por eso justamente estaba en el banco de suplentes. El día de ayer, con el ingreso que tuvo, planta la duda. Y hay que tener cuidado con Sebastián Villa, pero... Es esto que decimos, Boca en ofensiva no está teniendo problemas. Entonces Sebastián Villa creo que va a tener que remar un poquito más, principalmente por el excelente nivel que está teniendo Leonel Flores, que es su competidor directo, ¿no? Pero bueno, ganó Boca 3-1 frente a Recoleta. Y como digo, tiene medio pasito en la siguiente instancia simplemente por tener una diferencia de 2 goles. Pero sabemos lo que es Boca, sabemos lo que viene demostrando Boca en los últimos años en Copas Internacionales. Y es un equipo que es un equipo muy verde. Que en condición de visitante, ahora en Paraguay, puede ir, le expulsan a un jugador, queda regalado y con un gol que haga Recoleta ya se mete en partido. Por lo cual, el resultado del día de ayer es un gran resultado, por supuesto una victoria 3-1, una contundente victoria, pero Boca se quedó corto.
1: Para agregar, qué placer dar ver jugar a estos pibes de las inferiores de Boca, que no le pesa absolutamente nada la camiseta.
0: No, Milton Delgado, Aranda, Leonel Flores, son pibes que no les pesa para nada.
1: Están siendo las figuras del partido.
0: Sí, están siendo las figuras de Boca y los que están impulsando al equipo. Sin ninguna duda.
1: Bueno, muchas gracias, Lucas Cristiani, por toda la información. Por eso dije, qué hermosa mañana, ¿verdad?
0: Sí. Es que por supuesto, 3-1, grandísima victoria. Por supuesto que sí.
1: Bueno, vamos con algunos titulares de la mañana y ya nos vamos a la tanda. Bueno, recordemos que las universidades vuelven a parar por el reclamo a la aplicación de la ley de financiamiento universitario. La mayoría de las facultades no dictan clases presenciales ni virtuales. Los gremios exigen una recomposición salarial en el sector y advierten por la falta de actualización en los fondos para becas y hospitales universitarios. Por otra parte, nos vamos... a lo que sucede en Colombia, el terremoto, al menos 240 muertos y miles de desaparecidos. Wow. Las ciudades Pereira, Cali, Quibdó, Manizales y Armenia permanecen en alerta roja tras el movimiento telúrico, que dejó además 7 aeropuertos con operaciones suspendidas y 86 edificios colapsados. Hablando de los desaparecidos que están buscando por el terremoto en Colombia, buscan a un psicólogo argentino. Estamos hablando de Gonzalo Galván, oriundo de Las Heras, provincias de Santa Cruz. No da señales de vida desde el día lunes. Sus familiares y allegados iniciaron una campaña en redes para localizarlo. Y por otra parte, Messi ya voló a Estados Unidos tras despedir a su papá Jorge en Rosario.
0: Wow.
1: El capitán argentino viajó en su avión privado y ya aterrizó en Miami porque, bueno, el Inter juega este miércoles.
0: Claro.
1: Y no está... No está descartado que el 10 sea tenido en cuenta.
0: Mirá vos,
1: hay que ver el que decide, ¿no?
0: Extraño, ¿no?
2: No, resiliencia, puede ser.
1: Hay que ver qué decide, pero no está descartado que el día miércoles, que hoy juegue.
2: Puede ser. Luli Heredia.

0: Día, muchísimas gracias. ¿Queda algo en el tintero?
1: Nada en el tintero.
0: Muy bien, 56 de las 8, última tanda en primera mañana. Nos vamos a la tanda, cortita tanda y ya volvemos. No se pierdan el próximo bloque. Ya volvemos.

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0: 7 minutos de la hora 9, seguimos transitando primera mañana en la 103.9 FM Radio Altagracia. Último bloque de esta primera mañana. Son unos aburridos todos ustedes.
1: ¿Qué dale. Que
0: dale. Que qué lindo Alejandro Sanz. Bueno. Mira. Sí, temazo.
2: Qué temón, por favor.
0: Sí.
1: No es lo mismo.
0: Y hoy es miércoles y hablando de chistes malos tenemos...
1: No hay más chistes
0: malos.
1: No hay más chistes malos.
0: No, yo hablando de chistes malos me iba al bloque, claro.
1: Dale, que claro. Me lo merezco.
0: No, Estefanía. Mirá, de en vez de chistes malos tenemos cosas malas que pasan en la ciudad de Altagracia. No, mentira,
2: no,
0: tampoco.
2: No me gustó el cambio.
0: ¿No? No, ya vamos a volver a los chistes malos, si quieren. Bueno, nada, 7 minutos de la hora 9, no hay chistes malos, ¿qué quieren que les diga? No hay chistes malos, en vez de chistes malos, qué sé yo. Bueno, sorprendió ayer una publicación de mi amigo Elías Molina. Publicó en sus redes sociales, en su red personal, un video. ¿Lo tiene Manu? Así lo pasamos y lo podemos analizar después al video. ¿Lo tenés mano a mano? Porque el presidente de la República, Villa Oviedo, Elías Molina, ¿o no? ¿Qué pasó? Que dice que no. No tenemos autorización. Pero no nos. A ver, yo lo quiero reaccionar al video.
1: En vivo.
0: Claro.
2: Au vivo.
0: Au vivo, por ahí lo paramos, ¿o no?
1: Sí, sí, sí. Usted
0: ¿podemos Manu o no? Hacemos reacción. ¿Usted qué dice, Steffi? ¿Reacciona con nosotros? ¿Quiere venir?
2: Can we do a reaction, Steffi?
0: Sí, con todo. No, Steffi. No, lo consideran un traición a la patria.
2: Can
0: dice,
2: we react to Steffi?
0: Claro, traición empresarial, me dicen, me escriben por acá. ¿Conflicto de intereses? Elías Molina debería tener conflicto de intereses, nene. Es presidente de un centro vecinal. Bueno, Steffi. A ver, vamos a las redes. ¿Y por qué miércoles de redes? Y analizamos la publicación de Elías Molina, presidente del centro vecinal de Villa Oviedo, colega en la 103.9, buen jugador de truco, pero nunca me ganó.
2: ¡Apa!
0: Así que le mando un beso, besito.
2: ¿Buen jugador de truco, Elías?
0: Es muy buen jugador de truco, pero nunca me ganó.
2: Ah, o sea que usted es mejor.
0: Sí, y pero yo, escúcheme, hasta el ministro le perdió la última vez que jugó conmigo.
2: ¡Apa!
0: Sí, o sea, estaba chivo. Wow. Estaba re chivo.
2: No, güey.
0: Sí, le digo que sí. Bueno, dale. Vamos. Miércoles de redes sociales. Buscamos. Nos metemos en alguna red social de algún personaje de la ciudad de Altagracia. Y hoy salió sorteado, elegido Elías Molina.
3: ¿Cómo les va? Quiero decir algo. Porque veo muchos haciendo videitos criticando al gobierno actual. De que la inseguridad, de que no se hace nada, de que está todo mal, llega gente de otros lugares de Córdoba a hacer...

0: Videito acá en Altagracia sin realmente conocer cuáles son las necesidades de Altagracia. Y yo me
1: Tomate mate,
0: pregunto, ¿de
1: Lía.
0: verdad creen que los problemas de una ciudad se resuelven haciendo videitos
2: Buen mate.
0: desde
2: Páralo
0: un
2: ahí, Manu, porfa.
1: Por
0: teléfono? Desde...
1: favor. Sí. No lo dejes ahí por chupar la bombilla, pues. Pero vos dejanos ahí con el plano, sí.
0: Auto, desde una
2: Videitos.
0: vecina.
1: Sí.
0: Porque gobernar
1: Para.
2: ¿Qué es?
1: Sí. Sí.
2: Así, en diminutivo.
1: Videitos. Yo
2: Videitos.
1: te hago un video, porque hizo un videazo Elías Molina, es cierto. Pero yo te. Videitos, él.
2: Yo te critico
1: Te,
2: videitos
1: habla
2: haciendo
1: de
2: un video.
1: Loredo, que vienen de Córdoba y hacen
2: ¿Eh?
1: videos. ¿Está hablando de Rodrigo de Loredo?
2: En algún momento vino Rodrigo de
1: No va a
2: Loredo.
1: poder
2: En el
1: dormir de
2: teléfono.
1: Loredo, ¿eh?
2: ¿Eh?
1: De Loredo ya le avisaron que Elías Molina le hizo un video criticándolo y no va a poder dormir de Loredo.
2: Claro, vino con su teléfono rojo,
0: Claro, con el
2: Rodrigo de
0: teléfono.
2: Loredo, a hablar de la
1: De
2: inseguridad en
1: Loredo
2: Altagracia.
1: está
2: Ay, me
1: full
2: imagino.
1: aplax. Se está tomando.
2: Ay,
1: Sí,
2: pobre.
1: está llamándolo al psiquiatra para que le
2: ¿Y
1: suba la
2: quiénes son
1: medicación.
2: los otros que hacen videos en Altagracia criticando?
1: Y le aconseja Allende. El último video habla de las tarifas del agua, del incremento y que la cosa que explique por qué semejante incremento, si pueden explicar cómo es el aumento.
2: ¿Y está mal?
1: No, es una concejal que la oposición es tan importante como el oficialismo. Siempre voy a decir, es más importante la oposición que el oficialismo, porque son los veedores.
2: Bien.
1: Bueno, dale, sigamos. Ahí está. De Loredo debe estar muy
0: Buen
1: preocupado.
0: mate.
1: Dale, buen mate.
0: Haciendo
1: Sí.
0: videitos
1: Media lavada la
0: desde un
1: yerba, te digo,
0: teléfono.
1: ¿eh?
0: Ah,
1: Cambiarle
0: bueno,
1: la
0: un
1: yerba.
0: auto,
1: Mirá,
0: desde una
1: mirá,
0: oficina.
1: mirá.
0: Porque gobernar y
2: Pasa
0: transformar
2: que no
0: una
2: hace la
0: ciudad es otra
2: montañita.
1: No hace la
2: cosa.
1: montañita.
0: En Altagracia sí se hicieron obras. Hace un par de días
1: Ay.
0: se hizo la puesta en valor del Tajamar, un espacio para toda la
2: Tremendo.
0: familia. Y para la
1: Tremendo.
0: familia, en
2: Sí.
0: el Cañito se
1: Sí.
0: transformó un viejo lugar en un nuevo centro de salud municipal.
1: Ay,
0: Sí,
1: ay.
0: sí funciona.
2: Ah,
0: Porque
2: funciona.
0: también se hicieron estaciones de bombeo para garantizar el servicio de agua
1: Páralo
0: en
1: ahí.
0: todo el sector oeste de la
1: Sector oeste. O
2: Claro.
1: sea, ¿y qué está escuchando? Si la bomba anda.
2: Para el...
1: ¿Qué hace poniendo la oreja? Porque él es
2: Claro,
1: medio chupa. Él
2: está
1: es, él es,
2: chequeando.
1: él es, viste, chicha.
2: Está
1: Ella
2: chequeando que
1: está
2: si funciona o no
1: chequeado.
2: funciona
1: Le
2: la
1: salió,
2: bomba.
1: ese le salió perfecto. Poner la orejita así,
2: Sí.
1: mi amigo. Chicha.
2: El centro era
1: Sí.
2: centro pediátrico, lo anunciaron dos veces, después lo
1: Tardaron un
2: modificaron,
1: poquito.
2: pero lo importante es que está.
1: Está funcionando bien.
2: Funciona.
1: Bueno, yo no he estado en la ciudad los últimos meses,
2: No,
1: por
2: no,
1: eso te
2: no, pero
1: pregunto.
2: está
1: La verdad lo digo.
2: funcionando.
1: Ahora, che, ¿cómo enumera las obras, eh?
2: Tremendo.
1: Tremendo. Ahora,
0: Wow.
1: ¿dónde caminaba en el Tajamar? ¿Se ve el pórfido o es un
2: No,
1: cementito?
2: es el sendero que hicieron que cruza el Tajamar.
1: Ah,
2: No
1: por.
2: mostró la vereda.
1: Ah, no
2: Claro.
1: mo. ¿Y por qué no mostraste la vereda de los adoquines?
2: No, no, es el sendero que hicieron el que cruza el Tajamar.
1: Sí.
2: Muy bueno.
1: Sí, pero. Claro, él habla de un mil el milagro de las veredas, porque celebra, viste, que se inauguró una vereda. Chicos, se inauguró una vereda, no es joda. O sea, no me jodan. El milagro de la vereda inauguró, celebró. Pero qué estamos hablando? Vamos, el milagro de la vereda. O sea, una manera muy picante, ¿no? Lo hace muy picante. Yo, ni. A ver.
2: Flojo el chimichurri.
1: Claro, gracias a la vereda, los adultos mayores no se van a tropezar más al caminar.
2: No, y todos los vecinos vamos a poder disfrutar
1: Es
2: de...
1: un logro histórico caminar en línea recta
2: Sí.
1: por el Tajamar, más o menos. El milagro de las veredas.
2: Es que te podés perder cruzando el Tajamar.
1: Ajá.
0: Claro.
2: Ahora no. No, linda, linda la obra, el Tajamar.
1: Villa Oviedo, República del Mate, cambia de la yerba, Elías.
2: No, del choripán.
1: Cierto, porque es el Festival del Choripán. Che, bueno, a ver, el milagro de las veredas. Dale, seguimos con
0: Ciudad de
1: el videito.
0: Altagracia.
1: A ver.
0: Para este gobierno, el deporte es prioridad. Por eso tenemos
1: Oh.
0: un polideportivo modelo. En el Club Boca de Barrio Córdoba se hicieron nuevas instalaciones. Y también aquí, en el Club
1: Ay, yo
0: Malvin, a
1: quiero
0: nuestras
1: quien le hace las
0: espaldas, con
1: redes,
0: nuevos puestos sanitarios y
1: ¿eh?
0: nuevos vestuarios para todos los niños de la Liga Infantil de Fútbol.
1: Sí. Sí.
0: Qué linda quedó, ¿eh?
1: Ah.
0: Celestina Aboro, Barrio Parque San Juan. Otra promesa cumplida.
1: ¿Es
0: ¿Está
1: asfalto
0: todo
1: o es tierra
0: resuelto?
1: para?
0: No,
2: No, es
0: obviamente que no.
1: asfalto. ¿Es
0: Hay
1: asfalto?
0: problemas, hay cosas para solucionar.
1: Sí.

0: Y hasta vecinos que seguramente todavía no tienen respuesta. Ah. Pero para. Una cosa es señalar el problema y otra cosa muy distinta es tener una solución para resolverlo.
1: ¡Qué reflexión, cuando se habla de inseguridad,
2: ¡Pará! ¡Ay, volve, Manu! ¡Vólveme en esa! ¡Qué reflexión, Aristóteles! A ver cómo es. ¡Pará! Y ahí que está en el polideportivo.
3: Me gusta la actuación.
2: No, a ver, el tipo...
1: Polideportivo que tuvieron que hacer una rifa para grabar eso. Gimnasio. Me está jodiendo. Dale.
0: Cumplida. Está todo resuelto. Ay,
2: parece Flash, ¿viste el efecto que le ponen al video?
0: Hay cosas para solucionar. Y esta vez que seguramente todavía no tienen respuesta. Pero para. Una cosa es señalar el problema. Y otra cosa muy distinta es tener una solución para resolverla. Cuando se habla de inseguridad, cuando un vecino...
2: Para, ¿cómo dijo? Para, volve.
1: Una cosa es señalar el problema, quejarse, criticar, y otra cosa es llevar una solución para ese problema.
2: Ah, y él lleva la solución a Villa Oviedo.
1: Desconozco.
2: Como presidente del centro vecinal, lo digo.
1: Desconozco.
2: Bueno, pero escucha, ¿él está hablando a quién? ¿A la oposición? No sé, ¿a quién le hablas, Elías Molina?
1: Desconozco.
2: Porque sale como a defender al gobierno.
1: Videitos.
2: Claro, pero defiende al gobierno, viste, es como que...
1: ¡Wow!
2: Está en un lanzamiento de campaña, Elías Molina.
1: ¡Uy, qué ¿viste? Generoso!
2: Viste que... en serio. Escúchame. Estefanía Tomalino, vamos a tener que agregar un candidato más intendente ahí en la lista que tenemos. Te agrego. Yo lo agrego,
3: ¿Te agrega?
2: Para mí quiere ser candidato, por lo menos a concejal, chicos.
1: No es lo mismo.
2: Y le da el pine.
0: Pero para. Una cosa es señalar el problema y otra cosa muy distinta es tener una solución para resolverla.
2: Sí,
0: cuando se habla de inseguridad, cuando un vecino necesita una ayuda, no alcanza con publicarlo en las redes sociales. Hay que ir, hay que visitar el barrio, hay que tocar las puertas, hay que conocer las historias de los vecinos. Hay que embarrarse, como se dice por ahí.
2: Ah,
0: y hay otra cosa que
2: él se va a embarrar, chicos.
0: ¿Por qué el vecino?
2: Él se va a embarrar. Él se embarra. Es todo terreno. Él se va a embarrar. Chicos, está en campaña. En serio. Él se va a embarrar y él conoce a los vecinos. Él tiene su granja. Digo, su...
1: Paraba.
2: No, su...
1: Bueno, para un poco.
2: Me falló la del inconsciente.
1: Para.
2: Él tiene. Sí. Uy, ya me están escribiendo todos lados. Párenle un poco. Pero qué cosa seria.
3: Pero qué va.
2: Escúchenme.
1: Tiene personas que lo siguen, por supuesto. Obvio. Y lo apoyan.
2: No, a ver. Yo no. Vos sabés muy bien y lo digo hace años, ¿no? Que no me dejes mentir. Tiene su esquema, Elías Molina. Está trabajando, la otra vez hice una reunión con los jóvenes.
1: Hace como un año.
2: Yo no estuve por un tiempito. Pero bueno, para mí, yo...
1: Yo quiero saber quiénes son las personas
2: Estefanía
1: que hacen
2: Estefanía Tomalino no me responde porque no quiere, pero dice, Elías se va a enojar, calculo yo. No, se va a enojar conmigo, Elías, escúchame, estamos haciendo...
1: Bueno,
2: además, si quiere ser político, y es político, porque es político, aunque la política en el vecinalismo no va, Elías. Sí. Sí. No, sí, se lo puede hacer conmigo, no hay problema. Sí. Claro.
1: Pero
2: no,
1: en las familias
2: bueno,
1: suceden estas
2: en
1: cosas.
2: En la familia, mira vayan y sácate. Claro, que se curta con un amigo. Escucha, mira vayan y sácate cómo termina la política en la familia. Sí, ponele, re bien. Debe estar comiendo un asadito. che, pasa, a ver, dale, ponelo que se nos va a
0: decir. Una cosa es señalar el problema y otra cosa muy distinta es tener una solución para resolverla. Cuando se habla de inseguridad, cuando un vecino necesita una ayuda, no alcanza con publicarlo en las redes sociales. Hay que ir. Hay que visitar el barrio, hay que tocar las puertas,
2: lo visitas,
0: hay que conocer la historia
2: y cómo le solucionan el problema.
0: Hay que embarrarse.
1: Muy Martín Barrio Nuevo.
2: Ay,
0: y hay
2: sí,
0: otra cosa que también me pregunto. ¿Por qué el vecino de Altagracia sigue eligiendo este peronismo?
1: Porque no hay otra
0: ¿Será
1: cosa?
0: Que esos reclamos se han transformado en obras, en respuestas y en realidades diferentes?

0: vez. Porque si el vecino te eligió una y otra vez,
1: sí,
0: algo está valorando, algo está viendo. Y eso no significa que seamos perfectos. Significa que aún hay un vínculo con el vecino. Breve y me retiro. Sí. Aquellos que quieran ser alternativa, sí, bienvenidos, pero salgan de la pantalla.
2: Elías Molina le da el permiso.
0: A los barrios,
1: Elías le da el permiso
0: vengan
1: a que sean bienvenidos.
0: Y cuenten en sus propuestas. Sí. Porque criticar es fácil. Sí. Lo difícil es hacerse cargo. Y la política se construye acá, en la calle.
1: Ah, los llevó al ring. Los llevó a todos al ring, Sí, tiene una mezcla de efectos medio Flash Gordon, ¿viste película futurista? No, pero escucha, sí. Vengan, bienvenidos sean, dice
2: claro,
1: él.
2: Les da el permiso.
1: Venga. Él les da el permiso. O sea, él está entrando en la política, pero él les da el permiso. No entiendo.
0: Pero para.
1: Para.
2: Pero para.
1: Te estoy tirando una buena. Tirame una buena. Escúchame. Está entrando en la política. Te digo, muy buena oratoria, un 10. Edición, un 10. Me gusta el
3: buen tilde. Video.
1: Muy buen video. Yo quiero contratar a quien le hace redes, a ver si me hace más bello a mí. Cosa que es difícil. A ver. Claro.
0: Pero para.
2: Me encantaría conocer el motivo de por qué este video, quiénes claro. son los videitos, porque si vas a salir a hacer este video de institucional, sí. bueno.
1: Te la
2: para
1: bancás.
2: Tibio Sol de Otoño, da nombres y apellidos de quiénes claro. son los que hacen esos videitos.
1: Yo si es de Loredo debe estar preocupadísimo
2: no,
1: por
2: seguro.
1: El video.
2: Entonces, no,
1: de Loredo
2: seguro.
1: Dijo, uy, me arruinó la candidatura de gobernador en este video.
2: No me digas.
1: Sí.
2: ¿Quiénes son los que hacen
1: este videitos?
2: Ahora. Me gusta que responde videitos con un video.
1: A ver, lo que sí voy a decir es...
2: Buenísimo.
1: Chicos, tiene mejor oratoria y mejor visibilidad y mejor diseño que muchos funcionarios que llevan 8 años en el gobierno de la Ciudad de Altagracia cobrando, teniendo estructura, teniendo el sueldo, buena pilcha y todavía tartamudean cuando le pones un micrófono. A ver.
2: Bueno, pero él se dedica a eso.
3: Claro.
1: Bueno, pero te estoy diciendo. O sea...
2: Claro, él se dedica
1: claro.
2: a eso. Si
1: a
2: no.
1: ver... Yo te digo, es muy hábil que te pusieron. No se los
3: ¿qué
1: metan.
3: Pasó?
1: Ay, Dios mío.
2: No, nada.
1: Basta.
0: Pero para.
1: Pero para.
2: Paren con los mensajes, se los pido, por
1: no,
2: favor.
1: No, sigan mandando porque...
2: Yo no los voy a leer.
1: Retroalimenta. No me manden audios porque no puedo de escuchar los audios y salir. Sí. A ver, claro, no jodan. Sí. No. Es un buen candidato.
2: Acá dice,
1: para mí es un buen candidato.
2: Parece que descubrió América con lo que dice.
1: Pero lo dice muy bien.
2: No, por supuesto.
1: Está diciendo algo.
2: Yo...
1: Que está. Pero lo dice muy bien. Es muy buen elemento comunicador,
3: pero
1: comunicativo. No,
3: no se ría, Luli.
1: Pero ¿qué mensaje te están mandando a vos? Sí. Esos están en el chat. Sí.
2: Es como inaugurar un grifo en todos lados, dice Julio.
1: Claro, es como, claro. Él dice, vengan acá a la...
2: Bienvenidos. No, me parece muy
1: no,
2: bien.
1: No, a mí me llama la atención porque visibiliza todas las obras del gobierno de la Ciudad de Altagracia. Tal funcionario y se fue, o sea, parece, viste, un funcionario multifunción de los que hay.

0: Él dice, vengan acá a la...
1: Bienvenidos.
0: Bienvenidos.
2: Bienvenidos.
1: No, me parece muy
0: bien. No, a mí me llama la atención porque visibiliza todas las obras del gobierno de la ciudad de Altagracia. Tal funcionario y se fue, o sea, parece, viste, un funcionario multifunción de los que hay.

0: Bien, pero defendiendo al gobierno nazi.
1: Pero para.
0: Claro, exactamente. ¿Quién más no puede repetir? Duilio, el presidente del Consejo Liberante, viceintendente cargo. No puede repetir, concejalía. Tenemos ahí un lugarcito del oficialismo. Chelo Agassi puede repetir. No creo. Lara González puede repetir. Pablo Soler puede repetir. Creo que no. Segundo mandato o... Me hace dudar Pablo Soler. Si puede repetir o no. Sí. Bueno, algún lugar expectante. Hay que ver también si el Consejo Deliberante con el último censo pasa a que sean 11 concejales, se incrementa el número. 11 o 13.
2: Se incrementa el número de concejales en Altagracia en las próximas elecciones. Sí. Así es.
0: Yo lo veo o sea, en el Consejo Deliberante grande dando.
2: Me parece perfecto.
0: Dando grandes debates. En serio le digo. Porque...
2: Me parece perfecto que haya alternativas jóvenes. No, él le da la bienvenida a alternativas, o sea, él es parte de este gobierno.
0: Él es, por eso, a mí me da la sensación de que él habla desde un posicionamiento, claro. Por eso te digo, es como que no lo entiendo. Por eso digo, che, está tirando una candidatura, este video.
2: Me parece perfecto.
0: Es una candidatura, están todos, ¿viste?
2: Un joven de Altagracia que se embarra, que recorre las calles, que habla con los vecinos y que sea...
0: Hay que tener ganas, yo no sé si...
2: Bueno,
0: la
2: las tendrá, es joven.
0: Yo me hubiese ido a La Libertad Avanza, vos sabés. Yo si hubiese sido Elías, me iba y hablaba con Kuf. Y le decía, hola, acá estoy.
2: Le faltó la obra de Avenida Libertador.
0: Sí. Sí. La Colonia Santa Fe también.
2: No, eso todavía no.
0: No. El Casino Viejo tiene como 10 proyectos.
2: Todavía no.
0: Viste que acá en Altagracia llaman a toda la Universidad de Villa María, ¿no? Viste
2: sí,
0: que
2: es
0: todo
2: cierto.
0: Todo es la Universidad de Villa María. Todo. Qué casualidad. Pero bueno.
2: Acá Julio dice, le faltó claro. Decir, síganme, que no los voy a defraudar.
0: No, le fabricamos nosotros, te ayudamos al día con el eslogan, ¿eh? Dame bola, mirá que hemos fabricado eslogan, ¿eh?
1: Bueno. Pero para.
0: Pero para.
1: Pero para.
3: Claro. Es buenísimo. Pero
0: no sea malo, ese no es el eslogan, che. Para, no es el eslogan.
2: Muy Fantino.
0: No, muy Fantino. Me gusta a mí, ¿eh? Muy bueno el video. Envidiable. Yo quiero
2: a Marcos Moreira no existe al lado de estos videos de Elías
0: Más
2: Moreira.
0: Vale, nena. Olvidate. Por eso te digo, o sea, el tipo se posiciona en un lugar donde
2: Moreira.
0: Hay tipos que tienen todos los años de estructura. Uah. Y viene un Elías Molina, así, choc, choc, choc, pum, pish, y les mete una trompada en los dientes a todo. Este video es una trompada en los dientes. Cuando yo digo hace una semana, che, denle la oportunidad a la gente que quiere hacer algo nuevo.
2: Claro.
0: Y los otros tienen un frío y están re cómodos. Entonces, a ver, abran el lugar. No, el movimiento, el gran movimiento es mover el juego de la silla. Entonces, ¿cuándo llega la gente que va a tener la oportunidad en la política y valorar la mirada joven realmente? O la mirada joven está para ir a pegar ya ni siquiera son los afiches. Ahora los militantes son los que usan las redes sociales.
2: Totalmente.
0: Entonces antes los tenías a los militantes pegando en los postes con engrudo, los carteles, ahora los tenés en las redes sociales. Bueno.
2: Bueno, pero La Libertad Avanza le saca kilómetros en ese sentido.
0: No le mete trompa en los dientes, les convida un choripán, dice. Mira vos, qué malos que son. Claro. Pero ¿por qué me tirás audio? ¿Qué, vos crees que yo lo pase el audio? Ahí está. Elías Molina está en línea, gente.
1: Wow.
0: Elías Molina está en línea y está grabando audio. Yo creo que es un audio. Si graba audio es porque lo puedo pasar al audio. Yo creo que sí. Pero bueno, esto es, ¿no? Esto que vos decís, che, hay funcionarios. Bueno, a mí me parece muy interesante. No, no me borré el audio, nene. Pero que te tiró de las patas, Elías Molina.
3: Ay, me parece que no era para pasar
0: el audio. Te voy a llamar
3: audio.
0: En vivo,
3: No era para pasar el audio.
0: Te llamo en vivo. Te llamo.
3: Ay.
0: Te llamo, hacete cargo. Te llamo. Ahí está. Dame un segundo, Manu. O llámamelo a Elías, Manu. ¿Tenés el teléfono ahí de Elías?
3: Supongo que sí.
0: Sí. Llámamelo a Elías, porfa.
3: Llame ya.
0: Para. Así te dice.
3: Para.
0: Ah, bueno. Desde bien. República Villa Oviedo. Hagamos una.

0: pregunta muy, muy clarita. O sea,
1: pero pará.
0: Está bueno. ¿De quién habla cuando habla de Videito?
2: Claro.
0: Bueno, la primera, ¿de quién habla? No, no le voy a quemar la pregunta porque la está pensando, está escuchando el dato. Este es más vivo que escucharme. Vivo, inteligente, por eso te digo. Más de uno que lleva 8, 10, 12 años. Luli, ahí funcionario político, planta política, que llevan 12 años. Hay algunos que llevan más. Y cuando ves la agilidad, a mí me gusta. ¿Está en línea, Manu? A ver.
1: Atiéndalo a Manu.
0: Claro, atiéndalo a Manu. Ya es político, ya cuesta que te atienda, ¿viste?
1: Qué bárbaro.
0: Ya es político, loco. Para. Ya. Lo que falta es que te diga, estaba en una reunión. Como te dicen todos los políticos, ¿viste? Ahí está. A ver. Ah, pero atiéndelo a Manu ahí, a ver. A ver. A ver si nos atiende. ¿Te atendió Manu? No me llama, dice. Dice que no le llama, Lo llamo yo de acá, si no.
1: Llame ya.
0: A ver,
1: Al 3547-57.
0: A ver.
1: ¿Llamando?
0: Claro, estaba justo llamando yo.
1: Ah, llame de vuelta, Manu.
0: Llama de vuelta, yo corte.
1: Vamos, usted...
0: Dale. Elia Molina es más difícil que... Escúchame, así largamos la candidatura, no puede ser.
1: Vamos usted, ahí, vamos.
0: Esa es otra pregunta, ¿ves?
1: Ahí está.
0: Elia Molina, ¿cómo le va? Buen día. Hola. ¿Está o no está?
1: Hola.
0: Hola. Elías.
3: ¿Cómo les va? Buen día.
0: Buen día. Póngase bien el micrófono, por favor. Usted tiene experiencia. Escúcheme. ¿Cómo le va? Buen día. Acá estábamos analizando, estábamos reaccionando a su video. Impactante video. Yo debo decir que tiene un 10 en muchas cuestiones, ¿no? ¿De quién habla cuando usted dice vienen a hacer videitos de otros lados? ¿De quién a quién se refiere? ¿Se puede decir o no?
3: Bueno, primero que nada, buen día para toda la mesa de trabajo.
0: Primera
3: mañana, sí. Tiene muy buena audiencia porque he recibido al menos 4 o 5 mensajitos.
0: Bien, gracias.
3: En donde me decían, che, Mariano está hablando de vos, Mariano te está pegando. Bueno, digo yo, es el estilo de Don Mariano, ¿no?
0: No lo van a entender nunca, amigo, claro, dale.
3: No, la idea es que surgió el video a raíz de ver tantos jóvenes haciendo videos en contra de este gobierno actual.
0: Ajá.
3: El cual he visto que la mayoría, podemos decir que son jóvenes de acá,
0: sí.
3: Pero por ahí se ve a concejales compartiendo videos de jóvenes de Córdoba capital que vienen a hacer directamente videos acá, como pasó en la Plaza Mitre, en donde... Ese joven realmente no sabe cuál es la necesidad del vecino. Y me animo a decir, sin ofender a nadie,
0: sí.
3: Que son bastantes los que no saben cuál realmente es la necesidad del vecino. Muchos
2: ¿Cómo certificas que no saben la necesidad del vecino?
3: Y porque para saber la necesidad del vecino, Luli, tenés que caminar las calles.
0: Claro.
3: Para saber la necesidad del vecino, sí. Tenés que sentarte con Doña Rosa y preguntarle cuál realmente es la necesidad del vecino.
2: ¿Y vos sabés si caminan o no las calles de la ciudad?
3: Y mirá, nosotros con el consejo del vecino, sí. No quiero meter a nadie, no quiero señalar a ninguno, pero cuando hay reuniones del consejo del vecino, cuando por ahí se arman actividades entre los centros vecinales, hablamos y intercambiamos ideas y también lo que vemos con los diferentes barrios y los diferentes presidentes vecinales. Y coincidimos todos en lo mismo, en donde no a mí en Villa Oviedo o si fuese que hablar por mí solo,
0: sí.
3: O no nos quieren a nosotros, por así decirlo, porque en mi barrio no fue nunca nadie. Se lo ha visto el concejal Barrio Nuevo caminar una que otra vez, pero de ahí en más, nadie más, ¿me entendés?
0: Escucha, por eso ¿y los del oficialismo caminan Villa Oviedo, Elías? La verdad.
3: Bueno.
0: La verdad, ahí ver, cagaste, sí.
3: No, escuchá, yo voy a ser realista, Mario, sí. Yo lo dije siempre. Yo no he visto ninguno.
2: Es cierto,
3: yo no he visto ninguno. Yo, perdón si ofendo a alguien, pero yo no he visto
0: ninguno. No pidas perdón por la gente que no labura o que no cumple su función. No pidas perdón.
3: Lo digo de forma formal, por así decirlo. Yo no he visto que me digan, che, mira, a ver, ¿qué necesita la señora esta del frente de tu casa? ¿En qué le podemos ayudar? Porque más allá de que el centro vecinal sea el nexo entre el vecino y el municipio, es mucho mejor que venga alguien del municipio o alguien del cuerpo de concejales y decir, che, bueno, vení, yo te voy a una mano con esto porque sé que si vamos a pelear los dos, esto se puede llegar a hacer. Yo nunca lo vi, nunca lo recibí, ¿me entiendes? Sí, por supuesto, he recibido muchísima ayuda de este gobierno actual. Y aparte, yo lo dije también públicamente en muchos lados, me van a ver vinculado con este gobierno porque yo... creo ser parte de lo que yo hago, y por eso salgo a hacer el videito también, ¿no? Porque creo que sí hay un sector político que ha abrazado esta idea de hacer video y que por ahí nosotros no lo hemos hecho, pero que también creo que hay muchos jóvenes o grandes también, sí. no tan jóvenes, que quisieran hacer este videito, pero por miedo de las críticas, por miedo al rechazo, no lo hacen.
0: Bueno, pero es la forma comunicacional y son las... Elías, es la forma comunicacional y las campañas de hoy en día. O sea, te estás centrando y te estás poniendo... a ver, vos manejás muy bien los medios, trabajás en un medio, en uno de los más importantes de la Ciudad de Altagracia, en el más antiguo, en el más importante de la Ciudad de Altagracia, hoy en día... manejas lo que es la comunicación y te convertirías en una especie de lo que son estos tuiteros del gobierno de Milei, más o menos, porque vos bancás el oficialismo y estás promocionando o bancando las obras, la gestión de Marcos Torres, hoy a cargo de Jorge de Napoli.
3: Sí, a ver, no sé si quiero ser ese influencer peronista, podemos decirlo, o
0: claro,
3: del gobierno actual. No,
0: sí.
3: Los
0: videitos lo hacen los pibes libertarios, claro, que los vemos en la Plaza Solares y estos que vienen a criticar, sí. Entonces vos te posicionás, viste, a favor del gobierno de Marcos Torres y de Jorge de Napoli.
3: Exactamente. Aparte, yo lo que digo, lo digo con conocimiento de causa. Creo que yo no es por desmerecer a nadie, pero yo no sé si esta gente que hace videitos sabe lo que pasa en la calle 7 al fondo en Barrio Parque San Juan. Yo no sé si sabe lo que pasa en la Plaza del Bordo, ahí en donde está la canchita en Lima y San Juan Bosco, a ver cuál es la necesidad de la vecina de la esquina. No saben. Y no es por desmerecer a nadie, pero se agarran de la inseguridad, que es un problema que está latente en nuestra ciudad, pero que no tan solo funciona, que no tan solo pasa en Altagracia. Pasa en muchos sectores y tal vez con más frecuencia. Yo ayer lo escuchaba, y no, perdón por quitarle tiempo, pero yo ayer al intendente en uso de licencia, a Marco, nos decía, che, acá se reconoce que hay inseguridad, se reconoce que por ahí, no sé si se está trabajando bien o se está trabajando mal, eso lo dejo a criterio de cada uno, pero se está laburando, hay gente que está comprometida en esto. Y esto es así, o sea, no, acá nunca hemos tenido, gracias a Dios, y ojalá que no pase, donde haya una vez por semana un robo calificado, donde aten a unos abuelos en una casa y les lleven todo.
0: Sí, pero hemos tenido robos calificados. El robo de la Caja Fuerte es un robo calificado. La señora en calle Agustín Aguirre es un robo calificado. Le cuento que sí, hay robos calificados en la Ciudad de Altagracia.
3: A lo que yo voy, vos, Marian, que nosotros trabajamos en los medios y que nosotros un día antes de ir a hacer las noticias, hacer el programa, vemos las noticias de otros lados, y es increíble cómo pasan esas cuestiones todos los días, literal, y hasta a veces dos veces por día. A ver, lo que quiero decir, no es que cuando pase eso recién ahí vamos a decir que hay inseguridad en Altagracia, no, porque sí la hay, es más, hace muy poquito robaron en el barrio mío, o sea.
0: Te adoro, te quiero, te escucho y habla mejor que muchos funcionarios que han estado a cargo de distintas áreas particularmente. Les pasa el trapo de piso. ¿Te ves candidato a una banca de concejal?
3: Y
0: ¿te sentís preparado? Te llaman por teléfono, te dicen, vení, Elías, dale, que me están cortando el aire, que la verdad que le pido disculpas a la productora y a la gente de la mañana.

0: de algo, que me llamen. Yo voy a estar. Siempre y cuando yo me sienta capacitado, con ganas. Con ganas tengo, o sea, tengo ganas, tengo gente que,
1: o sea, que
0: la verdad
1: sí,
0: que está acompañando a mí.
1: Si te llaman,
0: sí,
1: vos aceptás.
0: Sí, si me llaman y yo diré, che, pero ¿creen que realmente estoy a la altura o qué? Porque esto no es decir,
1: no,
0: che, yo voy a ser concejal y voy, me siento y hago. No, esto de para tiempo, esto de para más de tiempo, yo creo que es ponerle el
1: sesiones
0: corazón y el
1: maratónicas.
0: Para que se den los resultados, ¿no?
1: Sí, son sesiones maratónicas, te tenés preparado, es un consejo levante, track trail. Escucha,
2: pero tiene experiencia con las reuniones en el Consejo de los Vecinos y demás,
1: sí,
2: Elías Molina.
1: Maratónicas, también cálculo.
0: Sí, sí, y aparte, yo creo que más allá de eso, yo viviría en la calle, creo yo. O sea, yo soy de la calle, o sea, a mí me gusta estar allí, o sea, no sé si me quedaría acá en un recinto en donde sí, presenciaría la reunión, todo lo que se hace, pero
1: te creo, vos sabés que te creo, fuera de joda, te creo, te creo porque te conozco. Te creo, y por formas. Me encantó hablar con vos, me encantó que le pongas garra, me encantó que te banques la humorada, porque hay que bancarla, y bueno. Bueno, acá estamos. Nada, la próxima vez nos sentamos en un ciclo de entrevistas, estás invitado. Me debes varias.
0: Cuando quieran.
1: Yo he ido a varias, así que. Bueno, muchas que. Nos cortó, es culpa de Estefanía. Estefanía dijo: yo no haría lo que. No puedo decir el área. Pero nos cortó Estefanía. No, además le tengo que dar el pase.
0: Me cortaron los compañeros tuyos.
1: Ah.
3: ¿Nosotros?
1: ¿Por qué? Ah, te acordé para la juntada, huevón. Para la juntada. Bueno, nos vamos. Gracias, Elías. Gracias por la. Mucha gente que te manda saludos. Un saludo a Elías Molina. Bueno, mucha gente. Que sigan al aire. Para... No, basta. Chau. 43 de las 9. Gracias, Elías. Te mando un abrazo.
0: Gracias,
3: un abrazo.
1: Escucha,
3: gracias,
1: necesito el teléfono de quien te hace redes. Quiero el que te hace redes.
0: Bueno.
1: Dale, que te tiro. Bueno. Es muy bueno. Dale, 44 de las 9. Gracias, abrazo. Bien, 44 de las 9. Bueno, es hábil, ¿eh?
2: Bueno, lo mismo dijo Duilio Silva y lo tenemos sentado en el recinto y no sale a las calles, querido.
1: Y bueno, es así. Uy, cómo pega.
0: Pero para.
3: No, me sigue creyendo.
1: Manu, nos vamos. Perdona a la gente, perdona a Estefanía. De verdad, les pido disculpas. Adiós. O sea, fuera de broma, les pido disculpas. Se nos fue y habla como político Elías Molina ahora, ¿viste? No te deja, te habla. Decís, déjame meter una pregunta, Elías. Bueno. Manu, tipazo operador, gracias, en la puesta al aire, gracias. Lucas Cristiani, hasta mañana.
3: Hasta mañana, que tengan un hermoso, hermoso miércoles. Recuerden siempre, vaso medio lleno.
1: Ahí está, miércoles vaso medio lleno. Luli Heredia, brava.
2: No,
3: brava,
2: no,
3: brava.
1: Chica da Silva, dale. Dale.
3: Da Silva.
1: Dale.
2: Me voy, Brasileira. No vamos. Buen miércoles para todos.
1: Hasta mañana. Sí. Bueno, chau, para mí, chau, mi nombre, Mario Campelón, es un placer acompañarlo. Nos divertimos muchísimo y hacemos radio, esto que nos gusta. Y del otro lado, la verdad que recibimos muchísimos mensajes y gracias a ustedes por participar y acompañarnos. Abrazo a todos. Hasta mañana, a las 7 tempranito.

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0: días, ahora sí, hola mañana para todos, muy pero muy buenos días para todos, acá estamos, listos y preparados para comenzar esta jornada espectacular, muy buenos días señor, señora, chicos, todos en sus casas, vamos que arrancamos el miércoles 12 de agosto del 2026, es el día número 224 del año. Faltan ahora, escuche bien, 40 días para mi amada primavera. Hoy falta un montón todavía, pero bueno, no tanto. Muy buenos días, Noé, buenos días, Tute.
1: Buenos días,
2: ¿cómo les va?
0: ¿Cómo los trata la vida? ¿Cómo los trata el amor?
3: Bien, iba a arrancar, no sé, me estaba mirando porque digo, me puse un poquito de maquillaje, digo, pero las ojeras.
0: Te pusiste, yo no me puse nada.

0: y las ojeras están presentes.
1: Las
0: ¿Saben
1: ojeras
0: que
1: se
0: estoy?
1: Notan igual,
0: como con retención de líquido, no sé qué pasará. Ajá. Estoy tomando poquita agua, no sé qué está pasando.
1: Puede que estés en alguna parte del ciclo. Que...
0: En alguna. No.
2: Claro, también puede ser.
0: Ah, ¿eso influye?
1: Por supuesto
0: que
1: sí.
0: Me voy a enterar a los 30 y...
1: Claro, no, Mariana.
0: Lo sabes vos y yo no.
1: Claro.
0: No, no sabía.
1: No te tenés que pesar. Claro. O en eso, en ese periodo, ¿no? En esa semanita, ¿no? Porque subís de peso.
0: Subís de peso,
1: claro,
0: ¿no?
1: Claro, tenés retención de líquidos.
0: Mira. Bueno, es el día de la televisión para el pueblo católico. Sí, es la fiesta de Santa Clara de Asís, patrona de la televisión. Y también es el día del trabajador de televisión. Considero que es mi día.
2: Es tu día.
0: Porque
2: también.
0: Yo soy una trabajadora de televisión. Yo he hecho mucho más televisión que radio. Me encanta hacer televisión. Amo hacer televisión. Esto es una especie de televisión.
2: Yo hice un año y medio.
0: Cuenta, sí.
2: Pará, che, déjame mandarle.
0: Yo toda la vida hice televisión. Y esto es una especie de televisión.
2: Déjame mandarle un gran saludo a Claudio Cantarini. Uh-huh. Sí, Claudio Cantarini, que es hoy en día quien maneja Canal 2 acá.
1: ¿No es oyente también?
2: Es oyente, sí, es uno de los oyentes que tenemos en la radio.
1: Al Mauri Marín, creo que hace poco fue, me parece que el día del camarógrafo.
0: Yo al Mauri le mando un beso, al Mauri le mando un beso a Tito, a Miguel también.
2: Pará,
0: porque...
2: Mónica Maglione.
1: El otro día me preguntaban por el noticiero, digo, no, sigue funcionando, sí,
0: no
1: por
0: lo
1: supuesto.
0: Pero...
2: Sí, lo están transmitiendo por Facebook también.
0: ¿Ah, sí? Bueno, es el día de la reconquista de Buenos Aires por la fecha de 1806 que marca el triunfo criollo de la primera invasión inglesa cuando las fuerzas invasoras se rinden ante la heroica lucha del pueblo comandado por Santiago de Liniers. Es el día de la universidad por la fundación de la Universidad de Buenos Aires en 1821. ¿Saben de qué es el día hoy?
2: ¿De qué?
0: Yo fui cuando iba a la primaria. No sé si ustedes han ido. Para que primero voy a corroborar si es lo que yo pienso. Bueno, hay veces
1: por
0: que se
1: duda.
0: Me... Pará,
1: por
0: hay veces
1: duda.
0: Que se me va...

0: Parada, conocíamos la laguna Mar Chiquita, íbamos a los criaderos de nutria.
1: Bueno, por las dudas, dejen de lado este femenino, estoy seguro.
0: Íbamos.
2: Pero que del árbol
1: No la
2: jabonero.
1: chequeé. Claro, tengo ahí mis dudas. Bueno, pero de paso les cuento que el jabón en su
0: Sí,
1: proceso.
0: sí.
1: Ay, no, por Dios. Qué olor tan. Y tan distinto, tan fuerte además, porque es un olor terriblemente fuerte. Bueno, es el Día Internacional de la Juventud. ¡Ahora, ya es mi día! ¡Vamos, mi día! ¿Hasta qué edad sos joven?
2: Uno se siente joven, uno puede ser joven toda la
0: Claro,
2: vida, es
0: el
2: según cómo te
0: espíritu.
2: sientas vos.
0: El espíritu.
1: Es el Día Internacional de la Juventud, declarada en 1999 por la Organización de las Naciones Unidas para promover la participación juvenil en todos los ámbitos de la sociedad. Ustedes saben que el otro día le digo a una persona, te quiero preguntar algo, pero no quiero que te rías de mí. Me dice, David, la
0: A
1: verdad, no, no me voy a
0: ver.
1: reír. Me dice, pero vos te sentís de la edad que te. O sea, vos te.
0: Le estás preguntando,
1: Vos sos.
0: es
1: O
0: alguien
1: sea.
0: que conocemos?
1: Sí. Porque yo le digo, porque yo siento.
2: Lo
1: O
2: conocemos
1: sea,
2: muy
1: yo he
2: bien.
1: hecho los cálculos para ver si tengo.
0: Claro. Si está bien lo
1: Si
0: que.
1: está bien que esté cumpliendo esta edad.
0: Vos
1: Yo he hecho los
0: siempre decís que.
1: cálculos.
2: Sí, pero fíjate en el documento, amigo.
1: Claro, pero digo, pero estará bien porque me dan un montón de ganas de preguntarle a mi mamá, ¿vos estás segura que yo nací en ese año en el que me
0: Claro.
1: anotaron mal?
0: Y no después.
1: Porque, chicos, yo me siento, pero por abajo de las patas 10 menos. Pero,
0: Sí. Puede
1: y estoy
0: ser.
1: siendo generosa.
2: 10 menos.
1: Y estoy siendo re generosa porque en realidad me siento de mucho menos de 10 menos.
2: Entonces te
1: Pero,
2: anotaron antes.
0: quince.
1: Claro, para.
2: Antes que nacieras te anotaron,
1: Bueno,
2: Mariana.
1: para mí hay una cosa rara. Para mí.
2: Porque si te anotaron después tendría que ser.
1: Para mí hay una cosa
2: No
1: rara.
2: sé.
1: Para mí se han confundido.
0: ¿Y
1: Para
0: qué te
1: mí.
0: respondió la otra persona?
1: Que no, que me pierda cuidado que tengo la edad que tengo.
2: Ojo, pará.
1: Y
2: Acá hay
1: que es verdad
2: una.
1: que no parezco.
2: Acá hay una. No, no,
1: Pero
2: puede
1: yo
2: ser,
1: estaba
2: Mari.
1: hablando de físico, así él estaba hablando de.
2: Pero. ¿Sabés qué pasa?
1: Sí.
2: Si lo llevamos a por ahí a nuestros padres o a nuestros abuelos, la otra vez que le. ¿Sabés? Mirá algo tan pavo como
1: Sí,
2: esto. Le
1: a
2: decía a
1: ver.
2: Pablo. Estaba en las vacaciones de invierno.
1: Sí.
2: Hacía calor, estaba de short. Le digo, tu abuelo, mi papá, le
1: Tu
2: mando un beso al
1: padre.
2: cielo.
1: Un besito al cielo.
2: A mi edad,
1: ¿Don cuánto?
2: Don Jiménez.
1: Don Jim. No,
2: Don
1: pero el
2: Oscar.
1: nombre. Don Oscar.
0: Don Oscar.
1: ¡Don Oscar!
2: Don Oscar, sí.
1: Dale,
2: Don
1: dale,
2: Oscar.
1: duro. No.
2: Ernesto Oscar Jiménez.
1: Ah, no, es Don Omar, es sino Oscar.
0: Don Omar, que es mi papá. Por eso siempre
1: Don
0: decimos,
1: Omar,
0: empezamos
1: dejen
0: jodiendo
1: claro.
0: Don Omar a mi papá hace
2: Le
0: miles de
2: digo,
0: años por Don Omar. Sí.
2: antes, cuando tu abuelo tenía 41 años,
1: Era un
2: ni en
1: viejo.
2: pedo iba a
0: Claro.
2: estar vestido como yo
1: Claro.
2: estoy vestido ahora de
0: No,
2: pantalón
0: era una
2: corto,
0: personalidad.
2: remera.
1: No.
2: Tu abuelo iba a la playa,
0: ¿Un
2: que esto era
0: pantalón? ¿Un
2: cierto,
0: pantalón largo?
2: pantalón largo.
0: No.
2: Mi viejo nunca
1: Bueno,
2: le gustó
1: chicos,
2: metiose al
1: mi
2: mar.
1: padre hasta el día de hoy no usa pantalón
2: Tengo
1: corto jamás.
2: una foto, hay una foto que me acuerdo un
1: Está bien
2: verano,
1: que. Dos
2: fuimos
1: anillos,
2: todo,
1: claro.
2: era chiquito, yo antes de venirnos a
1: Sí.
2: Córdoba, año 92, 93, fuimos a comer un asado como cerca del
1: Sí.
2: mar y mi viejo estaba de pantalón de vestir y camisa.
1: Claro, ¿viste? No,
0: No.
1: no,
0: Y
1: no, era en otra
2: zapato.
1: época. Yo igual me voy a vestir como un apéndice hasta por siempre. No esperen otra cosa de mí.
0: Lo mismo digo.
1: Además es
0: A
1: el
0: ella le
1: día.
0: queda mejor, ¿no? Pero bueno.
1: Además es el Día Mundial del Elefante.
0: Ajá.
1: Es el Día Internacional del Disco de Vinilo. Es el Día Mundial de la Caligrafía. ¿Qué mal que anda la caligrafía? Me
0: Ese
1: estaría.
0: elefante está
1: Es el Día
0: drogado.
1: Mundial.
2: Una
1: Y
2: mezcla de elefante
1: escuchen
2: con
1: esto
2: caballo
1: que es
2: era.
1: importante. Es el Día Mundial y le mandamos un beso
2: ¿A
1: grande a los
2: quién?
1: pobrecitos
0: Ay, ay.
1: hijos del medio.
2: Ah,
0: Ah.
2: pensé en los hijos de P.
0: Ay. Qué.
1: Bueno,
2: A mi hermano,
1: hoy
2: Sebastián.
1: es el aniversario
2: Tan
1: de
2: rebelde
1: la.
2: como los hijos del medio, dicen.
1: Y bueno, hoy es el aniversario de la histórica radio LB2, Radio Central, que en 1927 comenzaba sus transmisiones en Córdoba, esta emisora radial. En 1955 cambió su nombre por La Voz de la Libertad, después pasó a llamarse La Voz del Pueblo y ya privatizada Radio General Paz, luego se llamó Emisora Mediterránea, fue la primera emisora de radio del interior del
2: LB2.
1: país.
2: Bueno, ahí trabajó el señor Jorge Tito Miguel.
1: Sí, trabajó muchísimos años mi
2: Muchísimos
1: mamá
2: años, ¿eh?
1: también.
2: ¿También tu mamá?
1: Fue
2: Mirá.
1: jefa de locutores, trabajó muchísimo ahí, trabajó con muchísima gente importante del medio hoy, Jorge Cuadrado, Gerardo López,
2: En los
1: entre
2: comienzos de
1: tantos
2: ellos.
1: otros. ya estaban bastante consagrados.

0: todavía ninguno de los dos, me parece, hacía televisión.
1: Mirá, únicamente radio.
0: Creo que cuando mi mamá entró, por ejemplo, se fue Gerardo López y empezó a hacer Noticiero 12. Ese año, me parece.
1: ¿Gerardo López, pero, Noticiero 12?
0: Jorge Cuadrado, Noticiero 12.
1: Claro, pará, yo siempre a Gerardo López en Telefe. Canal 8, ¿no?
0: Sí, me parece que siempre hizo lo que hoy es Telefe, porque hoy antes era Canal 8 y ahora son todo Telefe. El grupo Telefe. Nada más que era Telefe Córdoba, Telefe.
1: Pará, LB2 está en el grupo Telefe.
0: Sí, ahora sí. Me parece que no siempre, pero ahora sí.
1: No, ahora creo sí. Creo que ahora sí. La han vuelto a levantar y es todo un grupo gigante.
0: Sí, ahora sí. Bueno, ¿qué más les puedo decir? Bueno, en 1820, un día como hoy, tiene lugar la primera batalla de Pavón.
1: ¿De Quichán?
0: Sí, ¿saben quién nacía un día como hoy, además del uruguayo Osvaldo Laporte? Porque hay un montón de gente que cree que es argentino, pero es uruguayo. Nacía Mario Moreno. ¿Saben quién es? Lo recontra conocen, pero nadie lo conoce por su nombre.
1: ¿Quién es Mario Moreno?
0: Mario Moreno es nada más y nada menos que Cantinflas.
2: Ajá.
0: El popular actor mexicano que mi papá lo ama. Se ha quedado como en esa viejez. Bueno, basta. Nos vamos a las calles de Altagracia. Hoy es además su día porque es el Día del Trabajador de Televisión. También es mi día para mí porque también trabajo en televisión y lo he hecho siempre. Muy buenos días al señor Jorge Tito Miguel.
3: ¿Pero qué decís, Marian? ¿Cómo te va?
0: Gracias. ¿Cómo te
3: por
0: va?
3: Tu cálido saludo en esta mañana realmente invernal.
0: Ay, sí.
3: Mucho frío en las calles altagracienses. Por ahí el solcito es como quiera aparecer, pero se esconde, realmente se hace sentir el frío por estas horas. Y vamos a ir con la información correspondiente en momentos en que se multiplican los ataques de perros a las personas.
0: Terrible.
3: Algunos de ellos con consecuencias trágicas, realmente. Por ello, este viernes habrá una charla abierta para todo el público en la Fundación ADMA, Amigos del Mejor Amigo, sobre la tenencia responsable de animales. Así lo informa a nuestra emisora Pedro Martín.
4: Hola Tito, ¿cómo estás? Sí, así es. Arrancamos este viernes con charlas abiertas para todo el público en cuanto a tenencia responsable, con un adiestrador también, una adiestradora para cómo actuar en diferentes situaciones con animales, ya sea en peleas o ya sea para un rescate, también cómo sujetarlo, cómo pasearlo. Así que es bastante completo la charla que vamos a tratar de que sea todos los viernes. Estoy contento con esta iniciativa y sobre todo con el personal veterinario y la adiestradora que nos va a ir guiando.
5: ¿A partir de qué hora? ¿Dónde?
4: A partir de las 10 de la mañana, ahí en la casita de ADMA, vamos a estar, más o menos aproximadamente dura entre una hora y dos horas. Así que bueno, contentos con esta iniciativa del equipo.
5: Y otra vez, los perros son noticias por esta tenencia no precisamente responsable de sus dueños.
4: Sí, totalmente, lo hemos visto, bueno, en la noticia que de Estado Público. Creo que ahí hay muchísimos factores en los cuales han actuado de mala manera, tan solo la tenencia de cómo estaba ese animal. Yo creo que no hay que culparlo al animal, sino a los responsables, los dueños, ¿no?, de los animales, en el estado que estaba. Bueno, hay un montón de situaciones que se tendrán que analizar un poquito más fino para determinar por qué llega un animal a hacer eso.
5: Pedro, con respecto al quirófano móvil.
4: Bueno, respecto al quirófano móvil, más o menos en fines de este mes, principio del mes que viene, vamos a tener noticias. Ya arrancamos por los barrios en conjunto con la Secretaría de Salud, así que también contentos de que empezamos las actividades con el quirófano móvil en la ciudad de Altagracia.
5: ¿En las comunas se está trabajando normalmente?
4: En las comunas se está trabajando normalmente, vamos a tener fecha en Villa del Prado, en La Paisanita y bueno, en el Valle de Anizácate.
5: Gracias.
4: Gracias.
3: La palabra de Pedro Martín de la Fundación ADMA, Amigos del Mejor Amigo, esta charla abierta a todo el público este viernes en la Fundación sobre la tenencia responsable de animales. Vos sabés que ayer fui a buscar las nenas al colegio era el momento de la salida, y vio que entre los chicos que estaban saliendo andaba deambulando un dogo con una cuerda en su cuello y otro perro blanco así también de gran porte. Estaba la policía, había un móvil, así que uno de los efectivos se bajó, agarró la soga y se llevaba al dogo al lugar donde se había escapado, donde podría estar su dueño.
0: ¡Qué barbaridad!
3: Es el asentamiento que está frente al proa.
0: ¡Qué barbaridad!
3: Hasta que apareció la dueña con un nenito muy chiquito, le puso el bolsar al perro y se fue caminando tranquilamente con la mano. En una mano llevando al chiquito y la otra al perro.
2: ¿Dónde fue esto, Tito?
3: En el proa.
0: Pero es que hasta que no hagan algo verdaderamente y sea una multa ejemplar y te saquen el perro.
3: Pero es de todos los días que perros andan deambulando ahí en la escuela en busca de comida.
0: Pero es una locura, son perros malos, perros que en un abrir y en un cerrar de ojos te atacan.
3: No, una locura. ¿Qué necesidad de tener semejante animal sin las condiciones adecuadas, sin un espacio adecuado, amplio, sin darle la comida, el alimento?
0: Ay, te juro, genera...
3: Y así pasan las cosas.
0: Estas cosas generan lo peor de mí. Me dan ganas de decir que gente estúpida. O sea, por favor, reacciona. Pero de última, si esa gente no puede pensar y no reacciona, y no le importa el prójimo, porque para mí la gente que tiene esos perros no le importa el otro, que por lo menos haya alguien que sí le importa. Ahí tendrían que haber sacado el perro, haberle puesto una multa carísima a la mujer, y si no la puede pagar, lo lamento mucho, el perro se va para otro lado, porque no se puede confiar en alguien que el perro está suelto.
3: No, yo pensé que el policía le iba a acompañar a la casa, ver en qué condición estaba ese perro.
0: Nada.
3: Si tiene algún registro, por qué lo tiene, en qué condiciones, pero no.
0: Ay, Tito, qué decirte. Bueno, ¿quedó algo más por ahí o nos escuchamos en un ratito?
3: No, vamos a recordar que hoy hay sesión ordinaria en el Consejo Deliberante. Algunos de los temas que van a tratar los concejales: el proyecto de ordenanza elevado por el Departamento Ejecutivo, nuevo organigrama municipal que va a pasar a la Comisión de Legislación General. Proyecto de ordenanza presentado por el bloque Hacemos Unidos por Córdoba, Programa Municipal de Promoción y Desarrollo de la Actividad Audiovisual de Altagracia. Hay un pedido de informe presentado por el bloque de Altagracia Cambia, emisión de facturas correspondientes a usuarios residenciales, comerciales e industriales de nuestra ciudad, reciente incremento tarifario. Habrá también un espacio para el beneplácito, para el reconocimiento al hockey, en este caso por este torneo nacional Masters de hockey social que se va a disputar este fin de semana, una parte en Altagracia, otra parte en Villa Parque Santa Ana, con la participación de 49 equipos de distintos puntos del país. El equipo cordobés está integrado por 4 jugadores de Altagracia que forman parte del equipo Las Iguanas, que dirige técnicamente el profe David Murúa. Va a ser motivo entonces de reconocimiento por parte del Consejo Deliberante.
0: Muy bien, Tito, te mando un abrazo grande.
3: Hasta luego.
0: En relación al Consejo Deliberante, ¿se acuerdan que el otro día dije, che, los concejales que no mandan, que no avisan, que no? Bueno, Lucía Allende me mandó, ¿ayer fue? Sí. Bueno, ayer... que yo a veces no contesto porque entiendo que es un mensaje que mandó general, pero lo leo, Lucía. ¿De qué se trata el sistema de recargo especial en la tarifa de agua que aumenta entre un 50 y un 250? Y bueno, y todos un... Mientras el comercio de la ciudad atraviesa una fuerte crisis, la caída de la venta, los servicios básicos más que ayudar perjudican a quienes apuestan a nuestra ciudad, y te da toda una explicación, se la ve a ella en el video, por supuesto, en el consejo y demás. Bueno, una de las pocas concejales, como dijimos el otro día también, que manda los proyectos y demás, este se ve que... Pero no sé si lo va a presentar, porque como que te explica su posición frente a esto.
2: Ella, creo que
0: ya está de antes. Sí, mándenme.
1: Ella te explica, vamos a decir,
0: su postura,
1: la postura
0: y el porqué.
1: Y el porqué, y nombra, ¿no? Justamente la gran crisis que atraviesan los comercios, las industrias, con este también aumento del agua.
0: Bueno, hace 34 minutos, Lionel Messi, que ya está en Estados Unidos, puso "Te amo, pa". Es una foto de él con su papá.

una foto de grandes, los dos ya. Te amo, pa. Pasás la foto y dice... Pa, todavía no puedo creer que te hayas ido, no caigo, mejor dicho, no quiero caer. Se me hace muy difícil imaginarme que ya no te voy a ver más, que no vamos a hablar más. Sé que estabas sufriendo y que es lo mejor, pero te fuiste muy pronto, todavía nos quedaba mucho por disfrutar juntos. Tanto me pedías que juegue el último mundial y días antes de empezar fue cuando peor te pusiste. Era la primera vez que no ibas a estar en un torneo. Pero mamá me decía que ibas a estar mejor y que ibas a estar bien para poder viajar. Yo te decía que íbamos a llegar a la final, así podías viajar, pone él. Por primera vez Messi abriéndose como nunca, jamás habla, jamás dice lo que le pasa, jamás hace posteos de estas características, ni para sus hijos, ni para su mujer, ni para sus padres, ni para nadie. Evidentemente está viviendo una situación terrible, por supuesto. Cada vez que termina, y él dice que le dice al padre, vamos a llegar a la final para que puedas viajar. Cada vez que terminaba un partido, esperaba y extrañaba tu mensaje. Ahí me di cuenta que la situación era fea de verdad. Messi terminaba los partidos de este último mundial, que el papá le pidió tanto que jugara. Parece que fue uno de los que más le pidió, por favor, jugar el último mundial. Y ya no le mandaba mensajes cuando terminaba los partidos. Dice, ahí me di cuenta que la situación era fea de verdad. Así todo, no dejaba de pensar en llegar lo más lejos posible para darte tiempo y que vieras un partido. Llegamos a la final y no pudiste estar. Quería ganar para llevártela y mostrarte una nueva. No pude. Las piernas no me daban más. Esta vez intenté ir contra mi físico, pero no pude. Nunca pude sentirme bien. Cuando llegué, creías que habíamos perdido la final por penales. No pudimos hablar de nada, de todo lo que pasó. No pudiste disfrutar nada. No fuimos campeones, pero no sabes cómo disfrutamos cada partido. Una vez más tenías razón. Tenía que estar y jugarlo. Te cuento esto porque fue lo único que no pudimos hablar, porque todo lo demás ya lo sabes. Hablamos todos los días y nos veíamos cuando se podía por mis compromisos. No sé qué voy a hacer sin vos, no sé cómo seguir. Yo solo jugaba al fútbol y ahora tengo bastantes dudas de que vaya a seguir haciéndolo por mucho tiempo más. Estuviste al lado mío desde el principio, faltaba tan poquito para el final. ¿Por qué no aguantaste ese poquito más si terminábamos juntos? Sé que tu felicidad era ver bien a tu familia, a tu mujer, a tus hijos y sobre todo, sin que se enteren los otros, verme jugar a mí. Y hace como un, pone como un guiñito... como un guiñito que ellos solo entienden, ¿no? Un guiñito de ojo como diciendo jugar dos. A mí. Es un guiño porque, por supuesto, él tiene otros hermanos, pero me imagino, sin ninguna duda, que Jorge Messi debe haber tenido debilidad por Leo. Desde chico siempre fuiste así. Me llevabas a todos los entrenamientos. Apenas llegabas de trabajar. A muchos me llevaba a mamá porque vos estabas trabajando. Obviamente, a los partidos no faltabas a uno. ¿Cómo sufrían viéndome y cómo disfrutabas, aunque nunca me regalabas muchos elogios? Fuiste papá, amigo y representante. Siempre eras la persona que tenía que ser en cada momento y nunca te equivocaste en nada. Más allá de algunos reproches o peleas, siempre tenías razón. Al final se terminaba dando como vos decías. Te voy a extrañar mucho, pero siempre vas a estar presente y sobre todo en la educación de mis hijos, porque les enseño y los educo como ustedes lo hicieron conmigo. Te amo, pa. Cuídanos desde arriba, como lo hacías acá. Gracias por todo. Descansé en paz. Cuídanos desde arriba, como lo hacías acá. Gracias por todo. Te amo, pa. La puso hace 34 minutos, absolutamente sentida, por supuesto. Bueno, habla de todo su dolor en pleno mundial, que ya lo sabíamos, que me imagino que debe haber sido terrible, terrible. Me parece que nadie era muy consciente de que Messi estaba saliendo a la cancha con un papá que se estaba muriendo y que Messi terminaba un partido y que no recibía ese mensaje de su papá. Eso lo hacía ver lo mal que estaba todo y, sin embargo, el próximo partido siguiente salía a la cancha y lo daba todo de nuevo. Bueno, me imagino el dolor. Terrible. En la siguiente historia, porque eso es un posteo que él comparte en historias, y en la siguiente historia dice, quiero agradecer de corazón todo el cariño, el respeto y la enorme consideración que tuvieron conmigo y con mi familia en este momento tan doloroso por la partida de mi papá. Gracias por acompañarnos, por cada mensaje, cada gesto y sobre todo por respetar nuestro dolor y nuestra intimidad.

0: Sí, me parece que si bien hubo cámaras y se lo vio a Messi enterrando a su papá, y que, me parece que fueron, hay una o dos fotos nomás, parece que la prensa fue bastante respetuosa en ese sentido, me parece que no fueron con los micrófonos ahí, me parece bien
1: Y
0: eso.
1: respetaron un poco, ¿no? Un poco más, obviamente, uno habla desde este lugar que es el laburo, ¿no? De nuestro,
0: El periodista.
1: el del periodista,
0: Sí.
1: ¿no? De buscar la noticia, pero en este caso capaz que muchos entendieron que era Lionel Messi, ¿no? Y recordemos lo que pasó con la Fake News y todo lo que había pasado, ¿no?
0: Sí,
1: Hace un tiempo en pleno mundial. Yo creo que también fue algo mancomunado de los medios, laburar eso y decir, che, respetemos ese momento de Messi, ¿no? Del capitán de la selección argentina, una persona que es así como decís vos, que no es de publicar. Ni,
0: no,
1: no,
0: no,
1: es muy reservado
0: sí.
1: en sus cosas, de su familia, de sus hijos, de su esposa. Y yo creo que también decidieron respetar ese momento,
0: Sí.
1: ¿no? De intimidad de él con su
0: No, a
1: familia.
0: ver,
1: Ojo.
0: la noticia era cuando había fallecido el velorio o el funeral. No hace falta que lo Chicos, no
1: estés,
0: hace falta estar en
1: obviamente.
0: nada, no,
1: Pero vos
0: ni, no,
1: fijate que cuando está Messi
0: respeten
1: también
0: esos
1: en
0: duelos de la
1: Rosario,
0: gente.
1: también se lo respeta. No es, hay gente esperándolo, pero
0: Sí.
1: tampoco es la locura que lo están
0: Mira,
1: apabullando, ¿eh?
0: yo voy a decir algo terrible, pero jamás vi una cosa semejante como cuando Benjamín Vicuña y Pampita estaban enterrando a su hija. Medios de comunicación, micrófonos, las No. cámaras acá. También entiendo que era otro momento, Era
1: ¿no?
0: otro momento
1: Sí.
0: porque estaban enterrando a su hija, a su primer
1: No.
0: hija, a la única hija mujer que tenían en ese momento, porque ahora por suerte los dos tienen otras nenas. Chicos, qué terrible. Y
1: La
0: las
1: verdad.
0: cámaras de televisión y todo el mundo mirando ese dolor de esos padres y la cara de ella, con las cámaras acá, qué terrible, qué terrible. Y si estás despidiendo a tu papá o a quien sea, qué terrible, porque además no es como en otros casos, que quien muere es el famoso y entonces, bueno, es como, no sé, murió Maradona y bueno, por supuesto va a ser cadena nacional y todo, y pobre hijas y pobre el entorno familiar, pero bueno, murió Maradona. Entonces, acá es el papá de Messi, era la hija de Pampita. No pueden, me parece que han crecido bastante los medios de comunicación, hemos
1: Sí.
0: crecido como periodistas, como personas, y me parece que ya no se va al hueso de esa forma tan terrible, me parece que se cuida bastante más. Le deseo, por supuesto, a Messi que se recupere, eso seguramente va a ser así, porque bueno, eso es la ley de la vida, aunque, y bueno, y entiendo que él habla de jugar al fútbol porque era algo que evidentemente
1: A ver.
0: tenía muy, muy, muy ligado
1: Oh,
0: con su papá. Por eso le dice,
1: pero,
0: fuiste amigo,
1: Mari.
0: padre. Y representante, cada vez, cada cosa en su lugar cuando se tuvo.
1: Jorge Messi, su papá, lo acompañó desde el primer momento cuando él viajó a
0: Sí.
1: Barcelona, que firmaron el
0: Pero
1: primer
0: claro.
1: contrato en una servilleta
0: Debe ser
1: de
0: el
1: papel.
0: que negoció,
1: ¿Sí?
0: claro.
1: Fue el que siempre
0: De
1: estuvo en
0: hecho.
1: todo desde antes que fuera Lionel
0: De hecho,
1: Messi,
0: es quien lo
1: ¿eh?
0: acompaña también cuando se va del Barcelona, es quien trata de arreglar, quien va y viene con el
1: Claro.
0: arreglo del Barcelona y que finalmente deciden irse.
1: Pero por eso todo pasaba por su papá.
0: A ver, cuando él,
1: Todo
0: claro,
1: pasaba.
0: cuando él inicia su carrera, inicia en Newell's le dicen que no le pueden pagar no le pueden
1: Él
0: bancar
1: se
0: el
1: va al
0: tratamiento.
1: Barcelona, se va a
0: Entonces,
1: España con
0: bueno,
1: él.
0: se lo piden también a River.
1: todas esas decisiones las toma su papá. Las toma su papá y pasó
0: O su
1: muchísimo
0: papá y su mamá.
1: tiempo, pasó toda su vida con su papá, quien fue quien lo cuidó, quien lo guió y también lo ayudó a ser quien es él, quien es hoy, ¿no? Lionel Messi.
0: Bueno, me parece totalmente sentido el posteo de Lionel,
1: Más
0: sobre
1: allá
0: todo porque nunca lo hace.
1: el
0: Sí, por
1: talento
0: supuesto.
1: nato de él, ¿no? Futbolísticamente, quien lo acompañó en todo ese proceso fue su papá.
0: Sí.
1: ¿Cómo no va a extrañar, ¿no? Y ese guiño entre ellos dos.
0: Ese
1: Sí,
0: acompañamiento de
1: sí.
0: siempre.
1: Claro.
0: Bueno, y lo que dice que crían a los hijos, que intentan criar.

0: a sus hijos como ellos los criaron. Es un poco, entiendo esto que decía, ¿no? Él ha dicho en entrevistas, por ejemplo, cuando era la época del Mundial y de las figuritas, sobre todo en el Mundial anterior, no en este último.
1: Claro, en el Mundial anterior.
0: Sí, le voy dando las figuritas. O sea, claro, tienen que tener la cama, tienen que hacer cosas para ir dándole las figuritas.
1: Son premios que le daban, la figurita eran premios que le daban por
0: evidentemente
1: cosas que
0: tienen
1: que hacer.
0: Es así, recordemos que al final nunca supe si era chivo o no, pero la compra no, el hijo de Messi tocándole el brazo y preguntándole al padre. No, y al padre cuál de los dos podía llevar, eran cereales, el padre mirando y diciéndole este, y el hijo poniendo ese y yendo a la góndola a dejar el otro que no podía llevar, evidentemente. Está bien, porque cuando los chicos tienen todo y tienen todo servido, es el lo peor, si no hace que ellos hagan cosas por ellos.
2: Pensé que decías, hay uno que le leen los labios y que creo que le pide una coquita y el otro no sé si le dice no tengo plata, no sé, algo así.
1: Pero vos fíjate, en cosas tan sonsas que es de la vida cotidiana, pero mirá en lo que nos fijamos, cómo los capedos de Antonella cuando se portan mal, se han visto que se estaban peleando.
2: Tres varones después de los partidos
1: que por ahí se pelean, ¿viste? Sí. Como, sí. Che.
0: Una Antonella que también. Entiendo, deben tener 10 millones de empleados, 10 millones de niñeros, 10 millones de chicas que limpian su casa, lo entiendo así. Pero fíjate que cuando se la ve a ella en la cancha y todo, nunca se la ve con alguien que la esté ayudando, claro, con una niñera ni con alguien. Siempre se la ve a ella con los chicos. Ella. Se las ven bajando del auto, subiendo del auto, y nunca se ve que haya alguien extra de ellos. Sí.
1: Diciendo,
0: siempre son ellos.
1: De los chicos, yo me voy. No.
0: Siempre son ellos. Las deben tener, por supuesto que sí. Ahora, lo que yo estoy diciendo es, cuando ella va a la cancha, o el otro día, por ejemplo, filmaron que estaban saliendo de un negocio y demás.
1: ¿Es ella
0: con los tres chicos o Messi? Ella y los tres chicos. Nunca hay gente extra.
1: Los otros días
0: ayudando.
1: Hay un video. No sé dónde, si era un centro comercial, salían del estadio, Messi subiendo a la camioneta con dos amiguitos de alguno de los hijos, pero un Messi normal, ¿no? Manejando su camioneta, sí. Saludando a la gente.
0: Hace poco contaba Messi que le decía a uno de sus sobrinos, Messi no sé cuánto, y le dice, escúchame, boludo, vos también sos Messi.
1: Pero mirá la familia también, ¿no? Los propios sobrinos, los más pibes.
0: Messi no sé qué, entonces que él le dice, pero boludo, vos también sos Messi.
2: El sobrino.
0: Por supuesto.
2: El sobrino.
0: Seguramente el sobrino hablando de lo que representa Messi,
2: claro,
0: ¿no?
2: Claro.
0: Que claramente no es Messi, o sea, es Messi, pero
1: para todo es Messi,
0: pero él haciéndole
1: Messi
0: entender,
1: ¿no?
0: Che, vos también sos Messi. Sí.
1: Pero hay algo que tiene Lionel Messi y siempre lo voy a decir. Cuando llega Messi, vos te quedás mirándolo y decís, wow, es imponente. Verlo a Messi, ¿eh?
0: Sí, claro.
1: Es imponente verlo.
0: Además, dicen que nada despierta en el mundo tanta atracción como el fútbol. Una vez lo escuché a Mario Pergolini decir, por ejemplo, mira, estuve con Mick Jagger, estuve acá, estuve allá. Ajá. Cantantes, actores. Sin embargo, nadie nunca se paró tanto como cuando ando por la calle con un jugador de fútbol. En ese momento estaba haciendo
1: Juan
0: referencia
1: Román.
0: A Román Riquelme.
1: Juan Román Riquelme.
0: Pero todos los periodistas te dicen, nada genera tanta locura y atracción como los jugadores de fútbol.
1: Bueno, ahí dijo, salvo el indio.
0: Sí.
1: Salvo el indio Solari. Pero dice que iba con Román Riquelme y se bajaba la gente.
0: Frenaban en el semáforo la gente para bajarse de los autos.
2: La cantidad de gente que ha zafado en países donde no se habla el mismo idioma y le dicen Messi, dice Argentina, Messi, bueno, pasa.
1: En Bangladesh, lo que pasa
0: es impresionante.
1: Con la camiseta de la selección argentina, y sos un héroe. Y más si nombras a Lionel Messi, ¿no? Hoy en
0: me
1: día.
0: Quedo,
1: pero allá la selección argentina es algo muy movilizante.
0: Me quedo con otra cosa, Messi, en ese relato que se lo está escribiendo a su papá, lejos de cualquier especulación futbolística, deja en claro dos cosas. Que él quería llegar a la final porque quería que su papá lo vaya a ver y él creía que mientras más lejos llegara, más posibilidades había de que su papá lo vaya a ver. Finalmente no se dio. Que la quería ganar, dice, quería llevártela. Y dijo, clarito, clarito lo dice, las piernas no me daban más. Me parece que también, sin querer queriendo, acá deja cualquier tipo de especulación, habla de la final, dice las piernas no me daban más.
2: A y él ni a todos los otros tampoco, ¿no?
0: Lo escuché también a Tagliafico decir, chicos, estábamos, no pasó nada.
1: Tagliafico dijo que este fue su último mundial.
0: Pero Tagliafico decía, chicos, no especulen, no pasó nada. Lo que nos pasó es que no nos daba más el cuerpo. Claro. No pudimos ponerle el cuerpo a ese final porque teníamos más cuerpo.
1: Yo cada vez que gente cercana, que por ahí... Mi hija, papi, esa final, tú no, no creas.
2: Nosotros tuvimos una discusión familiar,
0: chicos,
2: en un cumpleaños y éramos dos que decíamos, che, no les daba más.
0: A lo mejor sí pasó de que sí fueron, se quejaron, los retaron, les dijeron que iba a poner una multa. A lo mejor sí todo eso.
1: Ojo, lo de Chiqui Tapia, sí, lo de Chiqui Tapia. Sí,
0: a lo mejor todo eso pasó, pero nada tiene que ver con que ellos hayan perdido la final, chicos. Te lo dicen los mismos jugadores. Dice, no dábamos más. Tagliafico dice, llegamos al anterior muertos ya.
2: Claro.
0: Físicamente estábamos reventados.
2: Es una selección grande comparada con todos los otros.
0: Y Messi pone, las piernas no me daban más. Aunque yo quería seguir por primera vez.
2: El es que cuerpo, yo a Messi no lo veía que corriera en
0: por
2: el
0: primera vez el cuerpo no le respondió, no sí. le respondió el cuerpo
1: a ver,
0: los
1: acá,
0: aguadores.
1: Acá hay una cosa muy simple, que ya lo he dicho en Realidad Deportiva, lo hemos dicho con Luquita, creo que acá también en Hola Mañana lo dije. El argentino, y esto es el gen argentino, cuando ganamos, sea como sea, está perfecto. Claro. Cuando perdemos, y más en el fútbol,
0: algo pasó,
1: especulamos, hubo una operación... Hubo cualquier cosa, le buscamos la quinta pata al gato, el pelo al huevo y buscamos, che, ¿por qué perdimos?
0: Y sí.
1: Pero eso es el gen argentino. Eso es lo que nos pasa a los argentinos cada vez que perdemos. Y más en el fútbol, porque recordemos lo que pasó en el Mundial 2014, que Argentina pierde la final, esa final... Ese partido nunca se lo perdonaron a Messi.
0: Y después voy a decir algo que me parece que esto pasa cuando sos compañero de trabajo, nos pasa a nosotros acá con cosas mínimas. Si yo vengo con algún problema que tiene que ver con mi casa o con mi perfecto, ahí leí, Steffi, o con mi mamá o con alguien que me ha pasado y he venido como cargada por algunas cosas, el resto de tus compañeros... Están como alerta, están incómodos,
1: ya
0: están...
1: Ya nos conocemos.
0: Nos ha pasado acá, no sé, que Noe o que tú te... Recibe un llamado, qué sé yo, que pongan cara, que se vaya para atender, entendemos que está pasando algo, por suerte siempre fueron cosas menores, y nosotros quedamos en alerta como che, ¿qué pasó? Porque cuando sos compañero, te importa lo que le pasa al otro en
1: claro
0: su vida personal,
1: sí.
0: Si tiene plata, si no tiene plata, si tiene que pagar algo, si no tiene que pagar algo, si le pasó algo a alguno de los chicos, y nosotros
2: salud.
0: Somos todos padres. Si hay algo también. De la salud, si no, che, no, te hiciste, cómo te fue, qué resultado, che, te va a poder hacer lo de la... Nos importa, porque... Imagínense que todos estos chicos jugaron un mundial con el padre del capitán muriéndose. O sea, evidentemente les debe haber importado y deben haber estado como alerta con eso. En medio de la fake news, en medio de todo lo que sucedió. Bueno.
1: Sí, son muchas, muchas cuestiones, ¿no? Y este es un grupo demasiado unido porque recuerden lo que pasó con la Copa América en plena pandemia.
2: Sí.
1: ¿Cuántos días estuvieron
2: vivieron
1: juntos?
2: Vivieron juntos.
1: Claro. Y la mayoría de los de estos jugadores son del ciclo Lionel Scaloni. ¿No? Es un grupo que se conoce tanto ellos como las familias.
2: Sí.
1: ¿Sí? Tienen una unión mucho, mucho más importante que cualquier otra cosa. Y lo sufren y lo sienten mucho más.
2: Y lo dijimos también en el medio del Mundial con Mariana, que nos parecía bueno y lindo que entre ellos... expresen sus
0: pero
2: emociones.
0: Por favor, claro que
2: sí. Que sí, está todo bien. Que se abracen, que lloren, que hagan, que la verdad que muestren que son humanos.
0: Bueno, estamos hablando de esto porque hace pocos minutitos Lionel Messi por primera vez se abrió en redes sociales y le escribió un mensaje a su papá fallecido hace poquitos días. Vamos a cambiar rotundamente de tema porque ya está conectado con nosotros el actual intendente de la ciudad de Altagracia. Estamos hablando de Jorge de Napoli, a quien le damos la bienvenida. ¿Qué tal, intendente? ¿Cómo le va? Bienvenido.
3: ¿Cómo les va? Buenos días.
0: Le agradecemos mucho. Le agradecemos mucho que se tome un ratito para charlar con nosotros.
3: Gracias, igualmente. Y bueno, ya está la novia ahí, ¿no?
0: Sí.
2: Sí, acá
0: estoy.
3: Te miro los ojos, ¿no?
0: Pero usted...
3: Estoy mirando, ¿no?
0: ¿Usted
3: tengo
0: es...
3: que... tengo

0: felicitarte.
1: Ah, bien.
0: Sí, ¿puedo hacerlo público? Porque la señora ayer venía caminando, como se ve que todos los días la cruzo a una determinada hora que viene caminando por la ciudad. Pero sí, ayer venía haciendo una tarea que realmente es destacable para todos los vecinos. Ella con una bolsa en la mano, con bolsas de plástico que usted estaba preguntando de la calle. Y la
1: no, no, de la calle no.
2: ¿Cómo de la calle?
1: No soy basurera, es mi casa. No, de mi casa.
0: Ah, bien,
1: soy acumuladora.
0: Bien. ¿Todo? No, pensé que era para reciclar.
1: Sí, sí, la llevo para, o sea, en mi casa separo en origen, digamos, y después junto un poquito bastante y después le llevo alguna de las campanas.
3: ¡Bravo, Noelia!
0: No, esto realmente como comunicadora hay que agradecerle el compromiso. Y que hablen más de esto para que más vecinos tomen conciencia y nos ayuden realmente.
3: Muy bien, Noelia.
2: Ay, Noelia.
3: Noelia, no, qué vecina ejemplar que sos. Mirá, Russo, decime algo lindo a mí porque...
2: Yo también estoy indiscutiblemente.
3: La Noé se preocupa mucho por eso, la verdad que sí, hace ese trabajito y lo ha dicho acá varias veces, sí, y sí, cuenta lo decimos, cómo lo hace y demás. Bueno.
0: Andrea.

0: en el gabinete. Primero, preguntarle con todo respeto. Marcos, medio que siempre, cada vez que le poníamos el micrófono, nos confirmaba que iba a haber cambios. Sin embargo, cuando le poníamos el micrófono, usted siempre manejándose con mucha prudencia. ¿Por qué no quería decir que sí, que iba a haber cambios?
1: En lo personal, siempre uno va evaluando con el equipo, y en lo personal hablo. Soy muy respetuoso de los tiempos, y por ahí pasa que una persona, somos todos un equipo de trabajo, y claramente vos adecuás los tiempos a las necesidades de la gestión.
0: Claro.
1: Y bueno, llegó el tiempo de elevar esta propuesta al Consejo Deliberante, ya que hay determinados procedimientos de trabajo que hay que verificar y cambiar. Y bueno, en raíz de eso se empieza a realizar esta propuesta y este envío que llegó el día lunes desde el Ejecutivo al Consejo Deliberante para ser tratado, seguramente, porque debe ser tratado la semana próxima, o sea, ingresaría hoy al Consejo, y bueno, para ser tratado en el tiempo legislativo. Entonces creo que en lo personal, y cuando uno está en un equipo de trabajo, es la forma de trabajarlo. Claramente se esperan los tiempos, se ven las necesidades, y en base a eso se adecúan los organigramas, y un poco lo que hemos hecho.
0: Yo dije varias veces que a mí me parecía absolutamente razonable y absolutamente bien que si ahora hay un intendente, ponga gente de su equipo, de su entorno, gente con la que mejor se sienta en ciertos lugares, porque es la gente que lo acompaña, y sos una persona que, bueno, estás gobernando en este momento el cargo máximo. Me parece bien que haya gente que sea afín a vos y demás. ¿Esto tiene que ver con eso? ¿Tiene que ver con que dentro del mismo equipo hay gente que te parecía mejor en un lugar que en otro? ¿Con qué tiene que ver?
1: No, tiene que ver con... A ver, aclaro esto, yo soy parte de este equipo del primer día, y bueno, me tocó venir a trabajar como intendente, viceintendente a cargo del Ejecutivo, y soy parte del mismo equipo. No, esto obedece a procedimientos de trabajo que tenemos que adecuarnos a diferentes protocolos. Uno de los protocolos más importantes es un cambio de protocolos, que ayer estuvimos reunidos con Agustín Zayek, Gordon, de Secretaría de Prevención, donde se ajustan determinados protocolos a través de la red de integración de innovación local, y diferentes protocolos que lleva adelante el Ministerio de Seguridad, y que dan al área de prevención otras necesidades que están ligados a los recursos que tiene la Secretaría General hoy. Uh-huh. Entonces, por eso se readecúa, pero claramente uno de los principales objetivos de estos nuevos protocolos de trabajo que está proponiendo la Secretaría de Prevención desde el Ministerio, tiene mucho que ver con la necesidad que crezca la cantidad de vecinos que tenemos hoy ya adheridos a Ojos en Alerta. Y esa tarea, la persona altamente especializada que hizo todo el proceso hasta hoy, que también lo hizo, porque no lo digo yo, lo dijeron ayer en una mesa en la que estábamos los municipios más importantes de la provincia, estaba Río Cuarto, San Francisco, y el secretario dijo que la tarea de Altagracia, en lo que se viene desarrollando en capacitación, es uno de los municipios que más ha capacitado el personal.
0: Bien.
1: Y que hoy tenemos recursos altamente valorados, y que bueno, ahora es que viene otra etapa. Entonces, ¿qué hacemos? Adecuamos los recursos a las necesidades de hoy.
0: Bien.
1: Eso fue un poquito el primer cambio. Entonces, cuando empezamos a ver, digamos, claramente la responsabilidad de esa secretaría dentro de lo que es Mariano, digamos, dentro de lo que es llegar a los vecinos, tiene otras aristas, por lo tanto se ha fortalecido el área de Agustín, digamos, dentro de todo lo que es el área de gobierno.
0: Sí.
1: Por lo tanto, la Secretaría General toma esta tarea, y bueno, la Secretaría General llevaba ni más ni menos que los recursos humanos adelante, lleva adelante hasta el día de hoy la parte de recursos humanos, y bueno, esta tarea queda directamente hoy con una subsecretaría dependiente del Ejecutivo directo, porque son tiempos de acomodar la sábana, ¿viste? Estamos con la adecuación de costos, de
0: ¿sí?
1: ver cada uno de los procesos para adecuarlo, y esta, si vos te fijas, va a tener una reducción de costo esta nueva organigrama. Entonces,

0: hace
1: ¿Ah,
0: todo
1: sí? ¿Le vale menos
0: nuestras épocas.
1: le vale menos al municipio esto?
0: Sí, no solamente en la organización, pero sí muy fuerte en el uso de recursos, digamos, por ejemplo, movilizar vehículos o máquinas o herramientas, por ejemplo, lo que va a pasar en el área de la propuesta que se eleva en el área de Matías Odiar, de que la planta hormigonera pasa a obras privadas dentro del área de Moreira.
1: Sí.
0: Entonces todo este tipo de firmas directas hace una mejor utilización de los recursos para las obras que tenemos hoy. Hasta hoy no hacía falta porque estábamos terminando Avenida Libertador, porque hicimos Celestina Agüero, que quedó preciosa, pero ahora vienen otros tipos de obras que realmente necesitamos que estén a disposición de las máquinas y los recursos que tiene Marcos Moreira. Bueno, entonces nos adecuamos dentro de la organización para usar los recursos que tenemos de la mejor forma para lo que viene en esta etapa.
1: Bien, o sea que bien. No se trata de que de nadie que haya hecho un mal desempeño o que creas que pueda hacer un mejor desempeño en otro lugar que el en el que está ahora.
0: No, el desempeño de los funcionarios, de todos, hasta hoy somos un equipo y vos fíjate que lo que estamos haciendo es poner los recursos que tenemos valorados y que realmente demuestran profesionalismo y que han demostrado alta capacidad en las necesidades que hoy tenemos de gestión.
1: Bien, aprovecho, Jorge, aprovecho para mandarle un beso. Ya había un empleado municipal ahí como con el de las hojas, dándole con todo. Y
2: ¿con
1: yo
2: el qué?
1: Con el de las hojas,
2: soplador. No me había quedado
1: con
2: claro.
1: El soplador. Y yo siempre cuento acá que cuando veo que están ahí los trabajadores municipales, siento como que se ve más viva la ciudad, ¿viste? Como que, bueno, vamos, a levantarse todo el mundo. Lo dije acá varias veces, como que siento que
2: es para
1: está...
2: que te enamores de Altagracia.
1: Y bueno, un poco sí.
0: Los que nos levantamos temprano, y porque yo, porque soy grande, dijera, bueno, me levanto muy temprano y uno empieza a recorrer la ciudad y tiene diferentes tiempos. El primero que activa el ruido de la ciudad claramente es el servicio público.
1: Claro.
0: Y después vienen todos los papás con todos los colegios y los fuertes que les están haciendo el contrato.
3: Tal cual.
1: Jorge, ¿no están todos los funcionarios a lo mejor muy contentos con esta decisión? ¿Son decisiones que pasan por vos? ¿Las hablaste con Marcos y luego se las comunicaste a ellos? ¿Fue consensuado con ellos? ¿Cómo se toman este tipo de decisiones?
0: Se toman con todo el equipo y trabajando codo a codo y poniendo cada una de escuchar a cada uno de su experiencia. Es realmente una decisión de equipo, con todos. Se tomó con todos y claro que hay una disposición a lo que viene, digamos, ¿no? También es un equipo que uno se siente acompañado y que yo los escucho a todos. La verdad que cuando empezamos a ver las necesidades por los cambios de procedimiento de trabajo y las necesidades que hoy afrontamos de acá hasta fin de año, claramente confiamos en que este es el equipo que mejor va a llevar la gestión.
1: ¿Por qué de acá a fin de año decís?
0: Y porque después de fin de año tenemos otra revisión, tenemos que ya planificar un 2027,
1: bien.
0: En marzo tenemos que planificar y presentar lo que va a ser los compromisos de gestión para el año que viene. Si esa estructura sigue con los objetivos para el presupuesto del año que viene, seguiremos todo como está y claramente más que merecido por la función de cada uno como lo presta hoy y que viene desarrollando.
1: Solito te metiste en el 2027. Porque además es época de elecciones.
0: La realidad es como negar el paso del tiempo, che.
1: Sí.
0: A ver, las carnes me salen igual a mí. ¿Cómo no contar ya lo que va a ser el año que viene con un cambio de presupuesto,
1: bueno,
0: con adecuar y terminar la presupuestaria de este año? Digamos, uno de los principales,
1: bueno,
0: digamos, como tenemos como compromiso los que estamos en la gestión pública, es estar cerca de los vecinos. Y claramente
1: sí. Hoy,
0: a julio, terminando ahora agosto, ya yo digo terminando agosto porque ya toda la planificación de agosto, lo que vamos a hacer ya está. Yo te digo, che,
1: sí. Viendo
0: lo que pasa en agosto, ya tenemos que empezar a ver de acá a fin de año. Hay muchas obras que ya ustedes la han hecho pública y que tenemos que llevar adelante.
1: Sí.
0: Viene la parte del casino, vienen obras que tenemos que ver en algunos barrios que necesitamos. Estamos haciendo un gran trabajo en algo que por ahí cuesta visualizar, lo que es prevenir en lo que va a pasar con lo que nos han informado de provincia, con esto del niño, el fenómeno del niño, y que realmente lleva mucho esfuerzo y mucho trabajo. Si sales a la calle, ves lo que está haciendo en canales, en verificación de instalaciones, en prepararnos con los recursos, en desarrollo social, y estar preparado para un evento que puede ser complicado para una ciudad como la nuestra, que en la geografía que tenemos y la historia que tenemos siempre la hemos pasado complicada, y la única forma de contra lo climático y lo ambiental no podemos hacer nada, pero sí estar preparado para esto y que uno pueda llegar y estar a la dimensión de la situación. Entonces, estamos trabajando muy fuerte en esto también, ¿no? De acá hasta fin de año.
2: Bueno, la pregunta que quería hacer está más o menos relacionada, más o menos lo dijiste recién, si se venían otros cambios o con esto ya estábamos o justamente falta algo más.
0: No, no, con estos cambios a hoy es lo que tenemos, lo que necesitamos para la planificación de actividad que tenemos, y después tenemos que planificar ya lo que va a ser en base a los ingresos y lo que está pasando en la economía nacional, para ya planificar lo que es el 2027, la presupuestaria del año que viene.
2: Bien, por ejemplo, ¿por qué han cambiado como toda una misma área? ¿Las otras están funcionando bien? ¿Desarrollo social, turismo, deporte?
0: A ver, el desarrollo social depende de la Secretaría de Gobierno,
2: Sí.
0: y claramente es un área que está trabajando bien, y dentro del trabajo que está haciendo la Secretaría de Gobierno, por eso queda toda la estructura de la Secretaría de Gobierno con todo el personal, porque realmente es una secretaría que trabaja muy bien.
2: Bien.
0: Turismo, bueno, ahí hay un cambio, digamos, ya que comercio e industria pasan a lo que es desarrollo productivo, porque
2: Sí.
0: entendemos que desde los últimos años de gestión que llevamos adelante, se trabaja en un perfil de ciudad que tiene hoy una marca ya puesta, impuesta a nivel fuerte, que es Altagracia Cultura Viva, pero vienen desarrollos muy importantes dentro de lo que es parque industrial, y ya hay aprobado, está en el Consejo Deliberante, este pequeño parque industrial frente al lado del Aeroclub, y después el otro privado que está también, que se está trabajando en conjunto y ayudando en todo lo que podemos, que es el desarrollo del Parque ALA, del Parque Industrial ALA, que hemos estado trabajando con el ministro. Bueno, en esto el ministro Torres, marco de su gestión, nos ayuda muchísimo con empleo, y estamos trabajando con la Secretaría de Industria para lograr que esto avance rápido, porque realmente Altagracia lo necesita. Hoy valorizar y darle a Altagracia estos espacios es más que necesario.
2: Bien.
3: Viceintendente, ¿cómo le va? Le
0: ¿Cómo
3: hago una.
0: anda Jiménez? ¿Todo
3: Todo
0: bien?
3: bien, todo bien. Lo llevo para el lado del deporte, ¿no? El sábado estuvimos en la inauguración de los vestuarios del Club Malvinas. Anteriormente se habían inaugurado los del Club Boca de Barrio Córdoba. El deporte, bueno, se lo preguntaba los otros días, el deporte sigue siendo prioridad para Altagracia, ¿no?
0: Esta ciudad ha fijado una agenda y que realmente cambió, y todo valoramos esta unión con este proyecto. Yo me acuerdo siempre que en ese polideportivo hicimos el Altagracia por Altagracia, los que tienen un poquito de memoria se van a acordar, y era un
2: Sí.
0: galpón vacío y un lugar que todavía nos dividía la ciudad y que no pasaba, digamos, de eso. Hoy es el punto de unión de la ciudad,
2: Sí,
0: donde
2: señor.
0: uno recorre. Estuvimos con vos, tú te después el otro día también en cuanto a evento deportivo, vamos, lo vemos tú, te ahí
2: Y
0: trabajando
2: sí.
0: siempre. Estuvimos el domingo con los chicos de Fundiap, también disfrutando del básquet adaptado, y de ahí me fui a una entrega de premio de un torneo de golf de amateur en Altagracia Golf, con más de 90 participantes, no solamente de Altagracia, más del 40% de los que estaban eran visitantes o turistas que participaban en un torneo. Y todo esto pasa en Altagracia, y todo esto pasa con el deporte. Hay una historia muy grande y muy fuerte. Bueno, Mateo Espejo el otro día haciendo de vuelta un triunfo a nivel provincial y que nos representan también. O bueno, ahora un nadador, digamos, que también, digamos, todo lo que es. El otro día, después del triunfo de los chicos de handball, me fui al Federal. Bueno, me le caí de sopetón a festejar con ellos, porque la verdad que la alegría del triunfo fue enorme.
3: Linda la parrilla, la vi, ¿eh?
0: Así, me enteré dónde estaban, así que me fui a abrazarme con ellos y a disfrutar un ratito. Me caí de colado, viste, como cumpleaños del 15, no me habían
3: Perfecto.
0: invitado, pero caí igual.
3: No
0: No había
3: mostraron
0: perdido la
3: muchas fotos
0: magia,
3: los
0: estaba de
3: chicos,
0: colado.
3: pero vi una
0: Sí.
3: foto de una parrilla bastante cargada
0: ¡Oh!
3: de comida.
0: Yo llegué tarde para la parrilla, ¡apa! Pero quedaba ese líquido negro que yo iba a la Coca-Cola.
1: Claro. Ya
0: acá donde uno mata.
1: Ah, mira.
0: Pero bueno, llegué para esta parte un ratito. Pero
3: un cafecito.
0: Un cafecito, estuve disfrutando ahí con los chicos un rato.

0: Jorge, no te quiero robar mucho más tiempo, si me quedan dos últimas para preguntarte. Primero, ¿cuándo ya, o si ya están estos cambios, digamos, cada uno en su posición nueva, o cuándo va a ser?
1: No, tenemos que esperar que se apruebe, esto va a ingresar hoy al Consejo y bueno,
0: Bien.
1: esperaremos que lo traten la semana que viene con los despachos que correspondan.
0: Y entonces ya
1: Así que bueno,
0: para
1: es
0: la
1: el
0: otra
1: cambio.
0: semana ya estarán todos en sus nuevos cargos.
1: Por hoy siguen todos trabajando en su tarea y con la responsabilidad de todos los días, como lo hacen siempre.
0: Bien, y después no puedo dejar de preguntarte, vos recién mencionabas, por supuesto hablando de gestión y de tu tarea actual, que bueno, que en diciembre ya van a estar de cara al 2027 y demás, y recién decías, no, es el paso del tiempo, no lo podemos negar. Bueno, también sabemos, y no lo podemos negar, que en el 2027 seguramente sea un año en el que van a hacer campaña y demás, porque es un año electoral.
1: El año 2027 es un año electoral y cuando llegue el momento que así lo indique el almanaque, nos pondremos a trabajar en ese proceso. Hoy lo que me indique el almanaque es la gestión y el trabajo de todos los días.
0: Bueno, esto corre por cuenta mía, pero lo digo porque lo estuve diciendo mucho al aire acá y tengo que ser fiel con lo que digo siempre al aire. Para mí, yo estoy hablando con el candidato del oficialismo para intendente en el 2027. Corre por cuenta mía, ya lo sé, no lo dijo usted, lo dije yo.
1: Bien, usted lo dice, yo la escucho, no, yo hoy, en serio, si sabe Mariana que lo digo de corazón, hoy estoy a full con esto, muy agradecido de que en la gestión el equipo que conformábamos con Marcos me diera esta oportunidad y la verdad que más que comprometido con esto, desde muy tempranito todos los días, me ven los vecinos en la calle, me ven todos los días en alguna institución o donde tengo que estar. Porque realmente estoy disfrutando de este compromiso que tomé y que realmente me lleva a un esfuerzo muy grande, que es la gestión.
0: Va, cortito está la última. ¿Habla con el ministro? Están en contacto permanente, ¿no?
1: Permanente, permanente, permanente, con el ministro permanente, por todo, por lo que pasa en la provincia, por la experiencia en Altagracia, porque soy parte del equipo y somos parte de un equipo de trabajo y la verdad que. En Marcos, digamos, hay mucha experiencia y mucho para seguir llevando adelante. Este trabajo se hizo en conjunto y lo vamos a seguir llevando adelante.
0: Muy bien. Intendente, le agradezco mucho esta comunicación. Seguramente
1: No,
0: lo
1: ustedes.
0: molestaremos a la brevedad.
1: No, yo no quiero dejar de destacar e invitar a todos los vecinos que la noche dé una charla sobre reciclado y la
0: Muy bien.
1: importancia para los vecinos.
0: Vamos,
1: Así que,
0: Noelia, apurá.
1: Noé.
0: Sí.
1: Noelia, la vamos a
0: La
1: entre
0: embajadora.
1: nosotros, un pecadito. Realmente la vecina del mes. Gracias, Noé, por lo que haces.
0: ¡Ah! ¡Vamos!
2: Pero qué grande, vamos a hacer un recorte, lo vamos a subir.
0: Traenos unos regalitos que tenemos a la vecina
3: Claro.
0: del mes acá.
2: ¿Le gustan los sanguchitos de miga?
0: Algo, unos sanguchitos de miga.
3: Factura, lo que sea.
0: Nosotros, cuando se puede, pedimos comida,
2: Sí. Por
0: Jorge. Somos
3: supuesto, acá.
0: esto. Somos
2: No vamos
3: cooperativos
2: no vamos
3: acá.
2: a manguear otra cosa,
0: Un beso
2: Jorge.
0: grande. Gracias,
1: Un
0: intendente.
1: beso
0: Gracias,
1: grande, que
0: Jorge.
1: anden lindo.
0: El
1: Chao, chao, hasta luego.
0: viceintendente a cargo del Ejecutivo. El
2: Viceintendente
0: viceintendente
2: a
0: a
2: cargo
0: cargo
2: del
0: del
2: Ejecutivo,
0: Ejecutivo.
2: ¿cortó?
0: El señor Jorge de Nápoles
2: ¿Está ahí
0: charlando.
2: todavía?
0: No, no, ya
2: Ya
0: cortó.
2: cortó.
0: Charlando con nosotros. ¿Está bien que yo diga el actual intendente? Sí, porque es el actual
3: Sí,
0: intendente.
3: está
2: Está a
3: intendente
2: cargo.
3: a cargo, claro. ¿Está
0: Intendente
3: bien?
0: a cargo, sí.
3: Sí.
0: Bueno, dice que tiene comunicación.
3: Lo que está mal es si dijeras que Marcos Torres es ex intendente, porque
0: Claro,
3: no es
2: claro.
3: ex
0: Claro.
3: intendente.
0: Yo lo que sí hablé con. ¿Lo digo o no lo digo? Porque yo hablé con el ministro
3: Ajá.
0: y el ministro me dijo que tenía
3: El
0: contacto.
3: intendente en licencia
0: El
3: sería.
0: intendente en licencia, actual ministro, que tenía contacto permanente con el intendente actual, con el
3: Sí.
0: intendente a cargo, y que estaban todo el tiempo, digamos, que seguían trabajando
2: No,
0: en
2: yo,
0: conjunto.
2: a
0: Me
2: ver, lo
0: lo
2: destaco
0: confirma
2: siempre,
0: Jorge, ¿no?
2: lo remarco siempre, Jorge, ¿no? Que es un grupo de trabajo, están en permanente
0: Sí.
2: contacto para seguir trabajando en esta gestión.
0: Sí. Yo, no, que se entienda lo que digo, no estoy hablando bien de un funcionario ni mal de otro ni al revés. La recolección de residuos y demás viene trabajando muy bien con Catodiar. Ojo que si pasa para Marcos Moreira, sigan trabajando en la misma línea, ¿no?

0: Porque él dijo que ahora la...
1: La planta hormigonera dijo que era lo que pasa.
0: Ah, la planta hormigonera, no, no la recolección. No recolección, porque la recolección.
2: No, no, que el área de Cato de Ar sigue trabajando claro. De la misma manera.
0: Porque
2: la planta
0: para
2: hormigonera
0: mí,
2: que estaba a cargo de Cato va directamente a...
0: Porque para mí, hoy no quiero tener problemas, pero para mí... El área de Cato Odiar es
1: no, sí,
0: una de las que
1: de
0: mejores... Sí.
1: Incluso cada vez que tengo una duda le consulto y él y por ahí me corrige. Suponete, le digo, che, puede ser que en Barrio Norte no haya pasado el... Me pasó una
0: Cálmese,
1: vez.
0: Cálmese, señora, le dicen.
1: No ha pasado en los basureros y me dice, no pasan, suponete, sábado y domingo o algo así, lunes. Ah, bien.
0: ¿Vos jodés a la gente para eso, Noelia?
1: Sí.
0: La...
1: Cuando veo un
0: Ni
1: montón...
0: siquiera vive en Barrio Norte, o sea, es contarte...
1: Mis padres viven en Barrio
0: ah,
1: Norte.
0: Ah, muy bien.
2: ¿Y le saben llegar mensaje? A todos nos llegan mensajes.
1: Aparte, perdón, nosotros...
2: ¿A vos no te llegan mensajes?
1: Estamos en Barrio Norte, así que si
0: claro,
1: yo veo
0: me ponen,
1: bolsas de
0: dice,
1: cosas...
0: Es como dice la Noe, Cato sigue trabajando igual. Bueno, sí, porque te lo digo, es un área que trabaja muy bien. Bueno, nos vamos a las calles de Altagracia. Está el señor Jorge Tito Miguel. Tito.
3: Bueno, Marianita, seguimos trabajando en esta jornada fría en la ciudad. Nosotros, como siempre, reflejando el acontecer noticioso local. Este domingo hay una gran peña solidaria que organiza el Centro Vecinal de Barrio Parque Virrey Este a beneficio de la joven Jazmín Cavaglia Aldete, que es nieta de Patricia Sánchez, integrante de la Comisión Vecinal de Barrio Parque Virrey Este. Patricia Sánchez nos habla acerca de esta gran peña solidaria para este domingo.
4: Hola, buen día. Bueno, la peña va a ser el día domingo a partir del mediodía hasta las 6 de la tarde, en donde, bueno, vamos a hacer venta de locro, empanada, va a haber feriantes. También vamos a tener la participación de, recuerdo, de los cantores del Alba, el grupo Te Va a Gustar, que es de cuarteto, después Dúo Tajamar, Jonás Torres, Lo Que Suena, y bueno, me estoy olvidando de algunos, pero va a haber bastantes artistas.
5: Bueno, qué lindo que muchos artistas se han sumado a esta propuesta solidaria, ¿no?
4: Sí, en verdad que estamos muy contentos porque también se han sumado los chicos de Uber que van a colaborar con la compra de los insumos que necesitamos para las empanadas y, bueno, algunos centros vecinales que también lo está dando una mano. Así que, bueno, la participación de los vecinos está ayudando bastante a realizar este evento.
5: Patricia, ¿cómo está tu nieta?
4: Y bueno, ella se está recuperando, bueno, el domingo la vamos a tener, quiere venir, así que va a estar ahí. Y bueno, va recuperándose de a poco, esto es un proceso largo, ya que es una prótesis que tiene puesta y cuesta aceptar, ¿no? ese tema, sigue con rehabilitación y bueno, hay que seguir adelante.
5: Lo importante es que... Todo aquel que pueda aportar, colaborar, lo puede hacer para esta causa noble.
4: Sí, se pueden llegar ese día o comprar también y llevárselo a su hogar. Tienen que llevar un tupper, algo para llevarlo. Y si van a estar ahí, van a tener todo, les vamos a dar las bandejitas. Bueno, seguimos en el preparativo y creo que va a estar todo bien.
5: ¿Falta mucho para alcanzar esa cifra?
4: Y sí, van recién pagado una sola cuota. Son dos cuotas de 2 millones que pagan por mes, así que bueno, falta bastante. La prótesis salió 14, pero se les ha ido casi 20.000 pesos con el préstamo.
5: Recordemos que tu nieta tuvo un tremendo accidente el pasado 24 de diciembre.
4: Sí, tuvo el 24 de diciembre a la noche, donde bueno, sufrió toda la familia, ¿no? Mi hija que quedó en coma, estuvo entubada. Bueno, ella sigue en rehabilitación con psiquiatra. Psicólogos, después mi nieto de 3 años también tuvo un corte en la cara que en donde está en rehabilitación por las glándulas salivales y bueno, mi yerno diferentes golpes, pero bueno, lo importante es que los tenemos a los 4 con vida y bueno, a seguir adelante para su recuperación.
5: Ya lo creo, gracias.
4: Gracias a vos.
3: Los conceptos que brindaba nuestra emisora Patricia Sánchez, integrante de la Comisión Vecinal de Barrio Parque Virrey Este, que este domingo entonces organiza esta gran peña solidaria a beneficio de la joven Jazmín Cavaglia Aldete, que necesita de la solidaridad el apoyo de todos nosotros.

0: nosotros. Con respecto a la fiesta Día del Niño en los barrios, vamos a recordar que el Centro Vecinal de Barrio Parque San Juan organiza su agasajo a los chicos este 29 del corriente, en tanto que para el 30, para el domingo 30, hacen su fiestita Día del Niño los centros vecinales de Barrio Don Bosco y Barrio Córdoba.
1: Muy bien, Tito, beso grande.
0: Hasta luego.
1: Hasta luego. Bueno, se está hablando mucho del video que hizo Elías Molina, nuestro compañero de la radio, acá. A ver, Elías es... trabaja en la radio y demás, pero Elías trabaja para... Es una especie de... Digamos, trabaja para este partido y no está mal, digamos. Mucho antes de que entrara en la radio ya tenía y había trabajado para...
2: referentes políticos.
1: Como un referente político, ha estado, me parece, metido en la juventud. Lo que digo es... y aparte que, digamos, ser presidente del centro vecinal de un barrio y es hacer un trabajo medio político, independientemente de si tenés aspiraciones políticas o no.
2: Es político.
1: No hay mucho que ocultar. Después él verá si sigue con esto. Está bien que a lo mejor, en principio, el programa que él hace tampoco es un programa en el que necesite definir automáticamente. No es un programa como el nuestro, que si estás muy metido en un partido político puede empañar alguna situación porque... es un programa más distendido, sí. Después él verá y seguramente si él sigue en esta carrera política, que la tiene hace mucho, quiero decirle a la gente, Elías ha tenido muchos trabajos, pero tiene una carrera política...
2: desde hace un par de años.
1: Claro.
3: Pero para.
1: Sí. Así que bueno, quiero decir que el video está muy bien hecho. Ni sé lo que dijo, pero está muy bien hecho. Está tomado de arriba, con buenas cámaras, con no sé si lo editó él,
2: no,
1: si él tiene un equipo que,
2: no lo vi, así que...
1: Independientemente de si uno puede estar de acuerdo o no con lo que dice el video. Y también me parece que cada uno hace en sus redes sociales lo que quiere. Y demás, capaz que también haya, no sé, ciertos funcionarios o cierta gente que, aparte, Elías habla muy bien, justamente, porque es comunicador, eso lo tiene a su favor, y después capaz que viste que hay gente que le puede molestar, porque si es alguien que tiene pensamiento político y que quiere crecer políticamente, siempre vas a tener el que te empieza a mirar de reojo si estás levantando un poquitito la cabeza. Este
3: siempre,
1: video que hizo Elías es para levantar un poquitito la cabeza. Uh-huh. Bueno, me parece
3: la
1: que está claro.
3: Pasa igual que en los medios, ojo.
1: ¿A qué te referís con eso?
3: Y cuando estás levantando, muchos te empiezan a mirar un poquito de reojo. Pero para.
1: No sé qué decirte.
2: Bueno.
3: Pero...
2: Bueno. Pero el video está subido.
1: El video está subido y demás. Claro. Y me parece que se la banca y está bien. Y dice lo que piensa y está bien. Y se la juega por lo que cree. Que en este caso es un montón de cosas que ha hecho este gobierno. Y está bien también. Y evidentemente tiene aspiraciones políticas. Y él... ¿Y quién es el resto para...? Ahora sí entiendo que hay mucha gente que lo debe mirar.
2: Sí.
1: Como con recelo, como en cada lugar donde uno levanta un poquitito la cabeza.
2: Exactamente.
1: Bueno, a eso te referís con acá también.
3: En este laburo, en esta profesión.
1: En todas las profesiones hay egos y hay cosas. Lo que pasa es que hay en sectores donde los egos y las cuestiones se notan mucho más. Quiero que usted sepa, señor y señora, que en los medios de comunicación es impresionante los egos que hay y la cuestión y el si te puedo pisar la cabeza, te la piso y demás. Hay mucho de eso. Después, cada persona tiene su personalidad, cada persona es buena persona o mala persona y le importa o no el resto.
3: ¿Sabes qué pasa, Mari?
1: Y en política mucho más.
3: Y en los tiempos que corren con la tecnología como pieza fundamental pasa mucho, ¿no? Por ahí te lo llevo al periodismo. Hoy teniendo un celular vos podés hacer periodismo. Pero hay que ver si sos periodista o no.
1: Por supuesto.
3: Podés tener mucha más visibilidad. Pero no sé hasta qué punto.
1: Sí. Hay gente, cambio de tema, que me está diciendo, por Dios, ¿a qué hora se te va la cara de dormida? Y ustedes saben que es una realidad, que se me va como a las 12, no sé por qué miércoles.
3: A las 12.
1: Yo me levanto temprano, acá mis compañeros lo saben. Y vengo toda marcada.

0: ahorcada como si todavía estuviera sí. en la cama durmiendo. Y
1: como
0: yo
1: si
0: ya,
1: hubiera venido con la almohada
0: ven
1: en el ascensor.
0: Que yo ya vengo despierta.
2: Entonces,
0: y que ya 49, vengo todo.
2: 49 minutos aproximadamente.
0: Más o menos. Claro. O no que me marco, que yo vengo con cara, pero no sé por qué.
2: Sí, le preguntamos, Mari, ¿dormiste del lado izquierdo o del lado derecho según dónde está la marca de la almohada?
0: Saben todo ellos, porque yo vengo toda marcada de dormir. Pero aparte, dice, cuando llego acá, imaginen que cuando llego acá, ya me levanté, ya me vestí. O sea, ya pasó un ratísimo largo y lo mismo sigo toda marcada.
2: Es que nos conocemos, pasamos casi 5 horas por día.
0: Y sí,
2: es
0: y
2: como
0: sí.
2: cuando ibas al colegio, paso más tiempo con ustedes que con mi claro. familia.
0: Les voy a decir una cosita cortita antes de irme a la tanda. Cara. ¿Saben qué me pasó hoy? Hablando de eso, venía... Dije, hoy voy a cambiar. ¿Que estoy qué?
1: Vamos con.
0: Ah, perfecto,
1: vamos con
0: perfecto.
1: Fabiana,
0: yo vengo caminando por la calle y, sí. y dije, hoy voy a cambiar un hábito que tengo, que es mirar para abajo. Y voy sí. a ir con la cabeza en alto, con bien. La cabeza sí. mirando para arriba.
2: Y te llevaste puesta sí. una baldosa.
0: Como para cambiar el hábito. Peor, tú te escuchas esta.
2: Casi te caes.
0: Venía yo con esto de que quiero cambiar de hábito.
1: Pero también tenés que mirar para dónde
0: bueno,
1: caminar.
0: Venía con esto de que sí. quiero cambiar de hábito.
1: Sí, igual que vos.
0: Y dije, voy a cambiar de hábito, voy a ir mirando a ver qué me encuentro sí. en el cielo y demás. Y como que me trastabillo. Y en eso que me trastabillo viene una compañera mía de... ¿Habrá sido primaria? Creo que primaria.
2: Sí.
0: Que hacía 1000 años, creo que nunca más me la crucé desde la primaria.
2: Vos fuiste corriendo así como...
0: No. Y ella me dice, hola. Y se me queda mirando como diciéndome, qué rara esta chica. Porque claro, yo que entre que venía mirando... Que venía como boleada mirando para arriba que nunca miro. Y que me trastabillo.
2: Coordinando a ver para mirar
0: y
2: para
0: que
2: arriba,
0: me trastabillo. No, para mí, esta pensó, esta anda en algo raro.
1: Esta está chupada.
0: O peor. Porque
2: pasó
0: me,
2: de largo,
0: se me quedó
2: está
0: mirando drogada. Como diciéndome, ¿estás bien? Pasa, ¿vos estás claro. en tu sano juicio?
2: No.
0: Parecía la ex no. de Moyano, yo así como.
2: No.
1: Pará.
0: Sin
1: no,
0: hacer
1: no.
0: lo que hizo
1: no,
0: la ex
1: el día
0: de
1: Moyano.
0: Que
1: te encuentre en pelota.
0: Después charlemos, por favor, lo de la ex de Moyano. Bueno, voy a cambiar rotundamente de tema. Me pongo más seria porque está con nosotros Fabiana Molina de La Colina. Ella es organizadora de la fiesta del niño en Villa La Bolsa. Atención, la fiesta se hace hace más de 70 años. Su madre, Celina, que falleció, bueno, es la precursora de
1: siempre
0: esto. Y este año se vuelve a hacer. Está con nosotros. Hola, ¿cómo estás, Fabiana? Bienvenida.
3: Hola, mucho gusto. Muchísimas gracias por el espacio. Un saludo a toda la audiencia.
0: Gracias, gracias. A vos. Bueno, vuelve la fiesta del niño como siempre, como hace 70 años.
3: Es así, es una tradición ya en La Bolsa. Mi madre desde muy chiquita lo hacía a la orilla del río y nosotros nos comprometimos con todo el grupo de la comisión a continuarlo haciendo. No obstante el fallecimiento de mi mamá, quien nos comprometió a todos a continuar con esta tradición tan hermosa.
0: ¡Qué lindo! ¿Cuándo va a ser específicamente? ¿Qué día?
3: La fiesta se hace el domingo 16 de agosto uh-huh. en el Zoom de Villa La Bolsa de la comuna, que nos presta la comuna y colabora con esta fiesta como todos los años.
0: ¡Qué bien!
3: Y a partir de las 15 horas están invitados no solo los niños, sino la familia, porque es un espacio para disfrutar en familia donde juegan niños y también grandes, que también son un poco niños en su corazón. Y gracias a la colaboración de toda la gente, se va a hacer una chocolatada, se sirve tortas, lo que han podido ir acercando y colaborando, golosinas. Va a haber payasos, juegos, competencias, y a la tarde se distribuyen juguetes para todos los niños.
0: ¿Les hace falta algo? ¿Ya tienen todo listo? ¿Tienen todo armado? ¿Todavía están en búsqueda de alguna cosita?
3: Necesitamos la colaboración de los que puedan, por supuesto, uh-huh. De golosinas, para tomar la chocolatada, a lo mejor algunos alfajores, tortas, facturas... invitar a todos en general que se lleguen en familia, que pueden ir los papás con el mate, es para pasar un lindo momento y colaborar con esto que realmente es, se hace de corazón y con mucho esfuerzo de todo un montón de gente que nos apoya.
1: Fabiana, bueno, para recordar un poco a tu mamá y cómo ha ido creciendo esta fiesta, realmente se han ido sumando más niños, más familias.

0: familias? ¿Qué es lo que ha ido cambiando en estos años?
1: Durante el último tiempo que ya mi mamá estaba bastante enferma, era muy duro escucharla, que iba con la demencia senil, iba perdiendo su memoria, pero lo que no dejaba de repetir, globos y golosinas para mis chicos, siempre repetía eso.
0: Bien.
1: Y toda la gente, incluso los niños que en su momento participaban, hoy ya adultos, han venido y es como que se ha redimensionado esta fiesta. Toda esta gente, a pesar del fallecimiento de mi madre, no quieren que esto se deje de hacer.
0: Y
1: Y es
0: no.
1: realmente muy lindo poder contar con el apoyo de niños que ya son grandes y de muchos jóvenes que se han sumado para ayudar, para organizar juegos. Todo esto, el que quiera colaborar con esto, estamos dispuestos. Nosotros estamos en Altagracia recibiendo las donaciones en la calle Ecuador 342, por si alguno puede, con golosinas, torta, lo que puedan, digamos, alfajores y demás, para poder hacer este encuentro aún más lindo y placentero para todos.
0: Entonces, quienes tengan caramelos, golosinas, puedan colaborar con lo que sea, por más de que parezca poquito, todo ayuda. ¿A dónde lo pueden llevar?
1: Lo pueden llevar a calle Ecuador 342 de Altagracia.
0: Bien.
1: Están ahí para recibir las chicas, digamos, y lo poco, mucho que uno pueda. Acá no sé, todo suma realmente, como vos decís, tal cual.
0: Fabiana, además de la comuna, ¿reciben apoyo de alguna otra entidad o institución o comercios?
1: No, no, esto realmente se hace con el esfuerzo
0: Ajá.
1: individual. No tenemos el apoyo de instituciones o comercios. Sí se han ido pidiendo donaciones. Nora y Sabina y otra de las chicas han pasado a pedir y han ido juntando golosinas y demás, pero no tenemos, como quien diría, padrinos o
0: Ajá.
1: patrocinadores que colaboren. Por eso se hace con mucho esfuerzo, y cada vez que hay crisis o que se hace más difícil, es cuando más se necesita la colaboración y el buen corazón de todos.
0: Bien. Fabiana, que sea con todo el éxito, que les vaya espectacular en la fiesta del Día del Niño, ahí todos invitados a Villa La Bolsa.
1: Los invitamos a ustedes, a todos los niños y las familias, y los esperamos con mucha alegría. Gracias por el espacio.
0: Gracias a ustedes. Ahí
1: Gracias.
0: pasaba Fabiana Molina, organizadora de la fiesta del Día del Niño en Villa La Bolsa. Es la hora 11:19 y nos estamos yendo a la primer
2: A
0: tanda.
2: la primera
0: Sí.
2: recién.
0: Nos vamos con la
2: La
0: empleada
2: empleada
0: del
2: del
0: mes.
2: mes.
0: La
2: La empleada
0: empleada del
2: del
0: mes.
2: mes.
0: Sácanos, Manu, cuando quieras. La
2: Noel
0: empleada
2: Martín.
0: del mes. La empleada.

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0: martes, la hora 11:40. Nos confundimos, Tute, no servimos ni para...
1: Ni para eso.
0: Dijimos empleada del mes y no, no es la fue categorizada como la vecina del mes. La vecina del mes. La vecina del mes.
1: Dicho, igual, pará, dicho por el viceintendente a cargo del ejecutivo.
0: Bueno, Noelia, te felicitamos.
1: Estuvimos flojos, no le dijimos viceintendente a cargo del ejecutivo no, cuando estaba.
0: No,
2: por las dudas. No.
1: Sí, a mí me dice, me encanta que me lo digan. Me dio.
2: No, le encanta.
0: Bueno, cambiamos rotundamente de tema. Voy a agradecerle.

0: mucho que esté conectado con nosotros el presidente de la COSAG, Ennio Mazzini, a quien le doy la bienvenida. Hola, Ennio, ¿cómo estás? Buen día.
1: Hola, Mariana, buen día para vos y para el equipo y por supuesto a toda la audiencia.
0: Muchas gracias, Ennio. Entiendo que, bueno, que tus mañanas deben ser complicadas, pero queríamos charlar un ratito.

0: Sí, sería Ibarreito. Está enclavado la cañería de mayor diámetro que tenemos en la ciudad. Es una cañería que abastece prácticamente todo lo que sería desde las vías hacia el este, gran parte de la zona norte, parte de la zona sur. Realmente una cañería sumamente importante
1: Casi la mitad
0: que
1: de Altagracia.
0: lamentablemente, yo te diría que en porcentaje es más, es un 60% de la ciudad.
1: Mira vos.
0: Realmente es una cañería de diámetro 600, bueno, que ya tiene su antigüedad. Por tal motivo, no las piezas de reparación es necesario fabricarlas. Bueno, nosotros nos encontramos con esta novedad el día sábado a la mañana.
1: Sí.
0: Se procedió a, bueno, a ver, tuvimos que romper para evaluar cuál era el inconveniente. Bueno, logramos ver que es una junta entre dos cañerías, un aro de goma que ha fallado. Y bueno, se encargó la pieza de reparación. Incluso estas piezas para reparar se busca siempre poder hacerlo sin la necesidad de cortar el servicio, dado que afectaríamos a un sector muy grande de la ciudad. Entonces, lo que se hizo en ese momento fue tratar de estabilizar la presión, restarle presión a esa cañería a los efectos de que la pérdida de agua sea menor, sin dejar de abastecer todos los domicilios que son alimentados de esta
1: O sea,
0: instalación.
1: tienen
0: Así
1: agua
0: que
1: ahora
0: bueno,
1: igual.
0: sí, sí,
1: Bien.
0: sí, no hay ningún servicio de la ciudad que se haya quedado sin agua, seguramente con un poco menos de presión, pero bueno, fue la forma de estabilizar la cañería. Yo estoy en continuo contacto con la gente que está preparando esta pieza. En principio, el compromiso es que nos la entreguen mañana a mediodía. Y bueno, desde COSAC preparando la logística para, en lo posible, mañana en horas de la siesta y la tarde, poder instalar esta pieza y, bueno, ya sí darle solución definitiva a este inconveniente.
1: ¿Ese caño
0: Te
1: ya se rompió
0: quiero.
1: otra vez, genio? ¿Ya se había roto
0: Sí,
1: veces anteriores?
0: hace exactamente 9 años, metros más arriba, tuvo un inconveniente, entiendo, más grave, porque se fue descalzando toda una curva. Es lo que tenemos hoy es en una zona de cañerías recta, que bueno, si no se, a ver, esto también quiero aclararlo, ¿no? Si no se complica aguas abajo de la misma cañería, la solución estaría dada el día de mañana.
1: Bien.
0: Si solucionado este tramo, tenemos inconveniente, entramos más abajo, habrá que seguir trabajando. Pero en principio, lo proyectado es eso y bueno, estamos trabajando para darle solución definitiva el día de mañana.
1: Bien, lo más importante de todo es que se quede tranquila la gente de esos sectores que ni se quedaron ni se van a quedar por lo pronto sin agua.
0: No, en principio, no, ya te digo, hicimos lo que más nos costó fue estabilizar presión, de tal modo, ya te digo, de poderle bajar la presión a la cañería y que todo el mundo tuviera agua.
1: Bien.
0: Afortunadamente, esto también debo reconocerlo, nos ayuda el hecho de que haya bajas temperaturas, porque a más temperatura, más consumo de agua, y esta maniobra seguramente hubiera sido más, se hubiera complicado más.
1: Si hubiera
0: Pero
1: sido
0: bueno,
1: pleno enero, por ejemplo.
0: exacto, de tener muchísimo consumo
1: Claro.
0: y sí o sí tenés que darle más presión a la cañería. Pero bueno, hasta ahora lo puedo manejar, esto no quita, a ver. Está todo como muy agarrado con pinzas hasta que tengamos esta pieza de reparación, ¿no es cierto? Pero bueno, viene funcionando. Desde el día sábado hasta el momento viene funcionando. Creo que va a ser así hasta mañana que le podamos dar solución definitiva.
2: No, ¿eh? Eso justamente, ¿cuándo estaría de esta pieza que les está faltando?
0: Mira, te digo que en tiempo récord, yo me comuniqué con la fábrica el mismo día sábado, se pusieron a trabajar y bueno, el compromiso de ellos es entregarnos la pieza mañana.
1: Bien.
0: Depende de la hora que nos la pueden entregar, que en principio sería mediodía,
1: Sí.
0: el operativo se realizaría en horas de la tarde.
1: Bien.
0: Si por algún inconveniente se demorara la entrega de la pieza, se postergaría este operativo para el día viernes a la mañana.
2: Bien, ahí sí harían un pequeño corte para hacer este arreglo.
0: No, en principio vamos a tratar de que no. A lo
2: Bien.
0: mejor podemos llegar a quitarle un poco más de presión a la cañería, pero la idea es trabajar.

0: con Ingeniería funcionando.
1: Bien, bien. Otra consulta, Enio. Bueno, finalmente se aprobó, entiendo que ya se aprobó y que ya está todo listo el aumento del agua.
0: Sí, en realidad, permíteme hacerte una corrección.
1: Sí.
0: No es, si bien para el usuario, bueno, va a haber reflejado un número mayor en su factura, te digo, en el primer tramo se aprobó que a partir de el mes de agosto se va a implementar el índice inflacionario desde enero a la fecha, que es del 18%. Que porque no se ha ido aplicando. Entonces, lo primero va a ser una actualización y hacia el mes siguiente se le agrega un 10% más, que es para absorber un nuevo costo que tiene la cooperativa en un canon que siempre se nos cobró desde el APRI, que es la Administración Provincial de Hidráulica, pero que sufrió en los últimos, en menos de 2 años, un incremento realmente que no resiste. A ver, quiero ser prudente, pero no, realmente totalmente desmesurado en función de lo que ha sido el desfase inflacionario. Calcula que hacia fin de 90, del año 24, este canon, COSAL pagaba un monto de 1.700.000 pesos trimestrales. Esto fue aumentando gradualmente durante el año 25, al punto que hoy el monto que debemos afrontar es de 95 millones mensuales en canon por extracción de agua del río Anisacate, que es un nuevo costo que tiene que asumir la cooperativa, que de hecho hemos tenido que hacer un plan de pago con la provincia, porque con la tarifa como viene o como venía, no lo podíamos afrontar. Y bueno, es un costo que en realidad lo afecta al usuario, cosa que realmente sé que el peor momento, pero que no tiene otra forma la cooperativa de afrontarlo y que ni siquiera es un dinero que quede en las arcas de la cooperativa, ¿no es cierto? O sea, es un pasamano, es una exigencia impositiva, llamarle, o de servicio, pero bueno, lamentablemente eso es lo que tenemos y a lo que hay que afrontar.
1: ¿Cómo toma,
0: Sí,
1: Senio,
0: perdona.
1: las críticas de quienes dicen, uy, que un aumento tan enorme, o quienes di o algunos concejales que, por ejemplo, no aprobaron el aumento y lo han criticado? ¿Cómo te repercute eso?
0: Mira, la verdad es que se desinforma mucho, no por parte de los medios, pero honestamente te digo, yo hace, bueno, me conocí hace años
1: Sí.
0: que trabajo en COSAC. Número uno, la minoría nunca, ni siquiera desde que el peronismo gobierna la ciudad, nunca la minoría aprobó ningún tipo de actualización. O sea que si fuera por eso, nosotros hoy tendríamos la misma tarifa que teníamos en el año 2010. Te imaginas cómo podría
1: Claro.
0: funcionar el servicio, ¿no?
1: Sí.
0: Que me parece que acá hay mucho de demagogia y lamentablemente se aprovecha o se usa el servicio de agua, la tarifa de agua, como un instrumento de cuestionamientos políticos. O sea, lamentablemente es una cosa que ya como prestadores nos cansa, porque siempre estamos en medio de discusiones políticas cuando no tendría que ser. Yo creo que tanto mayoría como minoría tendrían que estar interesados en ver que el servicio funcione y que tengan los medios económicos para el buen funcionamiento. Pero no es así, me parece que hay mucha mezquindad política en esto. Por otro lado, por ahí se dice que falta información. Te aseguro, esta tramitación para esta actualización lleva de tratamiento más de un año y presentaciones efectivas se hicieron en el mes de abril, donde se nos pidió documentación de todo tipo, por supuesto consolidar cada número que se planteaba, la ley de APRI. Hubo reuniones con el director de APRI, que es una persona entre gracia, el ingeniero Vilche, donde explicó perfectamente cuál era el nuevo cargo. A ver, no hay dudas, pero bueno, siempre estamos en este,

0: fuerte tiroteo político y lamentablemente el servicio de agua queda al medio cuando no debería hacerlo.
1: Sí, un servicio de agua que además es esencial y debería llegar bien a todos lados y tiene que la gente, si esto sirve para mejorar la cosa y por lo tanto que la gente pueda tener cuestiones o para pagar, para que no haya deuda, lo que sea, y esto hace que la gente tenga bien el servicio, bueno, es como fundamental el servicio de agua. Enio, la última que te pregunto entonces, el arreglo está en marcha, la pieza la están haciendo y esperemos con viento a favor, que esté para mañana lo de Barrio Sabatini.
0: Sí, si no se complica nada, mañana se estaría terminando la reparación de la cañería. Nos va a quedar, por supuesto, después reparación de la calle,
1: Sí,
0: como es
1: claro.
0: sí, de la calzada y demás.
1: Sí.
0: Pero la reparación de la cañería estaría lista mañana. De todos modos, bueno.
1: Es el único sector que
0: Sí.
1: tiene un caño roto, ¿no es cierto?
0: Mirá, cañerías rotas en la ciudad, todos los días tenemos reclamos
1: Claro.
0: porque, bueno, por la cuestión de rutinaria, sin ir más lejos, por ejemplo, ahora se están haciendo trabajo en la Avenida Libertador y hace un rato me pasan el reclamo de una cañería que, bueno, en el fragor de estos trabajos se rompió
1: Claro.
0: en la Avenida Libertador, cerca, creo que es casi esquina Cuyo. Así que, bueno, va una cuadrilla nuestra a reparar.
1: Eso ya es tarea
0: Días
1: de todos los
0: atrás,
1: días, ¿no?
0: claro, días atrás, por ejemplo, se están limpiando los canales a los efectos de, bueno, de cubrirnos de la Secretaría de Servicio Público, se está haciendo un trabajo muy importante de
1: Sí.
0: limpieza de canales, un poco previendo futura lluvia, que aparentemente va a llover bastante, y bueno, por ejemplo, limpiando el canal que pasa por detrás del cementerio, se dañó la cañería que le lleva agua al aeroclub y demás, también tenemos gente trabajando ahí, pero bueno, son trabajos menores de rutina. Esto no, esto es una cañería realmente muy importante que nos preocupa porque afecta a un sector, como te dije, muy grande de la ciudad.
1: Bien, Enio, te agradecemos mucho esta comunicación, siempre el ratito que bueno, nos das para respondernos todas nuestras consultas e inquietudes. Gracias.
0: No, le agradecido soy yo por esta posibilidad que me dan de que la gente un poco comprenda cuál es la problemática a la hora de la prestación del servicio. Gracias a ustedes, un beso grandote.
1: Ahí pasaba Enio Mazzini, presidente de la COSAG. Bueno, él habla, ¿no?, de que las roturas de caños son monedas corrientes. Entiendo que sí.
2: Sí.
1: Son todas cosas que permanentemente tienen que estar en mantenimiento.
2: Sí, y la otra información de servicio es que para aquellos que circulan por justamente por esa zona, que es justo al lado de el supermercado Becerra, que está en el Sabatini, el Becerra del Sabatini, como le decimos todos, justamente, o sea, están haciendo arreglos en el supermercado está cerrado porque le están haciendo refacciones.
1: Está toda la calle cortada.
2: Claro, o sea,
1: ¡Ay!
2: pueden pasar los autos, pero tenés un espacio acotado, por eso hay que tener cuidado. Y del otro lado tenés, parece que fueron como una carpa, porque estaba todo tapado, el caño roto. Pero precaución al circular por ahí, los que vienen por Lucas B. Córdoba, salvo los que vayan a entrar al barrio Sabatini, en realidad no les conviene agarrar por ahí porque está todo cortado, o sea,
1: En
2: está
1: algún
2: corta.
1: momento, ¿sabés qué pensé? Que había alguien. Después me di cuenta
2: Acá
1: que
2: porque
1: no,
2: está todo
1: porque la primera
2: tapado.
1: vez que la vi dije, acá
2: Claro,
1: hay alguien.
2: ¿Qué pasó?
1: Vos
2: Claro.
1: dijiste.
2: Yo tampoco no entiendo por qué
1: La parca ha
2: tanta
1: llegado.
2: tapada, pero bueno, no importa. La cuestión es que y está hay agua que circula, por eso tampoco, o sea, no
1: Bueno,
2: se cortó el agua,
1: por
2: pero
1: acá, en un ratito la ruta del cuerno, hay un cuernazo para hoy que nos
2: sí.
1: mandó un oyente. En un ratito la ruta del cuerno, si tienen un infidelidad, una cosita, una relación tóxica o algo, nos mandan, ¿eh?
3: Mandan audio.
1: Rompecabezas incompleto, siempre le falta una pieza. Rompecabezas mecánica Molina, nos dice ahí, no entendí.
2: Le están diciendo a
3: Enio.
1: Bueno, es que siempre, es que sí, son cosas que es como tu casa siempre le va a faltar algo y sí, hay que darle
2: No, y en
1: mantenimiento.
2: este caso es una.
1: Es como el cuerpo de Tute, hay que darle mantenimiento
2: No.
1: de forma permanente porque siempre le
3: Digo,
1: falta algo.
3: ¿por qué yo?
2: ¿Por qué?
1: Bueno, Tute, porque sos el único varón, entonces
3: Pero
1: por
3: eso
1: la
3: qué
1: duda le
3: tiene que
1: damos.
3: ver, pero a ver.
1: Cuando no es la
2: Para
1: pelada,
2: pobre que viene así porque lo cagan a pedo
1: cuando
2: de
1: no es
2: todos
1: la pelada,
2: lados.
1: son las zapatillas.
3: Sí.
1: Cuando no son las zapatillas, es el buzo. Cuando no es el buzo, es la barba. Cuando no es la barba, es la carita de
2: Pero
1: culo.
2: para, pero nosotros ayer le contemos a la gente. Ayer nos filmaron un video institucional y ninguno sabía que nos iban a filmar un video.
3: ¡Avisen!
2: Nadie vino vestido como para...
1: sido engañados.
2: Claro.
1: No veníamos preparados. No. Yo parece que fuera con el poncho de la abuela.
2: Eso. No, yo parece que fuera oficinista que trabajara en un centro de salud y no... Y
3: pará, que la productora se prende también. Hoy va a la peluquería, dijo, a hacer chapa y pintura. Pará.
1: ¿Hoy vas? Porque te está haciendo falta.
2: ¿Todos los miércoles?
1: Ah, me gusta que lo tengas así como...
2: Qué bien que anda.
3: Le mandamos un saludo a la gente de Oscuro Diamante, ¿sí? Que ahí a Simón.
1: No, para. Estefanía, ¿podés venir un cachetito acá a nuestra productora? Le digo. ¡Qué inculada que anda!
3: ¿Quién?
1: Estefanía.
3: ¿Por qué?
2: Para, y otra cuestión que aclaro.
1: ¿Por qué manda eso al chat de prensa de la policía?
2: ¿A dónde mandó? Ah.
1: ¿No se enviarán más por este medio?
3: Yo no estoy en el grupo de prensa. ¿De qué me estoy perdiendo, amigo?
1: Estefanía, con todo el respeto que te mereces, yo estoy al aire y veo que en la prensa departamental Santa María, vos muy enojada, pones... Buenos días, Mariano, que no sabemos quién es Mariano.
2: El que está a cargo.
1: ¿No se enviarán más por este medio las partes? No.
3: Ey, decile que me meta al grupo. Yo no estoy, me pierde esas cosas.
1: A ver, ¿podés venir a hablar acá? Porque estamos en Racing de Radio.
3: Esto es radio, amiga. Hace 25 años que trabajé en los medios.
2: 25.
4: No tanto.
1: Dale.
4: Buen día. Porque digo, me hace acordar a la época de...
3: Ah, pará, ¿no habrán cambiado? ¿Tenías que ir a buscar el fax?
4: Tenías que ir a buscar y te lo daban impreso el parte.
3: ¿No habrán cambiado y no les avisaron? O
1: sea, peor, porque en ese momento te lo daban, por lo menos, ahora no.
4: No, por eso, yo digo, tal vez es una opción que te dan para que vos puedas hablar con el mayor o lo que sea. Quiero creer que
3: señor
4: viene
3: mayor,
4: por este lado.
3: Dicen que soy...
1: ¿Querés que te diga algo?
4: Al mismo tiempo que te lo manden por WhatsApp, porque nadie... no todos podemos ir a las 9 de la mañana a buscar el parte de prensa.
1: A nadie le importa nada. La policía no le importa nada a nosotros.
4: Ah, ya sé a quién podemos mandar igual.
1: ¿A quién? A la policía no le importa nada de nosotros, ni de la gente. No le importa comunicar.
4: No, evidentemente, porque cada vez te le complican más. Estoy enojadísima.
1: ¿Podés decir hijos de...?
4: Ah, no.
1: Estamos
4: yo
1: muy
4: enojados.
1: Yo espero
4: que me respondan ese mensaje diciéndome...
3: A ver,
4: por supuesto,
3: lee.
4: Se seguirán enviando los partes
3: lee,
4: de prensa.
3: Lee qué puso. Lee completo, por favor.
1: Pone... puso lo de tu peluquería. Espera. Estefanía.
3: Pero en el grupo de la policía le
4: avisó
3: que
4: voy a la peluquería. No, le avisé a la peluquería, a los chicos de la poli que vas a hacer chapa y pintura hoy.
1: Porque no leí
4: el
1: mensaje
4: de
1: arriba.
4: Yo no había leído el
1: de
4: arriba
1: policía,
4: tampoco.
1: La policía, que no nos manda nunca nada.
4: Claro.
3: Para que ahí arranque de nuevo, Mariana. Andate,
4: me tengo que quedar acá.
1: Buenos días, quédate, por favor. Buenos días a todos.
3: Sí.
1: A partir de mañana, de lunes a viernes, en el horario de las 9, se brindará en la departamental la información de los hechos relevantes suscitados el día anterior. Se agradece la confirmación de presencia por un tema de organización. ¡Son joda! ¡Eso es prehistórico!
4: ¡Eso hacían hace
1: 13 años!
4: ¿Qué obedece mi enojo, mi mensaje?
1: Escúchame, Mariano, o a quien corresponda, policía.
4: Yo me bajo de esta porque no quiero entrar ahí.
3: Quédate vos solo.
4: A las 9 no te van a atender, no nos va a atender nadie.
1: Hace 13 años hacíamos eso. Sí, Estefanía pone. ¿Por qué te fuiste, Estefanía? Ya se me pasó el enojo.
4: Porque no se va a hacer cargo de eso.
1: Dice Estefanía, buenos días, Mariano. ¿No se enviarán más por este medio las partes? Me gustaría contestar a mí, ¿cuándo se enviaron? ¿Cuándo se enviaron? ¿Quién está a cargo de seguridad ahora en la Muni?
3: Todavía sigue...
2: Sí, todavía
1: ¿pero
2: sigue.
1: ¿Pero quién va a estar?
3: Para que se me hizo un quilombo, José María.
1: Bueno, quiero hablar con José María y pedirle que sea intermediario entre nosotros y la policía para que nos manden las cosas. Quiero hablar con José María
2: no le corresponde.
3: No es una cuestión que la Muni se tiene que meter.
1: Chiqui, antes de que te vaya, por Dios, solucioname esto. La policía no nos avisa nada, Chiqui. ¿Qué?
3: Nada.
2: Yo lo que me... Pará.
3: Voy a quedar callado.
2: Volviendo hace 15 años atrás, que era cuando daban el parte así, no lo daban a las 9 de la mañana, lo daban como a las 11. Te hacían ir a las 10 y te clavabas
1: una hora
2: esperando el parte policial.
3: Sí, en vez de avanzar...
2: Claro.
1: Y bueno, que lo busque Isma, Estefanía. Que vaya Isma a la poli, qué sé yo, no sé. Bueno, cambia rotundamente.
2: Pará,
1: ¿y
2: cómo va a ser? ¿Va a ser como era antes también, que te dictaban...?
3: No, me digas, yo me llevé...
1: ¿No me haces un favor?
3: Me llevé dictado.
1: Estefi, ¿Podés ampliar ese mensaje que mandaste y poner porque eso lo hacíamos hace 13 años? Para, le voy a mandar a Estefanía, no sé si me está escuchando.
3: Yo me acuerdo cuando comencé. Cuando
1: Estefi,
3: comencé.
1: Vos podrías, por favor, así ya me escuchó, me está contestando. Bien. No, no voy a hacer eso.
3: Me hace acordar,
1: Hola,
3: año 2001.
1: Eso, porfa.
3: 2001, cuando comencé en Radio La Ranchada, que recibíamos los partes que te llamaban desde casa de gobierno y te decían, ¿me da señal de fax, por favor?
1: ¿Yo puedo ir a defensa del consumidor por esto?
3: Te van a dar bola, Mariana. ¿Cómo defensa del consumidor?
1: Chiqui, solución. O por favor habla con la policía para que nos mande los partes, o en defensa del consumidor quiero ir a quejarme por esto. Porque estoy consumiendo... Pero no es algo que compré, no me van a... Claro, no. Universidad
3: Pompeu... Andá ahora, porque está en Alía Lluvirá, sino cuando vaya Chiqui. De alguna manera lo querés joder,
1: claro,
3: a Chiqui.
1: Claro, sí, es verdad. O ahora que todavía no se fue de coso, o después cuando estén... Claro, Chiqui, de alguna manera te estoy pidiendo ayuda.
3: Claro, vos sabés que Chiqui el sábado, cuando estuvo en la inauguración de los nuevos vestuarios del Club Malvinas, nos mandó saludos a los tres, dice, gracias por la buena onda cuando estuvo internado. Así que dice, muchas gracias por la buena onda que me tiraron.
1: Bueno, Universidad Popular, 1900 vecinos de Altagracia se inscribieron para la segunda mitad del año. Atención, el pasado lunes 10 de agosto, hablamos de esto, comenzó la segunda etapa de los cursos y talleres que el municipio lleva adelante en el marco de la Universidad Popular de Altagracia, una iniciativa conjunta entre el gobierno local y la Universidad Nacional de Córdoba que ofrece capacitaciones, certificaciones en distintas áreas que por lo general suelen ser muy buenos. Para esa segunda mitad del año hubo, atención con esto, 1900 vecinas y vecinas de todas las edades que se inscribieron en los más de 90 talleres disponibles que se dictan en la Casa de la Cultura. Che, es mucha gente, ¿o no? La Escuela Municipal Rojas y Escuela Manuel Solares, y que abarcan campos diversos como las artes, las actividades saludables, los oficios y las nuevas tecnologías, mucho más. Yo quisiera hacer un cursito de... Vamos a hacerlo juntas, ¿no?
2: ¿De qué?
1: De electricidad.
2: Sí, tú te dije.
1: Quiero poder arreglar las cosas de mi casa yo.
2: Lo que pasa es que el que había era para... Estaba en San Isidro, no sé si hay uno acá al final.
1: Ah, bueno, si hay, nos anotemos. Este programa, dependiente de la Subsecretaría de Educación, se complementa con otras iniciativas del municipio, como los cursos y talleres en centros vecinales, claro que sí, los espacios de coworking digital, las propuestas de información de emprendedurismo y las pasantías laborales, entre otras. De esta manera, el municipio continúa brindando herramientas concretas que permiten incorporar nuevos aprendizajes o ampliar conocimientos previos, favoreciendo el desarrollo personal y la inserción laboral de los vecinos y vecinas de la ciudad. ¿Cuánto nos costará un cursito de...?
3: Estaba en alrededor de 20 mil pesos.
1: Algunos. Ah, re bien.
3: Sí. No sé si todos...
1: Queremos hacer con Noelia un curso que nos salga poquito, porque no hay plata, no hay plata, no hay plata. Un
3: es
1: cursito
3: casi simbólico,
1: de,
3: te digo.
1: ¿De qué dijimos, Noé?
2: Electricidad.
1: De electricidad. Queremos poder hacer nuestras cosas de electricidad solas.
2: Básica.
1: Si alguien tiene un cursito para enseñarnos a hacer asado, nos prendemos también.
2: También.
1: Si alguien
2: muy
1: tiene
2: bien
1: un cursito para... ¿Qué nos faltaría, Noelia? ¿Algo de gasistas?
2: No, nos bueno, para no, para.
1: No, ¿sabes qué necesito?
2: Vamos por
1: yo
2: parte
1: conectar,
2: primero.
1: Tengo... ¿Cómo se llama la parte de arriba del horno? La para donde van todos los...
2: La campana.
1: Tengo la campana que no, sí, la tengo bien conectada.
2: Ajá.
1: Yo quiero poder aprender a conectarla.
2: Pero no sé si es gasista eso, no
3: pero
2: hace falta.
3: Pero eso te digo la verdad.
1: Plomero.
3: No es...
1: Puede queremos ser, plomería.
3: Pero si, no lleva...
1: si se me tapa el inodoro, quiero poder plomería hacerlo.
2: Yo pará, tengo que cambiar el cuerito de las canillas. Así que...
3: Vamos a decir, si no tiene ninguna conexión, eso lo podés hacer tranquilamente, ¿eh?
2: Claro.
3: Porque eso si no te, si vos me decís por ahí un extractor, puede ser que lleve otra cosita. Pero si es la campana...
1: No, el extractor, Tute.
3: Bien. So, porque
1: ¿no
3: viene,
1: es lo mismo extractor y campana?
3: Porque viene los extractores que son automáticos, que van enchufados. ¿Sí?
1: No, esta es
3: las
1: campana.
3: Esta
1: es campana,
3: campana. Chapa que saca...
1: Sí, es esa. Es,
3: no, pero
1: ¿saben
3: igual
1: qué quiero ser yo?
3: Pero
1: la che pibe que sabe hacer todo.
3: El extractor tampoco lleva conexión, ¿eh? Eso lo tenés que poner arriba de la cocina, lo amurás y después sí le tenés que sacar los filtros.
1: Bueno, no, yo lo que tengo es el caño de arriba.
3: Sí.
1: No lo tengo bien cañístico para arriba.
3: Ah, vos tenés el extractor con salida. Porque sí. Vienen otros que no tienen salida.
1: Ay, discúlpame, no soy tan moderna. No, no tengo LED.
3: Vienen otros que directamente tienen filtros. Claro. Que vos después, hay algunos que se lavan o se cambian.

0: Ay, bueno, no tengo la
1: cheta. Y otros
0: esa.
1: Que directamente tienen la salida afuera.
0: Disculpame si vos sos un cheto, yo no. No tengo la cheta esa. Todo porque tiene ojos claros y yo soy morocha. Entonces él tiene la chetada esa de los filtros y yo no.
1: ¿Sabes por qué te lo digo? Pues trabajé en una casa de electrodomésticos.
0: Ay, discúlpame, él tiene más sabiendo que yo, porque yo solamente hago radio desde siempre y él también trabajó en un supermercado, una casa de electrodoméstico y te manda.
1: ¿Quieres que te cuente todos los trabajos que tuve, Mariana?
0: Son un montón, ¿no?
1: Tuve muchos. No, mira, ¿sabes? No, pará.
0: No me digan pará. Eso porque me siento inútil, yo solo trabajé pará. De esto siempre.
1: Trabajo random, mira, trabajo random que te voy a decir.
0: A ver, che.
1: Que ya ese trabajo no existe.
0: A ver, che.
1: ¿Se acuerdan los viejos telecentros?
0: Ay, sos prehistórico, ¿tú cuántos años tenés? Sí.
1: Trabajé en un telecentro.
0: ¿Haciendo
1: ¿sí?
0: qué?
1: La gente iba a hablar por teléfono y le cobraba la llamada, tenía telecentro y tenía ciber. Tenía 17 años.
0: ¿Por qué? ¿Qué trabajaba de tan chiquito?
1: Y porque me quería ganar el mango. Antes de ir al colegio, último año del secundario.
0: Ay, tú te me das una lástima.
1: No, qué lástima, al contrario. Está bueno que aprendas cosas, ¿eh? Mirá, me acuerdo, Doña Lina, que vivía al frente de casa, era la dueña del telecentro. Yo a la mañana, yo iba al colegio a la tarde. A la mañana trabajaba, ponele de 9 a 12. Iba, trabajaba en el telecentro, le cobraba las llamadas a la gente, ¿sí? Y los fines de semana también hacía unas horitas de trabajo. Y ahí tenía platita para comprarme las cosas en el colegio.
0: ¿Para conquistar las chicas?
1: No,
0: ¿en qué te la gastabas?
1: No. En pelotas. Lo que se le gasta a un adolescente.
0: ¿Vos conquistás ahora a tu novia?
1: Siempre.
0: ¿De forma permanente?
1: De forma permanente.
0: Que no se te vaya eso, Tute, porque después uno entra en la...
1: No, eso no se tiene que ir nunca. Pero no sé por qué pasamos de una manera... De un
2: tema al otro.
1: De un tema a otro. Te estoy hablando del trabajo random que tenía. Era atender un telecentro y un ciber.
0: ¿Vos le das regalitos de vez en cuando? Sí. ¿Le escribís un mensajito?
1: Sí.
0: ¿Qué?
1: Un osito.
0: Ay, no, Tute, me caes con un osito, te lo tiro por la cara.
1: ¿Por qué?
0: Porque regálame algo más
2: útil.
1: Pero pará, le he regalado, le he hecho un montón de regalos.
0: ¿Le gustan los osos?
1: ¿Sí?
0: No, no le gustó. Te dijo que sí, pero no le gustó.
1: Yo te hago una consulta.
0: O sea, le dio. No, para.
1: No.
2: Ay.
0: Déjame hablar.
1: Me cansé, me levanté, me cansé.
2: Cuando subimos la escalera, se ve.
0: Para mí. Para mí.
3: Loco, se pudre todo.
0: O sea, ¿le pareció simpático? ¿Le agradó porque le dio como ternurita? No, déjame hablar
1: a mí.
0: Déjame hablar, yo hablo primero
1: bueno,
0: o después.
1: Dale. Pero no me corté cuando yo hablé.
2: Estoy con Mariana.
0: A ver qué dicen los oyentes de si a la novia le gustó el oso. Para.
1: ¿Yo te puedo decir una cosa?
0: No.
1: Bueno, dale a mí.
0: ¿Le dio ternurita? Y no. Le gustó porque le dio como ternurita, así como, bueno, mirá qué gesto que tuvo, porque quién regaló. Bueno.
1: No.
0: Pero encima no le gustó. O sea, la verdad hubiera preferido ahora. Otra cosa. No. Y aparte los osos son carísimos. ¿Por qué no regalaste otra cosa más importante?
1: Te puedo decir una cosa.
2: Un voucher de ropa.
1: ¡Para un cacho! ¡Déjeme hablar! Yo te hago una consulta.
0: Sí.
1: Cuando tu marido barra esposo habla y por ahí están hablando cosas random y te dice, che, me gustaría tal cosa. ¿Vos lo escuchás?
0: Ah, sí, permanente. Él a mí no, pero yo a él.
1: Bien. Esto se lo regalé porque en una charla random...
0: No te creo.
4: Más o menos.
1: Preguntáselo a ella si querés.
0: ¿Dijo que quería un osito?
1: Y dice, ay, nunca me regalaste un osito. A mí me gusta que me regalen un osito, que esto, que el otro. Esto fue hace un tiempo. ¿Y qué hizo? Tú te lo dejó pasar
2: lo anotó,
1: el tiempo.
2: Lo anotó en su
1: lo dejó pasar el tiempo. Claro. ¿Y qué hizo? Usted le compró un osito.
2: Ajá.
0: ¿Qué decirte, Tute? Porque ahí me cago. Porque si a ella le gusta.
1: Hace un tiempo, mirá, ¿por qué estamos hablando de mí?
0: Yo pensé que vos habías venido con un regalo random a regalarle un oso y
1: mirá,
0: se te
1: ¿y
0: cagó.
1: ¿Qué me dijo?
0: No le gustó.
1: ¿Qué dijo una vez? Sí, que le gustaban los sahumerios, le gustan los llamadores de ángeles. ¿Con qué le cayó Tute un día?
0: Con un sahumerio, 2 pesos te salió el
4: sahumerio. ¿Cómo?
1: Con un sahumerio, con un llamador de ángeles.
0: Ah, eso me gusta. Tute, qué tipo raro que sos.
1: ¿Por qué raro?
2: No, pero está prestando atención.
1: Uno tiene que prestar atención a la charla que tiene con su pareja.
2: Está bien, tiene razón.
0: Bueno, Tute, si vos lo decís, yo...
2: Bueno, así que chocha con el osito.
0: Permitime dudarlo del oso, pero si a ella...

0: ¿Qué le gusta? ¿Pero qué tiene? ¿5 años que le gustan los osos?
1: ¿Pero por qué? ¿Pero por qué, Mariana?
2: Capaz que nunca nadie le regaló un oso, capaz que, no sé.
0: ¿A vos te regalaron osos? A mí sí.
2: Cuando era más chica, cuando uno recién arrancaba un noviazgo.
3: Noelia, para un cachito, ¿quién te regaló un oso? Se pudre todo. ¿Santi te regaló un oso?
4: Loco, se pudre todo.
0: No, de todas maneras, pará.
3: No. Parate ahí.
0: Sí, cuando era chica.
3: No, parate ahí. ¿Quién te regaló un oso?
0: Cuando era chica me regaló un oso. De todas maneras, te voy a decir algo.
3: No,
0: me cambies. Acuérdense que yo estoy con mi actual marido de que tengo 17.
3: Pará, no me cambies la bocha. No me cambies la bocha. ¿Quién te regaló un oso?
0: Que yo haya tenido solo un novio y un marido y un solamente me haya enamorado de una persona que es mi actual marido, no significa que no me hayan querido conquistar.
3: Pero pará.
0: Porque me han querido conquistar muchísimo.
3: Parate un cacho ahí. No me cambié la conversación.
2: Nunca dijo quién le regaló el oso.
3: ¿Quién te regaló el oso? Dale, que nosotros hablamos vos también. Dale.
0: ¿Alguno que me ha querido conquistar?
3: Espósito, escuchá, ¿quién te regaló un oso?
0: ¿Alguno que me ha querido conquistar?
3: Y sabés el nombre y no lo querés decir.
0: Yo he sido muy deseada, Tute. ¿Por qué?
3: Es la Coca Sarri, boludo. Dale, dejate
5: joder. ¿Quién regaló un oso?
0: A mí me han querido conquistar muchísimo. Nadie. Pero ella quiere creer.
3: Gente,
2: no, está
3: yo
2: desviando.
3: Yo
2: le vamos avisando una cosa. Está desviando la atención. Está desviando la atención.
0: Me separé y no me escribió ni la abuela Chita. Mi tierra levante.
3: Mírame. No te lo crees ni vos.
2: Te hagas.
3: No te lo crees ni vos, Mariana.
0: Te amo, te mando un beso.
3: Sí, lo podés amar, Mariana, todo lo que vos quieras, pero no te lo crees ni vos.
2: Pero aparte pasó de una cosa de la otra. O sea, primero dijo, ay, fui muy deseada, no sé qué, se toca así como si fuera la...
3: Es la Coca Sarli.
2: La Moni Argento, la Coca Sarli, qué sé yo. Y después
3: qué viejo
2: dice,
3: que estamos.
2: Y después dice, cuando me separé no me escribió nadie. No, bueno.
0: Bueno, una cosa no te dice, ve que cuando era chica era más linda. Escuchen, ¿saben qué? Yo conocí a mi novio, mi actual marido, en el 2007.
3: ¿Ruidito de mate?
0: Yo tenía 17.
3: Pará, 2007, o sea que... 17 años. Yo 2007 ya estaba trabajando.
0: Ah, bueno, tú te...
3: No.
0: Yo estaba en secundaria todavía.
3: ¿Secundario?
0: Y sí.
3: Yo ya había terminado hace rato el secundario, amiga.
0: ¿En el 2007 tenía 17? Sí.
2: Sí, para. En el 90.
0: Sí. Ah, sí.
3: Para.
0: Bueno. Y escuchen, y o sea que en el 2027...
2: El ruido de mate.
0: En el 2027 se cumplen 20... En el 2027 se cumplen 20 años.
3: ¿Vas a hacer fiesta?
0: Sí.
3: Vamos, ¿nos va a invitar?
0: Sí.
2: No. ¿Ah, sí?
3: Bueno, no.
0: ¿Pueden creer eso? O sea, llevo más tiempo de mi vida...
3: Con él que sin él. Con él que con tu mamá y con tu papá.
2: Parece mate de largas.
0: Bueno, ¿por qué ese mate tan largo? Ese mate, este mate...
2: No, sé,
3: no es nuestro,
0: no,
3: ¿eh?
0: No, este mate es lavado. Porque tan largo así, tan recontralavadazo. Aparte, ese ruido hacen los mates lavados. Bueno,
3: Para.
0: Sí, además de la comunicación por este medio, se agrega para el que quiera... La conferencia con la vocera de la departamental.
2: Es mensaje, claro, es el mensaje que envían desde el grupo de la policía.
0: ¿Y quién es la vocera de la departamental?
2: Qué buena pregunta.
3: Qué buena pregunta. Porque pasen directamente el dato completo, ¿no?
0: Porque, pará, con ella quiero hablar. Necesito saber quién es la vocera de la departamental tengo un par de cositas para charlar.
5: ¿Quién es?
3: ¿Se va a poder hablar con el mayor?
0: Con la vocera.
3: No, por eso, pero con...
0: No, el mayor anda de licencia todavía.
3: Con el comisario, con el quien tenga cargo. No, se va a poder hablar.
0: Nos contestaron, sí, con signo de admiración. Además de la comunicación por este medio, se agrega para el que quiera la conferencia con la vocera de la departamental. ¿Que quién es? Nadie sabe.
3: Adorni. Ah, no, Adorni no.
0: ¿Quién es la vocera de la departamental? Estefi, ¿vos sabés quién es?
3: ¿Dirá Finn también?
0: Tomalino, ¿vos sabés quién es la vocera de la departamental? No sabe. ¿Vos sabés quién es? Vos tenés que saber quién es la vocera.
2: Es que en realidad, para la voz, o sea, la vocera de prensa...
5: No sabe.
2: Está de licencia, que es Marilyn Martínez.
3: Ah, están todos de licencia.
2: Cecilia Marilyn Martínez. Por eso está a cargo de prensa Mariano Díez del Valle.
3: Díez del Valle.
2: Es el
0: acá
2: encargado.
0: Le pregunté a un informante mío quién Pintó es la vocera licencia. De la departamental. Pintó licencia para todo, porque, chicos,
2: no sé si será.
0: Le voy a decir algo. A nosotros nos enseñaron, por ejemplo, que si nos vamos a tomar licencia o nos vamos a ir de vacación y todo, y no podemos irnos los tres juntos. No podemos ir dos como muchísimo. En lo posible uno. si se va a ir el jefe.

0: de la departamental.
1: Como el lunes que es feriado.
0: Salvo que el jefe de la departamental se haya ido con...
2: No, pintó licencia para todos.
0: Y entonces ahí...
3: Me retiro.
4: No hagas quilombo, por favor.
0: No, pero están los dos de licencia.
1: Pero ¿cuál es el problema?
0: ¿Que con quién hablamos, Tute?
1: Está bien, pero que se vayan los dos de licencia no quiere decir que se haya...
0: Bueno, tengo ruta del cuerno, Tengo ruta del cuerno licencia, de una oyente.
2: Licencia.
3: ¿Qué hacemos? ¿Vamos a la tanda o enganchamos
0: todo? O vamos con la ruta
3: todo
0: del cuerno. ¿Qué quieren? Todo. ¿Qué quieren?
1: Listo.
0: Tanda. Oh, ¿cómo nos cortó el mambo? Nos vamos a la tanda en un ratito. En un ratito te voy con los miércoles.
3: Hay que musicalizar.
0: Con los miércoles de la ruta del cuerno.
1: ¿Audio o texto?
0: No, un texto, una historia hermosa. En un ratito te la cuento, dale.
1: ¿Qué hago, Marian?
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0: 9:39, nos vamos derechito. Tito, te escuchamos.
1: Pero muchas gracias, qué alegría. Sé que van a participar ustedes en el Festival del Cine.
0: Parece que sí, parece que nos han contratado como actrices gratuitas.
1: No, porque me dijeron que estaban haciendo unos videos. Digo, bueno, van a participar de este festival. Sí. De cine y artes visuales, no, van a hacer que... la presentación de algún videíto.
0: No, parece que están haciendo un corto acá en la radio y nos han invitado a participar muy amablemente y gratuitamente.
1: Ah, pero eso no se va a proyectar en el cine.
0: No, no
2: esperemos sabemos. Que no.
0: Esperemos que no, no porque, nada, porque por hubo actuaciones jodidas. No.
3: Sí.
1: Qué hermoso, qué lindo realmente. Bueno, vamos a ir con más información en este mediodía frío, con un poquito de sol en la ciudad. A punto de comenzar la sesión ordinaria en el Consejo Deliberante, el concejal de la oposición, Ricardo Ricky González, muestra su desacuerdo por esta reciente actualización de la tarifa del servicio de agua y cloacas en la ciudad, a la vez que despacha duras críticas acerca de este nuevo organigrama municipal que envió al Consejo el Ejecutivo Municipal.
4: Sí, la verdad que salió un aumento, a mi entender, demasiado excesivo, entendiendo que las tarifas no habían actualizarse, no se actualizaron conforme lo que va desde de todo este año. El proyecto que nosotros presentamos era actualizarlo conforme a un índice de precio del consumidor, pero bueno, se excedieron desde el Ejecutivo y enviaron un aumento que va a significar aproximadamente casi un 40% de aumento en los próximos meses. Así que realmente creemos que es demasiado, más allá que el servicio, por supuesto, sigue siendo cuestionado, pero bueno, es mantener el servicio. Nosotros hablamos de un aumento de un 16%, no, que no exceda eso, que era lo que daba más o menos el IPC en forma escalonada, pero bueno, no tuvo la aceptación de los demás concejales.
5: Ricky, ¿cómo está viendo, observando este nuevo organigrama municipal con este cambio de piezas?
4: En realidad no es cambio. En realidad ponen a uno, lo sacan, lo ponen en otra área, o sea, siguen estando los mismos de siempre, premian la ineptitud o la falta de compromisos con la permanencia en otras áreas, pero no hay nada nuevo sino cambiar los nombres y no hay cuestiones de fondo que uno pueda ver, principalmente, por ejemplo, un área como la que se tocó, que fue seguridad, donde no hay un proyecto, siguen deambulando en lo mismo que vienen pasando de hace varios años y no vemos que haya un plan claro sobre eso.
5: ¿Esperaba que viniera gente de afuera, en este caso, para ocupar seguridad?
4: Yo esperaba desde marzo que asumió De Napoli que presente un proyecto serio en cuanto a qué se iba a hacer con la seguridad.

sea que estamos pagando un montón de dinero a las patrullas urbanas, a las guardias urbanas, y no vemos que haya un programa realmente que ponga un poco más las tintes sobre la prevención, creo que esa es la función que tendría que tener la guardia urbana, y lo que se hace es cambio de nombre,

0: vemos que todavía no se hacen.
1: Gracias, Ricky.
0: No, por favor, gracias a vos, Tito.
2: Algunas definiciones que nos dejaba el concejal de la oposición, Ricardo Ricky González, en este mediodía de la 103. Y a propósito del Festival del Cine, este jueves, a partir de la hora 8:30, es el acto de apertura oficial de esta quinta edición del Festival del Cine en Altagracia. Y luego vendrá la muestra de cine joven de 9 a 16:30. Este Festival Monumental Sierras, del 13 al 16 del corriente, aquí en nuestra ciudad, donde habrá distintas actividades, charlas, proyecciones, por supuesto, todo dedicado al séptimo arte.
3: Muy bien, Tito, fantástico. Te mando un abrazo, hasta mañana.
2: Si Dios quiere ser, hasta mañana. Chau, chau.
3: Adiós. Chau, chau. Bueno, yo escuchaba a Ricky González. Él considera que está mal, porque tampoco, porque algo que está... algo que yo considero que está bien no necesita modificaciones. Si él dice, es más de lo mismo y qué sé yo, como una crítica, entiendo que para él no está bien.
4: ¿Cambios?
3: No, él dice, los cambios son más de lo mismo, uh-huh. como una crítica. Entiendo entonces que él esperaba otro tipo de cambios porque considera que no está bien.
4: O quizás esperaba cambios con gente nueva, no sé.
3: Y pero con gente nueva, si vos celebrás... o esperás que haya gente nueva o que haya cambios contundentes, es porque considerás que lo que está no está bien. Por ejemplo, acá en la radio no nos cambian, según yo, porque consideran que lo que estamos haciendo está bien. Si alguien dice, ah, sí, al final Mariana salió de conductora, pero le pusieron a Tute y la Noe sigue ahí, y Mariana sigue ahí, es más de lo mismo, consideran que no está del todo bien. Nos vamos a las calles de Córdoba con el señor Ariel Salio. Hola, Ariel, buen día.
5: Buen día, el placer enorme, como siempre, de encontrarlos acá en la ciudad, mientras uno patea baldosas y asfalto, en una ciudad que no para de moverse, en un cielo totalmente cubierto.
3: Sí.
5: A esta hora, debo decirle. Bueno, hoy nos noticiamos con otro hecho más de un perro que ataca a un niño. Esto ocurrió en Villa Caero, en Valle de Punilla. Fue trasladado al hospital de niños. Tiene un traumatismo importante en el cráneo. Y ahí, hace un ratito, consultando acá en el hospital de niños, tengo su último parte, lamentable. Ingresa en el cual, con un traumatismo de cráneo y una lesión ocular, continúa internado en la unidad de cuidados intermedios, bajo seguimiento médico, está estable, con pronóstico reservado. Hoy va a entrar más tarde al quirófano porque le van a extraer lamentablemente el ojo por la herida que tiene. Un hecho realmente lamentable de que tiene que ver nuevamente con otro perro que ataca a un menor, ¿no? Y la herida que es importante. Así que, bueno, en un ratito nomás. Y otra noticia que nos tiene todos... Bueno, uno de los datos que yo lo había consultado, le voy a recordar, Julio, Barrio San Salvador, dos jubilados, madrugada,
3: sí.
5: Lo entran por atrás, ferozmente, los golpean ferozmente, les terminan robando, y hay dos detenidos, una mujer y un hombre. La mujer es la consuegra. Es la consuegra, madre de una nuera de esta pareja. Yo le pregunté al hombre cuando le hice la nota, recuerdo, le dije si alguien tenía algún dato. Tenían un dinero para irse un viaje. Y le pregunté si alguien más sabía. No, me dice no. Claramente vino desde el núcleo de la familia esta información. Hoy en distintos allanamientos... Tremendo realmente. Hoy en distintos allanamientos se detuvo a esta mujer de que se le acusa haber aportado los datos a otras dos personas para que ingresen a la vivienda y con ese y que tenían ese dinero. Aún no se sabe bien la relación, es de Villa Siguro esta mujer, no se sabe la relación que tenía con las dos personas que ingresaron a la casa. Hay un prófugo. Pero un hecho realmente lamentable. Por otra parte, ponete la camiseta por la educación. 16 horas en una jornada nacional de visibilización por el reclamo de la ley de educación.

0: formación universitaria y además por el vaciamiento que están sufriendo los investigadores, hoy investigadores y docentes universitarios en Córdoba, y esto va a ser en todo el país, a las 16 horas se pone la remera de la selección e invitan a acompañar y visibilizar este reclamo en la Plaza Agustín Tosco, al frente de Pato Olmos, que se va a llevar a cabo hoy, con respecto a esto, querida Mariana.
1: Muy bien,
0: Bien.
1: Ariel, como siempre, muchísimas gracias. Cortito, Oscar González estaría bastante complicado, ¿no?
0: Sí, la estrategia que había usado Ortiz Pellegrini, salvo que no sé, saque algo de la manga,
1: No funcionó.
0: pero estaría confirmado que se cambia de carril Oscar González y impacta de lleno en el carril donde circulaba Bengoea, la docente que muere.
1: En realidad lo que está confirmado,
0: Justamente.
1: Ariel, entiendo, es que el choque fue absolutamente del lado de la mujer que muere. Por lo tanto, si es del lado de su carril, quiere decir que el otro auto se pasó para el carril contrario.
0: Exacto,
1: Bien.
0: exactamente.
1: Veremos,
0: Exactamente. Así que
1: veremos.
0: lo vemos muy complicado.
1: Sí.
0: Y me llama la atención cómo arrancaron el juicio pidiendo nulidad en una primera instancia y segundo, con que tenían testigos o
1: Yo te voy a ser
0: imágenes que.
1: honesta, Ariel, y voy a ser honesta con los
0: Decime.
1: oyentes. Yo cuando vi que ellos estaban tan pidiendo nulidad y diciendo que tenían testigos y teniendo en cuenta que ella había cometido una infracción grave, que es salir sin carné de conducir y demás, la verdad que dije, bueno, evidentemente, capaz que el tipo no hizo nada y deben tener pruebas para mostrar esto, porque los vi tan seguros pidiendo
0: Convencido.
1: nulidad y diciendo que había testigos, y frente a lo que vuelvo a repetir, vos veías que la mujer había salido sin carné, qué sé yo, dije, bueno, ¿quién te dice? A lo mejor tiene razón, era raro, pero bueno, evidentemente no tenía razón.
0: Evidentemente, y al parecer, y según esto, y salvo que haya algo que sea distinto a esto y que tenga la defensa de Oscar González, hasta el momento lo que hice, y era importante los peritos, ¿no? El cambio de carril, el choque sucede en el carril de la Sandero, entonces, por donde circulaba. Quería decir, como bien lo dijiste, que la camioneta de Oscar González es la que se
1: Sí,
0: cambia de carril.
1: y sí. Un beso, Ariel, hasta mañana.
0: Hasta mañana, chicos.
2: Hasta mañana.
3: Chau, Ari.
1: Bueno, ahí estaba Ariel. Sí, me voy a detener un ratito porque hay novedades en la causa de González. Básicamente, tenías por un lado a una prueba que es que la mujer habría salido sin
2: Sin
1: carné
2: carne.
1: de conducir. Que eso por supuesto está mal, pero eso no te convierte en,
2: No, para nada. En la culpable
1: en la
2: del
1: culpable
2: accidente.
1: del accidente. Sí, el mensaje es que no puedes salir a la ruta, mucho menos a esa ruta, pero a ninguna ruta sin carné. Eso es así y está mal y cometió una infracción gravísima y está muy mal.
2: Sí.
1: Dicho esto, eso es una caja que nada
2: Sí.
1: tiene que ver con el accidente. Porque eso no la convierte en la culpable del accidente. Ahora bien, González presentó eso, como diciendo, mirá, mirá, ya era infractora de antes.
2: Claro.
1: Presentó testigos que podrían haber sido comprados o no. Yo creo en los testigos, digamos, si los testigos están diciendo esto, bueno, vamos a creerles que decían que ella venía pasando en doble línea amarilla y todo, que a lo mejor sea cierto o no, no lo sé. Eso tampoco la convierte en infractora. Eso sí la convierte en infractora, no la convierte en la culpable del choque.
2: Exacto.
1: ¿Qué dicen los peritos? ¿Que eso es lo único que importa porque es lo verdaderamente cierto? Porque hasta acá es un dicho y otro dicho y demás. Que el choque se produce en el carril de ella. Si el choque se produce en el carril de ella, quiere decir que había otro auto en el carril de ella. Y que había ese auto en donde no tenía que estar porque cada uno tiene que ir por su carril. Yo por
2: Por
1: uno, vos
2: supuesto.
1: por otro. Si yo estoy en mi carril y vos estás en mi carril, por supuesto va a haber un choque. Hasta ahora los peritos confirman esto. Por dónde se produce el accidente, por cómo quedaron los autos, por las huellas que hay, por las frenadas,
2: Claro.
1: hay un montón de cosas que nosotros no sabemos y que los peritos saben determinar.
2: Claro, porque por
1: De
2: más
1: hecho,
2: de
1: ellos
2: que,
1: determinan
2: sí.
1: hasta los vuelcos, Noé.
2: Por eso, justamente, porque uno ve las fotos y en realidad puede que terminen por trayectoria en otro carril, pero el choque ocurrió en el carril de Bengoa.

0: los autos terminan totalmente destrozados, desparramados.
1: Exactamente. A ver, los peritos saben, y saben en qué fijarse, y saben qué hacer, y saben cómo, y deben haber dado mil vueltas de un lado y del otro y demás para llegar a esta conclusión. Pero además los peritos no dicen, hay dudas, puede ser que... Los peritos son contundentes, no hay ninguna duda que el accidente fue del carril de ella. Que yo te voy a decir la verdad, me costó entender a qué se... O sea, entonces, ¿de quién es la culpa? Porque como que no entendí. Después es claro, si es en el carril de ella...
0: Ey, que sobrepaso.
1: Quiere decir que ella venía bien, por su carril.
0: Sí.
1: Y que el accidente se produce porque hay otra persona que estaba en el carril de ella.
0: En su carril.
1: O sea, sobrepasó doble línea amarilla. Tampoco hay dudas de que era doble línea amarilla.
0: Hay doble línea amarilla de los dos lados. Así que, o sea, ninguno de los dos podía
1: ¿Qué pasa con el testigo, el camionero, que dijo, me pasó? Aparentemente es verdadero, la pasó. Pasa el auto y vuelve a su carril.
0: Claro.
1: El accidente se produce en su carril. Por lo tanto, por más de que el auto... De que la mujer haya venido en el momento del accidente, no estaba cometiendo una infracción e iba por su carril, según los peritos. Habrá que ver después qué sucede todo esto con las pruebas para analizar y demás. Bueno.
0: No, son tremendas. Las imágenes, que son las mismas imágenes que obviamente están utilizando todos los peritos, que están publicadas en los medios... son tremendas y bueno, muestran todo esto que estamos contando. Sí. Es así.
1: Sí, y es contundente. Uh-huh. El señor Federico Jerez, ¿cuándo vuelve de sus vacaciones? Nuestro operador.
2: No, la verdad que
0: son dos semanas. Creo.
2: Dos semanas.
1: Sí. Porque se ve que. Bueno, porque se ve que nos extraña porque nos está viendo. Me manda un mensajito, un beso, Fede, y me pone qué buen outfit el de hoy. Ah, Fede, mira, te lo voy a mostrar, Fede, porque no sabes lo linda que estoy hoy. Mira.
0: Para. Pantalón animal print. Zapas negras.
1: Bueno, le mando mi outfit a Fede que me pone qué buen outfit el de hoy. O será que me está delirando. Ay, yo siempre pienso que por ahí me está haciendo un chiste. Y con una cara de enojada estoy porque justo estaba hablando de un tema que se ve que... Un beso, Fede, volvé, que no lo aguantamos más. Nah, mentira.
0: No.
1: Descansa tranquilo, Manu, está haciendo
0: Tiene
1: todo bien.
0: Tiene que descansar, Federico.
2: Está haciendo todo mal, pero descansa
1: que...
2: tranquilo.
1: No, está haciendo todo bien.
2: No.
1: Bueno, tenemos la ruta del cuerno, pero no vamos... No vamos a llegar a ampliar
0: Eso
1: la situación.
0: Eso lo tenés que hacer a las 9:30 de la mañana, man.
1: No vamos a llegar a ampliar la situación, pero quiero decirles que si bien la vamos a dejar para mañana, creo que Ricardo nos había puesto que tenía una ruta del cuerno y demás, que nos mande, que nos avise, que nos diga para mañana la podemos hacer. Esta oyente me manda, queridos Mariana, Tute y Noé, esta es mi historia para la ruta del cuerno. Es un historión. Varios años atrás, quien era mi pareja, se comenzó a juntar con un grupo de amigos todos los jueves.
2: ¡Epa!
1: Lo voy a dejar ahí. Y los grupos de los jueves son tremendos. Hay algunos que no, pero hay otros...
0: Sí, no metas a todos en el mismo.
1: No, porque aparte todos los hombres se juntan los jueves. Se les ha puesto de onda ahora que se han juntado los jueves. El mío también. Es como
3: ¿Qué
1: que
3: pasa
1: juntada...
3: con los jueves?
1: Todos se juntan los jueves, ¿viste? Igual el mío se junta lunes, martes, miércoles, jueves.
0: Está bien,
1: bueno. Decí que es en casa, ¿no?
0: Ah, menos.
2: Ya me estaba poniendo celoso porque Federico Jerez no me había escrito.
1: Voy a frenar esta. Voy a leer un poquitito más de la ruta del cuerno y la dejo ahí. En la casa de un amigo empresario en las afueras de la ciudad. ¿Listo?
2: Nah.
1: Ay, me encanta esto. Esta ruta del cuerno es fantástica.
0: Poné la pava. Para
1: Ponga
0: mañana.
1: La pava mañana, la ruta del cuerno completa.
2: Podríamos arrancar con eso, ¿no?
1: Una juntada de amigos, la típica de los jueves que hacen todos los hombres. Señor, señora, si su hombre, marido, novio se junta los jueves, no se preocupe, lo hacen todos.
0: Pero que no piense que el pava va a pasar lo mismo que ella.
1: No le va a pasar lo mismo que ella.
0: Calculo, sí, espero.
1: Ojalá que no.
2: Yo dije que esto iba a terminar en quilombo.
1: Se juntaba en la casa de un amigo empresario en las afueras de la ciudad y lo vamos a dejar acá hasta mañana. Qué hermosa
2: rutita.
1: Pone
2: Federico Jerez, los 13 de negro, match. Sí, tiene razón, mirá. Digo, ¿qué pasó que no, no me estás escribiendo, amigo? ¿Qué onda con vos?
0: ¿Qué pasó? Claro. ¿Se puso celoso?
1: Hay otra persona...
0: Córtenla con los celos acá.
1: Hay otra persona que me manda que Match. También me están viendo sí. y me pone loca y un corazón porque un poquito loca siempre fui. Un beso, vale, querida. Te mando un beso, un beso, un beso. Que ahí ya sé que estás con Leoní. No sé si acá le digo Leoní o le digo... Porque... Reconozco la casa. Hace mucho que no voy. Ya voy a ir por allá. Beso, gracias, gracias por verme.
2: Pone Jerez. Veo que hace un poquito de frío, ¿no? Está frío. Está
0: 27, estamos todos abrigados.
2: 27 grados.
0: Ahí porque él está de vacaciones.
1: Vos estás de musculosa y mangas cortas. El calorón que hace allá que no te
0: No, igual no lo envidio porque no quiero calor todavía, no, por
1: ay,
0: favor.
1: Ay, yo sí, por
0: no,
1: Dios.
0: No, no, no, no.
1: Bueno, también quiero decir, para los que nos están recién escuchando...
0: Sí.
1: Nosotros hemos hablado de cosas importantes durante toda la mañana. Estamos onceando ahora. Vamos y venimos. ¿Qué va a ser? Gracias, Vale, por escucharnos. Ay, gracias, celoso. Fede. Gracias a todos. Ricardo, sí. que nos había dicho ayer que tenía una ruta del cuerno buena. Sí. Me gustaría que
0: hacemos una mañana. Todas las semanas. Así que pueden mandarnos. La semana que viene leemos la de cada uno.
1: Sí,
0: así
1: no mandamos al frente, no damos nombre, no decimos nada.
0: Por supuesto.
1: Muzzarella.
2: Ultra secreto.
1: Muzzarella.
2: Top secret.
1: Es la hora 12:59, sí. que no es.
0: Tenemos que mandar un saludito a Emilia, una oyentita, de parte de los tres, porque nos mandó saludos para los tres.
1: Emilia, beso grande, Emilia.
0: Porque vio el video de promoción que hicimos, del que nos reíamos recién, que estábamos todos mal vestidos o con las zapatillas viejas, rotas, qué sé yo.
1: Besos, Emilia.
0: Y bueno, se rió mucho con las payasas que hacemos. Emilia, no sabes el video que se viene, ¿eh? No sabes la producción que estamos armando.
1: A veces somos incorrectos, pero somos aptos para todo público.
2: Creo que sale ahora el video.
0: No me digas. Ay, no, no, no, no, no. Pero quiero segundo capítulo también.
1: Nos vamos.
0: Quiero la venganza.
2: Miren una de las partes del video.
1: Gracias a todos por estar de otro lado.
0: Más actuaciones.
1: Chau, chau, los queremos. Los queremos. Será hasta mañana a las 9:30, si Dios quiere. Chau.

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0: Hola, hola, gente bonita de la ciudad de Altagracia. ¿Cómo están? ¡Bienvenidos!
1: La luna y el sol, súbeme a la radio, que está mi canción. Siente el bajo que va a subir.
0: Bienvenidos sean todos a los que nos están escuchando a través del aire de la 103.9 Radio Altagracia, a través de Kika, a través de Twitch y todas las plataformas por donde podés formar parte de esta gran comunidad que es la 103.9 Radio Altagracia.

Y sí, cuando escuchás el dial de la 103 y escuchás esta canción, sabés que llegamos nosotros. Mi nombre es Valeria Peña y vamos a acompañarte. Sí, señor. Y voy a presentarla a ella, que ya está ubicada aquí a mi derecha. La señorita que llega a la cortina, no llega.

0: Anita María.
1: Ahí va, gracias.
0: Tiene 25 años, de la gran comuna de Maipú. Sus medidas son 200.
2: ¿Cómo anda, Chiqui Peña?
1: ¿Cómo anda, Belu Rojo? Buenas tardes. Hoy se me adelantaron todos.
2: No importa. Todo bien. ¿Usted cómo anda?
1: Bien, bien. Está bien usted, porque la veo que se da vuelta,
2: Tengo ganas de estornudar y no puedo.
1: Ah.
2: Pero como sé que estás vos, sé que los chicos por ahí me miran, viste que no podés estornudar, entonces me doy vuelta.
1: Tiene el estornudo fallido.
2: Ay, no puedo estornudar hace rato.
1: Es incómodo, pero no se incomode. Usted estornude y bueno, y al que la ve, bueno.
2: No, pero viste que vos querés estornudar y te miran y chavo estornudo.
1: ¿Pero quién te mira?
2: No,
1: si estamos las dos solas acá.
2: Es psicológico.
1: Claro, porque yo no te miro, veo solamente de costado, así que te das vuelta y acá no hay nadie.
2: Es psicológico, necesito como mi privacidad para estornudar. Es que yo sé que por ahí los chicos me ven por las cámaras, entonces me prefiero darme vuelta.
1: Ay, pues está bien, qué sé yo. Bueno, me alegra, ¿cómo lo trató el miércoles?
2: Bien, un día hermoso. Me desperté temprano.
1: Se despertó temprano.
2: Sí, no me levanté temprano, pero me desperté temprano.
1: Bueno, importante, sí, importante ya que abra los ojos tempranito.
2: Sí.
1: Muchas cosas para hacer, semana cargadita,
2: bueno, sí. Bueno. Mucha organización, muchas cosas. Ay, Dios. Me desperté temprano, mi hermano muy amablemente y con todo su amor y su corazón me llevó un mate cocido con leche a la cama.
1: A mí también.
2: Yo tengo el gusto de tener ese hermano, así que tomé un mate cocido con leche en la cama mientras hacía algunas cositas. Y después me agarró sueñito y dije, bueno.
1: ¿Se volvió a acomodar?
2: Media hora, 40 minutitos más.
1: Mira vos.
2: No pasa nada.
1: Qué bueno.
2: Me di vuelta, me tapé hasta la cabeza y me volví a dormir media hora.
1: Bueno, me alegra. La que puede, puede.
2: Y bueno.
1: Y la que no, critica. ¿Cómo
2: andan? Es que a mí tipo 11 ya me vuelve a agarrar sueño, ¿entendés?
1: Porque no se levantó cuando se despertó.
2: Claro.
1: Claro. Bueno, aproveche mientras trabaje la tarde que puede dormir un poquito más. ¿Cómo anda Axel? ¿Cómo anda Victorino? Del otro lado, bienvenidos chicos. Buen miércoles para los dos.
3: Muy buenas tardes.
1: ¿Todo bien, chicos? ¿Todo excelente? ¿Cómo les va en este miércoles? ¿Cómo arrancaron el miércoles? ¿Se levantaron temprano, tarde?
4: Me levanté. Despertamos.
2: Hola, Axel, ¿cómo estás?
1: Despiértese. Claro. No, despiértese no. ¿A qué hora se despertó primero?
4: Creo que a las 11.
1: Bien, bien. ¿Y se levantó?
4: Casi 12 porque tenía visitas.
1: O sea que usted no desayuna, usted directamente va al almuerzo.
4: No, tampoco vengo acá directamente.
1: No desayunó, no almorzó nada. No. Ah, con razón.
2: Pero tenía unos criollitos.
4: Ah, esos ya estaban acá.
2: Bueno, coma uno, coma dos.
1: Sí, por eso después el audio.
2: Robert. Claro. ¿Victorino comió algo?
5: No.
2: Tampoco. ¿A qué hora se levantó?
5: Más o menos, también igual como Axel, tipo 11 más o menos.
2: ¿Victorino, usted iba al colegio? No.
5: No, lo dejé, boludo.
2: Ah, cierto. Cierto. Dijo, boludo.
1: No se escuchó. Perdón. Vos lo quemás, no se escuchó. Se escuchó ahí muy de fondo.
2: Bueno, Victorino ya se siente en confianza.
1: Pero y en la juventud, chicos, la frescura de la juventud. A los chicos se le escapa. Mirá, dicen cada cosa en la televisión. No vamos a decir nosotros acá, tampoco al aire de la radio, ¿no? Perdón. Pero por ahí se permite que se escape alguna cosita, sí, puede pasar.
2: Qué bárbaro.
1: Puede pasar.
2: ¿Qué dice Axel?
1: A Valentina se le escapaban algunas exabrutas, sí, pero bueno, también, viste, una cosita que no es siempre, no es todos los días.
2: Claro.
1: Bueno, Axel, usted se levantó, se cambió, ¿y en qué viene?
4: En colectivo.
1: ¿Se toma él?
4: El Sierras.
1: El Sierras y viene derecho a trabajar.
4: Sí, me deja acá una cuadra.
1: Claro, lo deja acá en la plaza, ¿cómo
2: de las
1: decimos
2: Américas?
1: Nosotros, de los vagos.
2: No, ¿es de las Américas?
4: Una cuadra, viste que dobla y después se va para arriba o para el...
1: Ah, sí,
4: para
1: la Uruguay.
4: Sí.
1: Cuando sube, digamos, por Uruguay. Ahí va,
2: qué mal que estoy ubicada.
1: Medio como que geográficamente Belu está...
2: Bueno, ahí al lado.
1: Estamos perdidas. ¿Y Victorino, usted es de acá de la ciudad?
5: No, yo soy de... Valle,
1: ni sácate. Ah, verdad. Sí. Mira, los chicos vienen de otro lugar para acá, para la radio, che. ¿Y usted se toma o viene en qué?
5: No, hoy vine en Uber.
1: ¿Viniste en Uber?
2: ¿Cuánto le sale un Uber desde su casa hasta acá?
5: Ponele, capaz, se agarró un descuentito, más o menos, ponele 5 y algo, capaz.
2: Ah,
1: no, pero no está tan caro. Hay viajes acá en la ciudad que te salen más o menos lo mismo.
5: Sí, puede

0: Che, pero es un gastito también, ¿eh? Es un sí, un gastito. ¿Y el colectivo cuánto sale de ahí hasta acá?
1: No, el colectivo tengo que empezar a tomármelo, pero está como, creo que 2.800 más o menos.
2: Ah, bueno.
0: Claro, sí, claramente es más cómodo el Uber que te lleva directo a, y bueno, no tenés ningún, no para en ningún lado y te trae ponerle hasta la puerta. Pero bueno, sí, está bien.
2: Si hace frío hay calefacción. Sí, bueno, van mucho más cómodo.
0: Nuestros operadores no son de la City, no son oriundos de Altagracia, son de, bueno, de Altagracia, de acá, sí. Uno viene de La Donosa, y el otro de Anisacate.
2: Del Valle de Anisacate. Victorino, ¿qué hace de su vida usted?
0: Internacional.
2: Sale, tiene su grupo de amigos.
1: No, no sabe mucho de salir así.
2: Acérquese un poquito al micro, si puede ser.
1: De boliche salir, no, casi nada.
2: No sale.
1: Estos días que está fresco,
2: bien.
1: No pinta mucho.
2: Bien.
0: Es verdad, te da fiaca. Sí, no. ¿Viste? Yo creí que era la única y por la edad, pero ustedes son mucho más chicos, igual.
2: Pero igual prefiero ir al boliche con este frío que estar, no sé, en el Sierras.
0: ¿Quién? ¿A los chicos le decía a mí?
2: No, digo yo al aire, que prefiero yo ir a un boliche donde está cerrado.
0: Yo saldría mucho más, Sí, arrancara más temprano el baile, ponele.
2: Bueno, pero usted es una señora.
0: Mucho, pero ¿y ustedes aquí salen a chupar a las 11 de la noche? A las 4 ya están todos tirados que no disfrutan de baile, boliche,
2: no,
0: nada.
2: No, a las 3 y media es cuando el boliche está explotando. O sea, a esa hora empieza
0: sí,
2: la fiesta.
0: ¿A qué hora abre el boliche?
2: Y a la 1, para los que no quieren
0: ¿a qué
2: pagar.
0: Hora, ¿a qué hora el boliche se pone como uno quiere?
2: A las 3 y media.
0: A la 1 entra y cae solo como loco malo, ahí espera que empiece
2: bueno, por
0: a
2: eso
0: entrar
2: te digo,
0: gente.
2: A las 3:30 es cuando está explotado, ahí empieza la joda.
0: Chicos, en mi época yo entraba al boliche a las 10:30 de la noche y no tenía espacio ni para ir al baño. A la hora que ustedes hoy salen, yo volvía.
2: No, ni siquiera se sale esa hora, todavía está en tu casa.
0: Yo a las 4 de la mañana tenía que estar en mi casa, me acuerdo. A
3: esa hora ni me baño todavía.
0: Claro, ¿viste? Es como que ha cambiado tanto. ¿Y cuánto dura un baile? A ver, arranca a las 2 de la mañana, termina a las 5, ponele.
3: 6.
0: El baile termina
3: así. Depende.
2: Sí.
3: Pero sí, 5, 6.
2: Esas horas.
0: Claro, ¿viste? No, yo entraba al boliche a las 10 de la noche y salía a las 4 de la mañana.
3: Acá a las 4 se
0: son, eran 6 horas de que entraba hasta que salías.
2: Claro.
0: Bailar. La verdad, cómo ha cambiado todo, ¿no? Hablo de lo que es el horario de salida, lo que es la movida. Antes la movida estaba acá en pleno centro de la ciudad, a lo largo de todo el centro y también de la zona del Alto. Hoy en día tenían que ir allá a la ruta.
2: Sí, no, muchas opciones no
0: hay. Hoy en día
2: tenés
0: que ir para salir de la ciudad para salir de joda. Los han echado a todos, chicos.
2: Tenés acá sobre Avenida Libertador, sobre la ruta.
0: Es el único acá en Avenida Libertador, ¿o me equivoco?
2: No sé el paradero de
0: paradero
2: del que estaba en el Alto. No sé si... sé que sigue funcionando con ese nombre, no tengo idea dónde.
0: ¿Cuál?
2: El que estaba en el Alto, en la Sarmiento.
3: ¿Catalina?
2: Sí.
0: Ah. ¿A dónde funciona? No, parece que no funciona más.
3: No sé.
0: Le vamos a preguntar a la gente que está del otro lado que nos diga, si yo quiero salir, mi generación, 45, 46...
2: A una noventosa.
0: Si yo quiero salir, ¿a dónde voy? Acá en la ciudad. ¿A dónde puedo ir a divertirme que no me duerma a la 1 de la mañana?
2: ¿Sabe dónde
0: puedo
2: ir? Que
0: no sea folclore. ¿Qué?
2: En la ruta 5. Claro.
0: ¿A dónde me estás mandando?
2: No, pero ahí es el lugar bailable.
0: Bueno, ¿qué parte?
2: Un barcito.
0: ¿A dónde?
2: Un barcito ahí en la ruta 5.
0: ¿Dónde? ¿Qué zona?
2: Casi llegando a la avenida Malvinas.
0: Ah, ¿dónde hacen las peñas? No sé.
2: Ahí va.
0: Somos, creo que se llama.
2: Sí. Oh, yo parece. No digo los nombres y los dicen
0: y
2: ustedes.
0: Y bueno, pues
2: sí,
0: está bien, no tiene no le estamos haciendo publicidad. Usted me dice que puedo ir ahí. ¿Y por qué usted me recomienda ese lugar?
2: No, veo que va gente de su edad.
0: Ajá. Yo en las noventosas veo gente de su edad.
2: Sí, yo voy en las noventosas. Sí, claro.
0: Veo chicos de su edad queriendo ahí intentar charlar con gente de mi edad.
2: Es que hay chicos... Que la familia
0: no
2: lo
0: los
2: han
0: quiero
2: criado,
0: quemar, ¿viste? Pero...
2: Los han criado con música de antes.
3: Busca la sugar.
0: Claro, como... tal cual, así como están las chicas que buscan el sugar.
2: Claro.
0: Ahí hay toda una estrategia ahí.
2: Yo me he criado con música vieja y sí, me gustan las noventosas.
0: Música de...

0: época, no es música vieja, chicos.
1: Música de época.
0: Son distintas generaciones que, bueno, que ustedes, los jóvenes, están trayendo nuevamente con otro... con otro ritmo, por decirlo así, en el caso nuestro, que es un programa popular de cuarteto, cumbia y demás. Yo creo que la mayoría de los cantantes jóvenes de hoy de cuarteto, chicos, si no me dejan mentir, están trayendo todos los temas populares de los 80, 90 y 2000, ¿por qué no? Ahora, al cuarteto, como Valentina Márquez, como... Vane Velázquez, como La Conga, como muchos, muchos cantantes de cuarteto jóvenes y no tan jóvenes están trayendo. Volvamos a la época de Jean Carlos, Barco Velero.
1: ¡Oh, qué temazo!
0: Barco Velero no es un tema de Jean Carlos, Barco Velero es un tema de los 80 que es realmente espectacular el tema original y cantado por una mujer. O sea, me encanta la versión... de ella, pero el Negro Jan en cuarteto lo hace hermoso también. Y es un tema bien viejito, ¿no es cierto?
1: Axel, ¿me sacas un segundo? Por favor. Necesito sonarme la nariz.
0: Atentis, atentis. No, no.
1: Gracias.
0: Lo hubieras dejado a ella en vez de ponerme a mí.
1: No sean malos, ¿eh?
0: No está haciendo nada. ¿Cómo? Claro.
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0: Un pequeño. Claro, vos te venís para este lado.
1: Mirá cómo me
0: y entras a mi, al plano en el que estoy yo.
1: Bueno, Belu, necesito sonarme la nariz, chicos.
0: Bueno,
1: ¿qué
0: está
1: tiene?
0: Bien. No nos enojamos.
1: Listo.
0: Yo decía.
1: Mirá la nariz roja.
0: Escúchame, Axel, busca en Barco Velero por Isabel Pantoja y busca Barco Velero por Jean Carlos.
1: Isabel Pantoja.
0: Exactamente, una mujer con una voz impresionante y con una interpretación de este tema, que es un tema triste, digamos, porque es una despedida, en la voz de Isabel Pantoja es realmente un tema que te clava una puñalada en el pecho, y Giancarlo lo llevó al cuarteto.

0: A ver, ahora pongamos este tema en la voz del negro Giancarlo. Por supuesto que no tiene nada que ver uno con otro en los ritmos hablando, ¿no?
1: Amor.
0: Pero escucha lo que es esto.
1: Tuyo soy.
0: Ya sé, negro, ya sé que

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1: Sierras de Córdoba.
2: ¿Qué pasó ahí? No, venga al aire, venga.
1: Todo el mundo escúchame.
2: Axel, ¿podemos buscar No Podrás? El tema No Podrás. Primero la versión, no primero, sino busquemos.
1: ¿Cuál es No Podrás?
2: ¿El que canta Ángela Leyva?
1: No Podrás.
2: Claro, Ángela Leyva lo canta. A ver, ¿lo ponemos?
1: A ver.
2: ¿Si lo tenés a mano? Bueno, dale, lo buscamos entonces. No Podrás. Ángela Leyva, no sé si era con Eugenia Quevedo que lo cantan, chicos, Por ahí si las encuentran a las dos, y ese es el tema. Si ustedes quieren buscar, probamos, Vamos probando. Pero son temas viejitos que suenan espectacular en ritmo cumbia, en ritmo cuarteto. Ahí va.
1: La muela.
2: La muela.

0: es otro tema viejito que es sumamente disfrutable, realmente espectacular. Y vamos a cerrar este paso por temas viejitos, pero traído al cuarteto, pero con el Loco Amato. El Loco Amato, señor amante.
1: Señor.
0: El Loco Amato, señor amante, que es un tema también, por supuesto, cantado por Valeria Lynch. Pero la versión del Loco Amato pasamos acá porque es un tema espectacular y nosotros tenemos un programa popular. No por eso no podés escuchar los temas que querés, los temas que te gustan, porque
1: pensé
0: los traemos.
1: Pensé que iba a ir al más a los chicos de Desacatados, de Qué Locura, Simón Aguirre, que también hacen muchos.
0: Por eso te digo, o sea, no, no,

0: no es de ahora que los temas, los temones, los éxitos se traen a la música actual, ¿no? Tenemos a muchos artistas. Este, a ver, este cuál es.
1: Es ese.
0: Pero por favor, Axel, ¿puede ser que no sean temas en vivo? Para poder escucharlos bien, bien y no escuchar, porque lo en vivo no es lo mismo que no, los temas originales, claramente. Entonces, para poder disfrutarlo, hacer así un pequeño repaso, tres temitas de exitazos que han pasado por la radio, por la televisión.
1: ¿Qué temazos que tiene el Loco Amato?
0: Sin duda, sin duda. Muchos temas también son traídos desde otro ritmo, de otro... pueden ser lentos, pueden ser otro tipo de género, pero traído al cuarteto, traído a la cumbia. ¿Lo tendrán ya?
1: ¿Está?
0: No
1: ¿está
0: sé, no sabe,
1: ¿está
0: no contesta?
1: No está.
0: Los chicos, ahí va, a ver. Ahí va.
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0: Para Marcela.
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0: Ahí va, un poquito de recuerdos aquí a través de la 103.9 Radio Altagracia, en el show de la tarde, un poco de música del recuerdo de temas exitazos que sonaron hace mucho tiempo y que vienen al género de la cumbia, el cuarteto, también en voces populares, imperdibles.
1: Así es, le vamos a recordar a la gente que hoy miércoles tenemos sorteo. Nos acompaña nuestro amigo de Forrajería Simba, que le mandamos un beso gigante, que hace mucho no nos escribe.
0: Está llamada? Sonando, debe ser Marcela. Si no es Marcela, es tu suegra, porque sabemos que son locas de Loco Amato. Así que para ellas un poquito de Loco Amato estuvo sonando. El sorteo del día de hoy es
1: sí,
0: de...
1: Sí, le recordamos a la gente el sorteo del día de hoy. Le mandamos un beso a David de Forrajería Simba, que siempre nos escucha y decía que hace mucho que no nos manda mensajes. Así que si nos está escuchando, que nos haga saber que está del otro lado. 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
0: 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Ayer estaba viendo que está ahí en venta, ¿cómo se llaman estos que son todos pinchuditos? ¿Erizo o no?
1: No son erizos.
0: ¿Cómo se llaman, Axel o Victorino? Sí. Si me pueden ayudar. Los bichitos que parecen ratitas, pero todo pinchudito así.
1: Creo que son erizos.
0: No sé si se llaman así. Te dan un poquito de ternura e impresión al mismo tiempo. ¿Cómo? ¿Son erizos?
1: Erizo.
0: ¿Tiene ahí una...?
1: Erizo.
0: ¿Sí?
1: Erizos.
0: Ahí va. Mira, yo lo estaba viendo en redes sociales que vendían estos bichitos. Me dan ternura e impresión al mismo tiempo.
1: No,
0: me encantan. Me parecen bonitos. Bueno, los crían. Es como cuando tienen un perro de raza y los usan para tener cría y venderla. ¿No? Pero bueno, sí. Los venden. Pero a mí me
1: lamentables.
0: Me dan cositas. Me dan cositas.
1: Bueno, pero hay gente que le gusta, ¿viste?
0: Y sí.
1: ¿Esos son los que usan los pinchecitos en modo de defensa que los desprenden?
0: Ah, no tengo ni idea, desconozco. ¡Ahí va! ¡Mira lo que son! ¡Son horribles! Pero de tan horribles
1: mirá,
0: son bonitos. Mirá
1: las manitos. ¿Sí? Las manitos y las patitas.
0: Lo he visto en esa posición, Axel, yo. Ahí poniendo música.
1: Mira.

0: pasa? ¿Qué pensaste? Me hace un montoncito.
1: Mira lo que son las patillas.
0: Tiene cara de Axel. Tiene cara de Axel. Mentira.
1: Creo que sí, que como método de defensa desprenden los pinches.
0: ¿Vos qué método tenés de defensa?
1: ¿Yo? Vos iba a decir algo que no lo... No.
0: Axel,
1: se me vino algo a la cabeza que le iba a decir, pero no, no es radiable.
0: ¿Qué método tenés de defensa, Axel? ¿Cuál? Lo estás pensando.
1: Ay, dime, ¿cuál?
0: Si lo estás pensando, no.
2: El mío es ignorar.
0: Muy bien. Es válido. ¿Belu?
1: Mi método de defensa. Sí. Que yo soy muy buenuda.
2: Después está el puerco de espín, que es más grande.
0: Claro, ese sí hace daño.
2: Ese sí.
1: Ah, bien.
0: Hace daño. Mirá vos, ¿no? Qué bicho raro.
1: Ese sí es feo.
0: ¿Qué dirá el bicho de mí?
1: Sí, ¿no?
0: Claro, yo le digo qué bicho raro. Y el bicho va a decir, ¿y esta qué onda?
1: Qué feo.
0: Chuy debe decir bicho. Yo, el método de defensa de Vitorino. ¿Cuál es tu método de defensa, Vitorino?
3: No sé, también ignorar.
1: Las
3: también.
1: Piñas.
0: Bien, bueno. Me sumo a esa. Me sumo al silencio.
3: Claro.
0: Mi método de defensa es el silencio. Déjalos que hablen.
1: Que hagan lo que quieran.
0: Déjalos que hablen. Sí, y total, después se van a cansar y se muerden y se envenenan, ¿viste? ¿Qué va a ser? Es así, chicos. ¿Cómo los trata el eclipse hoy? Estamos pasando por un eclipse en este momento, chicos.
1: ¿En este momento?
0: Eclipse total de sol. ¿No sabían?
1: Sabían.

0: y proyecte su sombra sobre distintas regiones del hemisferio norte. La totalidad podrá observarse en sectores como Rusia, Groenlandia, Islandia, España y una pequeña zona de Portugal. ¿Y en Argentina?
1: Nos quedamos afuera.
0: No será visible desde ningún punto de nuestro país, ni siquiera de manera parcial. Esto incluye a Córdoba y a las 23 provincias argentinas, por supuesto. El máximo del eclipse ocurrirá alrededor de las 14:47. Mirá, 14:45 estamos.
1: Ay, ya, mirá, 2:47 en el tele.
0: Claro, siempre. Bueno, yo tengo acá, no, la verdad es que no sé a qué darle bolilla.
1: Yo tengo 45 también.
0: 45 tengo en la 45. Compu, en los dispositivos. Bueno, siempre me parece que en pantalla están ahí un poquito, se adelanta un minutito. Pero bueno, el máximo, el total del eclipse, 14:47, hora argentina. O sea que está pasando en este momento.
1: ¡Wow!
0: En este momento, pero en nuestro país el cielo continuará con su aspecto habitual, sin oscurecimiento ni cambios visibles provocados por este fenómeno.
1: ¿Se acuerda hace unos años?
0: Tenemos sí. todo abierto sí. y acá no, está todo no, normal. Chiqui. Está no, todo normal.
1: No va a pasar nada. No, pero ¿se no. acuerda? No recuerdo el año que nosotros tuvimos un eclipse.
0: Que estuvimos afuera todos
1: sí,
0: mirando.
1: Que se sí. hizo de noche. Sí, sí. Qué lindo eso, qué lindo.
0: Bueno,
1: tengo acá.
2: Que andan vendiendo gafas para ver el eclipse.
1: Claro.
0: No, mirá, todo el mundo estaba con radiografía fuera sí, de la casa.
2: Exactamente.
0: Todos andábamos con la radiografía mirando al cielo. Es así. Buscate a ver si hay alguna imagen, Axel, porque está sucediendo en este momento.
2: Ahí me fijo.
0: En este momento, si hay alguna imagen en vivo por ahí, no sé, en Canal TN o YouTube, algún lugar, a ver si podemos poner en pantalla y contarle a la gente cómo lo estamos viendo nosotros a través de pantalla, por supuesto. Quienes quieran seguirlo pueden hacerlo mediante las transmisiones online de la NASA. Ah, la NASA está transmitiendo en
1: bueno,
0: vivo.
1: Bueno, hablando de la NASA desmintió el rumor sobre una pérdida de gravedad el 12 de agosto. ¿Por qué es importante que la Tierra pierda su gravedad?
0: ¿Es una pregunta? ¿Tiene algún signo?
1: Tiene el acento. Uh-huh. ¿Por qué es importante que la Tierra pierda su gravedad? La explicación científica es sencilla. La gravedad terrestre depende directamente de la masa del planeta. Para que esto suceda, tendría que perder una parte significativa de su composición, incluidos elementos como el núcleo, el manto, la corteza, los océanos o la atmósfera. El verdadero fenómeno astronómico, el 12 de agosto, lo que sí ocurrirá es un eclipse solar total que lo estamos viendo. ¿De dónde son esas imágenes?
0: Está en pantalla ahora mismo, Axel. Al micro, porfa, nos contás dónde es este lugar que estamos viendo.
2: Eso es hace unos minutitos.
0: Sí.
2: Y ahí te pongo el vivo de ahora.
0: Dale, por favor, estaría buenísimo si tiene sonido.
1: ¡Wow! Ya está de noche.
0: ¡Wow! Totalmente a oscura. Bueno, apagaste el tele.
2: Nos
0: mamá, apagaste el monitor. No. La verdad que.
1: Qué lindo. Axel, ¿a dónde
0: miedo,
1: es?
0: Miedo, chicos, miedo.
2: Acá.
0: Fíjese tranquilo, no. Usted no sé. Nosotros le estamos pidiendo en vivo, así que usted tranquilo, busque tranquilo, nos va diciendo. Bueno, los que lo puedan seguir lo van a ver, como lo decíamos recién, en las transmisiones de la NASA. Que arrancó ahora, a las 10:15. Y el próximo eclipse solar visible desde Argentina va a ser el próximo año, el 6 de febrero.
1: ¿En Argentina?
0: Sí, el 6 de febrero del 2027, cuando se producirá un eclipse anular que podrá observarse de manera parcial en gran parte de nuestro país. ¿Sí?
1: Bien, bueno,
0: así
1: lo esperamos.
0: Que, sí. Bueno, justamente lo agarramos justo, dimos la noticia justo, cuando... Este eclipse solar estaba sucediendo de manera total. Lo estuvimos viendo un poquito ahí en pantalla. ¿La imagen era de?
1: No dijo de dónde.
0: No nos dijiste de dónde, ¿no? Bueno, no importa.
1: No
0: ¿cómo?
1: Decía.
0: No decía. Bueno, ya lo vamos a buscar nuevamente la imagen y vamos a ver desde dónde lo estaban viendo.
1: Bueno, después seguramente van a aparecer las fotos donde está el sol y la luna juntos.
0: Y la misma
1: ¿viste?
0: Gente
1: fotos hermosas.
0: Que no puede estar si no filma, ¿viste? La gente que necesita inmortalizar el momento.
1: Sí.
0: Que se filman, mirá, ellos y filman el
1: hace 38 segundos, todo noticias.
0: Claro, TN. Sí, sí.

0: Pero ahí está de día.
1: Y bueno, pero claro, porque está mostrando lugar, la gente, ¿ves?
0: Pero los en lentes. Algunos lugares se ve parcialmente, por eso.
1: Ahí es la luna.
0: Es por eso. Qué bueno. Lindo, che, qué lindo poder ver estos fenómenos naturales, ¿no? Que no... Que nos podamos deleitar con esto que sucede y que es tan, wow, tan novedoso. Bueno, ¿qué más tenemos para contarte? No, ya nos tenemos que ir a la primer pausa.
1: Estamos en momento de ir a la pausa. Y después sí. Voy a venir con una noticia que para muchos, no sé si les dará igual o no. He leído muchos comentarios en donde están de acuerdo y otros en donde no están de acuerdo. Pero bueno, esto referido a los perros, los DNIs, que si no los tienen van a hacer multa. Todos esos temas vamos a tocar en el próximo
0: bloque. Hay un lugar acá en Córdoba que...
1: En Villa María.
0: Sí, pero convengamos que esto ya estaba hecho desde antes, ¿no? Es como que ahora lo anuncian y es como por ley.
1: ¿Qué estaba hecho desde
0: Los DNI. Nosotros no tenemos los DNI.
1: No, pero a ver, esos DNI son en forma de juego, no nada más que eso. Yo,
0: ¿y
1: si
0: para qué
1: nos
0: sirven estos DNI que dan ahora?
1: ¿Los DNI para los perros?
0: Sí, los
1: son
0: que
1: identificaciones.
0: Vos tenés que sacar. Claro, bueno, pero si vos tenés la identificación de tu perro,
1: sí.
0: Que tiene, no sé, hay gente que le pone chips. Hay gente, bueno, que le pone la chapita, hay gente que le pone... Bueno, hay diferentes maneras hoy de poder recuperar a tu mascota si se pierde. El DNI, ¿para qué te sirve? ¿Tenés que hacer algún trámite con el animal para viajar? Ponele.
1: Y puede servir también para esas cosas.
0: Claro, bueno, después de la pausa me contás todo, porque te voy a hacer muchas preguntas con respecto a esto.
1: Ningún problema.
0: Bueno, y también vamos a estar hablando, porque se viene una gran bicicleteada en Barrio General Bustos, este 30 de agosto, vamos a estar charlando con quienes organizan esta bicicleteada, que no es la primera vez que se realiza. Recuerdo haber estado en una anteriormente, no sé si son los mismos organizadores, así que vamos a estar charlando para darle difusión y para que los vecinos que quieran participar, porque hay premios y de todo también rodeando esto que esta actividad que van a realizar. Te vamos a contar todo, ¿eh? En un ratito después de la pausa volvemos, no te muevas.

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0: Del show de la tarde, muy buena música está sonando para vos que estás escuchando en tu trabajo. ¿Estás laburando? ¿A dónde estás? ¿Por qué no nos contás? Y además participás del sorteo que tenemos en el día de la fecha para vos, ¿o no, Belú?
1: Sí, claro, se pueden anotar en nuestro mensajero el 3547-577681, dejando su nombre, sus últimos tres del DNI y están participando.
0: Así como te lo estamos contando, se pueden sumar algunos premios más. Mañana, no te olvides, los jueves retro, toda la música que vos tenés ganas de escuchar, música del recuerdo de tus bandas favoritas, va a sonar acá como todos los jueves desde el mes, desde que arrancó el mes de agosto, te vamos a estar acompañando. Estamos con vos a través del Dial de la, del Dial. De la mejor, de la 103.9 Radio Altagracia, casi ya 80 años acompañándote en cada uno de los pasos que diste en tu vida. La 103 estuvo ahí hablando con vos, informándote, haciéndote emocionar, haciéndote reír con cada uno de los locutores y los personajes que han pasado por este dial, por esta radio tan querida en toda la ciudad y zonas aledañas. Así que disfrutá, pasala bien. Estamos por conectarnos. ¿Está listo?
1: ¿Ya está en línea?
0: No sé, los chicos están ahí. Están tratando de conectarse.
1: Bien.
0: Así que tengo que leer.
1: Bueno, hay algunos mensajitos, sí. Si quiere voy.
0: Ok.
1: Bueno, nos vamos con mensajitos. Vaya, adelante.
0: Muy bien, estamos en contacto entonces. Nos vamos a Barrio General Bustos. Le pasé toda la data para el Zócalo, ¿no es cierto? Muy bien. Nos vamos a Barrio General Bustos porque estamos en contacto con uno de sus vecinos. Un vecino muy conocido del barrio, con Osvaldo Murúa. ¿Cómo estás, Osvaldo? Buenas tardes, bienvenido al show de la tarde.
2: Buenas tardes, Valeria. Buenas tardes para usted y todo el equipo. Buenas tardes para su audiencia. Acá estamos pasando este frío, encerrado.
0: Día raro, ¿no? Día raro, día de eclipse, sí. ¿Viste? Una cosa media rara con frío, pero ustedes deben estar trabajando seguramente.
2: Muy extraño el día. Pero bueno, acá estamos, poniéndole el cuerpo una vez más a este evento que estamos ya... Ya,
0: está próximo a llegar.
2: Ya tenemos nuestra primera reunión, sí.
0: Qué lindo. Bueno, yo le adelantaba algo a la gente en el arranque del programa, que en Barrio General Bustos, para todos los vecinos y la gente que quiera sumarse, no sé si es solo para el barrio, pero si viene una gran bicicleteada, una carrera de bicicletas por el Día del Niño.
2: Sí, el primer punto es para todos los niños, ¿no?
0: Para todos.
2: No hay diferencia de barrio, no hay diferencia para todos los niñitos que quieran, que tengan o no bicicleta. Ese ha sido siempre nuestro lema. Si no tenés, te conseguimos para que también corras de la vuelta, como todos. Nadie se va sin participar. Así que sí, ya hemos, te cuento, Vale, que ya hemos presentado todos los pedidos de autorización ante todas las áreas municipales que corresponden a estos tipos de eventos. Está todo más que aprobado, comprometido. Y bueno, estamos ya nosotros esta noche, como le decía, a las 20 horas nos reunimos para ya empezar a organizar y aceitar las cosas entre la gente que siempre estamos ahí haciendo cosas. Ya nos vamos acomodando para saber qué cosa le toca a cada uno, ¿no?
1: Uh-huh. Osvaldo, ¿cómo estás? Belén te saluda.
2: ¿Cómo le va, Belén? Buenas tardes.
1: Bueno, primero que nada, gracias por la comunicación. Y segundo, me quedo con esto que mencionabas, de que es para todos los niños y si no tenés bicicleta, te prestan. ¿Cómo es todo ese tema?
2: Sí. El espíritu... Y el lema, más que nada el espíritu, lo llamamos así porque acá lo que se trata, si bien es cierto que es una competencia de que hay premios, que ya estamos armando y haciendo, el espíritu es que el niño venga, se divierta, vamos a tener como siempre un escenario donde va a haber música, donde va a haber... baile. Este año nos acompaña una academia que que es Ritmo y Tradición, que entre manga y manga, antes de las finales van a hacer una

0: la presentación también. El espíritu y el alma de esto es la diversión del niño, que sonría y que recuerde que también se puede divertir de otra manera y no estando frente a la pantalla de un televisor o frente a un teléfono, que hay otras formas de divertirse y de pasarla bien. Eso es lo que buscamos, ¿no? Digamos, lo que tratamos de resaltar es eso, que vuelvan a lo de antaño, ¿no? Que se puedan divertir jugando a la etiqueta, a la
1: ¡qué
0: bolita!
1: Lindo.
0: Y bueno,
1: a lo que jugábamos nosotros cuando éramos chicos, Osvaldo.
0: Pero claro, por supuesto,
1: que no requería.
0: Si, dígame usted si no era sano eso,
1: pero
0: Valeria.
1: Pero escúchame, y no requiere tener un peso. Era la diversión más sana y más linda del mundo, tal cual.
0: No. Lo que se busca es eso. Que los chicos recuerden y los que no lo han visto, porque hay niñitos que no saben lo que es jugar una etiqueta, no saben lo que es jugar las bolitas,
1: la payana,
0: no lo conocen.
1: Sí, qué lindo.
0: Claro, lo único que lo piden es el teléfono, le digo porque me pasa con mi nieta. Ella, pobrecita, tiene 2 años y se queda tranquilito cuando le dan el teléfono, nada más. Y no es así, porque nosotros tenemos ese pensamiento de que hay muchas formas que son sanas, y que hacen que el chico comparta. Ya una vez que están acá los chicos, ya el tema de la competencia en sí ya pasa a segundo plano.
2: Claro.
0: Es más
1: sí,
0: diversión,
1: sí. Lo
0: participar.
1: Importante es jugar.
2: Ir con todos los amiguitos del barrio, de ahí, de la calle.
0: Pero por supuesto, sí. Principalmente los niños de acá del barrio que vienen a este evento que nosotros ya hemos hecho, ya este es el tercero, están muy contentos y pasan con su bici y pasan y van y vuelven. Y bueno, y uno por eso hace estas reuniones previas para evitar que, ya yendo al tema seguridad, evitar que los niños no se golpeen, no se lleven por delante con las bicicletas.
1: Que esté
0: bueno,
1: todo bien cubierto.
0: De eso se trata.
2: Bien.
0: Claro, por supuesto, está afectado Defensa Civil, está afectado, hemos pedido participación a la seguridad ciudadana, sí, como siempre, no dejamos ningún detalle librado al azar para que todo salga lindo, divertido, y bueno, esperamos que los chicos se prendan, va a haber medallas, este año no hay trofeos, uh-huh. Lo que vamos a brindar como premios son trofeos.
1: Medallas, me decías.
0: Medallas, son medallas. Y bueno, pueden correr desde que el niñito pueda subirse esa bicicleta, los pata-pata, sí. los cuatriciclos, eso de ahí para arriba hasta los 15 años pueden correr todo el mundo.
2: ¿Cómo va a ser la carrera, Osvaldo? ¿Por dónde?
0: Bueno, la carrera principalmente tiene base, el escenario va a estar ubicado en la calle Oslo, aproximadamente al 56, 55, ahí va a estar ubicado el escenario bien en el medio, y los metros que corre cada niño, porque las edades se dividen, como le decía, desde que se pueden subir y hacerlos que hagan su carrerita ahí, uh-huh. en 10 metros, en 15 metros, de 4 y 5 años, de 6 y 7, de 8 y 9,
2: categorías.
0: De 10 y 11, esas van a ser las categorías, exactamente.
1: Bien. O sea que es en la zona norte del barrio.
0: Claro, ajá. Claro. Sí.
1: Okay.
0: Sí,
1: calle Oslo al 56, ahí por cerquita de su domicilio.
0: Digamos toda la dimensión de la pista que se hace. Ajá. Es toda la manzana. Ajá. Es calle Manuel Solares, doblamos por calle Mendoza.

0: vuelta, giramos de vuelta en calle Sarandí, doblamos de vuelta en calle Oslo y así se cierra la manzana. Y la cantidad de metros o la cantidad de vueltas que corre cada categoría es de acuerdo a la edad que tienen los chicos.
1: Okay,
0: ¿no bien, cierto? Okay. Habrá los más pequeños corren nada más que ahí en la calle Oslo, entre Sarandí y Manuel Solares, uh-huh. Después ya van siguiendo así los metros a medida que va subiendo la edad.
2: Bien. Bien, Osvaldo, los chicos, bueno, esta carrera va a ser el 30 de agosto, más o menos, ¿en qué horario?
0: Sí, es muy importante lo que acaba de decir usted, porque nosotros hemos puesto en todos los afiches que estamos colocando y las notas que estamos dando, que estamos pidiendo que nos hagan, es para avisarle a los niños que pueden ir anotándose a los números que hemos puesto en los afiches, uh-huh. Porque el evento empieza a las 9 de la mañana, pero hay que izar la bandera, hay que cantar el himno.
1: ¡Qué bien!
0: Y tras de eso, claro, o sea, todo lo protocolar, digamos,
1: sí, sí.
0: Está bien armadito, ¿eh? No es un
1: improviso. No, lo estamos
2: se
1: viendo.
2: Se nota, sí.
0: Sí. Nos gusta porque empezamos, ¿no es cierto?, con el izamiento de la bandera, vamos poniendo ya, vamos entrando en ritmo, cantando el himno, como tiene que ser, como uh-huh. tiene que ser para que vean que no es una improvisación que van a ir, van a correr con su bici, van a hacer Willy, no.
1: Claro.
2: Bien.
0: Salvaguardando siempre la integridad de los niños, que no se golpeen, y bueno, entonces, como le decía, que no. El evento empieza a las 9 de la mañana y tras las formalidades cumplidas, uh-huh. Tenemos que dar comienzo a las inscripciones de los chicos que vayan en las distintas categorías. ¿Y qué decimos nosotros? Si se pueden ir anotando los teléfonos que hemos puesto, entonces nosotros ya vamos preparando las categorías que empiezan a las que ya están armadas. Ya empiezan, apenas terminamos de cantar el himno, ya empiezan a correr, ¿no es cierto?
2: ¿Querés que mencione los números?
0: Sí, por favor, sería muy agradecido que los mencione.
2: Dale, los digo así, si alguien nos está escuchando y se quiere inscribir a la carrera del 30 de agosto a las 9 de la mañana en Barrio General Bustos, que puede ir cualquier niño de cualquier barrio.
1: Sí, además es algo familiar, ¿no es cierto?
2: Algo familiar, tal cual. Se pueden anotar al 3547-675754 o al 3547-457932. Esos son los números para comunicarse y anotarse previamente a la carrera. Igualmente ese día también lo van a poder hacer, ¿no?
0: Sí, por supuesto que sí. No dejamos a nadie afuera.
1: ¿No tiene algún costo en inscripción, no?
0: No, para nada. No.
1: ¿Esto lo realizan Vecinos Unidos?
0: Vecinos Unidos vuelven, uh-huh. vuelven de vuelta con las cosas que nos gusta hacer, lo que nos llama el objetivo que nos ponemos uh-huh. siempre para salir de esta vida, que por ahí se hace pesada, pero bueno.
1: Sí, pero es que todo lo que sea en beneficio del barrio y para los chicos siempre es bienvenido, siempre.
0: Sí, aparte que somos gente que, como le decía ayer a un colega de ustedes, el objetivo que nos une es ver a un niño feliz, o sea, ver
1: tal
0: a un
1: cual.
0: Niño que vos le pones,
1: sí, sí.
0: vos le pones un tema musical de antes o de ahora o de pero que a ellos les gusta, entonces ya los ves que se están moviendo detrás de las vallas, que ya están listos para salir. Aparte le vamos buscando, viste, la vuelta como para poner, qué sé yo. Va a dar comienzo la primera manga y le pones, viste, el salto del tigre, el tema ese de Rocky, viste,
1: sí, que sí.
0: El tema, bueno, ya los vas predisponiendo, viste, a los chicos en el formato, digamos, competencia, viste.
1: Claro,
0: pero
1: sí.
0: Siempre
1: vas ambientando, Osvaldo.
0: Claro, exacto, usted lo ha dicho mejor que yo. Vas lo va ambientando.
1: Claro, los

0: chico, viste, le gusta eso también. Más allá de jugar, el competir no está mal, Osvaldo.
1: No, la competencia existe, en sí existe. Lo único que nosotros tratamos siempre de bajarle los decibeles para que no se golpeen, para que
0: Sí,
1: no.
0: sí, sí, sí.
1: Yo. Digo...
0: Hablando sobre eso, Osvaldo, te hago una última
1: Sí.
0: pregunta yo por lo menos. ¿Los chicos necesitan o tienen que llevar algún tipo de casco, de coderas, rodilleras?
1: Mire, el que lo tiene, lo puede traer, por supuesto, es para el cuidado de cada uno. Pero en sí, los chicos que vienen a correr ese día acá, lo único que traen es la bicicleta. Y hay
0: Bien.
1: muchos que directamente vienen solamente, como van yendo, veo, de una fiestita del Día del Niño de un lado para otro, bueno,
0: Claro.
1: así vienen. Entonces acá, alguno que queda sin correr, sí, listo, acá tenemos una bicicleta, y la misma gente que viene, le va prestando, o sea, se hace una comunión muy linda porque se prestan las bicicletas, sí, corren esto, ¿no? Corren esto.
0: Claro,
1: Entonces
0: sí.
1: nadie se queda sin correr.
0: Si no me equivoco, también ese mismo día hace la fiesta del Día del Niño el centro vecinal de Barrio General Bustos, ¿no?
1: No tendría, no tengo idea, yo no tengo conocimiento, pues no hay una buena relación con el señor que está hoy con
0: Ah,
1: el
0: bien,
1: tema del centro
0: perfecto.
1: vecinal, no tenemos conocimiento de eso, pero espero que no sea a la misma hora,
0: No, no, no, a las
1: simplemente
0: 16
1: para
0: horas
1: que.
0: hay un flyer.
1: Ah, qué bueno, qué bueno, qué
0: Sí.
1: bueno,
0: Bueno,
1: qué
0: los chicos van
1: bueno.
0: a tener la posibilidad de disfrutar doble festejo entonces. A la
1: Pero por
0: mañana una
1: supuesto, si
0: carrera
1: de
0: y a
1: eso.
0: la tarde la fiesta del Día del Niño.
1: Pero claro, si de eso se trata, de eso se trata, Belén, porque, a ver, como ayer conversábamos con su colega, esto hay que tener ganas para hacer una cosa así, porque esto lleva un montón de tiempo, de planificación, de afectar a gente que te ayude, que con la largada, que contame quién llegó, quién no llegó, fíjate que den la vuelta, fíjate que. Y la
0: No,
1: fiesta del Día del
0: y la
1: Niño también.
0: asistencia, ¿no? También la asistencia para los niños, que estén bien, que estén contenidos, si alguno se raspa o
1: Claro,
0: algo, el tener ahí siempre los cuidados
1: claro,
0: que hay que tener.
1: claro,
0: Pero va a ser un día
1: claro.
0: muy, muy divertido, seguramente muy, muy bonito para ustedes. ¿Y necesitan algún tipo de donación, Osvaldo? Donación, digo,
1: Mire,
0: juguete,
1: mire,
0: leche.
1: nosotros particularmente ese día. Le brindamos a los niños refrigerio, ¿no es cierto? Porque es obvio que hay que hidratarlos. Si bien es cierto que hay algunos que corren 2 cuadras nada más,
0: Sí.
1: pero hay que tenerlo. Entonces, y le vamos a dar, por ser de mañana, le vamos a dar una pequeña colación que la estamos reuniendo, así que. Si alguien está escuchando y quiere colaborar con esto, con esta bicicleteada, ahí puede llamar a los teléfonos
0: Okay. Perfecto.
1: y nosotros agradecidos de su colaboración pero es una colación y un refrigerio
0: Muy
1: para
0: bien.
1: todos, ¿no? Para todos los presentes.
0: Excelente, Osvaldo. Entonces, las actividades son música, folclore, me dijiste, si no me equivoco.
1: Sí.
0: Van a
1: Sí.
0: tener folclore, van a tener juegos de esos juegos que no tenés que gastar un peso, sino que puede ser jugar al tejo, a la payana, a las bolitas, a las etiquetas, al elástico, a tantos juegos divertidísimos que a nosotros nos llevaban todo el día y no teníamos ganas de volver a entrar a casa.
1: Sí. Vamos a tratar de hacer que, por supuesto que en la locución. Ahí va a ser el principal trabajo respecto a esto para tratar de hacerle entender a los chicos que vienen que hay muchas formas, o por lo menos que se intriguen, que se vayan con la duda y que vayan a su casa y pregunten, che, papi, ¿cómo es jugar la etiqueta? ¿O cómo se juega la bolita? ¿O con las chapitas de coca? ¿Cómo se jugaba? ¿Cómo se juega? Que le llame la atención otra cosa que no sea el teléfono y la computadora,
0: Y
1: que es lo
0: ahí es
1: que.
0: donde entra el ambiente familiar también, ¿no? El papá lo
1: Claro.
0: recuerdo, yo era re bueno jugando, viste, al a la etiqueta y les muestra y ya juntan
1: Claro,
0: etiquetas
1: claro.
0: y demás. La verdad que son juegos sanísimos con los cuales nosotros crecimos y son los mejores recuerdos que tenemos, Osvaldo. Es así.
1: Pero por supuesto, es de lo que se trata. Siempre el espíritu es ese, ¿no es cierto? Y nos estamos dejando la frutilla del postre,
0: La viste.
1: que al finalizar las mangas de los chicos,
0: Sí.
1: las mamás también se suben a las bicicletas
0: Ah,
1: y
0: mira.
1: también hacen su participación, o sea,
0: Toma. Mira qué bueno. Me
1: hay
0: encanta.
1: muchas señoras
0: Claro,
1: que les
0: claro, claro,
1: gusta.
0: claro. Claro, sí, las mamás, papás, obviamente, que van con los niños, se suben y hacen también su vuelta y también le damos su premio, primero, segundo, tercero. Hemos estado revisando el Facebook Sí.
1: y encontramos fotos donde ha estado participando en su momento toda la plana más alta de la municipalidad, como Marcos Torres, Facundo, Juan Sayé, mucha participación mezclado con las mamás, ¿no es cierto?, con los papás,
0: Sí.
1: Haciendo la vuelta simbólica y corriendo en una yincha, o sea, es
0: Claramente.
1: para, claro,
0: Va a ser algo
1: es el
0: entonces
1: espíritu.
0: lindo de vivir la gran bicicleteada en Barrio General Bustos que trae de la mano todo esto que te estamos contando. La familia trae folclore, refrigerio y un día sumamente especial para todos. Quedan todos invitados, por supuesto. Y si alguien tiene para donar lo que quiera para compartir con los chicos, bienvenido sea. Se pueden. Pueden llamar al 675754, claramente la característica de nuestra ciudad, o al 457932. Osvaldo, ha sido un placer la comunicación con ustedes. Deseamos lo mejor para este encuentro este próximo 30 de agosto a las 9 de la mañana y ojalá se inscriban muchos niños y tengan un día inolvidable, ¿eh?
1: No, el agradecido soy yo, porque siempre usted, Valeria, está a disposición, siempre difundiendo las cosas que pasan en nuestro barrio y alrededores. Así que el agradecido somos nosotros. Y bueno, veremos qué nos depara para esta nueva carrera. Lo único que sí tenemos claro es que vamos a poner todo para que salga todo lo más lindo posible, se diviertan y la pasen bien, tantos padres como hijos, se vayan por lo menos con una sonrisa. Si no llevan premio, pero por lo menos con una alegría de haber pasado una mañana diferente.
2: Tal cual. Osvaldo, muchísimas gracias por la comunicación, ¿eh? Le deseo éxitos en este domingo, no, el domingo
0: Domingo
2: 30.
0: 30, el otro
1: El
0: domingo,
1: domingo
0: dentro de
1: 30.
0: 2 domingos. Igual vamos a estar
1: Domingo 30.
0: hablando unos días antes para recordarle a la gente que no se olvide que es un domingo especial y que pueden ir a competir también, ¿no? A jugar, a
1: Sí,
0: competir,
1: sí.
0: no solo los niños, sino también los papás o las mamás.
1: Exactamente, exactamente. Que esa es la idea. Vino con el papá, vino con la mamá, listo. Ahora le toca a la mamá. Sube a la bicicleta, sube como pueda, a una pedaleada por vez, se da la vuelta a la manzana, se cumple. Y bueno, los tres primeros serán agraciados con los premios que tenemos para brindarle. Y si no, bueno. Un abrazo y la felicidad de que hayan participado, ¿no?
0: Y de haber compartido un hermoso momento con sus hijos también, ¿no? Que eso es lo importante.
1: Claro, ese es el espíritu de estos eventos,
0: Tal.
1: que los niños compartan con sus padres y que dejen de estar pensando cosas que no llevan a ningún lado.
0: O quemando etapas.
1: Van muy rápido,
0: Sí, sí,
1: sí,
0: sí. Está
1: sí,
0: bueno por
1: van muy
0: ahí.
1: rápido y.
0: Digo que está
1: Claro, y es
0: bueno que
1: bueno por lo menos
0: tengan
1: darle una opción
0: Sí,
1: diferente,
0: sí.
1: ¿no?
0: Sí. Así es, Osvaldo. Bueno, te
1: Van muy
0: mandamos
1: rápido.
0: un abrazo enorme a vos y a toda la familia y estamos en contacto. Días antes vamos a volver a recordarle a la gente lo que se viene en Barrio General Bustos.
1: Bueno, Valeria, un abrazo para ustedes, para Belén. Muchas
2: Gracias.
1: gracias por esta comunicación y cuando usted lo disponga, nosotros estamos a su entera disposición. Para hacer una nueva nota cuando ustedes quieran, y bueno, si el día del evento los podemos tener acá, van a ser muy bienvenidos y presentados ante el barrio y ante la sociedad.
0: Así será. Un abrazo grande, Osvaldo. Hasta luego.
1: Abrazo para

0: General Busto, los niños van a estar felices, a la mañana y a la tarde, porque todo lo que sea beneficio de los niños y del barrio siempre, siempre es bienvenido. Muchos barrios también están preparando la fiesta del Día del Niño, ¿eh? Hay barrios que este domingo pasado realizaron su fiestita.
1: Barrio Sur.
0: Claramente, este próximo fin de semana también. Otros barrios de la ciudad estamos viendo a través de redes sociales y nos encanta. Este no es el Día del Niño, este es el mes del niño.
1: Tal
0: Entonces,
1: cual.
0: Hay que...
1: Este y también septiembre, déjame agregar, porque hay algunos barrios que esperan a que pasen todas las fiestas
0: del
1: Día del Niño, que se hacen en el mes de agosto, y también septiembre puede llegar a ser un mes del Día del Niño.
0: Es verdad, y no hay nada más lindo. A mí me entusiasma tanto el tener que... trabajar para niños.
1: Sí,
0: ¿viste?
1: Es muy
0: cuando
1: lindo.
0: Vos decías, y esto, si esto se hiciera, les encantaría. Si esto se hiciera así, lo pusiéramos así, lo imaginamos así, y cuántos niños va a haber y todo. A mí me encanta, así que también me encanta difundirlo y que ellos puedan ir a disfrutar, no importa quién lo haga.
1: Siempre digo que los chicos son felices con muy poco.
0: Es así, así que esos chicos
1: son
0: felices.
1: Un poco de amor, unos juegos y una chocolatada, y ellos pasaron el mejor día de su vida,
0: chiquis. Sí, es la época en donde uno fue feliz y no lo sabía. Así que ustedes que son niños... sepan que están en el mejor momento de su vida, hagan travesuras, diviértanse, pásenlo bonito, canten, bailen, jueguen, no se pierdan ninguna fiesta, vayan a todos lados, hagan las cosas bien, pórtense bien, porque es su momento. En algún día se van a dar cuenta y se van a acordar de esta loca que les dijo, disfruten ahora, es su momento más bonito. 47 minutos pasaron desde las 15, ¿hay mensajes?
1: Tengo dos mensajitos, dicen, buenas tardes, anotame para el sorteo, Mabel Ledesma 213.
0: Ajá.
1: Hola, buenas tardes, gente linda, escuché
0: Hola.
1: Este mensaje.
0: A ver qué dice.
1: Está friazo, dicen.
0: Sí, está frío.
1: Antes íbamos temprano a Krakatoa, iba a las matinés, hermosos, a las 12 se terminaba de la noche, a las 12 de la noche terminaba la fiesta, Silvia Pedernera.
0: Ay, Silvia. Has tocado una fibra muy delicada, porque si yo te tengo que contar, capaz te crucé en el boliche, Silvia, ¿eh? Te he cruzado muchísimas veces la música. Bueno, Krakatoa, convengamos que abarca muchísimas generaciones. Yo recuerdo estar bailando como loca la música de los 90 con Cristian Moreschi en lo que era la animación de la fiesta del boliche, también con la voz de Lalo Ferreira, ambos voces de esta radio, ¿eh? Y también con la voz de Claudia Moreschi en algunas ocasiones. Fiestas espectaculares, cumpleaños espectaculares que llevaban una torta gigante, gigante, y se repartía entre todos los que estaban en el boliche con una copa también para brindar, donde en sus comienzos se presentaban bandas en vivo, artistas en vivo que eran presentados, y era un lugar sumamente importante de nuestra ciudad, estaba ubicado en un lugar estratégico, pleno centro de la ciudad, a donde hoy, por ejemplo, hay una casa en donde se venden electrodomésticos. ¿Eh? Ahí viste.
1: Sobre la Belgrano.
0: Sobre Avenida Belgrano, de Plaza Solares hacia abajo, vienen a mitad de cuadra. Ahí teníamos lo que era el boliche Krakatoa. Después hubo al lado. Estaba el Cine Plaza, si no me equivoco. Si me equivoco, por favor, anda, corre, agarré el teléfono y desburrame, porque yo no lo conocía el cine. Pero tengo por mi madre que me dijo, sí, y si no es así, mamá, perdón, pero me dijo que había un cine ahí que se llamaba Cine Plaza, que después era o fue la bailanta HBH.
1: Bien.
0: Vos tenías el boliche Krakatoa y tenías la bailanta HBH al lado.
1: Ah, la competencia.
0: Claro, pero era bailanta. Iban las bandas de Cuarteto, iba Quinto Destino, iban bandas de la ciudad. Estaba, yo ya era muy chiquita ahí, una banda que se llamaba Apolo.
1: Ajá. ¿De acá, local?
0: Sí, eran bandas de acá de la ciudad. Como siempre, a pulmón, ¿no es cierto? Pero las bandas, antes se le daba mucha más bolilla a las bandas de la ciudad.
1: Claro.
0: Pero bueno, en el centro, por ejemplo, estaba Krakatoa. Acá donde está ahora lo que es la zona de la estación de servicio de las vías.
1: Sí.
0: Ahí también hubo una bailanta y hubo boliches. Hubo boliches que uno se llamaba

0: Atilov.
1: Atilov.
0: Atilov. Si por favor del otro lado se acuerdan de los nombres de los boliches de nuestra ciudad que abarcaban todo el centro y también el alto, manden mensajito rápido.
1: Había para elegir.
0: Bailanta las vías se llamaba. Ahora que me acuerdo, bueno, tampoco se mataron con el nombre. Bailanta las vías se llamaba primero. Después se llamó Torre Molino, me confundo con Molino Rojo, que es de Carlos Paz.
1: Sí.
0: Torre Molino, Atilov, ahí, todo era ahí, en esa zona donde es ahora la estación de servicio. Teníamos también en lo que es la zona del parque infantil.
1: Sí.
0: Estaba Estrés.
1: Estrés.
0: Un boliche se llamaba Estrés. Bueno, estoy retro, señora. A ver, ¿puede ser, Axel, un viaje a los 90 con música de esos bass o de Dr. Alban? O,
1: Chiqui, se va muy atrás. Pero mañana es el día retro.
0: En los 90, pero mañana es retro cuarteto. Mañana es retro cuarteto. O sea, la culpa la tiene la oyente. ¿Puedo decirle por qué nombró Krakatoa y me hizo viajar en el tiempo?
1: Ya se fue mucho.
0: Y la música, escúchame, en los lentos, porque había lentos a partir de las 4 de la mañana, sonaba Roxette y era una de apretar. Era, ¿viste? Sonaba Roxette, sonaba Luis Miguel, sonaba... ¡Ahí va!

0: Vení. Preparate el tema del último ahí que te pasé, pero vos sabés que estos temas tenían pasitos particulares.
1: ¿Cuál
0: se,
1: era?
0: Se subían al escenario los chicos, los que bailaban bien. Te caían, escuchate esta, pantalón de vestir, musculosa blanca.
1: Tomá.
0: Zapatos, tiradores, ponele, ¿no? En Navidad estamos hablando, ¿viste? Cuando pasan las 12 y vos te querés...
1: Claro.
0: Te querés pirar de casa porque está el boliche abierto y querés romper la noche. Y vos ibas al boliche y estaban las chicas con sus vestidazos.
1: Y bueno, una noche especial.
0: Las chicas se preparaban de una manera, abría la puerta del boliche y sonaba esto. A ver, fíjate si encontrás una sirena, ¿viste qué haga? ¡Ah! Algo así, porque era re particular en Krakatoa. Sonaba la sirena y vos sabías que empezaba la noche.

0: ¿Qué temazo, Axel? La verdad que tarde hermosa. Belu.
1: ¿Qué?
0: A vos te encanta. Este es más viejito. Este es una generación más atrás, pero que este tema lo bailaba Peluche. Este tema lo bailaba el Pelu. Lo bailaba en vivo, ¿eh?

0: Axel. Escúchame. Busca a Vilma Palma. Verano Traidor, busca a Vilma Palma. Para Belu, para Belu, busca Verano Traidor, busca también de Vilma Palma, Fondo Profundo, ponele.
1: Son lindos temas.
0: Esta
1: no
0: chica
1: digo que
0: ha crecido escuchando música retro. Tenías un programa retro vos, sí, acá en la radio.
1: Sí.
0: ¿Cómo se llamaba? ¿Punto Retro?
1: Claro.
0: ¿Punto Retro salía?
1: Los jueves de 6 a...
0: No, no, de 6 no, de 8 a 10. De 8 a 10. Porque era cuando terminaba La Gata Flora.
1: Claro.
0: Sí, terminaba La Gata Flora y salía Punto Retro, que era un programa que era, estaba bajo tu conducción y escuchábamos toda esta música.
1: Solo Solín Solito.
0: Sí, y también música de los recuerdos del 2000, ¿no? Como Britney Spears, como, bueno, muchísima
1: lindos
0: música
1: temas
0: que son así. A ver, ¿cuál es este? Verano Traidor, Belu, para vos. Un poquito más antes de ir a la pausa, dale, súbilo. Manden mensajitos si quieren escuchar algo, ¿eh?

Changa también, y Vilma Palma la rompía con estos temazos. A ver, mientras busca la pachanga, subí este, súbilo. Ahí va. Fondo profundo.

0: ¿Vos sabés que sonaban estos temas en la radio o en el boliche y vos ya te convertías en, viste, las bailarinas, la de las castañuelas? Ya era,
1: sí, sí, obvio. Era
0: Marta Sánchez.
1: Personaje.
0: Claro, viste, sonaba. Ahí va, para Belu. Este explotaba la noche.

0: Vení, Axel, vení.
1: Tengo
0: ahí
1: otro.
0: Está. ¿Tenés
2: otro?
0: ¿Tenés otro?
1: Sí.
0: ¿Qué tema tenés? A ver.
1: Es tema viejito, lo escucha mi viejo, mi vieja.
0: A ver, me encanta que sumes. A ver, ¿qué tema era? Métele. Baby, don't hurt me. Ya me cometí. Don't hurt me. Canté en inglés aunque no lo sepa. Que no te importe nada.

0: Everybody.
1: Bailalo, Belu, bailalo.

0: Escúchame, ¿ustedes son de acá? O sea, ¿siempre fueron de la zona o vinieron de otro lado a vivir? ¿Tu mamá no vino al boliche, a los boliches de acá de la ciudad?
1: No. Somos ¿no? todos, en mi caso, todo de Córdoba.
0: Ah, ok. Bueno, pero esta música la bailaron siempre, sí, ¿no? Sí, sí, sí. Buscaste Everybody de sí, DJ Bobo, sí, sí, seguramente, ¿no?
2: Sí,
0: ok,
2: sí, sí.
0: A ver, lo escuchemos. Desempolvamos recuerdos, chicos. Vamos en un viaje en el tiempo. Ahí va, me encanta. Subilo, dale.

0: lindo, la puta. Se nota los 46.
1: El alma de vieja.

clásicos, ¿eh? Temazos, temazos que están sonando. Los 90 vinieron y se apoderaron del programa, ¿eh? Un hito más, un poquito más antes de ir a la pausa. ¿Escuchamos Calo? ¿Lo tenés preparado ahí? Uy, escuchá. Bueno, este es Dos Brothers, ¿no? Lo escuchábamos hace un ratito, este tema.

0: Vení, Axel. Vení, Axel. ¿Qué dice? Ah, claro, Belu, por favor. Belu quiere estornudar. Sáquenla de cámara.
1: Quiero sonármela.
0: Ahí está, un poquito de calo, puede ser. Formas de amor. Y ya nos vamos en búsqueda de la pausa. Gracias a todos los que nos están recordando temas por acá. Hay mensajes, voy leyendo algún que otro mensajito que va llegando. Y dice por aquí, Matador, mi novio se cayó en un pozo ciego de los fabulosos Cadillac. Y el inolvidable Tira para arriba de Miguel Mateos, dice la gente. Sigue mandando mensajitos y bueno, un repaso por el recuerdo, ¿no? Ya sabemos que es un programa popular de cuarteto, pero bueno, la culpa es de ella. Nombró a Krakatoa y yo tuve que nombrar a todos los boliches de la ciudad. Subilo, un poquito de calor, dale.
1: Nos podemos ir a la pausa con este tema.
0: Podríamos ir a la pausa. Me encantaría que suene completo. ¿Nos vamos?
1: Vamos.
0: Dale, vamos, ya volvemos, ¿eh? Escuchamos Formas de Amor.

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0: pa. Así no se puede trabajar, che. Así no se puede. No podemos volver al aire con esta música, Axel. En serio, es un pecado cortar estos temas. Che, quiero
1: algo sabroso, viejo, por favor.
0: Axel, es tu magia. Vos sabés, nosotros te dejamos ser libre.
1: Está preparado. Ahí va.
0: Es todo tuyo. ¿Qué querés? Acá estoy. Qué temazo. Después busca Veneno.

0: Sandro Márquez, loco.
1: ¿Hay otro por ahí dando vueltas?
0: Decime que tenés al Wally dando vueltas también ahí. ¡Sí! ¡Dale, dale gas, dale gas!
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0: sigan pagando
1: con... Axel, usted me dijo que su mamá era fanática de Sabroso, ¿no? ¿O yo me equivoco? Su hermana es fanática de Sabroso. ¿Cuántos años tiene su hermana?
2: Eso? ¿Cómo? ¿Cuándo le dijo?
1: Me lo contó al aire, no hace mucho tiempo.
3: Tiene... 34...
1: Mirá vos, tiene 10 años menos que yo y es fanática de Sabroso. Uy, ¿podemos ir al álbum de Mi Mundo Sabroso? Vamos al álbum de Mi Mundo Sabroso y escuchamos ella.
3: Uy, venga.
1: No, no hay problema. Es escucha, ¿vos igual te pensás que me molesta?
2: Claro.
1: No, mi vida. Subilo, dale. Ahí va.

0: Pará.
1: Te había pedido. Pará. Uy, tengo memoria a corto plazo. ¿Sabes por qué? Porque estoy leyendo los mensajes. Nada que ver lo que piden acá, te están pidiendo Leo Mattioli.
0: Uy, ¿podemos ir a un temita de Leo Mattioli, por pero favor? Escucha, una cumbia
1: encanta.
0: Santafesina no, romántica.
1: Me encanta Leo Mattioli, pero ¿qué tema? A ver, ¿qué tema? Porque dicen, por favor, chica, un tema de Leo Mattioli.
0: Gata malvada.
1: Gata malvada, ¿cómo haré?
0: ¿Cómo haré? ¿Cómo haré para explicar?
1: No va a haber otro como León Santafesino.
0: No, temazo.
1: No va a haber otro como Leo Mattioli.
0: Esas cumbias así para apretar y... No.
1: ¿Qué dice, señora, que quiere apretar con cumbia? Vos porque te has extrañado la pierna que no vino.
0: No, Dios, hace 2 días que no lo veo, ya tengo abstinencia.
1: Ahí va. Claro. Para vos.

0: pero conmigo no.
1: Tomá, tomá.
2: Ella, viste, se mete en el personaje.
1: Claro.
2: Ella quiere ser la leona.
1: Escucha, dale.

0: Toma, llévate.
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0: No va a haber dos como León Santafesino. Sí, señores, escuchando un poquito de Leo Mattioli.
2: Leo Mattioli.
0: Y Leo Mattioli. Y el Axel, que no sube.

0: Escúchame, que hay muchos mensajitos.
1: Hay mensajitos, estaba por leer justo.
0: Bueno, también hay un video, no sé si lo podemos poner en la pantalla, en el monitor, porque me encanta. La gente ya nos manda videos de cómo nos está escuchando. Y hace un ratito hacíamos un repaso por la música de los 90, ¿no?
1: Sí.
0: Música de los boliches y demás, y parece que a la gente le encantó. Hay que decir que uno va haciendo, viste, por jugar, hace pruebitas y cosas y a la gente le encantó. Nos han enviado un video en donde están trabajando y está el show de la tarde sonando en los, ¿cómo se dice? ¿En los equipos del auto? ¿El equipo del auto?
1: En el estéreo.
0: En el estéreo, pues ya tiene el pasacassette. El pasacassette. Bueno, ya no hay más cassette, viste. Bueno, ahora es en el estéreo del auto. Y hay mensajitos.
1: Voy a leer algunos mensajitos, sí, dice, hola bellas, me anotan para el sorteo, Marianela Rodríguez 526, siempre escuchándolas, están solas, ahora no está su compañero Elías, jaja, las abandono.
0: Hoy nos dejó ese sátrapa.
1: Ayer y hoy, bueno, pero no por gusto.
0: No, está en el otro trabajo y le toca el turno a esta hora, ¿qué va a hacer? Ya mañana lo tenemos acá para disfrutar el jueves retro.
1: Sí, pasaría en el tema Bella Idiota de Sabroso, temazo si no es molestia. ¿Hasta cuándo los días fríos? Ojalá llegue el calor rápido. Tenemos otro mensajito que dicen qué temazos. El video ahí para pasarlo.
0: Sí.
1: Chicas, saludos siempre escuchándolas. Matías Lucero y nos manda un videito escuchándonos. Supongo que estará trabajando. No sé si será algún remisero.
0: Capaz que sí, un laburante. Un laburante del volante, me imagino, o andará paseando o estará viajando. Anda a saber, pero estamos nosotros ahí acompañándolo. Así que, Mati, muchísimas gracias por elegirnos todos los días. A vos y a todos los que están del otro lado, ¿eh? Tenemos a alguno de los corresponsales ya. Ok, te damos dos segunditos.
1: Ah, está el videito, a ver, lo escuchamos.
0: Es cortito, pero de los oyentes. Viene desde la calle este video y nos hacen saber que nos escuchan y que la están pasando bien. A ver, ponelo, Axel. Escuchamos y lo vemos también,
1: Tomá.
0: Ahí se ve. Tomá, por favor, mira qué bueno.
1: Matías tiene el estéreo a todo lo que da.
0: Vamos, Mati.
1: Lo sube.
0: Me encanta, lo amo.
1: Qué lindo.
0: No quiero ir en el auto así, boludo, con la música al palo.
1: Qué terapia esa,
0: me
1: ¿no?
0: Sí.
1: A mí me encanta.
0: Me parece que
1: eso.
0: Voy a sacar el 47. Me cansé de andar
1: no,
0: en la moto.
1: Deja.
0: Voy a sacar el 47, le ponemos el estéreo, Belu, y pero nos compramos un volante y nos manejamos.
1: Más vale.
0: Qué tanto venir en la moto. Vení.

0: colado en el auto.
1: A mí me encanta estar en el auto, escuchar música fuerte. Sí. La música que elijo me gusta. No de la radio, pero la música que a mí me gusta.
0: A la mañana, cuando salí, viste, a cuando salí de laburar o alguna reunión o lo que sea.
1: Te cambia la energía.
0: Te subís al auto, ponés la música que querés escuchar. Depende el día, ¿no? Por ahí te pinto un lento que te dan ganas de cantar a los gritos, igual que. Ahora, me encanta. Me encanta cuando hacen esto, me encanta cuando lo comparten con nosotros, a ustedes que están del otro lado. Teníamos un... Tengo varios videos ahí en donde la gente pone, nos firma la radio, nos muestra que nos está escuchando y demás. Por todos lados, en todas las redes sociales.
1: ¿Te acuerdas cuando Marcela mandaba videos bailando?
0: ¿El mensajero es ese?
1: Sí, ¿qué, pídale nomás.
0: ¿Qué es eso?
1: Llámenme.
0: ¿Qué es eso?
1: Aquí estoy. Ese es Ariel Salio. Aquí estoy, dice.

0: Che,
1: está muy bien. Está muy bien.
2: Está muy bien. Estaba tildado.
0: ¿Qué te pasa, Ariel? ¿Cómo estás?
1: Está muy bien. Sí. Hay que amarse más, chicos.
2: El que tiene pareja tiene la suerte.
1: Y creo va a ser redes sociales, todo eso.
0: Basta.
1: De frente.
0: Exactamente.
1: De frente a tu tormenta.
0: Estoy con vos.
1: Enfócate en las cosas, por favor. Háblenlo.
0: Sí, señor.
1: Pasa algo, háblenlo.
0: Me sumo a lo que vos decís, Ariel. Acá estamos pasando el frío con música retro. Está sonando Vilma Palma, ha estado sonando DJ Bobo, ha estado sonando Corona, ha estado sonando toda música de los 90, Dos Brothers.
2: ¿Es de su época eso, Ariel Salio?
1: No. Vilma Palma, espero no haberlo escuchado nunca en mi vida.
2: Claro.
0: Porque te nombré un montón. Te fuiste a Vilma Palma, ¿por qué?
1: No, sí lo he escuchado, pero no me gusta.
0: ¿Cuántos años, Ariel, tenés?
1: No, yo tengo 50 años.
0: Ah, entonces
2: mentira.
0: Sí, escuchaste. ¿Pero por qué?
1: Tengo 50 años. Tengo.
2: No parece.
1: Yo sé que estoy bárbaro.
2: Bueno.
1: ¿Y eso que no me están tocando?
2: No,
1: ¿mi cuerpo
2: no
1: trabajado?
2: Pero... No, por favor, Ariel,
0: esculpido por los propios dioses.
2: Mira, bueno, yo te conozco a través de las redes sociales y no pensé que tenías 50.
1: Sí, tengo 50 años.
0: ¿Esculpido por los dioses o tallado a mano?
1: No, qué sé yo. Tratado con cariño. Un poco de los dos.
0: Un poco
1: tratado
0: y un poco.
1: Cariño.
2: Qué tremendo.
0: Ay, Dios,
1: bueno, vamos a las noticias.
0: Dale.
1: Córdoba, ciudad, en este momento me encuentro ubicado en Patio Olmos, intersección de Vélez Sarsfield y lo que es Boulevard Ilia, donde en este momento se está visibilizando el reclamo, la lucha de los trabajadores de la educación universitaria e investigadores. Tiene que ver con el reclamo por la ley de emergencia universitaria que todavía no se ha puesto en manifiesto, más allá de un arreglo de algo de paritario que han tenido en su momento. Aparte del reclamo, tiene que ver con los investigadores que, bueno, día a día se ve coartada su trabajo, las becas universitarias cortadas. Realmente una situación compleja la que está viviendo nuestra educación universitaria, no solamente ella, sino también nuestros científicos, ¿no? Muchos ya dejando de ejercerlo, lo cual realmente es una tragedia en nuestra soberanía como país. Lo cierto es que esto es una lucha a nivel nacional. Acá están cortando media calzada en este momento donde estoy ubicado y hacen una semaforeada, cada vez que el semáforo se pone en rojo, bueno, las pancartas en las cuales la patria no se vende, uno de los carteles que reza en este punto. Esto por un lado. Por el otro lado, otro hecho de un perro que atacó, en este caso en Santa María de Punilla, un menor de 2 años, es un dogo. El menor fue llevado al hospital Domingo Funes, inmediatamente trasladado al hospital de urgencia. Hace un ratito nomás fue intervenido quirúrgicamente. Lamentablemente, más allá de los traumatismos en el cráneo que tuvo por la mordida del perro, tenía una herida profunda en uno de sus ojos y en esta intervención le tuvieron que sacar el ojito a este nene de 2 años. No ha sido el único atacado por perros. También tenemos el otro hecho ocurrido en un hombre de 70 años, en Villa Urquiza, donde dos de sus perros que empiezan a pelearse, los dos mascotas de él, uno de ellos es un Bull Terry, se lo desconocen al dueño y lo ataca también. Fue derivado hacia el hospital de urgencia debido a esto, que estas heridas que tuvo a consecuencia del ataque, ¿no?, que tuvieron estos perros. Por otra parte, recuerden en julio una pareja de jubilados, barrio San Salvador, en la madrugada, abren la puerta de atrás, ingresan, los golpean ferozmente, los tengo ahí en mi Instagram, ¿no?, la nota, el jubilado termina golpeado, pero brutalmente. Bueno, hoy, a través de distintos allanamientos, fueron detenidos 2 personas, un hombre y una mujer. El hombre es el que participa en este robo, y la mujer es la consuegra. Habría aportado los datos de que tenía dinero en su casa a estos delincuentes y luego de estos terminaron accionando y robándole. En el círculo íntimo, ¿no? O sea, había contado que tenía plata para un viaje. Me recuerdo que cuando le hice la nota le pregunté me dijo, no, no sé, nadie,

0: ঠিক আছে, আমি কন্ত আগে তাই মানে বলে তাহলে আমি আগে করে এই সেটা না লিখি মানে আই ওয়ান রেসুলটা কে del círculo íntimo sucedió. La consuela fue la que entregó el gato para que esta gente le robara, ¿no? Debido a Sigurusson, la consuegra, la nuera, diríamos, la madre de la nuera, y este hecho realmente lamentable que es una locura. Por otra parte, detuvieron a un hombre que circulaba en una moto con pedido judicial en pleno centro hace un ratito nomás, donde el QR pedido secuestro, se inició cuando el operador de cámara lo visualiza a la motocicleta y alerta a los efectivos, se hicieron presentes en el lugar y proceden a su control. Cuando ve la presencia policial, intenta a darse la fuga y termina colisionando con un Fiat Cubo conducido por una mujer ahí en Avenida Colón, en pleno centro de la ciudad de Tucumán, en este raid en el cual quiere escaparse ante la embestida de la policía para poder detenerlo. Bueno, finalmente pudo ser detenido en este lugar, ¿eh? Así que, bueno, este hecho realmente lamentable. Ponete la camiseta, entonces, de la selección por la educación y por los científicos de nuestro país. De eso se trata el reclamo que hoy se está visibilizando acá en Patio.
1: Bien, Ariel, perfecto. Muchísimas gracias por toda la información del día de hoy. Estaba enterada del caso de este niño que fue mordido por este dogo. No sabía que lo habían intervenido quirúrgicamente, ni que había perdido el ojito también. Lamentable hecho que tenemos que escuchar nuevamente, pero bueno, cosas que suceden.
0: Así es, un hecho lamentable, pero la herida era tan profunda en el ojo que no hay forma de recuperarlo. Pero lo bueno de todo esto es que está estable, y esto, bueno, es una buena noticia más allá,
1: sí,
0: por supuesto, de lo malo, ¿no?
1: Sí, tal cual. Ariel, muchísimas gracias, nos estamos encontrando mañana.
0: Nos estamos encontrando mañana, abrazo.
1: Abrazo grande. Así pasaba nuestro corresponsal desde Córdoba Capital con toda la información del día de hoy.
2: Tenemos algunas noticias antes de ir a la pausa y la gente, pero te digo que están chochos con la música.
1: La gente está feliz.
2: Axel está haciendo su magia, nosotros por ahí sacamos de la galera uno que otro temita, pero quiero decir que todo el mérito se lo lleva a nuestro operador del turno tarde, los chicos que están del otro lado, ahí está Axel, está Vitorino. La verdad que se están luciendo y es un equipo del cual estamos orgullosos, ¿eh? Así que vayan los, ¿cómo se dice? Los laureles para ellos.
1: Muy bien.
2: Van los laureles para ellos. Antes de ir a la pausa, vamos a hacer un pequeño repaso por algunas noticias que llegan a la mesa de trabajo. Impactante, entró a robar con una cuchilla y lo echaron con agua hirviendo y cajonazos de cerveza. El asalto ocurrió en una despensa en Jesús María. Dos mujeres se enfrentaron al ladrón y lograron sacarlo del local, pero denunciaron falta de respuesta pese a que aportaron las pruebas. A ver, un intento de robo en una despensa de Jesús María terminó con una reacción inesperada y quedó registrado en un impactante video. El ladrón entró armado con una cuchilla al comercio y fue ahuyentado por dos mujeres que lo echaron tirándole agua caliente y revoleándole cajones de cerveza. El episodio ocurrió en un local ubicado sobre Avenida Miguel Juárez al 900 y las protagonistas contaron cómo fue la dramática secuencia, ¿eh? Bueno, ojo, la gente está reaccionando a lo que sucede. Hay mucha gente que está cansada. Mira, la semana pasada,
1: sí,
2: no justifico, por supuesto, hay cosas que suceden que son gravísimas, ¿no? Pero la semana pasada hubo una persona que le habían entrado a robar 30 veces.
1: Ah,
2: ¿qué podés llevarte? Decime vos, después de ir 30 veces, ¿qué vas a sacar?
1: No, nada.
2: Los azulejos del baño, ponele, te pone con paciencia ahí, lo sacás, viste, ves y sale alguno sano.
1: Si había algo de valor caños, la primera, la segunda vez ya sacaron todo.
2: Tenés que romper la pared, el revoque, sacá los caños de última. ¿Qué te queda por sacar? El flotante del baño. ¿En serio? Dejate de joder 30 veces. ¿Entrás a robar a una casa? ¿En serio? Parece joda, no sé, el portón. ¿Qué te queda por llevarte? Las plantas.
1: Bueno.
2: Sinceramente, pero en serio, 30 veces.
1: Sí, no, es como, parece un chiste.
2: ¿Qué te querés llevar? ¿Las hormigas? ¿El hormiguero? ¿No tenés hormiga en tu casa? ¿Te querés llevar el hormiguero de la casa? Sinceramente no entiendo, pero su

0: Sucede y la persona dio testimonio y lloraba de la bronca y se entiende perfecto porque ¿qué te puede llevar allá? ¿Qué llevas para sentarte? No te dejan nada. En serio, deja de joder. ¿Qué tenés, Belu?
1: Tengo por acá una noticia en la cual mencionaba en el bloque anterior porque en Villa María el DNI obligatorio es para los perros y gatos y hay multas hasta 844 mil pesos. El Consejo Deliberante aprobó una ordenanza que crea un registro municipal para las mascotas que viven en la ciudad. La inscripción será gratuita y permitirá identificar tanto al animal como a la persona responsable de su cuidado. La normativa también contempla multas desde hasta 844 mil pesos por incumplimientos relacionados con abandono, maltrato, condiciones inadecuadas de cuidado o situaciones de riesgo en la vía pública. Además, aparece una figura particular, el animal comunitario, pensada para esos perros y gatos que viven en espacios públicos pero reciben alimentos y cuidados permanentes de vecinos, como ser un ejemplo acá en la ciudad de Altagracia, la gorda, la perrita...
0: La que está en el centro.
1: La que está en el
0: centro.
1: Que
0: todos los comerciantes se hacen cargo de ella.
1: Se llama la gorda, le dicen. Sí. Ella es una de la calle, pero igualmente los comerciantes se hacen cargo de ella.
0: Y la gorda andaba con la remera hasta de Argentina para el Mundial.
1: Tiene muchas pilchas la gorda.
0: Sí, sí, sí. Todos se hacen cargo los comerciantes. O sea que van a aplicar una multa por no tener el DNI.
1: Claro, por no hacerle el registro al perro.
0: ¿Y por
1: perro o gato?
0: Por maltrato animal, ¿se aplica multa, Belu? ¿Vos qué
1: por maltrato animal hay leyes que avalan todo eso, pero
0: ¿se
1: sí o sí
0: multa?
1: Tenés que hacer la denuncia.
0: Se toca el bolsillo del maltratador, porque conocemos mucha gente que ha maltratado animales, hemos visto casos tremendos, hemos hablado de casos terribles. Yo me parece a mí que... ¿Por ley vas a aplicar una multa porque el animal tenga un DNI? ¿En serio me estás diciendo?
1: Bueno, sé que algunas de... sé que tiene penas, pero no sé si económicas, pero sí que son penas muy, muy bajas, muy...
0: No, pero esto, a mí me encanta. Nosotros tenemos un DNI del animalito como para, no sé, tenerlo como vos decías recién.
1: Que te lo dan cuando hacías la chapita.
0: Claramente,
1: sí.
0: Pero por ley vas a multar a la gente por no tener el DNI. ¿Por qué no multás a los que maltratan a los animales? A los que vemos que maltratan animales. A que la gente te denuncie. Tenés que ir a denunciar, tenés que grabar, tenés que hacer un montón de firuletes para demostrar que alguna persona del barrio o tu vecino le pega a los animales, le pega a los gatitos, los maltrata, están muertos de hambre. Porque los animalitos no tienen la culpa de... Son animales, o sea, los gatitos son casi salvajes, porque son domésticos, pero también salvajes, son animales. Y están rompiendo basura, también te arañan, también hay gatos malos. Están los perritos que están en la calle, que no están cuidados, que no están vacunados, que los vecinos los tienen y que sí, son míos, pero no los vacunan, no les dan de comer, van y te rompen toda tu casa. Y encima lo agarran a palo, los tienen atados, no le dan agua, no le dan de comer. Y vos le ponés multa al que no tenga el DNI.
1: Bueno, yo concuerdo un poco con vos, Chiqui, en este sentido de que cuando vemos que hay un vecino o una vecina que maltrata al animal, porque maltrato animal no solamente es pegarle, no solamente es...
0: No, claramente.
1: Lo que sea, maltrato animal es no darle de comer, maltrato animal es dejarlo, no sé, tirado o atado en un árbol,
0: al
1: sin agua,
0: sin
1: nada. Eso también es maltrato animal, no simplemente ejercer algo físico.
0: Exacto, y no estamos mezclando las cosas, ni viste cuando te dicen no... ¿Cómo se dice cuando tratás al perro como humanizar?
1: Domesticar, humanizarlo.
0: Humanizar, sí. No es que estás humanizando, es un ser vivo, es un ser sintiente, como dicen los chicos, y tenés que cuidarlo, si no, ¿para qué lo tenés?
1: Tal cual, tal
0: no
1: cual.
0: No juzgo esto del DNI, qué sé yo, está bueno, a la gente le gusta, es algo simpático.
1: Yo creo
0: pero
1: que
0: poner
1: es...
0: una multa, viste, qué sé yo, me parece que hay...
1: Yo creo que es esto como para que la municipalidad de Villa María tenga... A ver, no sé si concuerdo o no concuerdo porque solamente leí esta noticia.
0: Sí, sí.
1: No es que estoy muy interiorizada en el tema, pero me parece que es para que la municipalidad de Villa María tenga una... asentado
0: un registro,
1: Bien. Tal cual, de
0: esto
1: quién es.
0: ¿Esto es gratuito?
1: Es gratuito. Sí.
0: Está bueno, hacelo.
1: ¿De quién es el animal? ¿Qué animal es? ¿Si es chiquito? ¿Si es grande? ¿Si está vacunado?
0: Está
1: ¿Si no está vacunado?
0: Me gusta.
1: por ciertos casos, y creo que también es por todo lo que está pasando actualmente.

0: Sí, por eso te digo que está bueno, no está de más, pero también, punto y aparte, estaría bueno buscar una solución a lo otro, ¿no? A lo que estamos diciendo.
1: Es algo, un proceso que tarda mucho, y no solamente que tarda mucho, sino que uno no puede actuar por sí mismo. Uh-huh. Porque si yo estoy en mi casa y el señor del lado le está pegando al perro y yo llamo a la policía, ¿qué puede hacer? Nada. Si el vecino está ejerciendo la violencia, en ese momento tal vez pueda actuar de alguna manera más rápido. Uh-huh. Pero si yo tengo que ir a la unidad judicial, esperar cuántas horas para hacer una denuncia, uh-huh, que después la denuncia pase al siguiente paso y así...
0: Y capaz debería haber algo tiempo aparte, ¿no? Que sea que no sea un lugar específico para todas las denuncias. Cuando es una denuncia porque pasó algo con una persona o con varias personas, tener un sector, y cuando es algo que tiene que ver con los animalitos, tener otro sector.
1: Hay mucha gente que no está de acuerdo de que hoy en día los animales están siendo un poco más protegidos. Antes tal vez el animal era animal, simplemente eso, y estaba afuera y le dábamos los huesitos que sobraban de la comida, pero hoy en día tiene una ley que lo avala.
0: Sí.
1: Hay una ley hecha para ellos. Entonces ya no es como antes, ya no son los tiempos de antes. Uh-huh. Hoy se maneja de una manera distinta y hay que involucrarnos. Siempre lo digo y lo voy a seguir repitiendo, y me sumo también a los que lo dicen, hay que involucrarse.
0: Así es.
1: Por más del tiempo que lleve, por más de que me demore una hora, dos horas en la unidad judicial haciendo una denuncia, y que yo sé que ese proceso va a tardar una eternidad, porque para mí va a ser una eternidad, porque todo ese tiempo el vecino le va a seguir maltratando al animal. Pero bueno, no sé. Bueno, en algún momento encontraremos noticias, algo un poco más justo.
0: Me gusta esto de que sucede en Villa María, dijiste,
1: en
0: ¿no?
1: Villa María.
0: Me gusta que pongan este DNI, que tengan un registro de la cantidad de animalitos que hay, que tienen dueño, que tienen que hacerse cargo, porque es una forma de armar, como decía Belu recién, un registro. Es importante tenerlo, por si algo sucede, saber a quién pertenece ese animalito, ¿no? Pero también está bueno, y no lo digo por Villa María, sino lo digo en general, ¿no? Hacer algo importante con respecto también al maltrato animal.
1: Sí, ¿eh? Sí.
0: Eso es muy importante. Y a mí, porque será que yo amo los animalitos, y viste, y te da cosa ver, o que te cuenten, o que te lleguen videos, o ver la cantidad de veces de criaderos, de cómo abusan de esto, ¿no? Para poder ganar dinero, y hacen que las hembras tengan cría y no respetan el tiempo que hay que tener entre una cría y otra, y todo lo que hay que respetar en estos casos, ¿no? Que ya son criaderos, no es una persona que tiene, que tampoco está bien, pero no es una persona que tiene una perrita o un perrito y lo hacen servir, y viste, y hacen como se suele hacer en
1: de una manera
0: casos,
1: consciente.
0: Claro, que la perrita tiene cría una vez y se le da, ponele normalmente...
1: Al perro, al macho.
0: Claro, o se le paga el servicio.
1: O se paga el servicio.
0: O se le da un animalito de esa cría, y el resto que no está bien, pero se hace. No seamos hipócritas tampoco, no digamos no, porque no. Y el decir, no se hace, no se habla del tema. No, sí se habla del tema, se hace. Pero una cosa es tener, que no se justifica y no está bien tampoco, un animalito para servir a otro y tener una vez cría y listo, y después castrarlo, se dice, ¿no?
1: Claro.
0: Y otra cosa, yo tenía un criadero con 1000 animalitos, con todo el desastre que eso conlleva.
1: También es uno de los problemas principales, ¿no? La raíz, yo creo y diría, de todo este problema también, que va de la mano con el maltrato animal, porque... Yo fomento mucho también a la castración para evitar la sobrepoblación, uh-huh, de animales.
0: Sí.
1: Si eso no existiera, que nunca va a haber una sobrepoblación cero, porque no va a pasar eso, pero si no existiera, creo que cada uno elegiría, yo elijo tener mi perro, yo elijo cuidarlo, elijo, uh-huh, y hay veces que no son conscientes, y porque ven un perrito chiquitito y adorable y bonito y tierno, lo adoptan, pero lo adoptan y lo quieren esos primeros meses, que el perrito es chiquito, bonito, sí, y tierno. Una vez que crece, que el perro ya necesita de otras, de otros cuidados, de otras... Y ya no lo quieren, ya lo tiran afuera, ya lo dejan de lado.
0: No, hablando de perros. Y si
1: no
0: hablamos,
1: lo castran.
0: Y si hablamos de gatitos.
1: No lo

0: castran y ahí viene de nuevamente sobrepoblación de animal. Sí. Entonces, bueno, fomentar a la castración para evitar justamente la sobrepoblación y también la educación principalmente, yo creo que iría a los niños.
1: Está buena la noticia porque nos llevó también a hablar de otros temas que hace falta abordar, ¿no es cierto? Y eso está muy bueno. Cerramos este bloque con una última noticia que dice: la justicia confirmó la prisión preventiva del acusado de intentar asaltar al kiosquero de Altagracia, que durante el hecho ocurrió en marzo de este año, en marzo pasado. Marzo pasado se defendió y efectuó un disparo que hirió gravemente al delincuente. La resolución fue adoptada por el juez de control durante una audiencia realizada este 11 de agosto en el marco de la causa por tentativa de robo agravado. La información fue confirmada, estamos leyendo el medio Mi Valle, por el abogado Andrés Paladino, quien junto a Oscar Zárate representa al comerciante desde las primeras horas posteriores al episodio. De esta manera, el acusado continuará detenido hasta la realización del juicio. El caso había generado una fuerte repercusión en la ciudad de Altagracia y abrió además una discusión judicial en torno a la actuación del comerciante, cuyos abogados sostuvieron desde el primer momento que actuó en su legítima defensa, mientras que la representación legal del acusado plantea que hubo un exceso. De todos los detalles de la resolución judicial, el antecedente del caso, lo acabamos de leer, hay una imagen, estamos viendo de lo que sucedió porque el local tenía cámaras, así que bueno, el título de la noticia es eso: el acusado, el baleado por el kiosquero que cerró su local.
0: Sí, lo cerró.
1: Este hombre que trabajaba dignamente cerró su local por miedo, por pánico y por un montón de episodios que le sucedieron, lamentablemente, por este hecho. Va a seguir preso, va a seguir preso hasta el día del juicio.
0: Bien, muy bien. Con esta última noticia, siendo las 17 horas 10 minutos, ¿le parece que vamos a escuchar un poquito de buena música y ya volvemos?
1: Ya volvemos, no te muevas.

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0: melodía. Qué temazo suena el barba de fondo. 17 horas 30 minutos. Volvemos al aire de la 103.9 en este show de la tarde. Señor show de la tarde hoy, ¿eh?
1: Exactamente.
0: Con la música que hemos puesto y que los chicos han elegido, es señor show de la tarde.
1: No, y no solo eso, sino la devolución de la gente del otro lado, porque no solo nos escriben al mensajero, sino también nos envían al privado, a nuestro privado, al Instagram, al Facebook. Sepan que nos pueden contactar también, claramente, a locutora Valeria Z, que es mi Facebook, y mi Instagram también. Y bueno, Belu también da sus contactos siempre. Se pueden comunicar con nosotros, enviarnos mensajitos. Voy a hacer un compilado de todo lo que nos envían y lo voy a subir a las redes para que me quede ahí de recuerdo, para que año a año, viste que Facebook, en mi caso yo utilizo mucho Facebook, me recuerde año a año estas cosas bonitas que uno vive todos los días. Y también el agradecimiento para los chicos, repetimos, de la gente que está del otro lado por la música que estamos escuchando hoy, ¿eh?
0: ¿Qué temazo este? Subilo un poquito, subilo. El guacho.

0: mensajitos que han llegado. Dicen, hola chicos, qué linda música. Sepan que me anoten para el sorteo. Lilian 851 acá tejiendo un infinito y nos manda una foto hermosa, hermosa, hermosa. Nos anotan porfi, Estela 677, Alma 157, Alberto 658, Jessy 425 y Leandro 624. Tenemos un pequeño audio de José, pero antes de ir con el audio de José, está conectado nuestro corresponsal desde Buenos Aires, Gustavo Martínez, que le damos la bienvenida. ¿Cómo estás, Gus?
1: Hola, hola, ¿cómo te va, Belén? Muy buenas tardes, saludamos aquí también al equipo y a todos los oyentes. Bueno, primero decirte que el tiempo está un poco raro por aquí, ha comenzado una suerte de llovizna o niebla fuerte, ¿no? Porque hemos tenido todo un día

0: muy inestable, con mucha humedad, y la temperatura que no subió, estuvo en 11 grados, la sensación térmica estuvo bastante frío desde la mañana, así que estamos con este clima un tanto adverso, ¿no? Ha aparecido el sol nuevamente por aquí, en el ámbito metropolitano, ¿eh? Bien. Así que esto es materia del tiempo, ¿eh?
1: Perfecto, Gus. Por acá en la ciudad estuvo, para mi gusto, un poco frío y sí, también estuvo nublado, no salió mucho el sol. Pero bueno, en otras partes del mundo estaban con esto del eclipse.
0: Exactamente, imágenes desde España, de mucha gente, ¿no?, que tuvieron ahí esos 30 segundos, ¿no?, que se oscureció por un momento, en algo que también nos recuerda que aquí tuvimos hace algunos años algo parecido. Pero bueno, yo lo que decía, viendo esas imágenes, que nos manden un poquito de sol para acá en estos días que necesitamos.
1: Por favor, nos hace falta que se seque la ropa.
0: Por supuesto. Bueno, Belén, vamos a ir a la información. Teníamos para comenzar aquí, bueno, algunos datos, como siempre, ¿no?, de toda la actividad del gobierno central, ¿no?, el Gabinete Nacional. Primero porque, bueno, ayer por la tarde, a última hora, se conocía una información respecto a la mesa chica, ¿no?, que tiene el presidente Javier Milei, en donde estuvo presidida esa mesa chica, que fue una reunión entre domingo y lunes, ¿no? Esto es lo que se habla, no se precisó el día, pero sí que estuvieron los componentes más cercanos. Faltó a ese encuentro Federico Stutzenegger. Estuvo presidida esa mesa chica por Karina Milei, que es la secretaria de gobierno, y que justamente, ¿no?, allí lo que se estuvo revisando la estrategia política y también, ¿no?, buscar estos consensos para no fracasar en las cuestiones legislativas, ¿no?, las leyes, los proyectos que el presidente ha presentado. Y dentro de ese marco se conocía que también, ¿no?, por el momento muchos de los proyectos de expulse, ¿no?, como se le conoce allí dentro de del círculo de confianza de Federico Stutzenegger, por supuesto, las propuestas o los proyectos que él ha presentado por el momento van a ser pausados, ¿no? El tema central es que todo lo que ha sucedido en el Congreso en los últimos días, las últimas semanas, que son proyectos que tienen que ver con el Ministerio de Desregulación que tiene Stutzenegger, bueno, esto es lo que ha sido el tema de frenar o pausar, ¿no?, por un momento esta circunstancia, ¿no?, que por supuesto hay que estar atentos porque sabemos, ¿no?, que es un ministro que en los últimos tiempos ha presentado muchos proyectos con el aval del presidente y ha remitido, ¿no?, y bueno, en estas circunstancias por el momento van a ser pausadas. Mientras tanto, uno de los que estuvo, Diego Santilli, el jefe de gabinete, está por estas horas por Posadas Misiones, que allí ha tenido una importante reunión, ¿no?, con los gobernadores de las provincias del norte argentino, 10 gobernadores, entre ellos estuvo Gildo Infrán de Formosa, y mañana va a continuar con estas reuniones en Catamarca, ¿no?, donde se va a sumar Luis Caputo, en donde también va a haber una importante presentación de obras que van a llegar con créditos del BID, y que bueno, esto por estas horas también está tomando la atención, porque desde Posadas llegó la información, ¿no?, que Santilli dijo, ¿no?, que ya se han formalizado los acuerdos, ha habido entendimiento entre la propuesta del gobierno nacional y las provincias, principalmente en el tema de las rutas nacionales, también con algunas obras públicas, ¿no?, que estaban reclamando estas provincias, y también, ¿no?, los consensos, porque lo que busca el gobierno nacional es el apoyo en el legislativo, ¿no? Así que bueno, esto es un poco lo que hemos tenido por estas horas. Y te vamos a sumar otra información, porque sí, también esta mañana se conocía el intendente de Venado Tuerto, sur santafesino, ¿no?, a quien un programa radial ha hecho, bueno, una importante denuncia, ¿no?, por el tema de las rutas abandonadas, así lo ha dicho, y que justamente la justicia federal ha obligado o ha combinado al gobierno nacional a asumir su plena responsabilidad y reparar de una vez por todas las rutas nacionales 7, 8 y 33 en el sur santafesino, por donde está circulando, ¿no?, muchos de los cereales y la producción del campo. Este fallo es un caso testigo en medio de una emergencia nacional que muchas provincias están reclamando en caso de las rutas que siguen cobrando no tan solo vidas, sino también tantos

0: accidentes. Todo esto tiene que ver también, ¿no? Porque justamente uno tiene que comenzar a chequear, ¿no? Pero hay un fallo de la justicia que justamente ha puesto como caso testigo y que tiene que ver con el vocero presidencial, Adrián Rabier, que justamente ha dicho, ¿no? O ha puesto en blanco que una parte de los impuestos va a Vialidad y la otra parte la dispone el Ministerio de Economía como parte de lograr el equilibrio fiscal. Esto es lo que dijo Javier. Entonces el intendente de Venado Tuerto ha dicho, ¿no?, que lamentablemente se recauda muchísimo, ¿no?, por el impuesto específico. Dijo que en los 2 últimos años más de 1,5 billones de pesos para rutas y obras viales, que esto tiene que ver con el impuesto al combustible y otros que también van a la Caja Nacional, y que ese dinero tiene que ser para la restauración de las rutas, ¿no? O sea, otro tema que también vamos a seguir porque ha sido, por supuesto, tema del día. Y bueno, esto que un intendente haya hablado en nombre de su ciudad, pero que también involucra a muchos pueblos y localidades del sur santafesino, que por supuesto hablaron de las rutas abandonadas, ¿no?, por el Estado Nacional.
1: Sin duda, sin duda es que también involucra a toda su ciudad y bueno, esperaremos entonces a ver qué respuesta hay y si esto mejora.
0: Así es, por supuesto, por el bien de mucha gente, porque conocemos ahí la ruta 33, más que nada en la zona de los puertos de Rosario, que realmente son rutas de doble mano, muy angostas y que andan mucho los camiones y a veces es una larga fila para poder pasarlos y hay muchas, muchas roturas, está muy quebrada y por supuesto que eso se extiende hasta Bahía Blanca, ¿no? Porque también en la otra punta, ya por la zona de Trenquelau, que en Bahía Blanca también están reclamando, ¿no?, por la urgente y necesaria reparación de las rutas, buscando que en algún momento esto se transforme en doble vía, ¿no?, que sea una autovía y
1: Claro.
0: no una ruta simple que trae tantos problemas.
1: Bueno, esperemos sea un proyecto pronto y se pueda cumplir.
0: Así es, esa es la idea, ¿eh? Así que
1: Gus.
0: bueno, teníamos la información, por supuesto, para poder compartir con todos ustedes allí en la tarde de Altagracia, ¿eh?
1: Muchísimas gracias por la comunicación como todos los días y nos encontramos mañana jueves.
0: Así será, Belén. Te dejo un saludo grande, ¿no?, para el resto del equipo y a todos los oyentes,
1: Un
0: ¿eh?
1: abrazo
0: Gracias.
1: grande, chau chau. Así pasaba
0: Chau.
1: nuestro corresponsal Gustavo Martínez desde Buenos Aires con toda la información. 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
2: Muy bien, 40 minutos pasaron desde las 17, 42 minutos pasaron desde las 17. Estamos en la recta final del programa. Hay más mensajes y más música para compartir con vos, ¿eh? Tenemos audio de José y de quién más.
1: De José solamente.
2: A ver, ¿lo tenemos?
3: Hola, radio querida. Me
1: Ahí va.
3: quisiera anotar para los sorteos
1: Sí.
3: José 049 para mis cachorros.
1: Sí. Bien.
2: Para los cachorros.
1: Muy bien. Anotamos a José.
2: Anotamos a tus cachorros.
1: A los cachorros
2: Sí.
1: de José.
2: ¿Qué animalito tenés, José?
1: José creo que tenía un caniche.
2: No
1: Una
2: me
1: vez fui a su
2: acuerdo.
1: casa, recuerdo.
2: Sí.
1: Y me parece que era un caniche.
2: La verdad es que no me acuerdo. La
1: No
2: verdad es que
1: lo
2: no me
1: sé.
2: acuerdo. Pero bueno, hoy los protagonistas son nuestras mascotas y estamos regalando la comida para la misma, ¿eh? Así que te podés anotar con nosotros llamando. No, perdón, no llamando, sino enviando. Podés llamar si querés. Podés salir al aire con
1: Ya estamos
2: nosotros.
1: medio con el tiempo un poco
2: Bueno,
1: ajustado,
2: pero viste que uno
1: pero...
2: nunca sabe, ¿eh? Podés pedir un tema y ya estamos. Sí, subimos la cortina un ratito y
1: Ah,
2: ya nos
1: ¿sabés qué
2: vamos.
1: podemos escuchar? Iba a
2: ¿Qué?
1: hablar de este chisme y al final quedó, bueno, pendiente y nunca más hablamos.
2: ¿Qué será?
1: Voy a volver un poco el tiempo para atrás. La Joaqui y Lucra.
2: ¿Qué pasó con la Joaquín Lucra ahora?
1: ¿Recuerdan, bueno, su separación, la tercera en Discordia, bla,
2: ¿Volvieron? Ah,
1: bla?
2: bueno.
1: No, no, chiqui,
2: No,
1: no,
2: bueno,
1: no.
2: viste que hoy nunca se sabe, chicos.
1: No, no volvieron. Pero recordás también que la Joaquí sacó un tema de desamor.
2: Sí, un tema
1: Hace
2: ahora,
1: poco
2: después que se
1: tiempo.
2: separa, y sí, viste.
1: Bien. Bueno, ¿quién sacó un tema ahora?
2: ¿Lucra?
1: Lucra, junto a Desacatados. Tiene
2: Bueno.
1: todo un trasfondo de unas historias que él subió. Primero aclarando, desmintiendo todo lo que pasó con Tulia Costa, bla, bla, bla. Bueno, todo el lío que hubo por ahí atrás.
2: Sí.
1: Vaya buscándolo, Axel, mientras tanto así lo ponemos al aire. Y ahora ha subido una historia.

0: historia que dice, bueno, ya la subió hace
1: ¿quién
0: un
1: subió?
0: Tiempo, Lucra, que decía en 10 minutos sube el próximo adelanto. Los que me quieran, los necesito más que nunca. Atentamente. Y subió el burro de Rueck, viste que lo...
1: Sí, por los dientes.
0: Bien.
1: ¿Sabes qué?
0: El tema del último tema de Lucra junto a los chicos de Desacatados.
1: Vi a un par de chicos en las redes sociales defenestrando a Lucra.
0: ¿Por qué?
1: Y también a Tuli.
0: Y bueno.
1: Estos chicos, viste, con los que ellos han crecido, digamos,
0: en las redes.
1: Ah, no,
0: ¿sabes
1: qué?
0: ¿No? Mira vos, ahora que lo estoy buscando, claro, porque yo vi la noticia y vi el video como... Claro, mañana sale.
1: Mañana jueves.
0: Me confundí.
1: El tema de Lucra.
0: Lucra y Desacatados.
1: ¿Y la Joaqui?
0: No, el de la Joaqui ya está.
1: ¿Y cómo se llama?
0: No lo sé, si lo quieren buscar.
1: No lo sé, Rick, tú dímelo.
0: Pero ¿sabes por qué creí que había salido? Porque lo subió a sus redes sociales un recorte.
1: Claro,
0: entonces creí que había salido.
1: Un adelanto, digamos.
0: El adelanto.
1: Un adelanto del tema de Lucra seguramente tendrá que ver en la letra.
0: Eso es por no chequear, mala mía.
1: No, bueno, pero por ahí, viste, tiene que ver con el adelanto para que estén todos ahí atentos, como la devolución a la Joaqui, puede ser.
0: ¿Este es el de la Joaqui?
1: A ver.
0: ¿Junto a quién?

0: Me gusta el ritmo, Me gusta mucho el ritmo de este tema, Y también una mezcla de voces importante. También, sí. No sé si sale mañana un nuevo tema de Jean Carlos.
1: ¿Ah, sí?
0: Sí, hay un nuevo tema de Jean Carlos que sale en estos días. No recuerdo...

0: El rey del mambo siempre sorprende.
1: Sí, totalmente.
0: En este caso es con Maxi Roca. Y bueno, el adelanto anda dando vueltas por ahí, así que no sé si lo pueden encontrar los chicos.
1: Bueno.
0: Si no, lo dejamos y esperamos a ver cuándo arranca.
1: Cuando bueno, salga, lo escuchamos
0: sí,
1: completo,
0: señor,
1: chiqui.
0: Pero escucha.
1: Hay audio de José, a ver, lo escuchamos.
2: Tres caniches. Tres caniches y una perra negra grande y una lora.
1: Una lora.
0: Mira, mira qué bien. Bueno.
1: ¿Habla? ¿Será de las loras que hablan?
0: ¿Va a comer la papa la lora? Mira, tengo un videito antes de irnos que tenemos tiempo de verlo y tiene que ver con los Uber. Se lo acabo de pasar a Axel. Los Uber, como los taxis, como los Didi, como todos, tienen historias, ¿no? Que
1: sí.
0: Van recolectando en cada viaje. Y en este caso, este Uber fue a buscar una parejita que estaba de trampa. ¿Y sabes a dónde los llevó?
1: ¿A un hotel?
0: Al Telo. Lo llevó al Telo. Grabó, claramente no a los chicos. No
1: una
0: la...
1: parejita...
0: De trampa.
1: Bien.
0: Una parejita que andaba de trampa, se pidieron el Uber. ¿Y qué hizo el muchacho? No los dejó en la puerta.
1: ¿Los entró?
0: Entró y dio toda la vuelta. ¿En
1: no.
0: serio te digo? ¿Quieres que nos vamos con este video? ¿Lo tienen? A ver, ¿lo escuchamos? Los que están del otro lado, escuchen bien, ¿eh?
3: Se deja a alguien de trampa adentro del Telo. Es un consejo. Me han contado, yo no sé.
1: Ajá.
3: Me han dicho.
4: Me dijo un amigo.
3: Me dijo un amigo. Yo no sé nada. Le voy a decir que soy Uber y que entro y salgo.
0: Tremenda la cara de pícaro del Uber, ¿eh? Del muchacho.
3: Vergüenza a mí nunca me falta.
1: Qué bueno que te toque un chofer así.
3: ¿Cómo estás ocupado?
0: ¿Ocupado?
3: Siempre hay una primera vez para todo.
0: Tengo mastica chicle, tiene paciencia.
1: La verdad que sí, dice ella.
0: Ella le responde, él nada.
1: Que estaba hermoso. Debe ser el lugar.
3: Este lo remodelaron todo, este.
0: Toma, él le cuenta. Ahí está.
3: ¿Cómo andas? Buenas noches. Bien. ¿Cómo van a buenas, chicos?
4: Transparencia.
3: Transparencia.
0: Toma.
3: QR o débito.
4: ¿Sí?
3: Sí.
1: Toma. Te hace el servicio completo.
3: Sí, exactamente. Soy Uber. Por la habitación 3. Bueno, dejo y salgo por el otro lado. Entonces. Al pelo.
0: Vamos.
1: Al pelo, dice.
0: Toma.
1: Ah, un copado.
3: Siempre hay una primera vez para venir escondido y que el Uber sea piola.
1: Claro.
0: Ahí va entrando, habitación 3.
3: Habitación 3, saca nomás. Perfecto.
0: Qué buena onda.
3: Que anden bien, nos vemos. Chau, chau.
0: Escucha esto. Se bajan los chicos. La sonrisa me mata.
3: Así es como se deja. Alguien de trampa adentro del Telo.
1: Mira.
0: Escucha,
3: era la primera vez que se piraban de trampa y era la primera vez que venían un Telo, boludo. Y mira, yo los metí hasta adentro.
1: Toma.
3: Pero yo soy el mejor Uber de Córdoba, papá.
0: Bueno.
1: Qué terrible.
0: Historias de taxi, historias de Uber, historias de todo tipo tenemos en Córdoba Capital. Y hoy están los teléfonos que registran todo. Y él dejó registrado este viaje sin involucrar a nadie.
1: Claro.
0: No mostró cara, se rieron del momento. Los chicos seguramente le dijeron, te llamamos en...
1: Por supuesto, dos, que lo
0: tres
1: vas
0: horas,
1: a buscar.
0: Dependiendo. Así que me encantó el video y lo quería
1: copado.
0: Compartir con ustedes. Subimos la cortina, Axel, buscamos ganadores, ganadora y volvemos. Dale.

0: minutos pasaron desde las 17 y nos vamos, nos vamos, nos vamos.
1: Chau, tenemos, chau, sí. Adiós.
2: Chau, chau, adiós.
0: No, ya no nos queda nada, los vamos a extrañar un montón hasta mañana, pero ya tenemos el ganador o ganadora del día de la fecha. Cuando quieran, chicos, suenan los redoblantes. Bien, me encanta. La ganadora de hoy de Forrajería Simba y el voucher con el monto para la comida de tu mascota es Mabel Ledesma 213.
2: Muy bien.
0: Felicitaciones, Mabel Ledesma 213. Tenés que ir directamente con el DNI a Irigoyen 1011 y reclamar tu premio. Tenés tiempo hasta el próximo lunes, así que felicitaciones. Nosotros ya le pasamos tus datos a nuestro amigo David Palacios y podés pasar cuando quieras, ¿eh? Dicho esto, Belu, ¿nos vamos?
2: Nos vamos, ahí le acabo de pasar a los chicos. Quiero irme con un temita hoy.
0: Bueno,
2: también.
0: Bueno.
2: Copia prohibida.
0: Ok, Axel y Vitorino, muchísimas gracias. Un laburazo el de hoy, me encanta, los felicito. Sigan así, chicos, no dicho por mí, sino por la gente, ¿eh?
2: Qué lindo.
0: Hasta mañana, si Dios quiere, ¿eh? ¿No me dicen hasta mañana? Váyanse los dos a medirle el aceite a mi auto. Bien.
2: Chau, chau, chau, chau, chau.
0: Ahí va, ahí va. Bueno, Belú.
2: Hasta mañana, chiqui.
0: Para que no te estoy escuchando. Ahí va. Hasta mañana, Belú, como todos los días.
2: Hasta mañana, chiqui. Un placer, como siempre. Mañana de 14 a 18 horas, como todos los días.
0: Así es.
2: Vuélvalo, por favor.
0: Mi nombre es Valeria Peña y nos encontramos mañana en el show de la tarde. Adiós.
2: Chau, chau. Copia prohibida.

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0: 18 horas, 9 minutos en toda la República Argentina. Y siempre que están los pibes estos del otro lado de... Están ahí en los controles jugando con el control remoto, con el joystick. A uno lo hacen reír, ¿eh? A uno lo hacen reír. Le mando un saludo y presentamos, ya los presentamos.
1: Peladín.
0: Hace mucho que no lo ponía, ya lo extrañaba, ¿eh? Yo pensé que ya no lo querían poner. Bueno, ya está, basta, ya no se tomen tanta confianza. Matías Siquitec en la puesta al aire, la musicalización. Están ahí pendientes de todo lo que pasa en los controles. Tute Jiménez es mi nombre y hasta la hora 19:30 lo vamos a estar acompañando en el único programa deportivo que tiene toda la ciudad de Altagracia. Hoy tenemos un programón. En un rato vamos a ver si se conecta. Lo vamos a tener desde México. Mati Gauna pasó hace un tiempito que había logrado una gran victoria en México. En esta oportunidad lo vamos a tener al otro altagraciense que está entrenando para llegar a lo más alto de las artes marciales mixtas. Estamos hablando de Manu Expósito, que dentro de muy poquitos días va a estar peleando en los Estados Unidos, buscando llegar a lo más alto del MMA, a lo más alto de las artes marciales mixtas. A ver, buscando llegar a la UFC. Sí, está muy cerca. Manu es uno de los atletas que está muy, pero muy cerca de lograr llegar a la UFC. La verdad que estamos muy expectantes con lo que pueda llegar a pasar el viernes 21 de agosto, en el cual va a estar peleando en los Estados Unidos. Y recordemos que hace muy poco tiempo, sí, muy pocos meses, estuvo combatiendo en el Dana White, que es la antesala de la UFC, en el cual le dijeron que tenía grandes chances de poder llegar a la UFC. Sí, porque aunque haya perdido, dio un buen espectáculo y eso es justamente lo que buscan, ¿sí? Que dé buenos espectáculos y Manu Expósito vaya que dio un gran espectáculo en su pelea en la Dana White Contender, ¿eh? Así que hoy vamos a tenerlo a Manu en un ratito con el que vamos a estar charlando de todo lo que pase, ¿eh? Manu es dueño de un récord de 14 victorias y solamente 4 derrotas. Un récord extraordinario, ¿sí? Un récord extraordinario que siempre hablo, ¿no? De los deportistas que han dejado todo, mucho sacrificio, muchas cosas han dejado. Por ejemplo, Manu dejó, tanto Manu como Mati Gauna dejaron su familia acá en Altagracia para poder seguir con su sueño deportivo de llegar a las grandes ligas de las artes marciales mixtas. Así que en un ratito. También vamos a estar hablando con Marcelo Sidarich,

0: ¿Quién es Marcelo Siedarich? Es el presidente de la Federación Cordobesa de Handball. Vamos a estar hablando con él porque dentro de muy poco tiempo se va a estar llevando a cabo lo que es el Nacional A de Handball, que se va a jugar la primera parte. Se van a jugar en dos escenarios. La cancha del Jockey Club Córdoba, ¿sí? Que es una cancha nueva, la han hecho a nueva. Los chicos del Jockey han estrenado cancha, y también en el IPEF. ¿Dónde entra Altagracia? En la segunda parte, en cuartos de final, va a estar ingresando Altagracia al juego, y vamos a tener seguramente un partido de Diego, el chino Simonet, con Zach Villa Ballester, jugando acá en la ciudad de Altagracia, así como lo fue el año pasado con Canepa, con Seba Simonet, dos ex gladiadores, dos ex selección argentina de handball que salieron campeones, dieron la vuelta en el Polideportivo Municipal. Seguramente vamos a tener, no sé si Canepa va a estar, pero Sebastián, el chino Simonet y Diego, Sebastián Simonet y el chino Simonet, los hermanos Simonet, van a estar seguramente acá en la ciudad de Altagracia, llevando, trayendo toda su magia en el mundo del handball. Chicos, ahí les pasé un video, no sé si lo tienen ahí ya para ponerlo. Un video que realizábamos el año pasado en la antesala, hablando del Nacional de Handball. Un video que está muy bueno recordarlo, porque cambia el año, pero la mística y la esencia sigue estando lo mismo por parte del equipo de Municipalidad de Altagracia. Este grupo de amigos que hace poquito salió campeón. Hoy no me acordaba de este video, un trabajo que hice el año pasado, y en el cual estaría bueno poder recordarlo. ¿Lo tienen ahí, chicos, para ponerlo, el video? Sí, perfecto. Lo vemos y después analizamos el videito este.
1: Hola, yo soy Nacho Rossi, de Altagracia. Soy pivote.
2: Yo soy Fede Golato, siempre jugué acá en la Municipalidad de Altagracia. Y bueno, juego de primera línea, actualmente de central.
3: Mi nombre es Alejo Núñez y soy arquero.
4: Mario Bustos, juego de extremo derecho o de armador derecho.
5: Yo soy Bautista Radín y juego de lateral y central.
6: Y es lo más lindo que le puede pasar desde el punto de vista de un jugador de handball, jugar con su equipo el torneo más importante nivel nacional, y más que todo jugarlo con amigos de toda la vida, es incomparable, inexplicable, es lo más lindo.
7: Es un premio a todo el esfuerzo que hizo el equipo, y es algo muy lindo estar dentro de los mejores equipos de toda Argentina.
8: Es un torneo muy importante, poder compartirlo con el club que jugué toda la vida es lo más lindo que me podía pasar.
9: Bueno, mi nombre es Gastón Beas.
10: Mi nombre es Francisco Viena.
11: Ignacio Muñoz de Toro.
12: Lucas Barberis.
13: Gastón Bustos, soy extremo izquierdo y soy de la Municipalidad de Altagracia.
14: Me llamo Juan Boni.
15: Santiago Barroso.
16: Mi nombre es Franco Pico.
17: Yo, el equipo, la verdad es que lo describiría como compañerismo, porque la verdad, desde el minuto cero en que yo pude llegar a este club, se sintió esa unión que tienen entre ellos y esa buena vibra que tienen en todo momento. Y la verdad es que es excelente y un muy buen ambiente también para el deporte.
18: Siento que somos un equipo muy amigos, nos apoyamos siempre todos juntos, siempre tiramos para el mismo lado. Intentamos dar cada uno lo mejor para verlo al compañero lo más feliz posible a la hora de ganar y jugar.
19: Jugamos con amigos, la verdad es que el handball nos da eso, y ya pasaron tantos años juntos que bueno, la unión es lo que va dando también los resultados como equipos.
0: Ahí pasaba, ¿no? Este video en donde los jugadores que son ese grupo de amigos que salió campeón hace poquito del torneo Apertura, que el año pasado lograron el sexto lugar, sexto mejor equipo de la Argentina en el Nacional A de Handball, en donde juegan los mejores equipos del país, y los chicos siempre están ahí. Por ahí es difícil mezclarse con los equipos de FEMEBAL, que es FEMEBAL, la Federación Metropolitana, la Federación de Buenos Aires, los equipos de la capital, ¿sí? Que tienen un rodaje y una cantidad de jugadores totalmente distinto al resto del país, no solamente de Altagracia, sino de todo el país. Hay una marcada diferencia entre todas las categorías, ¿sí? No solamente la primera, lo que es el Liga de Honor, sino todas las categorías, porque tienen muchos equipos en distintas divisionales. Así que estaba lindo poder, dije, lo vamos a poner hoy el video para poder mostrar.

mostrarlo para poder recordar este hermoso laburo que realizábamos el año pasado. La verdad que es lindo recordar eso. Y en la antesala, calentando un poquito los motores de lo que va a ser justamente este Nacional A de handball, que comienza el 24, ¿sí? 24 de el 24 de agosto comienza el Nacional A de handball, en donde Municipalidad de Altagracia no la va a tener fácil, ¿sí? No la va a tener fácil, porque va a debutar ante el último finalista, ante el último subcampeón del Nacional A 2025 que se disputó acá en Altagracia. Estamos hablando de Dorrego Handball, un partido muy, muy difícil. Pero el año pasado la Muni también tenía un partido muy difícil, como lo fue contra Ferrocarril Oeste, y lo pudo ganar, ¿sí? Lo pudo doblegar al equipo de Femeval. Veremos ahora qué es lo que pasa contra Dorrego. Hay tres jugadores que van a ser parte de los refuerzos. Uno es Juancito Castro, Juan Castro, el negro Chama, que siempre es refuerzo de Municipalidad de Altagracia en todos los torneos que han jugado a nivel nacional. Un gran arquero justamente del Jockey Club Córdoba. Y otro es un jugador que ya ha sido refuerzo el año pasado acá para el Muni en el Nacional. Estamos hablando del jugador de selección argentina, Tobias Pereira, jugador del Club Argentino Juniors. Y me han dicho que viene otro jugador, compañero de Tobias, otro jugador de Argentino Juniors, que viene a ser parte de los refuerzos de Municipalidad. Recordemos que la Muni tiene a Eliana Fontana como nueva directora técnica, que asumió en la final del torneo Apertura, en el cual los chicos de la Muni derrotaron a Universitario, ¿sí? Hablando de handball, mañana nos van a visitar, el viernes nos van a visitar los profes y entrenadores del Colegio Angloamericano. Me han dicho que vienen todos los profes. Montón vamos a tener acá, así que vamos a tener que preparar el escenario y varias sillas ahí para recibirlos a los profes, para poder hablar, para poder charlar un poco de cómo viene el proyecto, ¿no? Uno dice proyecto, ya de proyecto no tiene nada lo del Colegio Angloamericano, ya es una realidad, ¿no? Pero bueno, vienen acá los chicos, porque el año que viene creo que se van a Europa, ¿sí? El año que viene creo que se van, hacen una gira por Europa, y eso va a estar bueno también que nos cuenten y poder también ayudarlos, ¿no? En la difusión. Tenemos mucho, ¿eh? En un ratito Mano Expósito, vamos a ver si se conecta para poderlo tener y que nos cuente un poco sobre esta gran pelea del viernes 21 de agosto, que va a estar peleando en los Estados Unidos, buscando el sueño cual de poder llegar a la UFC. 18 horas 21 minutos en toda la República Argentina. Señoras y señores, vamos a la música, vamos a la tanda y ya venimos con más Realidad Deportiva.

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4: Hola gente, acá Rodri de Paul para Radio Altagracia, 103.9. Volvemos de la tanda y los dejo con el maestro de Tute. Sigan escuchando Realidad Deportiva.

0: Yo lo único que voy a decir, espero que Rodri de Paul nos invite al casamiento. Sí, que somos acá, ¿cuántos somos? 3, 4 con Luquita. Y capaz que si el que está conectado, capaz que también quiera ir. Por ahí está más cerca que nosotros, así que imagínate. Y ya lo tenemos del otro lado a mi querido amigo Manu Expósito, que dentro de poquitos días ya tiene una nueva pelea buscando ese sueño de llegar a las máximas ligas de las artes marciales mixtas. Manu, querido, bienvenido, amigo. ¿Cómo estás?
1: ¿Cómo estás tú, Tete? Por acá, todo tranquilo, todo muy bien. Y sí, si me invitan, también voy ahí con el Rodri y vamos al casamiento, a donde sea.
0: Pero más vale, vos estás más cerca que nosotros.
1: Y sí, me quedé acá.
0: A un pasito nomás.
1: Sí, acá nomás.
0: Manu, querido, bueno, qué lindo tenerte de nuevo, amigo, acá en el programa. Y hablar un poco, tenés una nueva pelea ya programada, ya no falta nada, contame un poquito todo esto, que tenés la pelea estelar.
1: Así es, sí, es una gran oportunidad, la verdad, nuevamente, pues sí, se me vienen dando bastante buenas peleas en los últimos tiempos ya, pelea estelar acá en Los Ángeles. Contra un rival obviamente muy duro, ahí estadounidense. Es el primer estadounidense con el que peleo, si no me equivoco también.
0: Me parece que sí.
1: Está bueno, interesante.
0: Interesantísimo, ¿eh?
1: Sí.
0: Che, contame un poco cómo fue esta antesala de la pelea, cómo te enteraste que iba a ser este peleador, qué sabés de Mecate, de Chris Mecate.
1: Y él es un luchador estadounidense, ¿viste? Uh-huh. Es muy bueno, la verdad, es un peleador muy bueno, que le ha ganado a gente que ya hoy en día está en UFC, le ha ganado personas muy buenas, entonces yo siento que ganarle a él simplemente demostraría donde yo tengo que estar, que es en la uh-huh. UFC. Y luego para esta pelea, nada, estaba buscando rivales, la verdad que este año quería pelear, el año pasado solamente tuve la oportunidad de hacer una sola pelea, ¿viste? Entonces este año quería pelear un poco más, ahora ya vamos por la tercera pelea, y pues si todo sale bien, quién sabe, quizás una cuarta, vamos a verlo.
0: Qué lindo, Manu, la verdad que tenés un récord 14-4, amigo, ¿no?
1: Así es.
0: Un récord lindo, lindo para todo lo que se viene.
1: Así es, amigo, sí. Buen récord, muchas peleas, mucha experiencia, porque varios también dicen que voy contra Mecate, tiene mucha experiencia, me han dicho, pero él tiene menos peleas que yo, entonces
0: ¿qué? ¿Hablamos
1: yo
0: siento
1: de que la experiencia está de mi lado.
0: Claro, hablamos de experiencia, fíjense la experiencia que tiene Manu Expósito también.
1: Así es, lo que pasa es que la gente a veces se fija también en la edad, uh-huh. Lo siento, ¿viste? Para decir, tiene experiencia, tiene 33 años él, creo, 34.
0: Pero tiene menos peleas.
1: Pero yo tengo más peleas.
0: Claro,
1: tengo
0: amigo.
1: Más peleas en diferentes escenarios.

0: También, o sea, a nivel internacional, yo he peleado en muchos lugares, entonces, pues sí, yo siento que la experiencia está de mi lado y siento que esta pelea va a estar de mi lado en sí.
1: Bueno, sí, obviamente sin desmerecer a México, que es tu casa hoy en día, o sea, ¿hace cuánto? ¿Tres, 4 años? ¿3 años?
0: Un poquito menos de 3 años,
1: Un
0: así
1: poquito
0: es.
1: menos de 3 años, ¿no? Pero pelear en Estados Unidos tiene un condimento especial, tiene un plus especial.
0: Sí, claro, o sea, hoy en día Estados Unidos es, pues, de lo mejor que tiene el MMA, los mejores eventos de MMA son en Estados Unidos, entonces, o sea, claro, a mí me encanta pelear acá en México, obvio, pero Estados Unidos es donde está el mayor nivel y el mayor riesgo, digamos.
1: Vos sabés que dijiste algo que recién que no te había escuchado decir nunca. La UFC es donde tengo que estar. Nunca te lo había, siempre fuiste más cauto y me gustó eso de que digas, che, la UFC es donde tengo que estar. Porque es la verdad, amigo, tenés que estar ya en la UFC ya hace varios tiempos.
0: Y sí, la verdad que ya siento que me lo merezco, siento, antes quizás no me sentía al nivel, la verdad. Entonces, ahora hoy en día siento que ya he logrado tener esa confianza y bueno, y ese nivel también para que me dio esa confianza también, obviamente, para decir que sí, estoy al nivel de cualquier peleador en UFC, o sea, yo puedo entrar y puedo pelear con quien me pongan. Y no te digo que le voy a ganar a todos los del top 10 ahora mismo,
1: Pero es un caminito.
0: pero. Y sí. Puedo armarme un buen camino y sé que hay bastantes personas a las que yo les puedo ganar hoy en día ahí dentro del UFC. Entonces, pues sí, siento que me lo merezco y siento que ya es el momento.
1: Manu, a lo largo de tantos años, hace un poquito menos de 3 años que ya estás en México, acá en Argentina, y esto lo digo, yo sé que por ahí vos no lo vas a decir, pero acá en Argentina ya no tenías rival, ya era una cosa, vos te fuiste con cuánto, con qué récord te fuiste, 9-0, 10-0,
0: 10-0, así
1: un
0: es.
1: 10-0, un 10-0, un récord impresionante, ¿no? Ya el nombre de Manu Expósito. Ya está instalado a nivel internacional, te reconocen, ¿sentís eso que el nombre Manu Expósito ya tiene un peso propio dentro de las artes marciales mixtas?
0: Sí, claro, obviamente dentro del MMA todo el mundo pues sabe quién soy. Quizás no soy una persona muy famosa, muy reconocida en este momento, pero sé lo que traigo, sé que soy una pelea dura y pues todo el mundo me lo ha dicho, mis rivales incluso luego me lo dicen, no, uno sabe lo que me preparé para pelear contra vos,
1: Mirá vos.
0: porque pues es lo que hay que hacer y yo para pelear contra ellos también. Entonces sí, obviamente eso me da mucho orgullo de que me digan eso, la verdad, y ser reconocido en el mundo del MMA como un gran peleador, que es lo que yo aspiro a ser, ¿no?
1: Qué grande, qué grande. Yo los otros días hablaba con Mati Gauna y es imposible recordar, ¿no? Aquellas primeras entrevistas en la otra radio allá cerca de la gruta, ¿no? Y
0: Sí.
1: tanto tanto camino recorrido, Manu, ¿eh? Tanta venta de empanadas, tanta colecta para viajar y fíjate a dónde estás, amigo, ahora.
0: Sí, hemos hecho de todo, la verdad. Y todavía falta mucho,
1: Sí,
0: pero
1: falta,
0: bueno.
1: falta, pero ahora como que ahora es un poco más, vos ponés un poco las reglas del juego también, Manu, ¿no?
0: Sí, claro, bueno, en este caso, justo ahora en esta pelea, vamos de visitante, ¿viste? También, pero sí, acá uno ya se siente más local, ya siente que hay más peso atrás de nosotros.
1: Manu, mirás para atrás y nada, lo ves a Luca Sabadín, el primero ese que confió, el primer entrenador, ves al Morro y ves ahora un poquito para adelante, ves Tijuana, ves el Entram Gym. ¿Qué sentís después de todo esto que ha ido pasando de tantos años?
0: Y siento mucha felicidad, la verdad, o sea, de todo lo que hemos logrado con mi equipo y que, o sea, a pesar de haberme ido de allá, todavía tengo una gran relación con tanto con Lucas como con todas las personas ahí del Morro y obviamente estoy muy agradecido por todo lo que ellos me han dado, porque al final yo empecé como uno más, ¿no? Empecé siendo una persona normal que quería entrenar un poquito y bueno, ya llegamos hasta acá.

0: quedamos muy lejos. Y bueno, y es el plan, ¿no? Es el plan, seguir subiendo y Dios quiera traer a, uy, se me fue la cámara. Dios quiera traer a Lucas más seguido ahí a más peleas también.
1: ¿Lucas va ahora o no va o no sabes? ¿O te pueden caer de sorpresa?
0: No, para. Estaría bien que se venga de sorpresa. No,
1: Pero,
0: pero no, de esta pelea no creo.
1: che, Manu, yo decía, ¿no? Las otras peleas por ahí había que verlas en YouTube, por ahí había que por ahí suscribirse. Hoy en día estaba leyendo, corregime vos si es así o no, que se va a poder ver por ESPN.
0: Sí, se va a
1: Boludo,
0: poder
1: qué
0: ver por
1: locura.
0: ESPN. Está bueno, está bueno.
1: ¡Qué locura!
0: Sí.
1: Amigo, vas a pelear para toda Latinoamérica a través de ESPN y ESPN Knockout, me parece.
0: Así es.
1: ¿Qué sentís
0: Sí,
1: ante
0: sí,
1: eso?
0: sí. Sí. Yo me enteré ayer porque me hablaron de ESPN, me habló una conductora, justamente también hice una entrevista ahí con una conductora de
1: No,
0: ESPN, así que.
1: parate ahí. Diste una entrevista en ESPN, amigo.
0: Sí,
1: Para arriba,
0: ayer.
1: se me va el loco, vamos
0: Justo.
1: todavía.
0: Y bueno, está bueno, está bueno. Sí, yo la verdad que no le presto mucha atención a esas cosas, la verdad.
1: Ah, sí, eso lo
0: Yo
1: sé. Eso lo sé, vos estás
0: me
1: centrado en
0: enfoco.
1: otra cosa.
0: Y me enfoco mucho en mejorar yo al final, o sea, pues sí, no sé. No, yo solo quiero ser buen peleador. Luego supongo que el resto irá viniendo.
1: Che, ¿y qué onda la entrevista en ESPN? Ahora quiero saber eso, quiero saber el tras de escena, ¿qué onda?
0: Nah, estuvo bueno, normal, igual que acá. Charlamos un ratito.
1: Pero para ESPN, amigo, es un
0: Ah,
1: montón.
0: bueno, pero es lo mismo, es lo mismo.
1: Che, Manu, contame un poco cómo es el entrenamiento para esta pelea, cómo te estás enfocando en eso. Alimentación, entrenamiento, todo el conjunto.
0: Y ahora, como siempre, ya estoy un poquito cagado de hambre, ¿viste? Lo normal, pero acá el entrenamiento, la verdad que en el entrenamiento es muy bueno. Yo, bueno, esta pelea la tomé con, no diría poca anticipación, unas 4 semanas antes de la pelea. Entonces, la verdad que no he tenido así como tal mucho tiempo de preparar así todo un campamento para esta pelea,
1: Bien.
0: pero acá siempre entrenamos bien, la verdad, siempre hay un muy buen entrenamiento. Me he estado enfocando mucho en mi boxeo y siento que he mejorado mucho de ese lado, así que vamos a intentar mostrar eso.
1: Qué bueno, qué bueno. Los otros días en una entrevista con Mati me mostró un poco de lo que es el gimnasio. Boludo, es extraordinario, es gigante ese gimnasio.
0: Es gigante, sí, son 4 pisos más o menos.
1: ¿Cuántos peleadores hay? Todos con el mismo sueño de llegar a la UFC.
0: Y son muchos profesionales, no sé, 60 capaz, capaz que
1: Wow.
0: más. El tema es que la gente va y se viene, o sea, hay profesionales que llegan un par de días o meses y luego se van y luego vuelven y así. Pero sí somos un grupo muy grande, la verdad.
1: ¿Y argentinos cuántos? ¿Cuántos hay hoy en día?
0: Ahora somos poquito, mirá, hace un
1: Mira.
0: tiempo éramos como 14, ahora somos como 7 más o menos.
1: ¿Se han ido yendo o se han ido para otros
0: Y
1: lados o otros
0: sí, se
1: rumbos?
0: van, vuelven, ¿viste? Es lo que te digo, es lo que te digo, va. Surgió una oportunidad en otro gimnasio, se van un tiempo, luego vuelven y así, hay mucho movimiento.
1: Manu, te pregunto sobre el Dana White Contender, es la antesala, ¿no? A la UFC. Vos diste un gran espectáculo. ¿Hay posibilidades de volver a pelear?
0: Sí, claro. La verdad que bueno, el contender justo ahora está en proceso, está siendo realizado en este momento, entonces no sé si sea posible este año, pero de todas formas yo siento que ganando esta pelea podría entrar directo a UFC, la verdad. No pasar por el contender, pero bueno, si
1: Bien.
0: quieren que pase por el contender, tendré que hacerlo, es lo que hay, no,
1: Claro.
0: obvio, yo no tengo problema con nada,
1: Son las reglas del
0: pero bueno.
1: juego.
0: Y sí, es lo que hay. Pero como te digo, yo ya me siento merecedor, solamente tengo que más que nada demostrarlo en esta pelea y luego ver para dónde vamos.
1: Esta liga es también, ¿no? Como una antesala, una liga importante para poder demostrar y llegar a UFC.
0: Claro, LFA es el mayor semillero de UFC, o sea, la
1: Mirá.
0: más.

0: mayoría de los peleadores de UFC llegan por LFA. Entonces, por eso yo siento que esto es, pues, básicamente otro contender, digamos, ¿no?
1: Qué bueno.
0: Y como te digo, el chico este con el que voy a pelear, me

0: Cada vez más mexicano estás, boludo, ¿eh? Va a tener que venir a Córdoba, va a tener que venir a Argentina, amigo.
1: Y ya casi 2 años que no vuelvo, boludo. Sí.
0: Dos
1: Eso,
0: años ya que no. ¿Cuándo fue la última vez que viniste?
1: 2024 diciembre.
0: 2024 que fuiste campeón de la estancia.
1: Así es,
0: Claro, y ya
1: así
0: de ahí ya
1: es.
0: no volviste más.
1: Y no he tenido la oportunidad de volver, pero el plan sería a fin de este año, si todo sale bien.
0: ¿Ya extrañas?
1: Obvio, siempre, siempre se extraña. Pero bueno, uno tiene que seguir ahí con el objetivo en la mira, ¿viste? Y en cualquier momento puede surgir esta oportunidad, que yo te digo un corto aviso, lo que sea, yo quiero estar listo siempre para cualquier pelea que surja. O sea,
0: Claro.
1: si yo salgo limpio de esta pelea y me dicen que querés pelear en Contender en 2 semanas, yo
0: Vamos.
1: peleo. Yo, sí, obvio, obvio, obvio. O sea, tengo que cumplir ese sueño y bueno, y ahí si entro UFC ya va a ser un poquito más fácil volver para allá.
0: Manu, sin entrar en números, y esto nunca lo hemos hablado, pero obviamente el peleador busca llegar a UFC por una cuestión de llegar a las grandes ligas, porque es tu sueño, es tu cometido, pero económicamente también, ¿no? Busca el peleador llegar a ahí.
1: Sí, claro, totalmente. O sea, económicamente, no solo por lo que te pagan en las peleas, que sí es bastante más de lo que me pagan a mí,
0: Sí,
1: o sea,
0: obvio.
1: muchísimo, muchísimo más, sino por el cómo te hace conocer la UFC, digamos. El pelear en la UFC, el ganar en la UFC, el lucirte en la UFC. Te genera muchos sponsors y
0: Claro.
1: esas cosas que al final son lo que uno lo mantiene, ¿viste? Bueno, además ni hablar de los bonos que te da UFC, que por un knockout impresionante te da un bono de 100 mil dólares, o sea. Claro, ¿me
0: Cien lucas
1: entiendes?
0: verde.
1: 100 mil dólares, o sea, eso es un bono, obvio, es difícil llevárselo,
0: Pero no
1: pero
0: imposible. ¿Cuántos knockouts
1: no.
0: tenés, mano?
1: Y además que, imagínate que son 12 peleas en la noche, hay 4 bonos. No es imposible.
0: No es
1: Para
0: imposible.
1: nada, para nada. Estás ahí un tercio. O sea,
0: Qué loco.
1: pero claro, o sea, ya eso te cambia la vida, a mí me cambia la vida. Yo
0: Y más
1: nunca,
0: vale.
1: nunca he visto esa cantidad de dinero en mi vida. Entonces sí, sería algo impresionante, pero claro, luego lo mayor yo siento que va a generar es eso, la fama que te da UFC y el reconocimiento a nivel mundial, ¿no? Porque estás peleando en la mejor liga del mundo y todos dicen, ah, entonces si él está ganando ahí es que de verdad es bueno.
0: Y qué lindo que sería verte ahí, Manu, en la UFC. Siempre que hablamos de vos, de Mati, por lo menos hablo yo en la radio, o publico algo, o hablo con alguien, y siempre termino diciendo lo mismo, ¿no? Uno tiene ese cariño con los deportistas después de tanto verlos caminar y luchar. Verte ahí en la UFC sería, yo creo que Altagracia va a explotar de alegría.
1: Y sería hermoso, sí, tanto para Altagracia como para el país. O sea, en Argentina solamente hay
0: ¿Cuántos hay?
1: seis peleadores argentinos, si no me equivoco, o incluso cinco. Entonces son muy pocos los argentinos y que bueno, que alguien de ahí de Córdoba, de Altagracia, también lo logre, estaría buenísimo.
0: Qué lindo, ¿no? Ahí codearte con un Poncinibio.
1: Bueno, Ponzi está en otro nivel.
0: Está en otro nivel, pero...
1: Y sí, él ya es leyenda, ya es el pionero de Argentina, ¿no?
0: Claro,
1: Pero
0: ¿no? Fue
1: sí, claro.
0: el que hizo punta en todo eso.
1: Totalmente, él ha logrado muchísimo en la UFC y bueno, sigue lográndolo, ¿no? Él todavía sigue acá, en el mayor nivel del mundo, es impresionante, o sea, yo lo respeto mucho, sí.
0: Qué lindo, qué lindo. ¿Has podido cruzarte alguna vez con Ponzi?
1: No,
0: ¿No?
1: nunca, nunca, nunca me lo he cruzado. Él entrena en Miami, si no me equivoco, pero ¿quién te dice, no? Cuando ya entré en el UFC, ahí él trabaja mucho en Las Vegas, yo estoy cerca de Las Vegas, seguro algún día peleo y él es comentarista también del UFC, así que
0: Qué
1: quizás ahí lo
0: lindo.
1: pueda conocer.
0: Qué lindo, qué lindo. Estaría lindo. Ya vamos a hacer una producción para cruzarlos, aunque sea en un meet.
1: Y estaría bien,
0: Hey,
1: estaría bien.
0: se me acaba de ocurrir un. Viste que a mí se me ocurren siempre las ideas locas, y más cuando estoy al aire.

0: vamos a tratar de hacer algo. Vamos a tratar de producirlo. Y después lo voy a decir en tu cara, UFC, en tu cara, UFC. ¿Viste? Mirá, desde Altagracia para el mundo vamos a hacerlo. Che, con la que te cruzaste, creo que fue el año pasado, con la Fiona, ¿no? Con Aileen Pérez.
1: Con Aileen Pérez, sí, la conozco. Igual la conozco hace mucho. A la mayoría de los que están en UFC, al Chino, al Esteban, al Prado, todos ellos hemos peleado en el Samurai Fight House. Hace años ya hemos peleado, creo que los cuatro justamente peleamos en un mismo evento allá. Mirá. Por el 2022, una cosa así, peleamos los cuatro en el mismo evento. Entonces, sí, obvio, hay gente que ya nos conocemos bien, digamos, al menos nuestras carreras. Y Aileen es uno de los que más contacto he tenido, yo creo que es muy, muy piola, Aileen, muy buena gente.
0: Y ha llegado lejos también, ¿no? Va, todos han llegado, todos los que nombraste, todos han llegado.
1: Y todos lo están rompiendo. Uh-huh. Totalmente. Todo argentino, la verdad, que está dentro del UFC, la rompe. Pero la Aileen es una de las que más, sí, está más cerca del título de todos, yo creo.
0: Manu, querido, el otro día estuve hablando con Mati, fue el festejo, fue ir a comer a unas hamburguesas. ¿Sigue esa cábala, sigue estando?
1: Sí, claro. Una burger ahí del McDonald's después de la pelea, siempre viene bien.
0: Nunca falla esa, ¿no?
1: Así es.
0: Amigo, no te quito más tiempo, gracias por este ratito, vamos a estar pendiente y lo más lindo que la vamos a poder ver en televisión por cable, en ESPN, la pelea estelar, así que vamos a hacerte el aguante ahí el próximo, se me fue la fecha, 21 de agosto.
1: Así es, el próximo viernes. Muchas gracias, hermano, gracias por el espacio, ahí lo estoy viendo y bueno, ojalá pronto la próxima charla ya dentro del UFC.
0: Vamos a pedir por eso, amigo. Abrazo grande, Manu.
1: Muchas gracias. Nos vemos, hermano.
0: Ahí pasaba el señor Manu Expósito desde Tijuana, desde México, en la antesala de lo que va a ser esta gran pelea del viernes 21 de agosto. Pelea estelar, ¿sí? Pelea estelar ante Chris Mecate, el estadounidense, que va a ser una gran pelea, ¿sí? Una gran pelea que va a tener por delante. Y te digo la verdad, y se lo decía a Manu, le he hecho muchas entrevistas a Manu, y siempre con lo de UFC siempre ha sido cauto, ¿sí? Hoy, de escucharlo decir, me merezco estar en la UFC y es tiempo de estar en la UFC, la verdad que es algo extraordinario, y yo creo que en poco tiempo Manu va a estar peleando en la mejor liga de las artes marciales mixtas del mundo. 18 horas 56 minutos en toda la República Argentina. Señoras y señores, esto es Realidad Deportiva, el único programa deportivo que tiene toda la ciudad de Altagracia. Vamos a la pausa, sí, música, tanda, y ya venimos con mucho más programas.

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19:08 en toda la República Argentina. Señoras y señores, seguimos en Realidad Deportiva, seguimos en Radio Altagracia 113.9 y nos vamos a hablar nuevamente de handball, así como hablábamos al comienzo del programa, viendo el videito que hacía.

0: el año pasado, en la previa del Nacional, con los chicos de la Muni de Altagracia. Vamos a hablar con el presidente de la Federación Cordobesa de Handball, Marcelo Siderich, a quien ya le doy la bienvenida. Marcelo, querido, ¿cómo estás? Bienvenido al aire de Realidad Deportiva. Tute te saluda.
1: ¿Cómo estás, Tute, querido?
0: Bien, amigo.
1: ¿Cómo estamos?
0: Todo bien, todo tranquilo, contento de tenerte del otro lado y hablar de que ya no falta nada, amigo, para el Nacional de Handball.
1: No falta nada para este gran Nacional. La verdad que estamos trabajando mucho, estamos con muchas expectativas. Tenemos un gran Nacional por delante, así que, bueno, la verdad que estamos muy felices.
0: Bueno, una venta de entradas que he estado viendo que viene muy, pero muy,
1: muy
0: bien.
1: Muy fuerte.
0: La verdad que impresionante,
1: sí,
0: ¿no?
1: Sí, la verdad que la entrada está un poquito cara. Pero bueno, la realidad es que el evento lo vale, es un gran evento, participa Diego Simeonet, participa Seba Simeonet, vienen los Fernández a jugar a Córdoba, mucha gente de selección, la verdad que es un gran evento, mucha demanda hay, mucha demanda de afuera, me han hablado, nos han comprado entrada gente de Catamarca, La Rioja, Mendoza, Buenos Aires muchísimo, del sur, la verdad que mucha demanda de entrada, se está vendiendo muy bien, así que, bueno, creemos que vamos a agotar las entradas antes de que llegue la fecha.
0: Yo creo que bueno, lo que es Sebastián Simonet vende, ya el nombre Sebastián Simonet vende mucho, ¿no? Pero ese plus de que esté el chino, que vuelva a jugar a la Argentina y jueguen los hermanos Simonet juntos, es un plus espectacular.
1: Sí, el chino es una cosa de loco, la gente está enloquecida por verlo, la verdad que primero que es un tipo brillante, un tipo que realmente hace magia en la cancha y bueno, tenerlo acá en su último baile realmente nos emociona, nos pone muy contentos, realmente estamos muy contentos.
0: ¿Cómo van llevando este nuevo desafío por delante a través de la Federación, Marce? Porque es un desafío muy importante recibir a los mejores equipos del país nuevamente en la provincia, en la ciudad.
1: Bueno, la realidad es que este año, la verdad que peleamos mucho para volver a tener este torneo. Uh-huh. Yo te contaba el otro día que bueno, este torneo no solamente que te da la posibilidad de traer los mejores equipos del país, sino también te permite tener una plaza más, porque la localidad te da una plaza más. Uh-huh. Y bueno, el año pasado participaron los mismos equipos que participan este año, pero bueno, las clasificaciones fueron distintas y gracias a que está en Córdoba, bueno, Altagracia está participando de este torneo y la verdad que es un placer tener tres equipos en la rama masculina y tres equipos en la rama femenina participando de este torneo. Después la organización es exigente, hay muchísimos detalles que tener en cuenta, pero bueno, nos gusta, nos divierte, y bueno, la verdad que desde la federación nos hemos propuesto ser organizadores de torneos y traer muchos torneos a Córdoba. El año que viene, bueno, a fin de año es un año, termina el mandato nuestro, pero bueno, la idea es que si seguimos nosotros, sigan el que tenga que seguir, que no se corte más la posibilidad de tener torneos acá, porque realmente enriquece nuestro deporte y enriquece el handball, ¿no? O sea, tuvimos muchos años sin tener torneos acá y creo que no está bueno para el crecimiento, para el desarrollo y para la visualización de nuestro deporte, ¿no?
0: Lo que es el handball de Córdoba ha crecido mucho, ¿no? Por ejemplo, bueno, Municipalidad de Altagracia, Universitario, que son, ya es un clásico verlos en la final, pero también ha crecido mucho lo que es Alianza de Villa María.
1: Claro, o sea, Alianza es un equipo que viene peleando los torneos desde uh-huh. hace 3-4 años, pero hoy en la pelea ya también está Belgrano, uh-huh. también está Pías, está el Jockey Club que salió tercero este torneo, o sea, hoy hay 5 o 6 equipos que pelean la punta muy cerquita y eso la verdad que está muy bueno, lo hemos logrado los varones, necesitamos lograrlo también las mujeres que están un poquito más alejados, Jockey Universitario del resto, pero bueno, creo que hay que competir más, hay que tener más competencia en el año, tenemos que trabajar más con el desarrollo, con nuestras selecciones para formar más jugadores, que más jugadores compitan. Todos los años estamos tratando de aumentar la cantidad de gente que es llamada a la preselección porque son más incentivos, son

0: más en estímulos que le vamos dando a más jugadores, ¿no? Creo
1: Claro.
0: que nuestro trabajo no es tener copas en la vitrina, sino tener muchos jugadores desarrollándose. Creo que ese es el mejor trofeo, ¿no?
1: Marce, lo que es la primera parte del Nacional A se juega en Córdoba, Jockey y en el IPEF, y ya Altagracia empieza a tomar protagonismo en la segunda fase.
0: Es así, en octavo de final, en fase final, entran las tres canchas en juego y, bueno, de acuerdo a cómo vayan saliendo los equipos, de cómo vamos a ir, se van a ir distribuyendo los partidos, como es habitualmente. El año pasado se desarrolló en dos canchas. Este año decidimos hacerlo en tres porque, bueno, esta llegada de Simonet nos lleva a que creemos realmente que vamos a tener mucha gente en las canchas y queremos desparramar más el público, digamos.
1: Bien.
0: ¿Sí? El año pasado teníamos jornada de seis partidos, ahora vamos a tener jornada de cuatro partidos.
1: Bien, hay posibilidad, según como sea la ubicación en la tabla de Ballester, que el chino y los hermanos Simonet estén en Altagracia.
0: Seguro, sí. Sí. Sí, de acuerdo al pro de que hicimos y de acuerdo a cómo saldrá el resultado, tendremos que tenerlo o sea, los Simonet jugando el jueves allá, en cuarto de final.
1: Qué lindo, ¿eh? Qué lindo. Y sabés cómo
0: Se
1: se va a poner
0: de partido.
1: cómo se va a poner el poli, por Dios.
0: Y si Ballester saldría primero, se cruzaría contra el segundo de la zona de San Fernando y Universitario. Así que imagínate lo que
1: Uf.
0: sería ese, cualquiera de los dos que le toque, sería un partido tremendo.
1: Por favor, lo que sería eso, lo que sería eso. Qué lindo poder de pensar, ¿no? Que el chino pueda llegar a venir a la ciudad de Altagracia, una ciudad que es muy jambolera.
0: Sí, aparte la idea es que uno de los tres partidos se jueguen allá de la fase final, que jueguen ellos, porque también la idea es llevarlos a que los puedan ver en distintos lugares, ¿no? Hoy si pudiésemos también llevarlo a Villa María, lo
1: Uf.
0: llevaría con un placer, porque realmente creo que no vamos a volver a ver a estos monstruos por mucho tiempo en una cancha, ¿no?
1: Qué
0: Son
1: lindo.
0: realmente tipos que son que juegan otro nivel de handball.
1: Marce, nada, amigo, gracias por este ratito que pudimos
0: No.
1: hablar. Seguramente ya nos vamos a cruzar en las canchas en Córdoba o cuando nos veamos acá en Altagracia. Así que, como siempre, agradecido.
0: No, agradecido yo que me permitís hablar y contar y difundir este torneo que realmente para Córdoba es muy importante y bueno, te agradezco mucho, Tute.
1: Abrazo grande.
0: Abrazo, amigo.
1: Ahí pasaba Marcelo Sidaiche, presidente de la Federación Cordobesa de Handball, hablando justamente sobre este Nacional A de Handball que va a comenzar el lunes 24 de agosto, en donde los equipos cordobeses buscan ser protagonistas, buscan poder ser protagonista. Y el año pasado, el quinto y el sexto puesto lo terminaron disputando Universitario ante Municipalidad de Altagracia en un partido que se jugó en la cancha de Juniors. No, en el IPEF me parece que fue el año pasado, y este año vuelven a ser protagonistas. La verdad, que es hermoso poder tener a los equipos cordobeses también siendo parte. Municipalidad de Altagracia va a debutar ante Dorrego a la hora 14:15 el próximo 24 de agosto. Esto va a ser en el IPEF, ¿sí? Esto va a ser, me parece, en el IPEF. El 25 va a ser el momento de Alianza ante Cédalo. Va a estar muy, pero muy bueno también todos estos encuentros, todos estos partidos que se van a ir disputando justamente en la ciudad de Córdoba, y después también se viene a la ciudad de Altagracia para la definición, ¿eh? Así que vamos a estar justamente con todo lo que pase con el Nacional A de Handball, que se va a disputar en Córdoba, y parte de la final se va a disputar acá en la ciudad de Alta Gracia. 19:08, subimos un ratito la cortina y ya venimos con el cierre del programa del día.

19 horas 23 minutos. ¿Qué pasó? Se acercó la cámara de más, muchachos. ¿Qué onda? ¿Qué ojos que tengo? Gracias. Che, mañana vamos a tener desafío mundialista. Que no habíamos hecho la final, ¿sí? No, se demoró la final en llegar, ¿eh? Se demoró, pero mañana tenemos final de desafío mundialista. Así que estar atentos con lo que pase mañana. Así que los invitamos a la gran final de desafío mundialista. El ganador se lleva 100 luquitas, ¿eh? 100, no 100 luquitas, ¿eh? 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Así que a estar justamente pendientes

de lo que pase mañana con Desafío Mundialista. A partir de la hora 18, como siempre, acá en La Única, en la radio que tiene más historia.

final de Desafío Mundialista. Pero nos escuchamos más temprano en No a la Mañana junto a Marianita Moncó y Noé Martín. Un beso gigante para todos. No se mande, que ya vienen Aires Serranos en la Peña de Efectos 103. Chau, chau.

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Muy buenas noches. Muy buenas noches para todos los fieles oyentes y seguidores de Radio Altagracia 103 Extreme. Muy buenas noches para todos los fieles oyentes y seguidores de Efecto 103. 43 minutos han pasado de la hora 19 en toda la República Argentina y estamos aquí para acompañarte hasta la hora 21. Hoy, noche de peña, sí es noche de peña en Efecto 103. Hoy está Aires Serrano, sí, con Gonzalo Ramírez, Juan Gómez y Rodrigo Gómez, que ya están en el estudio preparando, calentando motores para traerles toda la música y charlar, ¿por qué no? También un poquito entre medio. Así que hoy tenemos un programón como cada miércoles, la peña de Efecto 103. Así que no te lo podés perder. Quédate conectado a través de YouTube, conectado a través de Kick, de Twitch y de la página de Radio Altagracia y todas las plataformas, porque hoy tenemos peña. Así que anda preparando ese mate, anda preparando, no sé lo que van a consumir en medida del camino, porque ustedes saben que las peñas se ponen lindas. Así que hace lugar en tu casa si te bailas también un poquito de lo que vaya a sonar por Aires Serranos. Así que no se muevan de la sintonía, no se muevan de la 103.9, no se muevan de 103 Stream, porque hoy tenemos la peña de Efecto 103. Nos vamos a preparar el estudio y ya regresamos.

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0: Continuamos a través de Efecto 103 y largamos con la peña de Efecto 103 y los presentamos a ellos. Los presentamos al grupo Aire Serranos. Presento uno por uno así y voy a leerlo, perdón, porque no quiero equivocar nombre ni apellido. Está Gonzalo Ramírez, Juan Gómez y Rodrigo Gómez. Le damos la bienvenida a ellos. Muy buenas noches para todos ustedes. Con usted vamos a ir pasando el micro porque no... no hay otro, no está el otro por casualidad, el otro de este. Bueno, vamos a ir pasando el micro. Los saludo, muy buenas noches.
1: Hola, ¿qué tal? Muy buenas noches. Muchas gracias por invitarnos. Es un honor para nosotros estar acá dejando un poco de nuestra música. Bueno, ahí le paso a Juan para que echarle.
2: Hola, ¿qué tal? Muy buenas noches. Bueno, muchas gracias por la invitación. Así que cuando gusten, cuenten con nosotros, que aquí estaremos.
3: Buenas noches, mi nombre es Rodrigo Gómez. Somos un grupo, él es mi papá. Él ya hace bastante que viene haciendo esto y me lo inculcó un poco, así que acá vengo a acompañar.
0: Es un pasamano. El del medio puede hablar y si quieren pueden compartir micrófonos después si quieren charlar. Bueno, hablábamos, me contaban una breve reseña de entre ustedes de que, bueno, hay familia acá presente y acá te han desplazado. Me decías que, bueno, a tu señor le tocó trabajar, pero vos estás presente, así que eso es lo importante. Cuéntenme un poquito, bueno, Aire Serranos, ¿hace cuánto está en funcionamiento el grupo?
2: A ver. Ahí vamos.
0: Es el que sabe que no hay ningún drama acá, pero acá estamos así, acá está así.
2: Bueno, sí, te cuento. Aire Serrano se formó hace 4 años, más o menos, que fue cuando yo me vine de Buenos Aires a vivir acá a Nizacate. Bueno, yo tenía un grupo de folclore,

0: ya en Buenos Aires, y cuando vine acá, bueno, estaba inquieto, había que formar otro grupo, y bueno, con unos chicos iniciamos Aire Serrano hace 4 años.
1: 4 años. Justamente mencionabas de que son de Buenos Aires, pero acá el caballero de acá de Altagracia.
2: Por adopción, también hace 20 años que vivo acá en Altagracia. Ya estuve en varios grupos acá, participé en varios grupos. Estuve los más grandes fueron el grupo Volar, que hacíamos música del altiplano hace un par de años atrás. Y bueno, hice dúo con Nico Delgado, hicimos Los Sobrinos. Hicimos Los Sobrinos, tuvimos casi 6 años con Los Sobrinos y bueno, con Volar 6 años también. Y bueno, con otras diferentes agrupaciones, bueno, me convocó Juan para que lo acompañara. La verdad que me gusta mucho la onda, me gusta que sea bien, bien peñero, bien chacarerero, que se suene potente.
3: ¿Cómo? Bueno, ya que estamos vos con el micrófono, espero sí. Que seguramente me toma la voz. ¿Cómo fue esta llegada de este enganche? Porque venías de Buenos Aires, lo citaste a él, ¿cómo fue?
0: Sí, bueno, en principio formé con unos chicos, Dani Zacate, bueno, después por problemas personales de cada uno, se fueron alejando. Y bueno, hace poquito, desde el año pasado, que empezamos con Gonzalo, y él me da una mano, siempre está cuando yo lo necesito, cuando Aire Serrano lo necesita, él está. Así que bueno, ahora andamos con él de peña en peña.
2: Bueno, estamos está más o menos así conformado como estamos ahora. Digamos, somos los estables. Cuando necesitamos músicos, convocamos también más músicos. Uh-huh. Tratamos, como te decíamos, de hacer de que sea bien tradicional, que sea el sonido de las guitarras y el bombo, que sea más lo que es nuestra herencia cultural como argentinos, como, bueno, en el caso mío como cordobés, Juan como de Buenos Aires. Que suene bien, tiene raíces santiagueñas.
1: Ah, bueno, pequeño gran detalle.
0: Sí, claro, ¿no? Yo siempre digo, porque todos cuando voy me dicen, che, vos sos santiagueño, no, porque yo hago música tradicional. Mi familia, mi papá era santiagueño, de Mailín, y bueno, en Buenos Aires, criado entre tíos, familia música, que. Bandoneón, guitarra, todo. Siempre eran los domingos y ahí estaba yo metido. Y bueno, y fui adquiriendo, mamando todo eso. Así que para mí Santiago del Estero es lo más.
1: ¿Y cómo se dio esto? Bueno, mencionabas justamente de que fue como esto en la búsqueda, ¿no? De un músico, en la búsqueda de, obviamente siempre pasa en todos los grupos, por cierto, ha estado. Entonces, esto de ir en la búsqueda, que obviamente cada uno tiene su vida también, porque la música es también esto, ¿no? Un poco de tener doble vida, la vida de la música y la vida cotidiana de cada uno. Venís de Buenos Aires, vinieron en la búsqueda, digo, incluso vinieron porque acá está presente también la madre del caballero,
0: sí,
1: mi esposa
0: sí, siempre,
1: suya.
0: Siempre acompaña.
1: ¿Vinieron búsqueda en algo particular o se dio por alguna cuestión X de venir acá a la provincia de Córdoba?
0: Principalmente tranquilidad. Tranquilidad porque, bueno, Buenos Aires se puso complicada, la zona donde nosotros vivíamos. Uh-huh. Y, bueno, yo siempre cuento que esto es una bendición para mí porque vinimos a vacacionar por un amigo en común que vivía acá en Altagracia. Conocimos así, de esa manera, conocimos Córdoba. Y bueno, se nos dio por comprar un terreno. Primero era para vacacionar y bueno, terminamos por cosa del destino viviendo acá. Ya hace 4 años, tengo 3 hijos y bueno, y mi señora y ellos me acompañaron siempre.
1: Acá voy a hacer hincapié porque bueno, arrastraste en lo que hablamos de la sangre de folclore, arrastraste a uno de ellos. Mencionabas que tenés 3, pero uno presente acá.
0: Sí, sí, no, Rodrigo. Él siempre, bueno, desde chiquito yo les enseñaba. Él toca la guitarra también. Tengo mi nena Magalí, que empezó tocando el violín.
1: Ah, bien.
0: También, siempre por el camino de la música. Bueno, en mi casa era folclore. Más allá que, bueno, ellos escuchan otro tipo de música también, pero bueno, es como digo yo, las raíces no se pueden perder y bueno, y acá está.
1: Yo lo quiero escuchar hablar un poco más a Rodrigo, a ver si le podemos pasar el micro y le voy a preguntar cómo está viviendo justamente esto del folclore en tu vida.
4: ¿Cómo?
1: ¿Cuántos años tenés primero?
4: Yo tengo 20. 20,
1: parece sí. Más chico. Sí, bien ahí, me bien ahí. Serio. Le ganaste a mis operadores que ya están viejos y no están tan viejos. Eso es bueno. ¿Cómo vivís hoy por hoy el folclore? Bueno, en tu juventud, porque justamente estás en un proceso en el cual los géneros musicales desbordan, ¿no? Uh-huh. Pero sin embargo, elegís esta parte criolla, nuestra raíz.
4: No, sí, a mí me encanta. Particularmente, o sea, todos los días estoy escuchando folclore dentro de todo lo que escucho también, ¿no? Porque también me gusta mucho el rock nacional. Y demás. Pero bueno, siempre el folclore. Así que.
1: ¿Pero te gustó desde chico? O sea, cuando veías a tu papá, por ejemplo, viste que uno a veces ve a los padres de chicos a tocar la guitarra, a cantar, en la peña, desde siempre. O sea, te criaste netamente con esto.
4: Sí.
1: ¿Y el bombo cómo surgió?
4: Y el bombo, mira, este año empecé a tocar con ellos el bombo.
1: Wow, mira.
4: Yo era más de la guitarra. Pero bueno.
1: Te robaron el lugar.
4: No, sí.
1: No. Te robaron el lugar y te dijeron, vos tocas el bombo. Y el violín me decía que tu hermana toca.
4: Mi hermana tocaba, ahora ya no tanto, pero...
1: ¿Y vos?
4: Tocaba. No, yo el violín no.
1: Ni cerca.
4: No. He intentado, pero soy de madera. Sí.
1: Yo digo que el violín tenés que tener un don, porque yo lo veo muy difícil. Obviamente cada instrumento lleva su tiempo, ¿no? Pero el violín creo que se vive de otra manera, no sé, yo tengo esa perspectiva.
2: Pasa que lo que tiene el violín para uno que toca la guitarra, o sea, físicamente, es que la guitarra tiene trastes. Entonces vos sabés dónde cae la mano. En cambio, el violín no tiene. Entonces vos tenés que, es una cuestión ya de memoria muscular, saber dónde está cada nota. También nosotros vemos dónde cae, porque nosotros sabemos que esto es un fa, acá tenés un sol, acá tenés un la, acá tenés un... Y así sucesivamente vos sabés dónde están las notas. En cambio,
3: el violín lo tenés acá.
2: La verdad que el violín, es más, yo me supe comprar una vez un violín. Me considero una persona que puedo aprender a tocar un instrumento y lo vendí porque no le saqué una nota.
1: Bueno, vamos a cortar un ratito de charla y vamos a hacer un poco de música, si les parece. ¿Querés pasarme así? No sé, ¿te complica? ¡Obvio! ¡Más vale!
4: Luego para los chicos de Cuervo. Cuervo Barber, porque somos barberos.
0: Porque es barbero,
4: sí, barbero yo.
1: Ah, verá. ¿A dónde tienen la barbería?
4: En Malvinas Argentinas, 804.
1: Bueno, ahí te voy a mandar. No, más vale. Para eso está. Ahí ¿listo? ya lo vamos a mandar a los chicos que se corten el pelo porque los tienen larguísimos ya.
4: Bueno.
1: Así que sí, le mandamos un saludo a los chicos entonces. Yo por suerte no tengo. Presente nomás.
0: Bueno, vamos a hacer una chacarerita. Primera.

0: lindo. ¿Cómo largamos esta noche? Tremendo, tremendo. Ay, mandan saluditos. Hola, soy Antonio Leal de Fuerza Criolla. Saludo al amigo Juan Gómez y Rodrigo. Un saludo a mis amigos. Qué grande, mi amigo Juan. Te quiero, amigo. Y te extraño mucho.
1: Gracias, gracias, Antonio. Con él fue el último grupo que estuve allá en Buenos Aires, Fuerza Criolla. Saludo para ustedes, para todos ellos. Siempre los espero acá en Anisacati, amigos.
0: Bueno, qué lindo cuando te llegan estos mensajes, ¿no? Cuando estás a la distancia y sí, poder recibir estos mensajitos. Gonzalo, bueno, contabas un poquito de tu historia también musical en la ciudad. ¿Cómo es esta detrás, ¿no? En tu vida, hablábamos de él, que viene como de raíces, ¿no? De Santiago y toda la cultura en sí.
2: Claro.
0: En tu caso, ¿cómo sucede el folclore en tu vida?
2: Bueno, mi caso fue diferente que lo de Juan. En mi casa, mi papá no era argentino, era extranjero, era paraguayo mi papá.
0: Mira.
2: Sí, yo soy más cordobés que el Ferné con coca.
0: Entonces, de paraguayo cero.
2: Sí, mi vieja era nicoleña, de San Nicolás de los Arroyos. Mi casa, mi mamá tendría en este momento, hubiera cumplido casi 70 años. Ya falleció hace un par de años mi mamá, y era la única que escuchaba más o menos folclore en mi casa. Pero no era gente que era muy folclore. Lo que pasa es que mi vieja me hizo una engaña pichanga. Me dijo, yo empecé como todo chico de la década de los 90, empecé a tocar la guitarra tocando rock nacional. Y me dijo, bueno, si vos aprendés a tocar así como puntea falú, dice, yo te voy a regalar una guitarra eléctrica, porque en mi casa había una guitarra criolla. Uh-huh. Y cuando descubrí fue justo cuando vino el boom de la Sole, cuando vino los Nocheros, cuando fue como que descubrí algo nuevo, y desde esa época que empecé a tocar la guitarra en el 95, no paré con el folclore porque es la música que amo, la música que toqué toda mi vida, y por eso entonces, pero en mi casa cero folclore, no había folclore. Yo,
0: o sea que es muy loco, ¿no? Porque tu ideal era tocar rock.
2: Sí, de hecho tengo la suerte también de tocar, bueno, la parte de guitarra toco un poco el piano también. Hemos armado un par de grupitos de cuarteto también, porque te digo que soy súper cordobés. Sí, empecé a tocar rock, o sea, por eso muchas veces cuando guitarreamos, ya tocamos mucho folclore, podemos tocar otro tema, otro rock nacional, bueno, rock nacional de los 90, que es la época cuando yo era joven, y de los 80, que a mí me encanta, amo el rock nacional de los 80. Así que bueno, ponemos guitarremos de todo, o sea.
0: Ahora, no es mentira cuando se dice que cuando uno empieza a tocar la guitarra, en realidad lo primero que generalmente se suele tocar es folclore.
2: A mí pasó al revés.
0: Claro, suelen decir. O sea, cuando vas a un profesor de
1: más,
0: guitarra.
1: En el colegio yo me acuerdo, bueno, Samba, bueno, de Esperanza, Luna Tucumana.
0: La flauta, el tren del cielo y toda la historia, siempre, claro, es el folclore. Es el folclore.
2: En mi caso fue al revés.
0: Exacto.
2: Es más, me acuerdo que me prestaron un amigo, bueno, que era vecino del barrio, que un gran violinista a nivel internacional, que se llama Víctor Renaudo, que tenía los cancioneros de Fito Páez. Bueno, empezamos a tocar con los cancioneros de Fito Páez, nada más que bueno, estaban bien armonizados, entonces tenían tonos raros, entonces nos pusimos en el trabajo de aprendernos. Había un tema que se llama Tres Agujas, que tiene 25.000 tonos y, uh-huh, y a veces se pone difícil tocar, y bueno, cuando conocí folclore, eso me los acuerdo, pero no, lo que toco es folclore. A mí amo el folclore y lo que vengo tocando hace casi 25 años.
0: Qué bárbaro, ¿no? Me decía Fito Páez, justamente en mi cabeza te iba a preguntar que justamente qué artista era el que resonaba en tu vida en ese momento.
2: Fito Páez, sí, Fito Páez.
0: Y
2: Charlie después, Charlie fue más de grande cuando lo entendí a Charlie, porque y como me pasó muchas veces, que bueno, cuando vivía en Córdoba, para también una hora de grande también escucho tango, yo que él es de Buenos Aires, yo dije, mi vida nunca voy a escuchar tango, y una mujer una vez, fuimos a tocar una peña que quedaba en Córdoba, en el centro, que se llama la Peña Sucre, y había una mujer que cantaba tango, una mujer muy, nosotros tenemos 22, 23 años, y era una mujer, digamos, de mucha presencia, que ya era una mujer de mediana edad, y me dijo algo, dice, no, a mí no me gusta el tango, dice, me dijo, vos no esperás el tango te esperaba. Dice, cuando se te curte el cuero, te...

0: Te das cuenta de lo cierto que son las letras de tango. Dicho y hecho, cuando uno ya pasó cierta cantidad de años de vida y
1: Es
0: hago
1: cuando
0: falta.
1: te das cuenta realmente lo que es el
0: Exactamente.
1: tango.
0: Igualmente con muchas chacareras también pasa lo mismo, que la sabiduría popular transmite lo que es el, por ejemplo, esta, el bombo legüero. Esto es un instrumento que es tan noble el instrumento porque
1: Sí.
0: se usaba para medir una legua y también es digamos, armónicamente es lo que cubre el bajo, el sonido grave cubre, sería como el bajo en una banda más grande. Entonces, y estos, no es gente que dice, ah, no vamos el bombo, es cosa que es sabiduría popular.
1: Ahora, justo que mencionabas, ¿no? Qué interesante saber realmente de qué proviene cada instrumento, ¿no? Porque mencionabas esto de que justamente el bombo.

0: Que mencionabas, ¿no? Qué interesante saber realmente de qué proviene cada instrumento, ¿no? Porque mencionabas esto de que justamente el bombo proviene de tal cuestión, que a veces uno totalmente ignora esas cuestiones y qué tan importantes son al momento de tocarlo también, porque no lo tocas como un bombo legüero, sino que lo tocas realmente con lo que es el instrumento en sí, como la guitarra, claramente, ¿no? Como cada uno de los instrumentos que se toca y cuando se tocan realmente a conciencia.
1: Claro,
0: Por.
1: yo siempre digo, ¿no? A veces a mí me dicen, tenés que incluir una batería, un bajo. Le digo yo, los manceros arrancaron con el bombo y una guitarra, ¿viste?
2: Los
1: Yo más, yo soy
2: chalchaleros.
1: los chalchaleros, claro, yo soy más de lo tradicional. Pero no está mal tampoco porque queda también lindo. Pero bueno, el bombo es muy leal, es muy leal y. El bombo y la guitarra para el
0: Aparte,
1: folclore.
0: encima, a ver, uno empieza a escuchar el bombo y te desarma,
2: Claro,
0: te.
2: encima el bombo fue fortuito, no fue que fue algo pensado. Hay una cosa que, por ejemplo, lo que tiene el folclore es que tiene gente que también es muy conservadora el folclore, que le gusta que las cosas siempre queden de una forma, y yo creo que el arte tiene que ser algo dinámico, tiene que ir cambiando y progresando y mejorando y actualizándose. Y eso fue una crítica que sí, yo te digo, soy muy estudioso del folclore porque me encanta. Las formaciones clásicas que eran las cuatro voces, tres guitarras y un bombo, fue fortuito porque la persona que sabía tocar el bombo, que tocaba el bombo no sabía tocar ningún instrumento y lo querían meter. Entonces le pusieron, toma macho,
0: Y va a ser
2: le pusieron el bombo en la
0: bombo.
2: mano y empezó y ahí de ahí, y esos fueron los chalchaleros. De ahí vinieron los sonterizos, después los cantores del alba, todo los grupos que vinieron después fue basado en esa conformación clásica. ¿Qué pasó después que lo que decía Juan? Hubo mucha resistencia en la década de los 90 que el folclore se modernizaba con las guitarras, con las eléctricas, con los bajos, con la batería. Y la gente que en ese momento pensaba, y en muchas cosas también piensa, y uno con los años también se pone un poquito más conservador, que las cosas tienen que ser dinámico, tienen que ir cambiando y actualizando. O sea, imagínate si, porque hay mucha gente que dice, no, el folclore tiene que ser con guitarra y bombo legüero. Perfecto, si es el estilo nuestro, por ejemplo, y lo defendemos. Pero no está mal también que toquen con batería,
1: Claro,
2: con
1: claro.
2: guitarra
0: No,
2: eléctrica.
0: claramente, cada uno calculo a lo que te referís, le da su impronta.
2: Exactamente, cada uno y es su personalidad. Por ejemplo, yo soy muy, muy fanático de los nocheros, y una de las críticas se le hacían a los nocheros que si le sacaban todos los instrumentos eléctricos, los nocheros no cantaban como cantaban. Y de hecho, que después grabaron un disco cantado con la guitarra. Y decían los tipos, es una necedad decir eso si nosotros nos criamos como salteños, ellos se criaron tocando como las conformaciones clásicas, que eran tres guitarras y un bombo. Y así eran los nocheros cuando aparecían. Ah, inclusive hay videos ahora en YouTube y todo eso de esa época. Pero bueno, siempre resistencia al cambio y a que a lo que. Por eso ahora pasa mucho, por ejemplo, con los cuartetos hechos chamamé, también hay mucha gente que no le gusta.
0: Ahí va, justamente ahí estaba analizando en mi cabeza, porque bueno, en un principio quiero decir que yo mantengo un poco más la postura de lo tradicionalista. Es mi postura, al igual que en los festivales, siento que no tiene que perderse la tradición. Así que yo soy muy tradicionalista, muy, muy en la cuestión folclórica. Y ahí va, iba al tema que mencionabas, porque justamente hoy por hoy lo que más énfasis está haciendo es el chamamé, el cuarteto chamamé. Hace 2 miércoles atrás tuvimos a un grupo de chamamé, de chamamecero Yaraví, y ellos están haciendo este cambio de traer el cuarteto en cierta parte también el chamamé. Hay mucha gente que está feliz, por ejemplo, Paquito Caño también lo hace.
2: Cristian Valle,
0: Cristian
2: tenemos,
0: Valle,
2: sí.
0: y bueno, hay varios artistas que lo están haciendo hoy por hoy,
2: Se le verá.
0: que no está mal,
1: Se le verá.
0: no está mal,
1: Sí.
0: pero también está el otro lado, como recién hablábamos,
1: Claro,
0: de
1: claro.
0: que está, por ejemplo, eso yo creo que hoy por hoy les convence más a los jóvenes.
1: Sí, sí, sí, sí,
2: Claro,
1: sí.
2: claro, claro.
0: Por
2: Pasa que.
0: ahí la gente más grande elige escucharse un chamamé de los de antes, ¿se acuerdan? Bien chamamé
2: Bien
0: que.
2: maceta.
0: Claro.
1: Claro.
0: Entonces tenés es como esa. Versatilidad para ver qué tipo de público tenés y qué público tenés justamente en el momento que vas a cantar. Porque eso también mencionan mucho los artistas, ¿no? De lo importante que es ponerte a la altura de lo que quiere el público. Porque si vas a una peña y son la mayormente joven, por ahí creo que ustedes como músicos y cantores se amoldan a eso.
1: Claro, también eso, ¿no? Pasa, nosotros tenemos un repertorio bastante peñero en ese sentido.

0: ¿no? Zambas, gatos, chacarera, escondido. Es lo que nosotros queremos, digamos. Nos gusta ver la gente bailar, nos gusta ver la gente que se divierta. Porque también tenemos ahí entre medios, hacemos un chamamecito. Pero hay un repertorio como para hacer muy grande. Temas melódicos también.
1: Hay música para todo.
0: También en off lo hacemos nosotros, entre casa, en un asado. Pero tenemos un repertorio más tradicional, peñero.
2: Yo quisiera preguntarle a Rodrigo, ¿qué opinas con respecto a lo tradicionalista y lo actual? Porque, bueno, justamente lo que te decía recién. Vos no. Estás como en esta situación en la que estamos hablando más actual y tenés tu papá que es tradicionalista.
3: No, de hecho, a mí no me disgusta, pero sí, también, obvio, me quedo con lo tradicional. Me gusta, o sea, todo lo que se implementa, cómo suena la armonía de guitarra eléctrica, ponerle haciendo punteos de folclore, a mí me gusta cómo queda. Pero no me voy de lo tradicional tampoco.
2: O sea, ¿a vos te gusta la historia de decir un bombo, una guitarra y sí, le metamos?
3: Sí, obvio. Sí. No es por historia, sino también, qué sé yo, yo nunca vi en las peñas en las que he ido tanta gente tocando así, con guitarra eléctrica, batería, que esto que lo otro. Eso es más. Igual llama al público joven también, calculo.
2: Es muy escenario, o sea, ¿vos claro. crees que es toda esta cuestión de agregar el agregado, como quien dice, es netamente escenario? Porque es verdad lo que vos mencionas. Si vos vas a una peña, a una guitarreada, no tenés más que las voces, la guitarra y el bombo, y por ahí otra, un violín, si alguien claro, se presta, no, un bandoneón, no, claro. pero no tenés más que eso.
0: Claro, claro, sí, claro. Sí.
4: De hecho es la pureza. Nosotros en otras conformaciones, nosotros, principalmente los sobrinos, nosotros tenemos un grupo de amigos, unos borrachines, digamos, vamos a decirlo.
2: Ay, qué linda imagen, pobre. Sí.
4: No, porque no vamos a mentir a esta altura del partido.
2: No, pero hay que aceptar las amistades que uno tiene. Yo las acepto, tengo amistades.
4: Yo los veía y le decían, chicos, no tomen tanto. Le decían,
2: me imagino que vos nos tomabas. No
4: te creas que esta panza de angustia. Y tenemos un grupo y nosotros probamos las cosas y siempre se quedaban con lo tradicional. Y eran gente de la edad mía, o sea, yo tengo 46, te estoy hablando hace un par de años atrás. Se quedan con lo tradicional porque creo que es súper auténtico y creo que es algo que vos podés hacerlo en cualquier lado, podés hacer acá, lo podés hacer en la calle, no necesitas gran infraestructura para poder demostrar el arte. Con esto no quiero decir que la gran infraestructura esté mal, lo que yo estoy diciendo que quizá a veces la gente se aleja de eso porque piensa que es demasiado grande para algo que lo puedes hacer con dos guitarras y un bombo. Uh-huh. Eso, principalmente eso.
2: Tal cual. Te hay mensajes, pero los voy a leer después de escuchar música. Así que nos vamos a escuchar un poquito de música. Nos vamos y lo presentan ustedes.
0: Bueno, vamos a hacer ahora un lindo tema. ¿Cuándo me abandona el alma?

0: Buenísimo, buenísimo. Felicitaciones.
1: Gracias, gracias.
0: Acá mandan saludos grande. Aires Serranos, los estamos escuchando desde Buenos Aires, Ana y Luis.
2: Saludos.
0: Después, Luis de Lorenzi, soy Luis de Lorenzi, un saludo a mi amigo Juan y Rodrigo, que sigan los éxitos. ¿Tiene admiradores?
1: Sí.
0: Camila Gómez.
1: Mi hija.
0: Tu hija. ¿La que toca el violín?
1: No, la mayor.
0: ¿Ella qué hace?
1: Ella...
0: No,
1: también trabaja, sí.
0: ¿Cómo te quemó tu hermano?
1: También es la que trabaja de la familia.
0: Ah, bien. Esa es la que le toca trabajar.
1: Sí.
0: Aguántenos Gómez, dice Walter Acosta. Abrazo enorme, amigo Juan Gómez.
1: Abrazo, Walter.
0: La verdad, varios mensajitos, ¿Por qué la quemas así a tu hermano? ¿Cómo que no hace nada? Así que bueno, están todos conectados ahí viéndolos. Contaban, bueno, fuera del aire, que bueno, se les viene un fin de semana bastante agitado.
1: Sí, sí.
0: Bien ahí, me gusta, porque bueno, eso quiere decir que se está moviendo nuevamente la temporada, empieza todo de vuelta, agosto, septiembre ahí queriendo, ¿no?
1: Sí, bueno, gracias a Dios. Tenemos ahora el domingo, sí, tenemos las fiestas patronales de Anisacate y en San Ignacio de Loyola, en Santa Rosa de Calamuchita. Así que tenemos ahí...
0: ¿A qué hora es una y otra? Porque claro...
1: Y empieza acá en Anisacate a partir también de las 10 de la mañana, todo el día. Y nosotros vamos en principio, vamos a estar primero allá en San Ignacio.
0: Ah, bien, ustedes nos toca allá.
1: Y hacemos el cierre acá en Anisacate.
0: Ah, ¿y allá a qué hora tienen?
1: Allá tocamos 2:30 de la tarde.
0: ¿Y acá estaría cerrando?
1: A las 5.
0: Ah, van a venir con las cuerdas bien calentitas.
3: Sí. Cuerdas, sí. Guitarra, todo bien.
0: Todos calentitos van a venir. Bueno, espero que... Bueno, van a reservarse para acá, ¿no? Me imagino.
1: Sí,
0: no.
1: Sí, más vale.
3: Somos número oficial en Anisacate.
1: Local, somos locales.
0: Así que, me están diciendo, ¿no? Que son bastante... ¿Van bastante a Anisacate a tocar?
1: Sí. Así que ahí siempre nos tienen en cuenta.
0: Ellos van a estar, me dijeron, con la agrupación Los Talas.
3: De Los Talas, sí. Va a estar muy lindo con la procesión, con Cabalgata. Va a ser un muy lindo espectáculo. Espero que la gente acompañe también porque está complicado a veces con el frío, pero yo creo que va a ser
0: claro, porque
3: hermoso.
0: Es el fin de completo. Es sábado y domingo. Sí. Sábado, creo que el sábado es misa, la Cabalgata. Y ya el domingo es destreza. Y bueno, show.
1: Sortija, sí, show en vivo. Va a estar Carol Montenegro también cantando ahí.
0: Ah, buenísimo. Sí, así que bueno, lindo, aparte lindo. Queda acá nomás.
3: Sí,
0: y es, no sé si tiene entrada, un costo de entrada.
1: Gratis.
0: Entrada libre y gratuita.
1: Libre y gratuita. Sí,
0: ah,
1: sí,
0: bueno.
1: Sí.
3: No hay excusa.
0: No hay excusa. Aparte, van a estar. Mirá los cantores que van a estar. Mirá los músicos que van a estar. Así que.
1: Si vamos a tomar frío, que tomemos frío todos.
0: Claro, aparte después con un vino, con algo calentito.
3: Lo que pasa es que hay que manejar después, entonces...
0: Bueno, pero no hay un conductor designado acá.
3: No, me pasa, hacemos...
0: No hay conductor designado.
3: Va a estar separado, nos juntamos allá, así que todos manejamos, así que va a estar...
0: Ah, va a estar complicado.
3: Va a estar ley seca.
1: Cuando llegamos a casa nos desquitamos.
3: No, nos desquitamos total el lunes feriado.
0: O el cole, después si no se toma en el cole.
3: Aparte el lunes feriado, así que...
0: Para algunos.
3: Ah, perdón.
0: Para algunos. Lo dirán por ustedes.
1: Viste bueno, que alguien trabaja.
0: Bueno, aquí hay que seguir con la programación. Menos mal que es a la noche.
3: Hay tiempo de recuperarse.
0: Claro, sí, claramente. Está bueno esto, ¿no? De que puedan hacer localía en cierto punto, porque si bien son de Altagracia, pero Anisacate es como ya prácticamente parte de nuestra ciudad, entonces como que sienten ahí.
1: Sí,
0: es como estar ahí, ¿no?
1: Altagracia, Anisacate, Altagracia, siempre estamos cerquita.
0: Sí, es lindo. Hablando un poco de lo que están viviendo, ¿no? Como grupo, ahora con estas dos presentaciones consecutivas, ¿cómo lo ven a esto del... Bueno, a ver, voy a hacer una pregunta quizás trillada, pero también la perspectiva va cambiando a medida que uno va cambiando en la época, va transitando. ¿Cómo ven la música hoy por hoy en sus vidas? ¿Cómo lo manejan? ¿Cómo lo viven en este caso?
3: Bueno, en el caso mío, yo necesito música para funcionar. Yo funciono música.
0: O sea, de tu día, ¿cuánto ocupa la música?
3: No, el 100%. Yo necesito que algo esté sonando atrás mío. ¿Sí? Yo soy técnico electrónico, trabajo de...
0: Ah, bueno. Sí. 100%.
3: Necesito música. Necesito música, sí o sí. No hace falta que escuche siempre folclore. Me gusta muchísimo el folclore, es la música que leí aquí. Pero también escucho mucho cuarteto, rock nacional también. Estoy escuchando buen tango que no escuchaba. Pero sí, la música es un...
0: ¿A quién estás escuchando en tango?
3: Estaba escuchando, me gusta mucho Falcón, me encanta. Me encanta, un cantorazo. Estaba escuchando Edmundo Rivero, también me encanta también. Estaba escuchando también, bueno, gente, el tanguero clásico no le gusta de Piazzolla, pero me gusta mucho Piazzolla.
0: Yo me lo imagino levantándose, poniendo el tango de fondo y preparándose un mate.
3: Vos sabés que no soy matero.
0: O un café.
3: Café.
0: Pero vieron que el tango de la mañana es como, es el clásico, más en Buenos Aires, me imagino, ya me irás a decir. Pero es como que es el... lugar donde hacen, ¿cómo puedo decir?, alusión justamente a lo que es el tango. Siempre es a la mañana, temprano, cuando la gente recién se levanta y suena el tango de fondo. Y la verdad que para mí creo que debe ser un momento espectacular. Porque sí. No escucho tango, para ser honesta. Pero no me disgusta igual, ¿eh? Claro. Así que bueno, ese sería como tu vida diaria con respecto a la música.
3: Siempre música y bueno, en una época, bueno... Estuve no tocando mucho porque, bueno, tuve una experiencia, me fui a vivir afuera y tuve un problema de adaptación familiar y me agarró la pandemia. Y me tuve que volver con lo puesto porque habíamos hecho una apuesta de vida 100% y estuve un tiempo que no tenía ganas de saber nada con la música, ni juntar con... Encima no se podía juntar mucho, tampoco había posibilidad de...
0: Claro, interactuar
3: con amigos. Y estuve casi 3 años sin nada. Y de a poco, bueno, me di cuenta que la música es tan importante que era algo que me faltaba en mi vida y yo no sabía qué era eso que me estaba faltando. Hasta que volví a agarrar la guitarra, le cambié. Imagínate, tuve 4 o 5 años sin cambiar las cuerdas de la guitarra. Que yo, cuando en otra época que tocábamos mucho, le cambié una vez por mes la cuerda. Porque sí, tocábamos mucho. Y pasaron con 4 años, están con las mías, que ya sonaban, eran cualquier cosa las cuerdas. Bueno, el que toca la guitarra se sabe lo que es no cambiar la cuerda de la guitarra. Y hasta que me agarro de nuevo el bichito y empecé a tocar. Bueno, después me convocó Juan, que fue una primera etapa que nos juntamos. En ese momento no hubo feeling en ese momento. Y después me volví a convocar y acá estamos.
0: Insistente, me gusta. Persevera, sí. Persevera.
1: Persevera y triunfará.
0: tal cual. Sí. ¿Viste lo que mencionaba justamente la cuestión esta de lo que a veces uno deja y no se da cuenta que le está faltando hasta que lo vuelve a hacer o vuelve a retomar? Lo importante que es la pasión, ¿no? Por lo que uno hace, más allá de que este genere alguna cuestión económica o no. Esto de
3: generalmente
0: que,
3: cuesta, te genera más pérdida.
0: Claro, que ganancia. Lo reentiendo.
1: Sí, la ganancia es encontrar amigos en el camino, porque la verdad que uno... O al menos de mi parte, yo lo hago por hobby, no vivo de esto, me gusta, es más, yo nunca estudié música, nunca estudié canto, lo hago porque me apasiona el folclore. Y
0: porque lo has vivido de siempre.
1: Porque lo viví de chiquito, así que

0: Y aparte es una forma de expresión que uno tiene también, que de liberar un montón de cosas. Creo que para todos, para él también, que a veces un mal día, creo que si te pone a cantar, sí, te pone a cantar un par de temas, te saca la bronca con la guitarra. ¿Quién no, qué guitarrero? Uh-huh. De ahí salieron 2 millones de canciones. Que guitarrero no sufrió una rotura de corazón y se puso a tocar la guitarra como un tema de catarsis. Y ahí salieron canciones tan hermosas. Samba para olvidarte, por ejemplo, que la canta todo el mundo. Esto,
1: sí, ¿por qué será que la canta todo el mundo,
0: sí,
1: no?
0: Sí, sí, sí. Entonces... se usa como catarsis, bueno, el que toca la guitarra, que son un montón de gente que uno no sabe que toca la guitarra y toca la guitarra, a veces por vergüenza, uh-huh, no, tiene la vergüenza que le digan algo. A mí un profe que yo tuve me dijo, no le va a gustar, lo que vos hagas no le va a gustar al 100% de la gente.
1: No, claramente.
0: Vos tenés que tocar para la gente que le gusta lo que vos haces. Uh-huh. Y eso fue un leitmotiv mío de vida porque no todo el mundo, si no a todos los grupos les gustaría a todo el mundo y no es así. Sí.
1: Es que la vida misma la es vida, eso. Sí. Porque en la vida misma a la gente le va a gustar y hay gente que no le va a gustar. Entonces es cuestión de adaptarse a quienes sí les gusta, pero principalmente a uno mismo, que a uno le guste lo, exacto, que hace, ¿no? Claro. Juan, bueno, sí, hablabas en tu caso, es tu hobby, es como tu cable tierra, como quien, sí, podría decir. Fuera de lo que es la música en sí en tu vida, ¿a qué te dedicas?
2: Y yo soy técnico en refrigeración.
1: Ah, mira.
2: Pero bueno.
1: Ya me imagino que mientras estaba arreglando algo, cantando.
2: Sí, también, claro. Tengo el parlante ahí siempre, ahí a primera mano.
1: Pero sacando eso, es esto, ¿no? La música, lo que sigue en tu vida.
2: Sí, sí, siempre, siempre. Por eso te decía yo que cuando vine de Buenos Aires, tenía que formar acá un grupo, un grupito, algo como para...
1: ¿Y en Buenos Aires tenías tu grupo? ¿Cómo
2: sí,
1: era?
2: Sí, con mis amigos de Fuerza Criolla. Sí, éramos cuatro.
1: ¿Y con ellos estuviste siempre en ese momento?
2: Sí, sí, con ellos estuve prestado 2 años, 2, 3 años.
1: Bien.
2: Teníamos de 2 guitarras, bombo y un violín.
1: Ahí, así bien, que, bien, lo
2: sí,
1: neto.
2: Sí, sí, sí.
1: Así que bueno, entonces también transitando este camino de la música ya hace... por lo menos 6-7 años en la cuestión
2: también,
1: esta de grupo, ¿no?
2: En lo que es del folclore, bueno, siempre, también como decía Gonzalo al principio, cuando tenía 16-17 años, tocaba temas de rock nacional, Sui Generis, Baglietto, León Gieco, que nos juntábamos con los amigos ahí de la cuadra, pero bueno, siempre los domingos a la casa del tío, bandoneón, guitarra, bombo, y siempre me tiraba al folclore.
1: Y en tu caso, ¿qué le podemos pasar así?
2: Rodrigo,
1: Rodrigo, bueno, si bien me imagino que tu vida también es en este trajín de los 20 años, en el cual a veces creo que hay mucho más contenido en la vida de uno, por la cuestión es justamente de, bueno, salís de secundario, en este caso estás estudiando.
3: Soy barbero.
4: Soy barbero.
1: ¿Estudiaste para barbero?
4: Sí, así.
1: Por eso digo, entonces es como que el estudio y ahora en este caso la música, ¿cómo lo vivís en este caso? Por ejemplo, qué sé yo, levantarte, decir, bueno, estoy en la barbería, pero a la vez se te cruza esto de decir, bueno, tengo que tocar el fin de semana, ¿cómo lo vivís?
4: No, la verdad que ya me he acostumbrado, antes sí tenía mucho pánico, así es. Era mucho así de presentarme a tocar. Por eso te digo que este año es como que empecé con ellos. Yo, bueno, de hecho, el alma Fuerza Criolla también, una vuelta ahí también donde empecé con el bombo, en una peña. Y bueno, iba a bastantes ensayos de ellos también. Y me gustaba lo que hacían. O sea, también es emocionante, ¿no?
2: A ver. Así como yo mamaba todo eso con mis tíos, él mismo, cuando yo iba a ensayar, iba conmigo. Y también estaba ahí entre el violín, guitarra y bombo y bueno.
1: ¿Y cantas?
4: No. Para mí puede ser, pero...
1: Para mí en silencio y que nadie me escuche. ¿Ustedes lo han escuchado cantar? ¿Sí?
2: Sí.
4: ¿A mí?
2: Sí.
1: No. Mira, te estás enterando de cosas de acá, ¿viste? Capaz que cuando te vas a bañar cantas y vos no te das cuenta.
4: No.
1: Que a veces uno cuando se entra a bañar ni sabe que está cantando. Y te olvidas que hay gente que te está escuchando. Puede ser el vecino, tu mamá, tu papá, quien esté. A veces uno pasa. Es decir, desafiné un poquito dentro del baño, pero bueno. Claro, es culpa del baño, no es culpa de uno. Les voy a leer unos mensajitos antes de irnos a la música, porque están llegando, a ver, vamos a ver. A ver, voy a...

0: volver a donde había dejado. Espérenme un poquito porque estoy perdida. Habíamos quedado con Walter Acosta. Sí. Martín, saludos a Aires Serranos en la voz de Juan desde la vecindad de Anisacate. Vecino de Anisacate, bueno, le mandamos un beso.
1: Gracias, gracias.
0: Meta chango estar. Que suene ese bombo nomás, dice Antonio Leal. Darío López, saludos desde Anisacate. Bien, los vecinos, Un éxito aire ese Darío y Gabriela. Les mandan besos. Y ahí vamos a dejar otros mensajitos para cuando volvamos de la música, porque queremos escucharlos nuevamente. Así que presenten ustedes nomás. Ahí recibimos el micro.
1: Vamos a hacer una zambita. La vi bajar por el río.

Buenísima. Les digo la verdad, les voy a ser honesta. Hace mucho quería escuchar en algún grupo esta canción. ¿Por qué? Esta canción yo siempre se la pedí a mi papá. Mi papá no está hoy por hoy físicamente, hace ya 5 años. Y él tocaba la guitarra, era guitarrero de amanecidas, guitarrero. Claro. Y bueno, yo siempre le pedía, mami, papi, le digo, cántame la que cruza el río, le decía yo. La que cruza el río.

0: Y mi papá, bueno, hija, y me cantaba esa canción. Y les digo la verdad, sacando de los artistas que la hacen, el chaqueño, etcétera, etcétera, no había escuchado en algún grupo de la zona o que me haya tocado ir a ver que tocaran esta canción. Así que claro, gracias bueno, por esta melodía casualidad. Que realmente es hermosa. Bueno, es hermosa, realmente. Es, para mí no sé, es una... Es...
1: Como toda canción de
2: Sí.
0: Solo que bueno, a veces se difunde mucho a veces por otros artistas y uno lo va escuchando y va a decir, pero no pasa, ¿viste? Cuando a veces uno quiere escucharlo, decir, me va a tocar escuchar esta canción y no, claro, no me pasaba, claro, sí. No me pasaba, por eso me sorprendí, así que bueno. Muchas gracias. Le siguen llegando mensajes acá y nos dicen, a ver, desde la vecindad, dice, acá está, bueno, Antonio Mete Chango, ese lo habíamos leído. Saludos de Anisacate, un éxito Aires, Darío y Gabriela. Acá, Marta, saludos desde Tras la Sierra.
2: Mi amiga Martita, conectados. Luisito, saludos.
0: Qué lindo, qué lindo es escucharlos, abrazos de Marta y Luis, los queremos. Es lindo Villa Rosas, ¿no?
2: Es hermoso.
0: Es hermoso, es, lindo, es hermoso. Es un beso enorme y gracias por estar del otro lado. Acá los están peleando a ustedes.
2: Ajá.
0: Yo no sé, después verán ustedes en la casa cómo solucionan los problemas. Pero dice Camila, acuérdense que la que empezó tocando el bombo fui yo.
2: Claro, y porque es la mayor.
0: Mira, claro. Bueno, y por plata toca el bombo, dije.
2: Claro, en las fiestas familiares, sí. Todos mira. Decían, Camila, toca el bombo. Y
0: ¿qué edad tiene ella?
2: 27.
0: ¿Cómo puede ser que no haya nacido? ¿7 años no creo que toque el bombo?
1: ¿Cómo?
0: ¿En 7 años?
1: Yo no me acuerdo.
0: Él quiere poner todo en contra. Bueno, es de hermanos. Es de hermanos.
2: Es de hermano, es normal.
0: Así que toca. Bueno, espero que la próxima venga así acompañe a su padre
2: está,
0: a tocar el bombo.
2: Está, listo.
0: Así que compromiso. La desafiamos. Compromiso. La desafiamos. La bailarina de La Matanza. Así es el usuario.
2: Mi amiga, Marian.
0: Saludos a Juan Gómez, gran músico y amigo. Acá, saludos para Marianela. Acá nos dice Antonio. La bailarina, atención porque le están pidiendo canción. Por favor, Samba, todo el amor que te di. Desde Buenos Aires, abrazo y te extrañamos, Juan, dice.
2: Ahí va.
0: Así que están
2: bien. Bueno.
0: No sé, como ustedes quieren, si la quieren hacer.
2: Listo, acá, bueno, mi amigo.
0: Acá, mira, vamos a cumplir con el pedido del público.
2: Vamos a hacer.
0: Hasta Buenos Aires, ahí va esta samba.
2: Ahí está. Para la amiga Marian, entonces.

0: Ahí va el temita, entonces, para la gente de Buenos Marian. Aires.
1: Un abrazo. Te esperamos, Marian.
0: La bailarina. ¿Bailaba
1: la bailarina
0: mucho?
1: De La Matanza.
0: ¿Y bailaba mucho?
1: Baila de lunes a lunes. 8 días de la semana. No, no los 7 días de la semana.
0: No, los 8. Sí. Los 8. Acá dice, grosso como ninguno, gracias. Y que agradece por haberle cumplido el temita a ella. Ya que se conecta, obviamente hay que cumplir.
1: Sí.
0: Por última pregunta, anteúltima, porque después le voy a preguntar si tiene algo más programado para adelante, más adelante. Pero voy a hacer la clásica pregunta que le hago a todos los músicos y cantores, porque me interesa a mí y a veces nacen anécdotas de con respecto a los que les voy a preguntar. ¿Qué artista los ha marcado en algún punto de su vida o les gusta o que dicen, admiran cada uno individualmente? Porque hay gente que me ha contado anécdotas, le digo, ¿por qué les marcó ese artista? Cada uno me dirá su favorito, que le gusta o justamente este el antes y después.
2: Artista que me han marcado. Creo que hay en mi caso un artista para cada etapa de mi vida, de cuando fui de más chico. Cuando tuve suerte de cuando después de que empecé a tocar folclore, juntarme con gente que tocaba, que escuchaba mucho folclore. El que me voló la cabeza y que sentí mucho su muerte fue Daniel Toro. Daniel Toro fue algo que realmente, y ni hablar después los Nocheros. Después también cuando me gustaba mucho Tamara Castro, también que lamentablemente también nos dejó. Bueno, y creo que el que sigue constante desde que soy adolescente hasta ahora es Rally Berronuevo. Rally Berronuevo lo tuve la suerte de verlo y compartir acá en Solares, compartir con él cuando tocamos, un evento que se hizo para la liberación del arroyo. Y tuve la suerte de conocerlo y tocar con él. Pero son muchos más, no quiero ser injusto porque la verdad que pero bueno, es como que los más puntuales fueron ellos. Y bueno, ahora de grande, con un poco menos de pelo, Horacio Guarani.
1: Y bueno, yo no, los manceros santiagueños. Para mí los manceros santiagueños son lo más. Disco, mi papá tenía disco y lo ponía en el tocadisco, me acuerdo, esas cosas así grandes. Los manceros santiagueños para mí son lo más. Y... No, no, terrible, terrible. Onofre Paz es...
3: Y yo el mismo, sí.
0: No. Decíamos, ¿no? De qué crack, ¿no? Los manceros, porque creo que en cierto
1: pero
0: punto
1: bueno,
0: todos...
1: Si haces una lista tenés miles, pero...
0: Sí, bueno, pero es como que es la historia, los manceros, ¿no? Claro, es como que decís claro. Manceros es historia de folclore, más allá de que en este caso particular
1: sí.
0: A vos, Juan, te marcó o te tiraste este recuerdo, ¿no? Pero creo que cualquier persona, hasta que no les gusta, a los que no les gusta el folclore y saben que existen los manceros,
1: te
0: saben que.
1: Termina gustando.
2: Es lo que pone la previa. De la
0: claro, esto es.
1: Claro.
0: En tu caso, Rodrigo.
3: También los manceros.
0: También.
3: Sí, me lo robo así.
0: Ah, te robo la historia. Pero bueno, se entiende también, ¿no? Viene de familia.
1: Claro.
0: En este caso.
3: Sí, bueno.
0: Antes de irnos, porque me gustaría escuchar el último tema.

0: temita, bueno, y nos vamos a despedir con ese.
1: Bueno.
0: Les quería justamente preguntar esto. ¿Tienen este fin de semana para próximamente en adelante qué es lo que tienen visualizado o estamos, qué tienen preparado?
1: Sí, estamos en tratativas, estamos hablando para la temporada, para tocar en las parrillas, bares.
0: Bien.
1: Pero todavía no empezó la...
0: Pero suelen tocar en parrillas.
2: Sí, en festivales también. La idea es también presentar para ver si aunque sea nos dan un espacio en el escenario 2 de acá de colectividades también.
0: Ahí va el pedido. Vamos, que tenemos que ir cerrando.
2: Mangazo.
0: Y se los presento vale. Yo, ¿quieren?
2: Dale, de una.
0: Ahí estamos.
2: Entonces, la idea es seguir avanzando con este proyecto. ¿Quién te dice también en estar por Cosquín, de Peñal?
0: Obvio.
2: Porque es un
0: bueno, vieron que las afueras de Cosquín se hermoso. Juntan muchísimo.
2: Sí. Muy
0: ¿han
2: bueno.
0: ido o no? O sea, a tocar a las afueras.
1: No, fuimos de paseo y anduvimos por las peñas afuera, por el río.
2: Yo sí.
0: Ha ido a tocar afuera. Bueno, será la propuesta. ¿Vieron que hay diferentes, hasta artistas, que los artistas así se ponen en medio de la calle y tocan? Sí. Y la gente se reúne.
2: Claro, pasa que ha cambiado mucho. Por ejemplo, cuando yo, en otra época íbamos a tocar, tenemos la costumbre de tocar Cosquín en la calle también para comer, porque queremos ir tarde joda. Y bueno, sacamos en esa época, te estoy diciendo de que a los 90 era una cerveza un peso.
0: Sí, no, para.
2: Y tocamos, imagínate, sacamos 5 pesos, compramos 5 cervezas.
0: Claro, hacíamos la noche.
2: Hacíamos la noche. Ahora ha cambiado mucho porque ahora te van y te ponen unos parlantazos al lado con esos parlantes portátiles y se ponen a tocar con eso.
0: Sí, es verdad.
2: Pero bueno. Sí, que Cosquín es Cosquín, no... Por más que uno a veces se enoje, porque yo hace muchos años he tocado en peña en Cosquín y a veces un poquito injusto el dueño de la peña con el músico que... Y más cuando es autoproducido, pero Cosquín es Cosquín, no.
0: Tal cual. Ojalá que se le dé esta oportunidad de poder ir avanzando, ¿no? A medida que pasa el tiempo, porque, a ver... La música en sí lleva su tiempo, lleva muchos años.
1: Sí, sobre todo.
0: El camino es bastante...
1: Sobre todo el camino del folclore. Hay muchos grupos sí. Muy buenos y, bueno, como yo digo, uno lo hace por hobby, pero bueno, si hay un dinero, bienvenido, ¿no?
0: Sí, claramente.
3: Es un sacrificio que no solamente hace el músico, sino también toda la familia.
0: Sí, tal cual.
2: A veces la gente piensa que solamente porque, no quiero ser injusto, pero bueno, es una realidad. Los músicos que hacemos esto por hobby, yo tampoco vivo de esto, piensa que porque tocamos la guitarra vamos a tocar y nos van a dar comida y con eso estamos.
0: Te re comprendo, a mí me pasa con las locuciones, ¿eh?
1: Sí, claro,
0: lo re entiendo porque, sí. Y bueno, eso es un punto muy importante lo que mencionas, porque, a ver... Quiero destacar justamente para aquellos que nos están escuchando, ojalá que sean muchos, para que les llegue a muchas personas y que aquellos que realizan peñas o eventos en general. A ver, la persona que va a ese espacio, ustedes como grupo, en mi caso como locución, y etcétera, etcétera, todos tienen su tiempo. Ustedes seguramente gastarán tiempo de su vida para ir a practicar, a ensayar. Dejarán su familia de lado un rato o toda la noche en ese caso. En mi caso también pasa lo mismo. Entonces me parece muy injusto y coincido totalmente con vos de esto de que el chori y la coca es clave, ¿eh?
1: Claro,
0: sí. Es clave, sí. Porque en las peñas, sí. Che, mirá, tengo el chori y
2: la comida está
0: un vasito de fernet.
2: Sí.
0: Y vos decís, pero claro, todo
1: cuando
0: bien.
1: Cuando yo voy a la casa de música,
0: gracias.
1: A comprar el encordado, no le llevo un choripán.
0: Claro, gracias. ¿Viste? Pero prefiero que me pagues claro. Ese chori y ese fernet, claro. Y yo veré qué hago con mi plata. Veré, claro.
2: Esto también es muy súper injusto. También lo quiero resaltar porque hemos trabajado en otra época mucho con la academia de baile. Y eso es súper común con el tema de las academias de baile.
0: También.
2: Cuando tienen, bien, por sí. ejemplo, tienen... Los niños van con toda la ilusión.
1: Sí, sacrificio.
2: Un sacrificio, porque inclusive más que el músico, porque tienen que comprar su indumentaria, las botas, llevar. Muchas veces van los padres. Los padres no entran gratis, pagan la entrada.
0: No, pagan la entrada.
2: Sí, entonces.
0: Todos aquellos que conforman un evento, todos tienen sus gastos. En su medida, todos tienen sus gastos.
2: Por
0: así
2: eso...
0: que. Ojalá que se empiece a valorar más a las personas que forman parte de un evento y que se los valoren en esta cuestión económica, ¿no?
2: Sí, aparte como de lo que decías era tener una familia que acompañe, porque me ha tocado, bueno, yo hace muchos años estoy

0: con mi pareja, pero he estado en una pareja que no le gusta que uno salga a tocar por todo lo que es la noche.
1: Sí, se entiende.
0: Y es buenísimo cuando la familia te acompaña. En mi caso, yo tengo dos hijos que son adolescentes y también acompañan y saben que esto es lo que yo amo y comprenden. Bueno, el caso de Juan también, que saben que su familia lo van a comer, está su señora acá. que acompañen a lo que es la pasión y el hobby, que es un hobby. Yo siempre dije en todos lados que el músico es alguien que trabaja de otra cosa. ¿Entendés? Sí. Nosotros somos músicos y aparte, porque por más que uno no tenga educación formal musical, es músico porque hace música.
1: No, seguro.
2: Es sacrificio en general, ¿no? Porque mi señora me acompaña y hemos ido a tocar a peñas y te dicen, che, vas a tocar a las 12 de la noche y te dicen, estamos atrasados y terminás tocando a las 2, 3 de la mañana, volvés a tu casa a las 5 de la mañana, te dieron el choripán, la gaseosa y chao, ¿viste?
1: Chicos, los voy cerrando porque ya viene la otra programación. Hacemos medio temita y cerramos con medio temita. Dale. Así que yo despido a mi público. Gracias a todos por haber estado conectado a la sintonía de la 103.9 Radio Altagracia, 103 Stream, aquellos que nos han estado viendo. Saludos para la gente de Anisacate, de Buenos Aires, y muchas gracias a ustedes por haber venido. Espero tenerlos nuevamente acá en el escenario. Y bueno, me despido.
2: Bueno, muchas gracias por
1: ustedes
2: la invitación.
1: Cierran la programación.
2: Bueno, ahí vamos. ¿Qué tiene la chacarera? ¿Qué tiene que hace alegrar?